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0: La Universidad Nacional de Entre Ríos le da la temperatura en la ciudad de Concordia.
1: La temperatura, 17 grados, 7 décimas.

0: 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Buen año para todo el mundo.
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0: La Universidad Nacional de Entre Ríos le da la temperatura en la ciudad de Concordia.
1: La temperatura, 17 grados, 7 décimas.

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0: La Universidad Nacional de Entre Ríos le da la temperatura en la ciudad de Concordia.
1: La temperatura, 17 grados, 7 décimas.
2: El león está escondido en el callejón y sabe bien lo que le va a pasar. Entonces saca su revólver y va a disparar.

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0: La Universidad Nacional de Entre Ríos le da la temperatura en la ciudad de Concordia.
1: La temperatura, 16 grados, 6 décimas.

0: creo que esto ha sido todo por hoy.
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0: La Universidad Nacional de Entre Ríos le da la temperatura en la ciudad de Concordia.
1: La temperatura, 16 grados, 6 décimas.

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0: La Universidad Nacional de Entre Ríos le da la temperatura en la ciudad de Concordia.
1: La temperatura, 16 grados, 6 décimas.

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0: La Universidad Nacional de Entre Ríos le da la temperatura en la ciudad de Concordia.
1: La temperatura, 15 grados, 5 décimas.

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0: La Universidad Nacional de Entre Ríos le da la hora.
1: Es la hora 23:33 minutos.

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0: La Universidad Nacional de Entre Ríos le da la temperatura en la ciudad de Concordia.
1: La temperatura, 15 grados, 5 décimas.

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0: La Universidad Nacional de Entre Ríos le da la temperatura en la ciudad de Concordia.
1: La temperatura, 15 grados, 5 décimas.

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0: Grossissimo, grazie.
1: Andar en bici por la costanera.

0: La Universidad Nacional de Entre Ríos le da la hora.
1: Es la hora 0:14 minutos.
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2: Hola, soy Gabriela Jiménez, estudiante de la licenciatura en Bromatología y Tecnicatura Universitaria en Química de la Facultad de Bromatología. Hoy quiero contarte de algo cotidiano, pero muy importante. ¿Qué significa que un alimento esté habilitado? 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También implica que tiene un rótulo claro, con fecha de elaboración y vencimiento, número de lote y datos del elaborador, para que sepas quién lo produce y en qué condiciones. Cuando consumes un alimento habilitado, estás eligiendo un producto controlado, trazable y más seguro, porque detrás de cada alimento

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1: El alma está en su voz y se puede ver. Por eso te diría que es un futuro amigo, que quiero que esta noche sea recibido como se merece. Abel Pintos.
2: Muchas gracias, buenas noches.

Muchas gracias. Gracias, es un honor para mí cantar esta canción con Gustavo y con todos ustedes. Muchas gracias.

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1: Hola, mi nombre es Augusto Curvare Pautazo. Soy estudiante de la licenciatura en Comunicación Social de la Universidad Nacional de Entre Ríos. Un tema que quería hablar es la selección, la jerarquización y la organización de la información, que me parece un concepto fundamental a la hora de pensar noticias, ir seleccionando, bueno, todo lo que queremos comentar. Entonces, seleccionar, jerarquizar lo que vamos a decir y ordenarlo es fundamental a la hora de presentarnos ante algún texto. Creo que tenemos que pensar en este término de SJO. Y bueno, también un poco aplicado a la vida, saber qué seleccionar, qué jerarquizar y qué ordenar de todo nuestro plano que vivimos también por fuera de la facultad.
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A ver ustedes solos, desde sus casas. Escucha, ven. Más fuerte. ¡Vamos! ¡Arriba! ¡Todos juntos!

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1: Hola, mi nombre es Lorenzo Gallero, estudiante de Comunicación Social en la Facultad de Ciencias de la Educación de la Universidad Nacional de Entre Ríos. Actualmente estoy cursando cuarto año, donde tenemos una materia llamada Legislación de la Comunicación, donde vemos cómo las leyes regulan la práctica comunicacional en nuestro país. Uno de los temas más importantes que vemos acá es la censura previa, la cual está prohibida por nuestra Constitución.

0: Constitución Nacional en el artículo 14. Considero este apartado y esta materia muy importante, ya que aprendemos esta y otras formas de censura que existen, como por ejemplo la manipulación económica, la manipulación algorítmica o incluso la misma obligación a publicar. Son cuestiones que van en contra de la libertad de expresión y de la libre expresión de ideas que siempre, ante todo, prevalece en el derecho y prevalece en la comunicación. Por lo tanto, creo yo que es importantísimo esta idea de defender la libertad de expresión desde el derecho y desde la comunicación, justamente, ya que la comunicación misma debe ser un espacio donde todas las voces puedan existir y circular, incluso las ideas que nos incomodan. Y como siempre nos dicen, libertad de expresión es defender todas las ideas, incluso las que no nos gustan.
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0: Amor.
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2: ¿Qué nos sucede, vida, que últimamente ya nos miramos indiferentes? Y todo aquello que hasta ayer nos quemaba, hoy la rutina ya le dio sabor a nada. Dime,

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1: Hola, ¿qué tal? Yo soy Fiamma, estudio medicina y te quiero contar sobre sífilis. La sífilis es una infección de transmisión sexual causada por una bacteria que se va a transmitir principalmente por relaciones sexuales sin protección. Tiene tres etapas, entonces los signos y síntomas van a ser distintos en cada una. En la primera etapa vamos a encontrar una úlcera. Generalmente es indolora, eso nos llama la atención. Si esa úlcera no te duele, están los genitales, en la boca o en el ano, es tiempo de consultar. En la segunda etapa tenemos un sarpullido. Puede aparecer como ronchas, manchas en la piel, también puede haber fiebre, puedes sentirte mal, tener los ganglios inflamados, que se te caiga el pelo o verrugas en la zona genital que a vos te llamen la atención. Por último, en la tercera etapa puede haber afecciones graves de lo que sería sistema nervioso central, es decir, cerebro, puede haberse afectado el corazón, los ojos y hasta los huesos. Si presentaste alguno de estos síntomas, acércate al centro de salud más cercano. La sífilis tiene un tratamiento gratuito y se cura. La prevención comienza con vos. Fiamma Velázquez, de la carrera de medicina, te hablé sobre sífilis.
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0: gracias.
1: Mara Rodríguez, sí, señor.
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aplauso, un honor para mí, señor Ismael Serrano.

0: nos estamos viendo.
1: Chao, gracias.
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1: Hola, soy Camila Manzano, estudiante de la Tecnicatura en Gestión e Innovación Pública de la Facultad de Trabajo Social. Para que un proyecto sea innovador, debe ser participativo, fomentar la articulación entre actores públicos y privados para la co-creación de políticas públicas más eficaces y fundamentalmente debe centrarse en el valor público, es decir, que implique una mejora real en la calidad de vida de los ciudadanos.
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0: con Isla. ¡Tremenda!
1: Muchas gracias.
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3: Mi nombre es Facundo Rodríguez, estudiante de la licenciatura en Ciencia Política. Este año votamos con boleta única de papel, que permite una mejor fiscalización, evita el robo de boletas y agiliza el conteo de los votos. Pero también puede aumentar el número de votos nulos y ser confusa para algunos electores. Por eso, la información y capacitación ciudadana son fundamentales.
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2: ¡Un aplauso! ¡Tremendamente enorme para la señorita Sole!
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0: explosiva.
1: Gracias.
0: Divina. Ahí está, divina. Otro aplauso para la Sole.
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3: Soy Ana González, soy estudiante de la carrera de obstetricia y te vengo a contar sobre el parto respetado. ¿Sabías que en tu parto podés pedir estar acompañado o no? Podés decidir qué posición adoptar y también podés decidir moverte libremente. Saber sobre tu parto te da poder. Lo promueve la ley 25.929. Todos estos tips te ayudan a saber que podés tener un parto respetado. Tenés que ser informada y te tienen que tratar con respeto. Soy Ana González, de la carrera de obstetricia.
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No tan rica. La tuya estaba mega hiper deliciosísima.

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1: Mi nombre es Joaquín Cabello, estudiante de la carrera en Ingeniería Mecatrónica en la ciudad de Concordia, provincia de Entre Ríos. Le vengo a hablar un poco sobre la placa de circuito. Esas tablas verdes con cables y líneas de colores que hacen andar aquellas cosas que vos tenés en tu casa. Pues resulta ser que una placa de circuito no es más que un conjunto de cables aplanados sobre una placa de plástico, pero con un labor de ingeniería que lo hace lo más óptimo posible. Resistencias, capacitores, transistores, todas aquellas cuestiones que uno escucha y que parece ser algo sumamente misterioso, y resulta ser que lo podemos llevar a una cosa que se opone al paso de la energía, otro la almacena, y otro, como si fuese una canilla, la habilita o la cierra. Esas cosas podemos encontrar en una placa de circuito. Y ese diseño nosotros lo realizamos. Transformamos ideas en realidades compactas.
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0: Las cosas no andaban bien, Kiko.
1: Cita mala.
0: Nada me salía.
1: Ánimo, hombre.
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0: Pero...

Grosísimo, gracias.

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2: Chacarera versión.
3: Versión chacarera, ¿eh?

0: aplauso fuerte.
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2: Mi nombre es Joaquín Cabello, estudiante de la carrera de Ingeniería Mecatrónica en la ciudad de Concordia, provincia de Entre Ríos. Le vengo a hablar un poco sobre la placa de circuito. Esas tablas verdes con cables y líneas de colores que hacen andar aquellas cosas que vos tenés en tu casa. Pues resulta ser que una placa de circuito no es más que un conjunto de cables aplanados sobre una placa de plástico, pero con un labor de ingeniería que lo hace lo más óptimo posible. Resistencias, capacitores, transistores, todas aquellas cuestiones que uno escucha y que parece ser algo sumamente misterioso, y resulta ser que lo podemos llevar a una cosa que se opone al paso de la energía, otro la almacena, y otro, como si fuese una canilla, la habilita o la cierra. Esas cosas podemos encontrar en una placa de circuito. Y ese diseño nosotros lo realizamos. Transformamos ideas en realidades compactas.
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Siempre tratamos de convertir el dolor en desahogo, así que si me das luces, David, vamos a saltar este estribillo como uno de los tantos que pido. ¿Eh? Primero agradecerle y pedirle un fuerte aplauso para la Sole, che, un orgullo nacional, ¿eh? Vamos, Sole.

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1: Soy Almeida Luciana, estudiante de la licenciatura en salud ambiental. Hoy voy a hablar de contaminación. Quería comentarte algunos tips para reducir la contaminación desde tu domicilio. La contaminación se puede dar en el suelo, en el agua o en el aire. Y las actividades que podés hacer para reducirla son, por ejemplo, no vertir el aceite de vegetal usado en las cañerías, porque las puede obstruir, las puede dañar y contaminar el agua. Entonces, mejor dejar que se enfríe y colocarlo en una botella, buscar el punto más cercano en su localidad para poder disponerlo, y así evitamos una

0: contaminación y el aceite se puede reutilizar.
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0: Soy Almeida Luciana, estudiante de la licenciatura en salud ambiental. Otra actividad podría ser separar los residuos dentro de sus hogares para evitar la contaminación del suelo, también del agua que se da. Como último también, para evitar la contaminación en el aire, reducir el uso de vehículos innecesarios, por ahí usar más la bici, ir caminando, si está cerca, si está a unas cuadras. Así evitamos la emisión de dióxido de carbono y cuidamos más el aire, que lo necesitamos todos. Desde la carrera en salud ambiental, prevenimos la enfermedad y buscamos reducir la contaminación.
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2: Y un aplauso muy fuerte para el señor Mono.

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1: Hola, soy Agostina de la Fuente, licenciada en nutrición, graduada y docente en la Facultad de Bromatología de Gualeguaychú. Hoy te quiero contar sobre un tema que cada vez tiene más relevancia, la alimentación sostenible. ¿Sabías que lo que elegimos para comer también impacta en el ambiente? La forma en que se producen, transportan y se consumen los alimentos puede contribuir al cambio climático, al uso excesivo de recursos naturales y a la pérdida de biodiversidad. Por eso, hablar de una alimentación sostenible implica pensar en qué comemos, cómo se producen y qué consecuencias tienen para nuestra salud y la del planeta. Te comparto algunos consejos simples para una alimentación más sostenible. Elegí alimentos locales y de estación. Requieren menos transporte, conservación y son más accesibles. Incorpora más alimentos de origen vegetal, como legumbres, frutas, semillas, frutos secos, verduras y cereales integrales. Estos alimentos tienen un menor impacto ambiental en comparación con los alimentos de origen animal. Y por último, reducí el consumo de productos ultraprocesados y con mucho empaque. Cuidar el planeta también empieza en nuestro plato. Agostina de la Fuente, licenciada en nutrición.
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0: honor, es un gusto, ¡Gali! Chicos. Muchas gracias, músicos. Hermoso público, lindo. Gracias, Fa, chicos.
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2: Hola, soy Magali Castel, estudiante de licenciatura en sistemas de la Facultad de Ciencias de la Administración. ¿Alguna vez se preguntaron cómo hace Netflix o YouTube para recomendarnos exactamente lo que nos interesa? Bueno, sucede gracias a los algoritmos de recomendación, que analizan nuestro historial y actividad como lo que likeamos e ignoramos para predecir qué nos puede gustar o sugerirnos más de eso. Ahora bien, para que esto funcione, esas plataformas necesitan datos, y muchas veces los brindamos sin notarlos cuando aceptamos permisos de una aplicación o simplemente al usarlas. Por eso, es importante reflexionar. Estos algoritmos hacen más cómoda nuestra vida, pero también nos invitan a pensar la importancia de proteger nuestra privacidad y en el valor de los datos que compartimos.
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0: familiares con mucho orgullo decimos, por supuesto que fue por algo.
1: Queremos pedirle disculpas a los oyentes porque estamos acá con el licenciado Charlton. Según la profesión o el campo de estudio, así disciplinan a los hijos, los sí, profesionales.
2: Exactamente.
1: Los académicos.
2: Y yo quiero profundizar eso y quiero que esa hipótesis se viene abajo a pedazos, sí, se cae a pedazos como mi currículum.
3: Las mujeres y disidencias no estamos sentadas donde se discute la política.
4: Rápidamente los saludamos. Mariano, Santiago Dal Soto, Javier Bucci, Matías Vela, te estamos saludando. Equipo Bandera Verde, ¿cómo te va? Muy buenas noches.
5: Muy bien, está un poquito enfocado, como bien lo decía, después de un buen fin de semana en su puerto San Pedro, se ha enfocado en lo que viene.
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10: Estamos hablando de José Pablo Feynman, a quien un año y pico atrás escuchamos en la Casa del Tango en Buenos Aires tocar el piano maravillosamente, y hoy dijimos, bueno, qué mejor oportunidad para hablar y aprovechar la excusa del nuevo libro. José Pablo, aquí José Trovato en la radio de la Universidad Nacional de Entre Ríos. Un gusto, ¿cómo le va?
11: Gusto igualmente, me va bien.
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0: Oración al empezar.
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0: 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Oración al empezar. Dame, dame, dame una inspiración, a ver si con palabras sueltas lo cuento mejor. 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

0: con TikTok, toc, toc.
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0: Con TikTok, Amazon, Macintosh, plataformas para series donde actúe Franchella, guiado por Campanella y algún otro porteñito que sostenga la vela. Por lo menos estamos comunicados con el teléfono Pienso Vela. Por lo menos estamos comunicados con el teléfono Pienso Duermo Trabajo.
1: Pienso.
0: Lo mando a quien yo quiero al carajo y me ahorro de tener que estar leyendo tanto.
1: Y ahora inteligencia artificial.
0: Oficial, ¿qué le pasa a aquel que está mirando tanto? Represión, represión. Y de paso dale un palo a este viejo jubilado que se queja porque dice que sin los medicamentos y que sin los alimentos no se puede vivir más. Bah, no debe ser para tanto. Es cuestión de reinventarse y de ser competitivo.
1: Si total el pueblo es manso y jamás pierde el estribo.
0: Hasta que... Dichosos sean los que empiezan, los que inventan sin copiar. 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

0: 6:33, muy buenos días.
1: La temperatura en la ciudad de Paraná, 12 grados 2 décimas, en Concordia, 13 grados 8 décimas, en Concepción del Uruguay, 15 grados 2 décimas.
2: El País.
0: Editores y libreros en alerta por proyecto de ley que desregula el funcionamiento del sector.
1: La iniciativa busca eliminar el precio único de las obras, lo cual podría perjudicar también a autores y pequeñas librerías.
0: Ana María Cabanellas, de la Fundación El Libro, explicó el perjuicio que significaría que la norma avance en el Congreso.
3: Afectaría a los editores, a los autores y a las librerías. Por ejemplo, a los autores los va a afectar porque no van a saber sobre qué precio se le van a liquidar los derechos de autor. O sea, si un libro se vende a 100 en un lugar y a 150 en otro, ¿cuál es el precio de venta sobre el que vamos a pagar el 10% de regalías o el 8 o el 12 o lo que se haya arreglado en el contrato, verdad? Después, otro tema son que se van a vender en los supermercados y en las cadenas muchos libros bestsellers. Pero ¿qué pasa con los libros especializados? Eso va a dejar de existir porque no vamos a tener mercado donde ofrecerlos.
2: Entre Ríos.
1: El gobierno sigue defendiendo su nuevo sistema de provisión de alimentos.
0: El mecanismo, si bien será el doble de costoso, aseguran que brindará más transparencia y control al reparto en comedores escolares.
1: Es una decisión que ya veníamos pensando, reconoció Lautaro Azzalini, director de comedores.
4: No es una decisión aislada y es algo que nosotros veníamos pensando y trabajando en el 2024 cuando asumimos. Nos pusimos a estudiar mucho cuál era el modelo que regía en el país, cómo podíamos ver, partiendo del sistema que nosotros teníamos, cuál era el mejor sistema, o creíamos que era el mejor sistema, suponiendo si es que hay un mejor sistema. Producto de esto, bueno, a lo largo de estos años, creo que fue más que público, nosotros fuimos detectando un montón de cosas, irregularidades, denuncias, robos, mal manejo de tarjetas, fondos que tenían que ir a los chicos que no iban a los chicos, bueno, en fin, un montón de cosas fuimos descubriendo. Y producto del año pasado, algo que ya veníamos pensando y estudiando un poco también en base a la información que recabamos nosotros en la dirección.
2: Concepción del Uruguay.
0: Realizan tareas preventivas por la crecida del río.
1: La municipalidad retiró artefactos lumínicos y electrónicos de la zona de los balnearios ante el avance del agua.
0: El Uruguay se mantiene por debajo de los niveles de alerta, pero sigue subiendo y es posible que llegue a la cota de inundación.
2: Paraná.
1: Licitaron una obra de agua potable para la zona noreste.
0: La intervención dará una solución definitiva a una demanda histórica de los vecinos y fortalecerá el sistema en el sector de la capital.
1: Explicó detalles del proyecto el secretario de Infraestructura de la Municipalidad, Eduardo Lorefice.
5: Realizando la apertura de sobres de una nueva obra, en este caso una obra de agua, para un barrio de 163 viviendas, localizado en José Ami López Jordán, un barrio que está con una dificultad importante en ese sentido y que gracias a un esfuerzo importante que está haciendo el municipio, que con recursos 100% paranaenses, va a ser una extensión de la red de agua para poder darle a esos vecinos que están en ese lugar un servicio de calidad como merecen, con un servicio esencial como es el agua. Es una extensión de la red de agua vinculada justamente a darle servicio a este barrio, que se va a conectar a una cañería de distribución en calle Crespo para hacer una extensión para llegar con un buen caudal a alimentar este nuevo barrio que hace poco tiempo que se ha inaugurado.
2: Concordia.
0: El río Uruguay sigue creciendo y está cerca de superar los 10 metros.
1: El aumento del nivel se debe al incremento del caudal evacuado por Salto Grande.
0: La Comisión Técnica Mixta prevé que la tendencia ascendente no se detenga y se acelere en los próximos días.
2: Deportes.
1: Lisandro Martínez fue homenajeado en Gualeguay.
0: Entre la multitud flameaban banderas, camisetas albicelestes y reinaba un clima de fiesta total entre los miles que estaban participando del evento.
1: Licha volvió a encontrarse con el cariño de los vecinos y fanáticos que se acercaron para saludar al defensor de la selección argentina.
6: Es gratificante y nada, es un momento muy lindo para compartir con la gente. Parece que no hubiese pasado, ¿no? Pero bueno, ahí está. Yo creo que en la vida hay que soñar en grande, de ir por los sueños y creer en uno mismo, ¿no? Tener la confianza, ir con esa seguridad hacia adelante y las cosas se pueden conseguir. Nada, fue un momento, es parte de nuestra historia, ¿no? Y nosotros hicimos memoria, ¿no? Y honor a todos los caídos de Malvinas.
2: El Mundo.
0: Escándalo diplomático. Milei apoyó a Bolsonaro Juniors e insultó al presidente Lula.
1: El mandatario argentino viajó a Brasil para respaldar la candidatura de Flavio Bolsonaro y lanzó duras críticas contra Luis Ignacio Lula da Silva. Lo calificó de ladrón presidiario y basura calva.
0: Las declaraciones provocaron malestar en la embajada brasileña, que convocó a su embajador para analizar la situación.
7: El kirchnerismo, es decir, la versión argentina de el presidiario. Sí, el kirchnerismo había devorado casi todos los stocks a su alcance. Para colmo, la basura calva, no me permitió visitar a mi amigo, injustamente encarcelado. En Argentina tenemos como factor económico lo que llamamos el riesgo Cuca. Acá en Brasil hoy tienen el riesgo Lula y se refleja claramente en el mercado accionario.
0: 6 de la mañana, 39 minutos.
1: La temperatura en Paraná, 12 grados 2 décimas. En Concordia, 13 grados 8 décimas. En Concepción del Uruguay, 15 grados 2 décimas.
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0: Paco, yo me voy a ir a bañar y me visto de presidente.
1: Se pudrió todo. Bueno.
2: Muy buenos días, ¿qué tal? ¿Cómo andan? ¿Qué dicen? ¿Cómo va? ¿Qué cuentan? Bienvenidos, bienvenidas, acá estamos, ¿eh? Arrancando un nuevo programa de Cara y Seca. Una mañana rara, entre caluroso para la época, húmeda, muy húmeda, pesada, no está lindo. Uno está tentado en decir que es agradable la temperatura cuando... Bueno, la temperatura capaz que sí, pero el día es agradable cuando la temperatura en invierno está por arriba de los 10 grados. Pero hay una altísima humedad y una baja presión. Así que ahí vamos, amigos. Arrancando la semana con un poco de neblina, humedad y baja presión. Todo junto y al mismo tiempo. Vamos a ir arrancando. Lo decimos todos los días. Vamos a repetirlo porque corresponde. Mucho para charlar, mucho para conversar. Vamos entendiendo que la comunicación es un derecho humano fundamental. Dicho esto, vamos a ir empezando. Juan Piscatini, ¿cómo estás? Buen día. ¿Qué decís? ¿Cómo va?
3: Soy cruel, cucas, inmundo.
4: Viejo, es lunes, ¿qué tal? Buen día, ¿cómo les va? ¿Cómo andan? ¿Todo bien?
2: Bien, che, vos.
4: Bien, 12 grados, 2 décimas la temperatura en la ciudad de Paraná. Está nublado, hay algo de niebla, especialmente en los accesos. Sí, vayan con cuidado. Y además hay alerta por lluvias. No se ha ido la inestabilidad como nos habían prometido. Finalmente persisten las posibilidades. Viste que el fin de semana estuvo gris. Ayer al mediodía tarde comenzó a salir un poco el sol y nos ilusionamos un poco. Bueno, todo eso ha quedado en el olvido. Hay alerta por tormentas para toda la jornada. En lo que se esperan sean nuevamente días inestables. En Concordia, 13 grados 8 décimas. Cielo invisible con niebla, es lo que dice el Servicio Meteorológico Nacional. Y visibilidad reducida a apenas 100 metros. Así que anden con cuidado. Vayan con precaución. 11.8 en Concepción del Uruguay. Cielo invisible, hay niebla, 300 metros la visibilidad en la histórica. Anden con cuidado porque es una jornada inestable, nuevamente muy húmeda, con probabilidad de lluvias. Son días que no son los mejores en materia climática.
2: Espantoso, porque
4: no nos
2: aparte,
4: han acompañado.
2: Porque vos arrancás y decís, hace calor, está caluroso. Pero después salís y te pega el frío, porque no es tan caluroso. Pero caminás un poquito y te agarra la humedad y la baja presión, entonces te da calor de nuevo.
4: No estamos en estamos en invierno. Se espera que sea días inestables durante por lo menos 48 horas, por lo menos al menos en lo que tiene que ver con la ciudad de Paraná. El miércoles ya por la mañana algún chaparrón, luego clima mejorando y temperaturas en descenso. Aunque no tanto, porque para el fin de semana anticipan máximas de 24 grados, por ejemplo. Está así, cambiante el clima, pero fue un fin de semana gris, ¿eh? Hay que decir que prácticamente no vimos el sol. Ayer por la tarde, en un momento dado, se asomó un par de rayitos y salimos todos corriendo hacia algún parque o alguna zona de juegos para que las criaturas puedan retozar un poco, porque había sido un fin de semana bastante feo, en términos climáticos.
2: Sí, re complicado.
4: Sí. Bueno, nosotros igual el viernes también fuimos al Polideoro Verde, porque si no, tener la criatura encerrada, por más que esté feo, no hay que sacarla.
2: Yo contaba, viste, cuando estás ahí, que estás ahí, que te enfermás, que parece alguna febrícula, pero que no está mal, que no te tira.
4: Pero ¿eras vos o la criatura?
2: Yo.
4: Ah.
2: Yo, viste, pero que estás ahí, pero no es que estás enfermo, pero viste que te sentís como cansado, que estás ahí. Ahí al límite, sí. Me levanté solamente para participar de las elecciones de ayer de los 33 orientales, ¿viste ahí?
4: Ah, muy bien.
2: Parque, toda la zona. ¿Qué parque?
4: Mira lo que estoy diciendo. Claro, no es parque. Nah, hasta donde yo sé, el 33 orientales no es parque, pero como.
2: No, pero fue un fallido. ¿Viste cómo? Fue un fallido aspiracional.
4: Claro, tal cual. Es donde a vos te gustaría votar.
2: Claro, ahí.
4: No. Como no votás en esa, votás en los 33.
2: Pero
4: orientales.
2: De calle Italia.
4: Ajá.
2: Para abajo.
4: Sí, Montevideo al fondo.
2: Claro. Sí, Babio al fondo, Montevideo al fondo,
4: toda
2: esa zona. Para le contar a la gente, para está a 3 cuadras de la peatonal, pero ya bajando, digamos.
4: Sí.
2: Bueno, y ahí votamos, fuimos a ejercer nuestro derecho cívico. Pero también llegamos sobre la hora.
4: ¿Había lista única o había
2: listas? No, había dos listas. Había dos listas, pero boleta única. Y bien, había dos mesas.
4: Ah, mira vos.
2: Había dos mesas. Bien, la verdad que estuve. Había dos mesas. Y cuando llegabas había alguien que te instruía en el sistema de votación.
4: Ah, mira vos, qué bueno.
2: Sí, reaceitado.
4: Estaba trabajado.
2: Entonces te decían, acá usted tiene esta lista y acá tiene esta otra lista.
4: Ajá.
2: Usted hace una cruz, adentro del cuarto oscuro hay un marcador, hace una cruz en la lista que quiere votar.
4: Ah, muy bien.
2: Así que yo entré al cuarto oscuro, boté una.
4: Ah, votaste.
2: Metí en el sobre.
4: Muy bien.
2: Y llevé.
4: Ojo.
2: Y Natalia fue al otro cuarto oscuro y votó.
4: ¿Y la criatura más grande lo vota ya?
2: Ya, la otra criatura votó. Debía, podría haber votado por haber sido la primera vez.
4: Pero era domingo ahí.
2: Era domingo.
4: Y adolescente.
2: Es más, fuimos tarde, porque era hasta la una. Y fuimos a las una menos diez.
4: Sobre la hora.
2: Y sobre la hora. Pero la criatura estaba recién levantada y si llegamos a esperar que se levante,
4: que se cambie.
2: Y llevarlo, tenemos que haber empezado la ceremonia del despertarlo.
4: Sí, no, llegas tarde,
2: no votás. Así que fuimos a participar ahí de...
4: Muy bien, está bueno.
2: Sí, está re bueno.
4: Sí, está re bueno. Las instancias vecinales además son las más...
2: Sí.
4: Las más sanas.
2: Había mucha gente.
4: Vecinos participando de la construcción de su propio barrio, de generar de las mejoras de su propio entorno. Está buenísimo.
2: Sí, y aparte estamos hablando de ciudadanía, de comunidad, de compromiso...
4: De participación, bueno, de democracia.
2: Todo eso.
4: Qué buenísimo. Bueno.
2: Sí, había un solo policía por las dudas, para que no se pique, pero estaba todo re lindo y re tranquilo. Ajá. Y después mucha gente, había gente de la municipalidad, en el salón, en el Zoom, en el salón municipal, construido en tiempos de Blanco Osuna.
4: Ajá.
2: Ahí hicieron, al lado del Antoñico, que antes, en mi época, cuando yo era chico, en esa zona estaba... No podías pasar para el otro lado, pero eso ahora está todo urbanizado, con una calle, está re bueno. Y ahí al lado de la canchita de básquet y la canchita de fútbol.
4: Mirá vos.
2: Sí, enfrente de la plaza. Re lindo.
4: ¿Enfrente de la plaza Borges?
2: No me acuerdo el nombre de esa plaza. No, es...
4: No, 33 Orientales, no, me estoy
2: confundiendo. Abajo, no me acuerdo el nombre de esa plaza, la verdad, no tengo ni idea.
4: No, pensé que me estabas hablando del ex Club Hindú.
2: No, nada que ver.
4: No, por eso, para el otro lado es.
2: Para abajo, allá.
4: Es otra vecina ley.
2: Sí, y re bien.
4: ¿Y participó mucha gente?
2: Sí, tengo los votos ahí finales.
4: Ah, ya accediste a la...
2: Sí, me pasaron.
4: Bien,
2: gracias por participar.
4: Nos dedicamos a eso.
2: Esa cosa, sí.
4: Claro,
2: sí.
4: Está muy bien.
2: 134 a 160.
4: Ah, ¿estuvo parejo?
2: Re parejo.
4: Ah, muy bien.
2: Solo diré, la fuente me dice, perdimos 134 nosotros, 160 ellos.
4: Está bien, no vamos a decir quién nos pasa el
2: rato. En nosotros, claro, a donde me incluyen, evidentemente, siempre lo fui a acompañar a ellos, en nosotros... Arrancó tarde. El ellos...
4: Ah, ¿tuvo más tiempo de campaña?
2: Mucho más tiempo de campaña.
4: Ah, está muy bien.
2: De hecho...
4: ¿Se despertaron tarde desde la oposición?
2: Re tarde.
4: Y sin embargo, dijeron,
2: no podemos permitir que haya una sola lista. Está bueno que...
4: Bueno, pero ¿integran o no?
2: Sí.
4: La comisión directiva.
2: Bueno, si hay un sistema DOM, algo por
4: y
2: el estilo.
4: Haber, sí, claro, para la secretaría. No sé, calculo, sí. Digo, se me ocurre. Sí. En la comisión directiva habrá también integrantes de la otra lista participando.
2: Imagino.
4: Mirá qué bueno. Sí,
2: está buenísimo.
4: Bueno.
2: La verdad que está bueno.
4: Qué buena onda. Las vecinales son muy, muy copadas.
2: Sí, aparte son gente muy que copadas. Trabaja. Un pobre vecinalista y son tipos o tipas que saben muy bien dónde está el quilombo, dónde está el problema, dónde te falta el agua, dónde tenés el problema en la calle, dónde tenés el pozo, dónde tenés la luz que no anda.
4: Sí.
2: Todas esas pequeñas cosas que son gigantes para el tipo que la está padeciendo enfrente, en tu casa, digamos.
4: Sí, no, aparte es la primera línea, digamos, que tienen algunos vecinos para ir a hacer algún tipo de reclamo, y los vecinalistas son quienes después van y le manifiestan eso a la municipalidad y con quienes trabajan para mejorar su entorno. La verdad que está buenísimo. Qué bueno.
2: Sí.
4: Qué buena onda.
2: Sí.
4: Muy buena onda. Muy
2: y
4: buena
2: aparte,
4: onda.
2: Viste, como yo me sentía más o menos, no tenía ganas de salir, pero ahora dije, no, qué lindo, me gustó el movimiento, la gente ahí, todo lindo. Había 3 personas por mesa, o sea, uno
4: de la municipalidad. Presidente de mesa, uno y uno por cada lista.
2: Claro, y uno de la municipalidad, me imagino que era.
4: Ah, puede haber, sí.
2: Uno de la municipalidad. El que me instruía sobre cómo votar, imagino que era alguien también de la municipalidad. No vi ningún tipo de manifestación tendenciosa en su explicación.
4: Ah, ok.
2: Cuando digo, acá es poner una cruz, y me guiñaba el ojo y me
4: claro,
2: señalaba.
4: No, fue sumamente objetivo.
2: Sí.
4: Trató de ser lo más ecuánime posible.
2: Sí, desprovisto.
4: Ajá, está bien.
2: Sí, bien. Así que bueno, ahí buenísimo, me encantó.
4: Bueno, muy bien.
2: Podría haber sido la primera vez que votaba el AGU, porque el AGU... El año pasado, en las elecciones legislativas...
4: Llegó.
2: 24 horas después.
4: Claro.
2: Él cumplió el 27 y las elecciones fueron el domingo 26.
4: No llegó.
2: Por un par de horas.
4: Hubiera sido una buena prueba piloto. Para que se vaya intuyendo en el tema.
2: Sí, porque aparte lo van a aplaudir y se va a morir de vergüenza. Sí.
4: Ah, está bien. ¿Vos querías eso, digamos?
2: ¿Que se muera de vergüenza?
4: Claro.
2: Sí, como todo padre que avergüenza.
4: Que se curta un poco.
2: Como todo padre que avergüenza a su hijo,
4: sí,
2: básicamente.
4: Sí, claro.
2: Así que ahí estamos. Bueno, no es parte de las charlas de hoy y de los temas de hoy, pero bueno, vamos a ir arrancando porque tenemos mucho para ir charlando. Así que nos presentamos y te contamos de qué venimos.
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0: 6 de la mañana, 53 minutos, arrancamos con informaciones en pocas líneas que vamos a ampliar en el transcurso del programa. Antes, principales datos del tiempo en la provincia de Entre Ríos.
1: Con alerta por lluvias para toda la provincia, hay que decir que en la ciudad de Paraná hay 12 grados 2 décimas, en Concordia 13 grados 8 décimas y en Concepción del Uruguay 11 grados 8 décimas.
0: La situación es muy difícil de explicar, es casi increíble cómo un presidente argentino, para apoyar a un candidato de su misma línea política, va a un vecino país, que es el principal socio y aliado comercial de la Argentina, lo insulta abiertamente, aparte con insultos de un niño de 10 años, una verdadera vergüenza, un papelón por donde se lo agarre, y esto provoca una crisis diplomática. Porque va al Brasil a apoyar a Bolsonaro Jr., al padre de Jair Bolsonaro, que está preso, porque son las elecciones brasileñas. Y allí, en Brasil, a Lula lo calificó de ladrón, presidiario y basura calva. ¿No te dice calvo porque le falta unos pelos, como si fuera de verdad un nene chiquito? Y esto no cae en saco roto, no es que se enojen y listo. Convocaron a su embajador, es decir, al embajador brasileño en Argentina, le dicen, venga para Brasil, explique qué es lo que está pasando, que es un gesto previo antes de romper relaciones diplomáticas. Uno imagina que no llegaremos a semejante realidad, a semejante situación, porque estamos hablando, como decíamos, del principal socio comercial de nuestro país. Una locura, es un delirio. El presidente Milei, la verdad que a veces se desboca y juega en contra de nuestros propios intereses. Bueno, con José Trovato vamos a estar repasando toda esta situación. Esta visita de Brasil, de Milei a Brasil a apoyar a Bolsonaro Jr. y lo que pasó luego, los insultos y el enojo lógico del Brasil ante ese ataque innecesario y sin sentido de un mandatario que uno entiende como criterio bastante elemental, tendría que tener cierto poder, cierta capacidad diplomática, que adolece, como tantas otras cosas, Javier Milei. Así vamos a estar hablando del tema de ese.
1: Y no sé si se habrán dado cuenta ustedes, pero a mí me daba la sensación, y lo he corroborado con algunos colegas, familiares, vienen subiendo los alimentos. Vienen subiendo seguido los alimentos. De hecho, la canasta básica alimentaria estuvo por arriba de la inflación el último mes. Bueno, durante el mes de julio ya acumulan 4% algunos alimentos. En las góndolas se ha remarcado y bastante fuerte.
0: La leche más barata que conseguís, la más barata que conseguís, es 2.000 pesos. Se habla de alguna promo específica, pero hoy no encontrás un litro de leche, la básica, la común, a menos de 2 lucas.
1: A eso le podemos sumar aceites, productos dulces y otros elementos que forman parte de la canasta de los argentinos y argentinas de todos los días. En un ratito, este dato, la inflación de alimentos, volvió a subir durante el mes de julio y será parte de nuestro menú aquí en Careseca.
0: Y nosotros hablamos de la crisis, como pocos tal vez. Y esto es un dato tremendo, tremendo. Tiene que ver con la desinversión, con el desguace. Se triplicaron las muertes en siniestros viales por el mal estado de las rutas. ¿Las rutas estaban mal? Ponele. Bueno, ahora están peor, porque el gobierno nacional directamente no invierte. A las 41.000 kilómetros de rutas no invierte. Habrá apenas un 25% que serán las privatizadas, que uno entiende deben invertir las empresas privadas porque cobran peaje, pero después no invierten en el resto de las rutas. Hay un informe del Sindicato de Trabajadores y Empleados Viales de Vialidad Nacional que das cuenta de este dato tremendo. Bueno, vamos a estar hablando y profundizando sobre el mal estado de las rutas a partir de la desinversión del Estado Nacional y lo que eso causa, muertes directamente. Ya no hablamos de las responsabilidades propias de cada uno y lo mal que manejamos los argentinos, sino ya de cuestiones que tienen que ver con infraestructura.
1: Hablamos además de la reforma previsional que se encamina a su sanción definitiva esta semana en la Cámara de Diputados, luego de un tratamiento bastante, bastante exprés, por más que los legisladores digan que no, en menos de 24 horas hubo dictamen en la Cámara Baja y ya está listo para ser tratado. Esta semana abrió una doble sesión. Después te voy a explicar por qué. Es por cuestiones de mecánica legislativa. Detalles que tienen que ver con lo que será.
0: ¿Doble sesión, pero de tipo hoy una y mañana otra?
1: Es la idea. En principio, estamos esperando precisiones, estamos aguardando el día y la hora en la que podría darse sanción definitiva a esta norma, que promete ser un antes y un después en el sistema jubilatorio provincial y que será parte hoy del debate aquí en Cariseca.
0: Y además de todo lo dicho, que ya de por sí es muchísimo, habrá deportes con el Facu Leiva. Perdió Boca 3-0, una locura. Super equipo, pierde River, super equipo, 10 millones de dólares acá, trae esto, mundialista, todo, pierde. Boca también, super equipo, Rabarrena, Paredes, 3-0. Una locura. Patronato también muy complicado, así que vamos a estar. Ah, con la Pinto, bueno, mucha información deportiva. Vamos a hablar con Gustavo Martínez y hoy nos va a presentar un libro. Gustavo va a estar hablando de algo que ya dijimos en los títulos más temprano. En la desregulación constante, permanente y sin sentido, el gobierno se mete en una norma, en una ley que todos en el sector, menos las grandes empresas, bancaban, que tiene que ver con la ley del libro. Y el gobierno quiere eliminarla. ¿Por qué hay tanta preocupación en los libreros, editores y principalmente en todas esas librerías de barrio? Vamos a estar con Gustavo charlando de esto en un ratito nada más. Claro que habrá buena música, los vinilos de Catini y estará el negro Claudio Herrera en la operación técnica y puesta en el aire. Acompañanos, vamos juntos por las radios de UNER y una importante red de radios haciendo Cariseca.
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0: Siete de la mañana, 3 minutos.
1: La temperatura en la ciudad de Paraná es de 12 grados 2 décimas, en Concordia 13 grados 8 décimas, en Concepción del Uruguay 11 grados 8 décimas.
0: Editores y libreros en alerta por el proyecto de ley que desregula el funcionamiento del sector. La iniciativa busca eliminar el precio único de las obras, lo cual podría perjudicar también a autores y pequeñas librerías. Ana María Cabanellas, de la Fundación El Libro, explicó el perjuicio que significaría que la norma avance en el Congreso.
18: Afectaría a los editores, a los autores y a las librerías. Por ejemplo, a los autores los va a afectar porque no van a saber sobre qué precio se le van a liquidar los derechos de autor. O sea, si un libro se vende a 100 en un lugar y a 150 en otro, ¿cuál es el precio de venta sobre el que vamos a pagar el 10% de regalías o el 8 o el 12 o lo que se haya arreglado en el contrato, verdad? Después, otro tema son que se van a vender en los supermercados y en las cadenas muchos libros bestsellers. Pero ¿qué pasa con los libros especializados? Eso va a dejar de existir porque no vamos a tener mercado donde ofrecerlos.
1: Licitaron una obra de agua potable para la zona noreste de Paraná. La intervención dará una solución definitiva a una demanda histórica de los vecinos y fortalecerá el sistema en ese sector de la capital. Explicó detalles del proyecto el secretario de Infraestructura de la Municipalidad, Eduardo Lorefice.
19: Realizando la apertura de sobres de una nueva obra, en este caso una obra de agua, para un barrio de 163 viviendas, localizado en Josami López Jordán, un barrio que está con una dificultad importante en ese sentido, y que gracias a un esfuerzo importante que está haciendo el municipio, que con recursos 100% paranaenses, va a ser una extensión de la red de agua para poder darle a esos vecinos que están en ese lugar un servicio de calidad como merecen, con un servicio esencial como es el agua. Es una extensión de la red de agua vinculada justamente a darle servicio a este barrio, que se va a conectar a una cañería de distribución en calle Crespo para hacer una extensión para llegar con un buen caudal a alimentar este nuevo barrio que hace poco tiempo que se ha inaugurado.
0: Entre Ríos, el gobierno sigue defendiendo la privatización de la provisión de alimentos. El mecanismo, si bien será el doble de costoso, aseguran que brindará más transparencia y control al reparto en comedores escolares. Es una decisión que ya veníamos pensando, reconoció Lautaro Azzalini, director de comedores.
20: No es una decisión aislada y es algo que nosotros veníamos pensando y trabajando en el 2024 cuando asumimos. Nos pusimos a estudiar mucho cuál era el modelo que regía en el país, cómo podíamos ver, partiendo del sistema que nosotros teníamos, cuál era el mejor sistema, o creíamos que era el mejor sistema, suponiendo si es que hay un mejor sistema. Producto de esto, bueno, a lo largo de estos años creo que fue más que público, nosotros fuimos detectando un montón de cosas, irregularidades, denuncias, robos, mal manejo de tarjetas, fondos que tenían que ir a los chicos que no iban a los chicos, bueno, en fin, un montón de cosas fuimos descubriendo. Y producto del año pasado, algo que ya veníamos pensando y estudiando un poco también en base a la información que recabamos nosotros en la dirección.
1: Riestra goleó a Boca y de esa manera comenzó con sorpresas el torneo clausura. El Malevo se impuso por 3-0 como local ante el Ceneice, que para un equipo alternativo por sus compromisos en la Copa Sudamericana. River, previamente, también en otra sorpresa, había perdido como local ante Barraca Central en el Monumental.
21: ¡Vivo!
3: Se viene Díaz, no lo pudo parar Blanco. Se va Díaz para el tercero, increíble. Ahí va Díaz, la pinchó. Sí, señores, Díaz para Riestra 3, Boca 0.
21: No está incómodo Riestra con un córner en contra, te decía, porque le gusta defenderlo con mucha gente y queda a la contra. El tanque Díaz, que nació acá enfrente, en la cancha de San Lorenzo, pero es un chico que aguanta bien la pelota, que es ligero, que es rápido. Y además define así. No puede Blanco con la pierna derecha, no puede.
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1: 7 y 10 de la mañana, amigos, amigas, acá estamos haciendo Carisecas por las tres radios del UNER, Paraná, Concordia y Concepción del Uruguay, pero además una importante red de radios en toda la provincia de Entre Ríos. Un día feo, feo, bien feo está, porque es altísima la humedad, bajísima la presión, porque hay un poco de neblina, porque está cubierto, como que se larga en cualquier momento, todo eso junto y al mismo tiempo. Ah, alguna alerta por ahí dando vueltas ante posibles tormentas. Escati, si te parece, actualicemos los datos del tiempo.
2: ¿Cómo no? Vamos a repasar lo que sucede en materia climática en una provincia donde el tiempo se torna inestable. 12 grados 2 décimas se marca el termómetro en la ciudad de Paraná. El día amanece mayormente nublado con bancos de niebla. Tengan cuidado en los accesos cuando vengan para el centro, si que vienen de la zona del área metropolitana, porque los bancos de niebla por ahí perjudican la visibilidad, que está reducida a 200 metros en Paraná y sus alrededores. 100% la humedad, 1000 la presión, viento del noreste, una máxima prevista para hoy en 23 grados con probabilidad de tormentas fuertes para toda la jornada. Por la mañana las chances van del 10 al 40%, por la tarde ascienden al 70%, de manera tal que tengan cuidado porque todo indica va a llover. Mañana martes mínima de 15, máxima de 22, el miércoles mínima de 18, mínima de 14, máxima de 18. El jueves bajaría levemente la temperatura, se acomodaría un poco más al invierno que transitamos con mínimas por debajo de los 10 grados. Hace varios días que no hace frío, frío intenso, como el que hizo al inicio del invierno. Para nosotros, que no nos gusta tanto las temperaturas bajas, estamos bien, pero tengan cuidado porque seguimos transcurriendo la estación más fría del año. Nos vamos a Concordia. En la capital del citrus, 13 grados 6 décimas, cielo invisible con niebla, 100% la humedad, 1007 la presión, viento del noreste, visibilidad reducida a 100 metros. Una máxima prevista para hoy en 23 grados con probabilidad de tormentas fuertes para todo el día, hasta 70% de chances de lluvias. Hay alerta amarilla, ya le vamos a estar contando los detalles del alerta emitido por el servicio meteorológico, pero sepan que es muy probable que caigan tormentas, que caigan lluvias fuertes en la zona de Concordia y alrededores. Mañana martes se mantienen las inestabilidades, hay probabilidad de tormentas para todo el día que se van disipando de cara al miércoles, donde podría haber algún chaparrón. Las máximas, mañana 22, el miércoles 18 grados. Nos vamos a Concepción del Uruguay para cerrar este repaso, como cada mañana, allí en la zona de la histórica. 11 grados 8 décimas, cielo invisible con niebla, es lo que dice el Servicio Meteorológico Nacional. Cabe destacar que la humedad es del 100%. En la histórica Concepción del Uruguay la presión es de 1008, viento del noreste, una visibilidad reducida a 300 metros. Probabilidad de tormentas fuertes y aisladas para toda la jornada con máxima de 21 grados. Mañana mínima de 14, máxima de 21. No llovería, pero habría bancos de niebla. El miércoles podría haber algún chaparrón, mínima de 10, máxima de 17. Lo más gravoso en todo caso está previsto para la zona de Concordia, que además no le sobra nada después de la tormenta sufrida hace algunos días. El río está creciendo bastante fuerte, si bien todavía no están los niveles de alerta. Bueno, hay que tener cuidado porque todo indica el Uruguay va a seguir subiendo, lo contábamos en los títulos. El propio intendente Francisco Ascué ya adelantó que es muy probable que supere los 14 metros, que es la altura de evacuación en algunas zonas de la capital del citrus, de modo tal que allí sí se espera que haya lluvias hoy y mañana, ¿sí? Hay una alerta amarilla que rige prácticamente para toda la provincia. Con esto cierro diciendo que, de acuerdo al Servicio Meteorológico Nacional, puede haber fenómenos que sean de alta intensidad, con ocasional caída de granizo, intensas precipitaciones en cortos periodos, ráfagas e importante actividad eléctrica. De modo tal que si no tienen que salir hoy, quédense en sus casas, escuchen Cara y Seca, y si lo hacen, lleven un paraguas porque es muy probable que llueva.
1: Espantoso, horrible. Bien, ya nos empezamos a meter con los temas, ¿eh? Vamos a hablar de este escándalo diplomático. Todos los grandes medios se hacen eco, dan cuenta de esto, que es un escándalo, ¿verdad? Diplomático. La locura, el presidente Milei va a Brasil a apoyar un candidato opositor a Lula da Silva e insulta al presidente. Pero aparte le insulta como si fuese un niño de 8 o 9 años, con insultos a veces infantiles, pero totalmente fuera de lugar, poco diplomáticos. Pero ya nos metemos en ese tema, también vamos a hablar en un ratito de vialidad. nacional, o mejor dicho, el informe de trabajadores de vialidad que da cuenta de cómo la desinversión en las rutas causa muertes. Y también tenemos inflación de alimentos. Todo eso en un ratito nada más. Resta decir vías de comunicación, 343-5050-770. 343-5050-770. Estamos en Instagram, estamos en Facebook. Búscanos como Cariseca, escribí. Cariseca, seca con C. Y ahí vas a llegar no solo a nuestras páginas de internet o a nuestras redes sociales, sino a eso quería decir, a la página de internet, a la página propiamente dicha, donde hay noticias, informaciones, audios, podés escuchar en vivo, en fin. Cariseca, seca con C, y ahí estamos.
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5: El Ministerio de Exteriores de Brasil ha llamado a consulta al embajador brasileño en Argentina, Julio Vitelli, después de la intervención explosiva del presidente de Argentina, Milei, durante el acto de lanzamiento de la candidatura a la presidencia de Flavio Bolsonaro. Durante su discurso, Milei habló de una forma muy poco halagadora del presidente Lula, al que llamó ladrón.
6: Crisis diplomática entre Brasil y Argentina. La tensión escaló el fin de semana luego de que Brasilia llamara a consultas el domingo a su embajador en Buenos Aires por ofensas del presidente argentino Javier Milei contra su homólogo Luis Ignacio Lula da Silva y al juez de la Corte Suprema Alexandre de Moraes. De visita en Sao Paulo, el ultraliberal participó de la oficialización de la candidatura del derechista Flavio Bolsonaro para enfrentar a Lula en las elecciones de octubre y expresó su malestar por no haber podido visitar a su padre, el exmandatario Jair Bolsonaro, quien está preso por un intento de golpe de Estado en 2022.
7: Para colmo, la basura calva no me permitió visitar a mi amigo, injustamente encarcelado, cuando sé que Lula se cansó de recibir dirigentes del exterior cuando estaba preso, entre ellos el nefasto expresidente argentino Alberto Fernández.
6: Milei redobló la apuesta y acusó al gobierno de Lula de haber financiado una supuesta campaña anti-argentina de la que no aportó pruebas.
8: Crisis diplomática entre Argentina y Brasil en plena ebullición. Esto tras los insultos del presidente Javier Milei contra su homólogo Luis Ignacio Lula da Silva durante la investidura del senador Flavio Bolsonaro como candidato presidencial. Milei se refirió a Lula como presidiario, entre otras expresiones ofensivas.
7: Creo firmemente que no hay otro capaz de determinar con el riesgo Lula que pende sobre Brasil como una espada de Damocles.
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9: Brasil, meu Brasil brasileiro, meu mulato insoneiro.
1: No, bueno, si algo nos faltaba, es pelearnos con Brasil, chicos, en serio. Yo puedo decir, cuando no puede ser, no entra un quilombo más. Tendría que haber estado.
10: No entra un quilombo.
1: De Sergio Massa diciendo, no entra un quilombo más. Ese tendría que haber, también podría haber estado en este buen clip sonoro que nos mete en el tema, porque viajó Javier, que es Milei,
10: claro,
1: allá a Brasil a pudrir.
10: A pudrirla, básicamente.
1: José Alberto, ¿cómo estás?
10: ¿Cómo va eso? Básicamente a pudrirla. Se hacen eco los medios. Leemos que ellos la tapa los diarios, protesta de Brasil por los insultos de Milei a Lula, en ese tono. Escala la tensión con Brasil tras los insultos. Un procedimiento habitual, el mandatario del país, sí, que sea, en este caso Lula, llama a los diplomáticos, convoca a los diplomáticos.
1: Esa convocatoria de diplomáticos...
10: Ya lo hemos visto esto.
1: Sí, pero la convocatoria de diplomáticos, por si alguien no lo sabe, les contamos muy brevemente, no significa, che, contame qué onda, no, es una forma de mostrar tu enojo y es el paso previo a retirar los diplomáticos, que es cuando rompes relaciones.
10: Claro.
1: Vos, antes de romper relaciones con un país, convocás al diplomático, que tiene todo un valor, como para demostrar que vos estás enojado con lo que está sucediendo. Claro. Le decís, che, vení acá, explícame qué onda esto. ¿Qué está pasando?
10: Ponele que haya diferencias políticas, como sí. las hay. Pero ir a otro país, sí. siendo uno un mandatario, es agarrar, sumarnos un...
1: quilombo al pedo.
10: Y claro, porque, insisto que esto lo hemos visto. Lo vimos cuando fue España el presidente, ¿te acuerdas?
1: Sí,
10: sin
1: sí.
10: De golpe le empezó a tirar a Sánchez y voy a decir, pero qué necesidad.
1: Pero, y aparte es bastante estúpida la estrategia porque es nuestro aliado comercial más importante.
10: Brasil no es cualquiera.
1: No es que está bien ir a insultar al presidente de
10: otro país. Está mal con el país que sea. Porque pero Brasil no es cualquier país.
1: ¿Vos me imaginás a mi diplomático? Ni por casualidad. ¿Por qué? Porque no tengo esa capacidad de poner la otra mejilla, de poner palabras amables cuando uno piensa distinto. Esa es la función diplomática. Vos te relacionas con otros países con los que pensás distinto. No tenemos que pensar todos iguales. Más, vos sos un país, aparte te autodeterminás como crees, claro. yo hago lo propio y nos relacionamos. Nos relacionamos en formas diplomáticas, tratando de sortear cuestiones que tienen que ver con posiciones ideológicas porque tenemos una relación claro. de por medio. Esto es bastante elemental, esto se aprende, no sé, anda al trabajo social y cuando ven ahí relaciones internacionales y todo eso, es bastante elemental.
10: Claro.
1: No vas a putear al presidente a su propio territorio.
10: A uno le llama la atención, a estas alturas, porque en algún momento hablábamos fuera del aire, Diana Mondino hacía malabares. Porque claro, después el canciller va y se tiene que reunir con las autoridades de X país. En este caso, de Brasil.
1: Pero nosotros lo hemos hecho, sí. digo nosotros, los entrerrianos. Nosotros los entrerrianos. Esas visitas comerciales,
10: claro.
1: donde van empresas que acompañan al Estado para tratar de facilitar negocios. Y va el día después de que claro. el presidente le diga al presidente brasilero, le diga corrupto, calvo, lo insulte.
10: Claro. Bueno, ¿qué cosas dijo Javier Milei? Algunas hemos escuchado en títulos, algo recién. Tenemos ahí algunas cosas de las que dijo el presidente argentino en territorio brasileño.
1: A ver.
11: Plata en esta campaña anti-Argentina. El gobierno de Brasil. El 25% de los recursos salió del gobierno de Brasil. Entonces después vienen a hablar de interferencia, que además jugaba un rol muy activo en la campaña del 2023. ¿O usted se olvida que los asesores de Massa eran un grupo de brasileños? Sí, que claro, mandó Lula.
10: Sí,
11: vamos. Y de que jugó activamente en la campaña. Y además, yo les comento algo. Yo quise ir a ver a mi amigo Jair Bolsonaro, no me dejaron.
12: Creo firmemente que no hay otro capaz de determinar con el riesgo Lula que pende sobre Brasil como una espada de Damocles. Confiamos en ti, Flavio, para lograr parar a la basura socialista. Para colmo, la basura calva no me permitió visitar a mi amigo injustamente encarcelado cuando sé que Lula se cansó de recibir dirigentes del exterior cuando estaba preso, entre ellos el nefasto expresidente argentino Alberto Fernández.
10: Uno podría decir, ¿qué dijo? Además, zurdo, ladrón, presidiario, convocó a evitar el riesgo Lula. Todo eso dijo el presidente allá.
1: Basura calva, pregunto, además de que está totalmente desubicado, fuera de lugar. Es un niño.
10: Sí, sí.
1: Que le dice a otra persona que es calva, como si eso constituyera un insulto. O sea, todo está mal. Ahora, ¿qué pasa con la gente que apoya a Milei? Después nos quejamos que dicen que somos, que discriminamos. ¿Cómo no nos van a decir que discriminamos si tenemos un presidente que va por el mundo diciendo otras cosas? ¿Cómo nos van a decir y tener esa imagen que tienen hoy de los argentinos? Sí, este es nuestro representante, nuestro mandatario. Habrá alguno que podrá discernir y decir, che, no todos los argentinos son como esta persona claro. que es un incapaz de establecer alguna relación humana con alguien que piensa más o menos distinto. Es una vergüenza, es un papelón.
10: Es un papelón, sí, claro. El presidente, digamos, fue a participar de la campaña de Flavio Bolsonaro.
1: Y todo lo que pregunto, perdón que
10: porque se metió en la campaña, eso.
1: Claro.
10: Se metió a participar sí. de la campaña de Flavio Bolsonaro, el hijo de Jair Bolsonaro.
1: Que porque son las elecciones.
10: Claro, eso.
1: Pregunto, ¿los gobernadores que apoyan a Milei y a la Libertad Avanza, están de acuerdo con esto? ¿Los legisladores, esos radicales que están viendo si están acá, están allá, van en el medio, pero que bancan al gobierno y que son los que le dan los votos para que el gobierno siga avanzando en todo lo que puede avanzar? ¿No le da vergüenza esto? Como ella dice, no, bueno, en esto no vamos a acuerdo. Sí, bueno, pero en todo lo otro sí.
10: Claro.
1: ¿Qué significa? Porque Milei puede hacer todo esto porque vos lo bancás para esto. Esto es lo que. Porque Milei es todo esto, ¿eh? No es solamente, qué sé yo, algo que a vos te guste, otra vez. Es todo esto, es esto.

0: siquiera estamos hablando de eso, ¿eh? Ni siquiera estamos hablando de eso.
1: Yo no sé bien cuál es el riesgo de... Pero en cualquier caso uno dice, che, pero capaz que este no es el camino. Estaba el canciller, ¿eh? Kirchner no fue. Bueno, uno aspira, uno cree que después de esto, no hay vuelta, nunca más hablamos. Pero, bueno, alguna vez hemos escuchado a algún presidente, capaz, no sé, no, sí, Lula también, decir que muchas veces la expresión de los dirigentes no necesariamente es lo que piensa el pueblo, o una parte del pueblo. Bueno, habrá que ver. Pero no es el camino, porque mañana gana Lula, ¿y de qué nos vestimos? Digo, nosotros... que no vamos a negociar nada.
0: Pero está bien, pero uno entiende su papel de panelista de televisión, claro, constante y permanente, cuando es panelista de televisión constante y permanente. Ahora, cuando vos accedes a la presidencia, se supone que tenés que tener otras habilidades. Por eso eres presidente. Por eso yo no sería presidente. Porque yo no sé cómo me llevaría con tipos con los que pienso radicalmente distinto y tengo que establecer una relación comercial y política. Porque nadie necesita que Milei se vaya a pelear con Lula. Claro. Ese es el problema. Hace algo que no nos sirve al país, que no nos ayuda al país, que nos jode como país, que puede significar que perdamos algún tipo de vínculo, alguna relación comercial, algún tipo de acuerdo comercial que está a punto de realizarse entre dos privados. ¿Qué sé yo cómo cae esto? No cae en saco roto. Eso es lo que uno no puede creer. La incapacidad que tiene de llevar adelante sus funciones saliendo de ese rol de panelista televisivo constante. Claro. Porque es otra cosa para lo que tiene que gobernar. El gobernante es otra cosa. No, o sea, no es una cuestión ideológica. No es que yo pienso distinto solamente, porque efectivamente pienso distinto. Sino estamos hablando de otra cuestión, de otras características que tiene que tener un mandatario. Vos tenés que tener la capacidad de estrechar la mano y de establecer una relación con alguien que piensa distinto.
1: Claro.
0: Porque ni siquiera vas a votar en ese país. Nadie te pide que vayas a pelearte. Incluso podés ponerle que bancar una campaña al hijo de Jair Bolsonaro. Ponele. Ahora, de ahí insultar al presidente, totalmente desubicado, fuera de lugar, perjudicial para la Argentina, no para de tirarnos tierra a nosotros mismos. Nos tira tierra, nos jode, nos perjudica. Esto no nos ayuda. Es una barbaridad, es un delirio. Ojalá que los que lo apoyan se den cuenta. Y no estoy hablando solamente de los apoyan, de los que los votan, ¿eh? Estoy hablando de los mandatarios, estoy hablando de los radicales, estoy hablando de los aliados, que son los que permiten que este personaje, presidente de los argentinos, que nos representa, vaya a llegar a este papelón internacional. Y los medios superaliados que lo recontrabancan tienen que poner que es un escándalo. Porque es un escándalo, el retorno a la democracia. Ningún presidente cometió un acto tan torpe, tan ridículo, tan estúpido como ir a insultar a un presidente en la cara en su tierra. ¿Qué piensa? Nadie que le dice, la hermana que le dice, che, loco, bajá un cambio, te pasaste dos pueblos. Alguien que le diga al costadito, le diga, che, loco, no, que le haga con la mano así, viste, como diciendo, cortá, nada que ver lo que estás haciendo. Es un papelón, es una vergüenza y nos perjudica. Y esto ya no tiene que ver ni con kirchneristas, libertarios, peronistas radicales. Tiene que ver con una cuestión muy elemental de gestión de un gobierno. A vos te puede gustar o no gustar Frigerio, pero yo jamás lo imaginaría siendo insultado a otro mandatario, claro, de otro color político. Es una barbaridad. No podemos naturalizar esto. Es un escándalo.
1: Porque hemos visto discusiones en foros internacionales fuertes, mandatarios que tienen diferencia y las expresan en esos lugares. Pero esta puntual, como algunas otras que hemos observado, uno entiende que están muy lejos del camino de la diplomacia, de lo que son los mandatarios, los presidentes, cómo siguen las relaciones con Brasil, y vamos a verlo. Pero como le dije al principio, mañana gana Lula, ¿y de qué te vestí? ¿Y de qué te vestí?
0: Sí, pero aparte ponele, vos sos un liberal, libertario y anarcocapitalista, que crees que el mercado todo lo regula, etcétera, etcétera. Vos tenés que ese mercado está constituido por personas, por, claro, empresas, ¿eh? Que le cae bien que vayas a insultar a su presidente en su país.
1: Claro.
0: Es un acto torpe. Es un acto torpe. Es de una persona que no es capaz de estar en su cargo. No es capaz. Uno necesita una persona capaz y ya no hablamos de ideología ni de posicionamiento político. Ni de que se robaron todo, no se robaron todo. Es otra cosa esto. Es una vergüenza por donde se lo mire.
1: Bueno, vamos a ver cómo siguen las relaciones con Brasil. Van a tener elecciones y a partir de ahí sabremos, ¿eh?, cómo continúa la historia. Por ahora sabemos.

0: También sabemos que no hay ninguna conversación establecida entre el mandatario y su gente con la Argentina. Está claro por qué.
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0: Podemos hablar de este tema, la verdad que preocupa muchísimo. El gobierno nacional se vanagloria, muestra como un logro, la decisión de la desinversión total en obra pública. Y cuando hablamos de obra pública, hablamos de, entre otras cosas, de rutas. Las rutas no es que estaban bárbaras en Argentina, no es que estaban re bien en Argentina, venían mal. Bueno, ahora están muchísimo peor, porque el gobierno nacional directamente quitó todo el presupuesto de rutas, incluso en forma ilegal, entienden algunos, porque hay impuestos que siguen cobrando que debieran ser destinados para las rutas. Pues bien, acá llegamos al punto. Se triplicaron las muertes en siniestros viales en la Argentina por el mal estado de las rutas. Esto lo advierte un informe del Sindicato de Trabajadores y Empleados de Vialidad Nacional. Vamos a hablar con Raúl Mesa, que es precisamente el secretario general de Trabajadores Viales Nacionales en Entre Ríos, y vamos a charlar de este tema. Raúl, ¿cómo estás? Buen día, ¿qué decís? ¿Cómo te va? Acá Juan Pablo Arias y equipo en Cari Seca por las radios de Lunete. Saludan, buen día.
1: Buen día, Juan Pablo, buen día a tu equipo y buen día a la audiencia.
0: Gracias por atendernos. Raúl, ¿es cierto, puede ser que se hayan triplicado las muertes en siniestros viales por el mal estado de las rutas?
1: Sí, no, esto es alarmante y un valor que crece acompañado a la desinversión que tienen las rutas nacionales. Nosotros hemos tenido un trato directo con la Fundación Estrella Amarilla, en donde ellos llevan un relevamiento muy, muy exacto de la situación que está viviendo las rutas en cuanto a la siniestralidad vial, y que nos está marcando en algunos lugares estos valores que son alarmantes, ¿no?
0: Básicamente tiene que ver con la desinversión, es decir, el gobierno nacional dejó de invertir en las rutas.
1: Sí, a ver, acá por ejemplo en la provincia de Entre Ríos, que teníamos muy poca obra, se han neutralizado, se han paralizado la 18 por falta de pago ya del año pasado, que no tienen no se le pagan los certificados. Tenemos el tramo que va de Galarza a Nogoyá sobre la 12 también, que está paralizado. Bueno, esa falta de inversión. Bueno, para nosotros es un abandono a los usuarios lo que está haciendo el Estado Nacional con el tema de la ruta, ¿no?
0: Las rutas que no tienen inversión, las rutas nacionales, que no son privatizadas, es decir, las rutas nacionales que no están concesionadas, para decirlo de una manera más adecuada. Esas rutas que no están concesionadas, es decir, que un privado entiende que no es rentable poner una casilla de peaje, mantener la ruta y cobrar por ello. ¿Quién las mantiene si no es el Estado Nacional? ¿Quién las cuida? ¿Quién las arregla?
1: Bueno, lo que no está concesionado, hoy tenemos el plan de concesiones, va de 9.200 kilómetros, es la primera etapa de concesiones que tiene previsto este gobierno. De lo que han iniciado, o sea, fue acá en Entre Ríos con el tema de la 14 y el viaducto de Victoria Rosario. El resto no tiene, por ejemplo, en la provincia, no está bajo concesión. De todas formas, hay un plan que se está llevando adelante y que se está licitando y adjudicando al resto de la ruta, como la 18, que está sin terminar la inversión, ¿sí? y que le van a dar a una persona, a una empresa, para que maneje ese tramo que va desde la 14, hablo de la...
0: Se le pregunta más directa. En líneas generales, si el Estado no mantiene, no invierte en rutas nacionales a las que no llega el privado porque no es rentable, son 41.000 kilómetros de rutas en todo el país, si no las administra el Estado, si no las mantiene el Estado, ¿quién sino? Nadie.
1: Sí, todas las rutas pertenecen a lo que es, por el que no está concesionado, es por administración de Vialidad Nacional. Nosotros tenemos un presupuesto el 80% más bajo que el 2023 y subejecución del 30%, un valor que es oficial, que se puede verificar que la situación es esta, y a eso le podemos agregar que para esta tarea de Vialidad Nacional requiere de que lleguen los fondos correspondientes, que son por ley, como el tema de los combustibles líquidos, ¿no? Que se han hecho denuncias fuertes, se han hecho denuncias, pero bueno, esto está, no ha tomado el la aparentemente la relevancia que correspondería, porque la justicia tendría que actuar de forma inmediata si una ley no se cumple, como lo que estaba mencionando, que hablamos de un orden de 1.000 millones de dólares que no han llegado a Vialidad Nacional con respecto a esta ley nada más, ¿no?
0: Le contamos a la gente que por cada litro de nafta que carga en su coche, 400 pesos de esos impuestos tienen que ir al mantenimiento de rutas nacionales. Esto es una norma. Cuando vos estás pagando el litro de nafta, estás pagando un litro de nafta que ya de por sí es carísimo, y un componente de ese valor, de ese costo, es un impuesto que se utiliza o debiera utilizarse para el mantenimiento de rutas. Pero sin embargo, esa plata no llega, esa plata se la queda el Estado Nacional. Esta es la denuncia que ustedes hacen.
1: Sí, correcto, correcto. Sí, no solamente este gremio ha hecho la denuncia, sino que también otro gremio dentro de Vialidad Nacional han hecho la denuncia para que estos fondos lleguen como corresponde, ¿no? Estamos hablando de más del 14% por litro. O sea, lo que vos pagás de un litro...
0: Es un impuesto alto. Pero normalmente en ese impuesto alto los argentinos nos quejamos, tanto como otros impuestos, porque entendemos que va para arreglar las rutas. El tema es que no está yendo para arreglar las rutas.
1: No.
0: Digo que normalmente los argentinos nos quejamos por los altos impuestos, pero en este caso el impuesto es alto, es un porcentaje muy alto en el componente final del precio, pero uno entiende que está bien si va para donde tiene que ir, si va para arreglar las rutas. ¿Cómo trabajan ustedes cuando no tienen presupuesto? ¿Cómo hacen su labor? ¿Qué hace un empleado de Vialidad Nacional en Entre Ríos hoy cuando no tiene presupuesto?
1: Con esta situación, evidentemente, no se puede llevar adelante el cumplimiento básico para darle seguridad a los usuarios. O sea, esto es así. Cuando vos tenés un organismo que no tiene los insumos, porque son insumos, y poco personal, porque también en Vialidad Nacional se ha quitado, de que arrancó esta gestión, más de 1.000 trabajadores que ha dejado de tener la planta de Vialidad Nacional, ¿no? Así que son recortes de todos lados, donde imposibilita llevar adelante las tareas correspondientes.
0: Por eso pregunto, ¿y qué hacen ustedes, por ejemplo? ¿Qué hace un empleado de Vialidad Nacional hoy en una ruta nacional?
1: Y hoy estamos más trabajando, la verdad, haciendo el parche con lo poco que se tiene, desvío de ruta porque las obras están paralizando y hay que canalizar y darle seguridad a los usuarios, pero inversiones en lo que tiene que ver en cuanto a bacheo, al cáncer de vaina, a llevar adelante la tarea de la demarcación, por ejemplo, que es fundamental para darle seguridad a quienes transitan la ruta. Hace 2 años que no se hace demarcación por administración en ningún lugar del país. Es gravísimo esto, ¿no? Entonces, cuando uno tiene este tipo de situación, es imposible llevarle, y este es generador de que tengamos la cantidad de accidentes que tenemos hoy en la ruta, ¿no?
0: Está clarísimo. Mesa, te agradecemos mucho, Raúl, por el tema, por el tiempo y por la disponibilidad. Te dejamos un abrazo.
1: Hola, Juan Pablo,
0: no, Raúl, ¿me escuchás? ¿Bien? Te estaba agradeciendo por la conversación y te saludaba por...
1: Sí.
0: Seguramente volvemos a hablar en otra oportunidad. Que sigas muy bien. ¿Hola?
1: Hola. No, se corta, Juan Pablo.
0: No, te estaba agradeciendo por la nota, Raúl. Fuiste muy amable.
1: No, a ustedes por mantener el contacto con nosotros y poder manifestar y seguir adelante con esta denuncia que tienen que ver con el abandono de los usuarios en la ruta nacional, ¿no?
0: Que sigas muy bien. Raúl Mesa es secretario general de Trabajadores Viales Nacionales en Entre Ríos. Bueno, hablando de esta situación, es una locura. Se triplicaron las muertes en siniestros viales por el mal estado de las rutas. Porque hay una mentira libertaria, una falacia libertaria que repiten unos y otros una y otra vez. Esto de, bueno, en todo caso, que el privado se ocupe. De los 41.000 kilómetros de rutas nacionales, solo 10.000 son rentables. Es decir, un 25% aproximadamente son rentables. Es decir, va a venir una empresa, pone que te deja la ruta linda y cobra por el mantenimiento de esa ruta. Y vos pagás por el mantenimiento de esa ruta y transitas por el mantenimiento de esa ruta, estás todo bárbaro, todos felices y todos contentos. Pero es el 25%. ¿Quién mantiene esas otras rutas que no son rentables? ¿Quiénes son? ¿Quién las mantiene? Nadie. Nadie, es lo que está pasando ahora. Es una locura, muere gente. Muere gente. La voracidad libertaria mata. Y no exagero. Cuando un ministro de regulación o un presidente deciden quedarse ilegalmente con los fondos que les ingresa a las arcas nacionales, producto de ese porcentaje de cada litro de nafta que pagamos los argentinos, que debieran ir para las rutas, cuando no va donde tiene que ir esa plata que yo puse, que vos pusiste cuando cargamos nafta, puede morir alguien, porque la ruta no está en condiciones. Y uno dirá, ah, pero ¿cómo estaban antes? Y mejor que ahora, seguro. No es que antes estaban bien, pero estaban mejor que ahora, sin ningún tipo de dudas. Es una locura. Y ¿sabés qué? Lo peor es que esto va a estar cada día peor. Esto es una línea descendente. Porque no se invirtió antes, pero tampoco se invierte ahora, ni se va a invertir mañana. Y las rutas se rompen, porque los autos, los camiones, transitan por ellas. Mirá lo elemental de lo que estamos hablando. ¿Alguien imagina de verdad que esa ruta se va a mantener sola? ¿Alguien cree que las rutas se van a mantener sola, sin inversiones? Es una barbaridad, ¿eh? Son de los tantos temas que no se hablan. Estas son cosas que no se hablan. Vos entendés que cuando no se habla de esto, están canalizando tu bronca por otro lado. Vos seguramente estás enojado por otra cosa. Recaliente, no sé, con el trapito. O con algo por el estilo. Por algún lugar canalizan tu bronca. O porque los españoles, hay una campaña ante Argentina. Andás a ver, por algo estás enojado. Porque lo manejan muy bien a tu bronca. Ahora, también tendríamos que enojarnos por esto. Porque hay un gobierno nacional que se queda ilegalmente con fondos que deben estar destinados al arreglo de rutas. Y muere gente. Porque se parten al medio con un pozo, con un bache que no está arreglado. O una calzada que no está en condiciones. O una banquina que es inexistente. O una pintura que falta. O lo que fuere. Se mata la gente. De eso estamos hablando hoy cuando hablamos de la falta de inversión en rutas nacionales.
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3: A ver, Velasco, el centro que se abrió, quedó allí en un racimo de jugadores la pelota y le cayó al tanque Díaz. Arranca la contra, es él contra tres. Va Díaz, pintó al primero, pasó al segundo, se mete el tanque Díaz, va contra el área, la pinchó por arriba. ¡Golazo! ¡Gol!
4: Díaz se disfrazó de Mbappé.
5: Hola Facu Leiva, ¿cómo estás? Buen día, ¿qué decís? ¿Cómo va?
6: Buen día, Juan Pablo. Me parece que a esta altura ya es una mera formalidad. Si alguno se deja llevar por lo deportivo, mucha gente, por no decir gran parte del país, hoy está como el día. Mal, feo, horrible, no me saluden. Claro,
5: perdieron los grandes equipos.
6: Perdieron los grandes. Perdió Boca, perdió River, perdió Patronato, ya está. Y prácticamente de hoy tendría que ser feriado en Paraná. Sí, o en Entre Ríos, sí, más está, generalmente. Está complicado. Bueno, escuchábamos el tercero, sí, el tercero, lo escucharon bien, con el que Alexander Díaz ayer liquidaba el partido frente a Boca.
5: Fue un golazo, nada que ver con nada.
6: Trajo una contra de un tiro de esquina, como escuchábamos, arrancó el tanque Díaz en la medialuna de su propio área, tiró la pelota para adelante, encaró los únicos tres defensores de Boca que había y terminó de afuera del área. Por arriba del arquero
5: de vaselina, dirían los,
6: sí,
5: españoles.
6: Una picadita
5: hermosa.
6: De esa que vos decís, no te salen dos o tres veces nunca más. Y bueno, ahí estaba.
5: Es más, si vos me lo vas a comprar y ponés el primer video, que sea este.
6: Claro,
5: cuando vas a venderlo,
6: golpeás la puerta del Real Madrid y mirá, te ofrezco este jugador.
5: Que en el Real Madrid, ponele.
6: Vamos a venderlo caro, ya que estamos
5: en algún equipo turco. Ponele algún equipo turco.
6: Sí.
5: Pelepeneta.
6: Sí, totalmente. Bueno, Boca perdió 3-0. En el primer tiempo ya estaba 3-0. Entonces imaginaba que iba a ser un día durísimo para Boca. Bueno, finalmente solamente fue 3-0. Es la primera fecha, es la realidad. Pero ¿qué se queda el hincha de Boca? Estamos a 4 días de jugarnos la clasificación a la Copa Sudamericana, que quizás sea el torneo en el año en el que tenga que jugar Boca. Bueno, la Liga Profesional arrancó, terminó la fecha número 1 con el partido de Boca. Lindos resultados, lo que habíamos dicho. Perdió River 1-0 frente a Barraca Central, con la duda si estaban o ya, y realmente finalmente el que había sido momentáneamente el empate de River fue anulado. Empezó perdiendo con el gol de Morales a los 22 minutos, a los 43 minutos del primer tiempo el VAR le anula un gol a Martínez Cuarta y de esa manera el partido termina por 1-0. Los grandes ganadores de esta primera fecha, bueno, Riestra y Barraca Central, claramente, que le ganaron sus dos partidos. Argentinos Junior, que tuvo un partidazo frente a Sarmiento de Junín y le dio vuelta el partido. En esa imagen que vemos al jugador de Argentinos que hace un gol, se saca la camiseta y automáticamente recuerda que tiene tarjeta amarilla.
5: Pobre, te da una pena. Es un pavote. Pero te da una pena, porque loco, te da amarilla.
6: Vi la posibilidad de verlo desde otra cámara.
5: Te da pena, sí.
6: Y con ruido ambiente. Y el árbitro lo había visto todo, y cuando se quiere poner rápido la camiseta, se escucha al árbitro y dice, ya está, ya te vi, te vas. Y el árbitro dice, ya está.
5: Claro, porque pobre loco se quiere morir, porque hace el gol, se saca la remera y ahí se descuerda como diciendo, ay, tengo amarilla, qué tarado soy. Y cuando te querés poner la camiseta,
6: el árbitro ya lo había visto, ya lo vendió en gana. Jugador Porcel, el de Argentino Junior, que bueno, le alcanzó, además de su gol y la expulsión, para vencer a Sarmiento de Junín por 3-2 en un gran partido. Te decía, Juan Pablo, no tiene ningún parar el fútbol argentino, porque mañana nomás ya arranca la fecha número 2 con el partido entre Banfield y Sarmiento de Junín a las 7 de la tarde, mismo horario para San Lorenzo Gimnasia de Mendoza. A tener en cuenta que el miércoles va a estar jugando River contra Gimnasia a las 7:15. Y la gran pregunta, Juan Pablo, ¿qué pasa con los equipos que tienen Copa Sudamericana? Bueno, Boca posterga su partido para el miércoles 5, en el que va a enfrentar a Estudiantes a las 7 de la tarde, mientras que Tigre va a enfrentar a Belgrano a las 21:15. Y el jueves 6, jueves,
5: o sea, Boca jugó en esta bolilla que padeció todo con suplente.
6: Básicamente sí, gran parte eran suplentes pensando que tiene que viajar a Chile. Y el jueves 6 se va a estar finalizando esta fecha número 2 cuando Lanús, que también tiene que jugar Copa Sudamericana, enfrente a Unión de Santa Fe a las 7 de la tarde. Bajamos una categoría, Juan Pablo, y las noticias no son buenas tampoco en la segunda categoría del fútbol argentino, ya que por la fecha 22 Patronato perdió 1-0 frente a Midland en un partido en donde no se pudo ver una gran imagen del conjunto paranense realmente. no tuvo situaciones en la primera parte, no supo qué hacer una vez que
4: ya ni siquiera el empate, porque Patronato viene con mucho empate, ya ni eso llegó.
6: Exactamente, y una vez que le hicieron el gol ahí quería llegar, no encontró ninguna respuesta anímica ni futbolística, los cambios tampoco sirvieron, y la peor de las noticias que hoy rondan en el lunes del Patrón es que está en zona roja. Patronato acaba de...
4: O sea, termina hoy el torneo y desciende.
6: Exactamente. Si hoy fuese la última fecha, Patronato ya tendría que despedirse de la segunda categoría. Tiene solo 22 unidades. Agropecuario, que ganó, lo superó con 23 puntos. La noticia un poco positiva, si querés ver un vaso medio lleno, es que el Patrón todavía debe el partido de la fecha suspendida, exactamente, por esos festejos que se iban a hacer por la selección, que no hubo fútbol. Bueno, Patronato debe ese partido. La mala noticia es que es contra Atlanta, hoy uno de los animadores de este torneo con 36 unidades, así que Patronato está en descenso. Y las malas noticias de lo deportivo no terminan ahí en Patronato, sino que también se habla de malas noticias en lo dirigencial con un club que...
4: ¿El presidente dónde está?
6: El presidente está todavía, no se tomó licencia, le pidieron parte de la comisión directiva que no se tome la licencia.
4: Bien, no se tomó la licencia.
6: Exactamente, pero yo le pediría prestada la cortina al señor Juan Pablo Scatini, pondría números rojos en el Patrón. Creo que viene en este momento.
4: Pero ¿cómo números rojos? Y toda esa plata que nunca contaron de la Libertadores, de la Sudamericana.
6: El campeonato de la Copa Argentina. Bueno, sí. Campeonato de Copa Argentina, en su momento Oscar Lenzi, quien era presidente de Patronato, dijo, bueno, la plata que nos dieron por la Copa Argentina, olvídense, eso fue premio para los jugadores. Quedó de endebelar qué pasó con...
4: ¿Cómo la plata de la Argentina no quedó nada para Patronato?
6: No es mucho premio tampoco económico. Primero es en pesos argentinos. Creo que eran 10 millones y se repartieron entre los jugadores por el premio. Nunca le queda, eso es lo que dijo, salió a hablar el presidente.
4: La plata de la Sudamericana.
6: La plata de la Libertadores y la Sudamericana, que era redondeando prácticamente 4.200.000 dólares, porque, perdóname, 3 millones por clasificar. Eran 300.000 dólares, cada vez que vos ganes un partido, Patronato ganó 2, más 500.000 dólares por haber ido a la Sudamericana. Son 4.100.000 dólares.
4: Nada despreciable.
6: Nada despreciable. Bueno, ¿qué es lo que pasó? Salió a hablar una vuelta el presidente, una vez el presidente Dante Molina, diciendo, no, pero esos 400.000 dólares tienen que pensar que hay que pasarlo a peso, después las deducciones, después de esto, después los impuestos, más las veces que tuvimos que hacer trabajo en la cancha. Terminó dando muchas vueltas sin terminar de dar explicaciones claras de dónde está.
4: O sea, un Patronato que le entró mucha plata en dólares y que no compró
6: grandes jugadores,
4: como... No, claro, porque si no, pero está bien, pará, pero lo trajo a tal otro, o realizó un estadio cerrado. No hubo ni grandes obras, ni grandes inversiones, y hoy, después de toda esa guita que entró, ¿está fundido?
6: Está fundido, exactamente.
4: ¿Qué le pasa? ¿Qué pasa hoy?
6: Se habla de meses adeudados a los jugadores, 2 meses atrasados en perspectiva para el plantel, empleados que no han cobrado el aguinaldo, y le han reducido las horas, le redujeron las horas, pero que lógicamente a la hora de cobrar sus sueldos sean menores cantidades. No hubo aumento de lo que le pagan a los profesores inferiores. Bueno, muchos problemas desde lo dirigencial y lo deportivo, que tampoco aumenta. Así que es todo un cóctel que no le está haciendo bien a Patronato, que repetimos, perdió el fin de semana y que está en descenso, Juan Pablo.
4: Bien, Facu, muchísimas gracias. ¿Te quedas un rato?
6: Por supuesto, porque hay que seguir hablando de lo que pasó el fin de semana. Hubo torneo del interior, hablamos de rugby, y por supuesto el fin de semana de Fórmula 1, que además de ser un fin de semana para el olvido de Franco Lapinto, mencionaron que una de las carreras que a fin de año se suspendió, ya tiene un reemplazo.
4: ¿Ah, sí?
6: Exactamente.
4: Después ¿Para el olvido así de mal le fue a Lapinto?
6: Desastre. Ah. Eso es todo lo que... Creo que esa es la única palabra,
4: o sea,
6: que...
4: perdió Patronato, perdió Boca... Perdió con Lapinto y todavía me estoy bancando que me carguen los españoles.
6: No, tenés que seguir bancándotela. Y si querés, vamos a mencionar algo del fin de semana, que no es tanto los deportes, sí es un deporte, es más show, pero se hizo la velada del año. No sé si escuchaste.
4: Sí.
6: Un evento masivo, realmente.
4: Parate de mar, ¿cómo se llama?
6: Esto es la velada del año de Ibai, un streamer de español, que tuvo presencia argentina.
4: Pero pará.
6: Y hubo una pelea muy picante.
4: Vamos a contarle a mucha gente que está escuchando.
6: Sí, por supuesto.
4: Son peleas boxísticas, pero no con profesionales, sino con...
6: amateurs. En realidad ni siquiera amateurs. Son
4: streamers.
6: Hay streamers, creadores de contenido.
4: Sí, que se... Que se mata la piña.
6: Le hacen un contrato para que entren 6-7 meses antes de tal fecha y lógicamente suban a boxear.
4: Ahora, esto que pasa con usted menor, tiene millones
6: Llegó un punto...
4: Millones de seguidores, se está viendo más que el voceo tradicional, perdón, es una locura.
6: Llegó un pico de 8 millones de dispositivos conectados para viéndolo. Se hablan de dispositivos porque no se puede calcular las personas, pero 8 millones de dispositivos, a ponerle 3 personas que lo están viendo por dispositivo, estamos hablando casi 24 millones, sin contar de que había un estadio que estaba repleto.
4: Es una barbaridad, es un fenómeno para analizar. Bien, gracias Facu, quédate. Nosotros tenemos muchísimo, muchísimo más Cara y Seca.
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0: 8 de la mañana, 4 minutos.
1: 13 grados, 4 décimas la temperatura en Paraná, 13.6 en Concordia. En Concepción del Uruguay, 12 grados, 4 décimas.
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0: Editores y libreros en alerta por proyecto de ley que desregula el funcionamiento del sector.
1: La iniciativa busca eliminar el precio único de las obras, lo cual podría perjudicar también a autores y pequeñas librerías.
0: Ana María Cabanelas, de la Fundación El Libro, explicó el perjuicio que significaría que la norma avance en el Congreso.
3: Afectaría a los editores, a los autores y a las librerías. Por ejemplo, a los autores los va a afectar porque no van a saber sobre qué precio se le van a liquidar los derechos de autor. O sea, si un libro se vende a 100 en un lugar y a 150 en otro, ¿cuál es el precio de venta sobre el que vamos a pagar el 10% de regalías o el 8 o el 12 o lo que se haya arreglado en el contrato, ¿verdad? Después, otro tema son que se van a vender en los supermercados y en las cadenas muchos libros bestsellers, pero ¿qué pasa con los libros especializados? Eso va a dejar de existir porque no vamos a tener mercado donde ofrecerlos.
2: Entre Ríos.
1: El gobierno sigue defendiendo la privatización del sistema de provisión de alimentos.
0: El mecanismo, si bien será el doble de costoso, aseguran que brindará más transparencia y control al reparto en comedores escolares.
1: Es una decisión que ya veníamos pensando, reconoció Lautaro Azzalini, director de comedores.
4: No es una decisión aislada y es algo que nosotros veníamos pensando y trabajando en el 2024 cuando asumimos. Nos pusimos a estudiar mucho cuáles eran los modelos que regían en el país, cómo podíamos ver, partiendo del sistema que nosotros teníamos, cuál era el mejor sistema, o creíamos que era el mejor sistema, suponiendo si es que hay un mejor sistema. Producto de esto, bueno, a lo largo de estos años creo que fue más que público, nosotros fuimos detectando un montón de cosas, irregularidades, denuncias, robos, mal manejo de tarjetas, fondos que tenían que ir a los chicos que no iban a los chicos, bueno, en fin, un montón de cosas fuimos descubriendo. Y producto del año pasado, algo que ya veníamos pensando y estudiando un poco también en base a la información que recabamos nosotros en la dirección.
2: Concepción del Uruguay.
0: Realizan tareas preventivas por la crecida del río.
1: La municipalidad retiró artefactos lumínicos y electrónicos de la zona de los balnearios ante el avance del agua.
0: El Uruguay se mantiene por debajo de los niveles de alerta, pero sigue subiendo y es posible que llegue a la cota de inundación.
2: Paraná.
1: Licitaron una obra de agua potable para la zona noreste.
0: La intervención dará solución definitiva a una demanda histórica de los vecinos y fortalecerá el sistema en ese sector de la capital.
1: Explicó detalles del proyecto el secretario de Infraestructura de la Municipalidad, Eduardo Lorefice.
5: Realizando la apertura de sobres de una nueva obra, en este caso una obra de agua, para un barrio de 163 viviendas, localizado en José Ami López Jordán, un barrio que está con una dificultad importante en ese sentido, y que gracias a un esfuerzo importante que está haciendo el municipio, que con recursos 100% paranaenses, va a ser una extensión de la red de agua para poder darle a esos vecinos que están en ese lugar un servicio de calidad como merecen, con un servicio esencial como es el agua. Es una extensión de la red de agua vinculada justamente a darle servicio a este barrio, que se va a conectar a una cañería de distribución en calle Crespo para hacer una extensión para llegar con un buen caudal a alimentar este nuevo barrio que hace poco tiempo que se ha inaugurado.
2: Concordia.
0: El río Uruguay sigue creciendo y está cerca de superar los 10 metros.
1: El aumento del nivel se debe al incremento del caudal evacuado por Salto Grande.
0: La Comisión Técnica Mixta prevé que la tendencia ascendente no se detenga y se acelere en los próximos días.
2: Deportes.
1: Lisandro Martínez fue homenajeado en su Gualeguay natal.
0: Entre la multitud flameaban banderas, camisetas albicelestes y reinaba un clima de fiesta total entre las miles de personas que asistieron.
1: Licha volvió a encontrarse con el cariño de los vecinos y fanáticos que se acercaron para saludarlo luego del subcampeonato obtenido en Estados Unidos.
6: Es gratificante y nada, es un momento muy lindo para compartir con la gente. Parece que no hubiese pasado, ¿no? Pero bueno, ahí está. Yo creo que en la vida hay que soñar en grande, de ir por los sueños y creer en uno mismo, ¿no? Tener la confianza, ir con esa seguridad hacia adelante y las cosas se pueden conseguir. Nada, fue un momento. Es parte de nuestra historia, ¿no? Y nosotros hicimos memoria, ¿no? Y honor a todos los caídos de Malvinas.
2: El Mundo.
0: Escándalo diplomático. Milei apoyó a Bolsonaro Jr. e insultó al presidente Lula.
1: El mandatario respaldó la candidatura de Flavio Bolsonaro en Brasil y lanzó duras críticas contra Luis Inácio Lula da Silva. Lo calificó de ladrón presidiario y basura calva.
0: Las declaraciones provocaron malestar en la embajada brasileña, que convocó a su embajador para analizar la situación.
7: El kirchnerismo, es decir, la versión argentina de el presidiario, ¿sí? El kirchnerismo había devorado casi todos los stocks a su alcance. Para colmo, la basura calva, no me permitió visitar a mi amigo, injustamente encarcelado. En Argentina tenemos como factor económico lo que llamamos el riesgo Cuca. Acá en Brasil hoy tienen el riesgo Lula y se refleja claramente en el mercado accionario.
0: 8 de la mañana, 10 minutos.
1: 13 grados 4 décimas la temperatura en Paraná, 13 grados 6 en Concordia, 12 grados 4 décimas en Concepción del Uruguay.
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0: 8:13, 8 de la mañana y 13 minutos. Acá estamos haciendo Cari Seca por las tres radios de la UNER en Paraná, Concordia y Concepción del Uruguay, y una importante red de radios en toda la provincia de Entre Ríos. Hay música, hay buenos discos. El segmento musical es de Juan Piscatini y él dirá de qué vienen los vinilos del día de hoy.
1: En el día del cumpleaños número 77 de Maureen McGovern, intérprete de dos canciones que valieron un Oscar. Yo no sé si ustedes sabían, yo no lo sabía, me enteré a partir de la investigación que hemos realizado con el equipo de musicalización de esta cantante.
0: Sí.
1: Que el Oscar a Mejor Canción Original no va para quien canta la canción, sino que para quien la compone.
0: Claro, por eso la tradición hace que vaya a cantarla quien la canta. Porque se hace conocida por esa persona.
1: Claro.
0: Por eso ha pasado.
1: De hecho, nosotros conocimos, la mayoría conoció a Bernie Taupin, el letrista detrás de la figura de Elton John, a partir del Oscar que le valió hace poco tiempo, que le otorgó la Academia.
0: ¿Quiere decir que el Oscar
1: no, británico,
0: no se lo lleva el cantante?
1: Se lo puede llevar, digamos, puede ser compartido.
2: Sí, algo simbólico.
1: Puede ser compartido.
0: No, porque
1: lo recibe el compositor.
0: Porque, por ejemplo, en las que son Oscar, donde hay varias personas, por ejemplo, diseño y producción, sí, le hacen cinco estatuillas.
1: Claro.
0: Entonces te lleva una vos, otra yo, se llevan varios.
1: Acá se lleva uno el compositor.
2: Convengamos que plata no le falta a la Academia como para hacer una de más.
1: Una estatuilla de más.
0: Pero qué lindo se pone en la repisa el Oscar.
1: O sea, me gustaría tener uno.
0: Claro, vas a casa a comer, qué sé yo, no sé, sándwich de milanesa.
1: Y tenés el Oscar ahí arriba.
0: Y tenés el Oscar ahí al lado. Bueno, el Oscar para sostener la servilleta, por ejemplo, para que
2: no se vuelva. No tengo centro de mesa. Un Oscar.
0: Para sostener la servilleta y no se vuelen con el ventilador.
1: Claro, para poner el rollo de Rolisec.
0: Claro.
1: Lo dejás ahí. Bueno, Maureen McGovern, cantante, sí, actriz de Broadway.
0: Tiene esa voz, así te iba a decir, bien de cantante de comedia musical.
1: Esto que estamos escuchando es We May Never Love Like This Again. Traducido al español, algo así como probablemente nunca amaremos de este modo nuevamente. La película El Coloso en Llamas le valió el Oscar en el año 1974. Previamente había ganado otra estatuilla, una canción compuesta no por ella, pero sí interpretada por la cantante, de la película La aventura del Poseidón. Y la canción es The Morning After, que es el segundo tema que hemos traído para compartir.

0: Tengo como un vago recuerdo de haberla visto, La aventura del Poseidón.
1: Es un clásico.
0: La vez que el barco se da vuelta. Sí,
1: La aventura del Poseidón.
0: Totalmente, una película del año 72.
2: El 72.
1: Yo la tengo pendiente todavía. ¿Vos
0: sí,
1: sabés?
0: me recordé, la vi.
1: Gran elenco, por cierto, sí. Desde Gene Hackman hasta Shelley Winters. Más de 50 años después, escuchamos parte de su banda sonora.
0: Hay una remake, una que sale en 2006 de Poseidón, capaz por eso también uno la tiene más presente, que trabaja Kurt Russell.
1: El desastre del Poseidón.
0: Que era básicamente la misma. Y claro, el afiche casi que se lo roban a la otra. No elaboraron demasiado, pero sí, es la misma idea de un barco que se da vuelta. No es tan buena, desde ya, la podés ver en HBO Max, como la primera.
1: La primera es un clásico, sí. Con Gene Hackman. Bueno, esta canción forma parte de la banda sonora y de hecho sería galardonada en los premios Oscar.
0: Mi voz, Che, nos manda un mensaje de Concepción del Uruguay. Espantoso. Hay como una neblina casi tétrica, de esa que densa, que no ves más de 100 metros. Y se ve un día muy feo, no llueve nada, pero se ve así que está bien nublado, cubierto, húmedo. Ya te contamos datos del tiempo, ¿eh? Vamos agradeciendo los mensajes. Veo Concepción del Uruguay, veo Concordia, Paraná, Uruguay, San José, Concepción del Uruguay de nuevo. Bien, agradecemos a todos los mensajes.

0: Ella nació en Ohio el 27 de julio de 1949. Está llegando a los 77 años. Ha lanzado algo así como 15 discos al mercado. El último en el año 2016, You Raise Me Up. Además de álbumes en vivo. Different Worlds es un tema del año 79. Enrolada en la música disco de la época. Sacaba al mercado este tema Molly McCovern.
1: Millones de pesos ganó un apostador en Viale en el Pozo Revancha del Quín.
2: ¿Cuánto?
1: 1.038 millones. El 38 no deja ser un número también importante, pues son 38 millones.
0: Me sirve.
1: Sí, me va.
2: Si no,
1: es
2: lo, más, si no los quieres.
1: ¿Sabes qué? Quédate con los mil y dame ese.
2: 1.038 millones. ¿Qué chanchada?
0: Sí, dame los 38 y quédate con los mil.
1: Claro.
0: Hacelo redondo.
2: Qué chanchada de.
0: Claro, plata. 40 palos estoy bien.
1: Qué lindo. Un apostador de Viale fue el que le pegó 6 de 6.
0: Vamos a dar vuelta a la página.
2: Es verdad que suerte que tiene alguno.
1: Oh. Se puso esto.

integrante de la banda Extreme. Una banda de rock que sin embargo en algún momento se volcó algo así por más lo melódico, y de hecho le fue muy bien. Esto que estamos escuchando es More Than Words, uno de los clásicos del grupo. Él además fue cantante de Van Halen durante un corto periodo y también tiene trabajos en solitario. Nacido en Massachusetts, cuentan las crónicas que era un gran jugador de básquet, que iba a jugar al básquet, que se iba a dedicar al deporte, hasta que una grave lesión en una de sus piernas lo obligó a inclinarse por el lado artístico. Bueno, más no le fue. Comenzó a cantar en algunas bandas locales, formó algunos grupos y posteriormente llegaría al éxito con Extreme. Una banda que se disolvió, pero que posteriormente se ha reunido y ha grabado algunos nuevos proyectos. Vamos a pasar a la siguiente canción que hemos traído para compartir. Esta llegó al número uno en Estados Unidos, fue un clásico, año 1991.

0: fue un cuarteto liderado por Gerón. Un Gerón que sería invitado además a ser parte del homenaje a Freddie Mercury en el estadio de Wembley, un año después del fallecimiento del líder y vocalista de Queen.
1: A sacar foto. Qué buen tipo.
0: Cantaría Hammer to Fall en aquel concierto. Año 1992. Es una de las mejores épocas del cantante y escritor norteamericano que hoy está cumpliendo años. Perdón, que estuvo cumpliendo años este domingo, 26 de julio. Llegó a los 65. Y de esta manera cerramos estos vinilos de hoy lunes 27 de julio del 2026.
1: Vamos a actualizar los datos del tiempo. Decimos que el día viene feo, feo, feo. Es alta la humedad, baja la presión. Hay visibilidad reducida por la neblina. Hay alertas por lluvia. Entonces, peor aún, porque es el día de arranque de la semana. Es lunes y siempre cuesta un poco más arrancar. 14 grados la temperatura, humedad 98%, presión 1000. Bien pesado. Vientos del noreste a 10 kilómetros en la hora. La visibilidad está reducida por la neblina, no mucho, no es muy importante, 8 kilómetros está reducida la visibilidad. Un 40% de probabilidad de lluvias a la mañana y esa probabilidad sube hasta los 70%. ¿Sí? Hay altas chances, altas probabilidades de lluvia para el día de hoy. Concordia también, bien feo. 14 grados 5 décimas la temperatura, la humedad 100%, la presión 1006, vientos del este y la neblina es densa, el cielo está totalmente invisible, la visibilidad alcanza apenas a los 100 metros. Lluvias, tormentas fuertes durante todo el día, de entre el 40 y el 70% son las probabilidades de que se cumplan estos pronósticos de lluvias y tormentas. 100% también la humedad en Concepción del Uruguay, 13 grados la temperatura, 300 metros la visibilidad, 0,3 kilómetros.

0: mucho, ¿eh?
1: Bueno.
0: Bueno, nos sumamos entonces.
1: Me gusta eso.
0: Con anticipación.
2: Me recabió.
3: Lunes 17, en 3 semanas.
0: Bueno. Va a ser feriado ese lunes, recordemos. Paso de la inmortalidad de José de San Martín. No obstante lo cual, podemos hacerlo el martes 18.
1: Bueno, manejalo, Castillo.
4: Ya te conocemos, sabemos que trajiste una canción más.
0: Lo que tenemos para compartir de Extreme. Esto es Get the Funk Out. Año 1990, como parte de Porno Graffiti. Uno de los buenos proyectos musicales de Extreme. Más de 30 años atrás, volvemos en el tiempo. Hoy cumpleaños 66. Perdón, ayer y 65, Gary Cherone.
4: Búscanos en las redes sociales. 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
1: Enojos, siempre hay muchos enojados.
4: Fácil, escribí Cariseca, seca con C, en cualquier buscador. Vos escribí todo junto, Cariseca, seca con C, todo junto, y aparecemos enseguida. Ahí están nuestras redes, pero también está en nuestra página de internet propiamente dicha, donde hay muchas noticias, informaciones, podés escuchar en vivo el programa, están todos los audios que estamos haciendo en el transcurso de los programas. Cariseca, se te aconseja.

0: Pues se lo respondí.
1: Cerramos entonces de la mano de Extreme, Get the Funk Out, uno de los buenos temas. Estuvo cumpliendo años Gary Cherone, integrante de esta banda, y con él y ellos nos vamos a la pausa. Quédense, hay mucho más Caricia por delante.

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0: La inflación en particular no se detiene, pero específicamente la que hablamos ahora, que preocupa mucho, es la de alimentos, Juanpi.
1: Así es, porque se han registrado nuevos incrementos en góndolas en las últimas semanas. En un mes ya acumula 4% la inflación en la canasta básica alimentaria de la República Argentina, precios de alimentos y bebidas que retomaron las subas en la tercera semana de julio, después de una segunda semana que no había registrado variaciones, pero que nuevamente da cuenta de subas. En las últimas jornadas el aumento fue del 0,3%, de acuerdo a un relevamiento de la consultora LCG, que semana a semana se encarga de recorrer góndolas y medir el precio de los alimentos. Nosotros acá fuera de aire habíamos charlado, y yo te había dicho que a mí me había llamado la atención, la última vez que había ido al supermercado, cómo había crecido el precio del ticket, siendo que en general compramos lo mismo, digamos, que todos los meses hacemos prácticamente la misma compra, y sin embargo había crecido el valor, digamos, de la compra, que se venía manteniendo bastante estable, y que en algunos alimentos en particular había registrado subas relevantes de precios que se habían remarcado, y que también, charlándolo con otros colegas y charlándolo con familiares o amigos, todos coincidían en que se había movido la aguja hacia arriba en términos de precios. Las últimas cuatro semanas dan cuenta de que los alimentos acumularon un avance promedio del 1,9%, y eso es una aceleración del 0,6% en relación al relevamiento anterior. Es decir, esto que nosotros teníamos, que era una sensación, sí, digo, porque no es que nosotros...
0: No, pero está bien,
1: como nos sentamos acá en el micrófono y decimos lo que nos parece.
0: Teníamos
1: una sensación y los datos dan cuenta de que esa sensación no estaba errada, digamos, ¿no? De que en efecto el precio de los alimentos viene subiendo, viene creciendo. Esto tiene que ver con una medición de unos 8.000 productos, es decir, hay una canasta muy amplia que además se comercializa en 5 grandes cadenas de supermercados, y lo que hace es anticipar el comportamiento de los alimentos dentro de lo que va a ser el índice de precios del consumidor. En general, alimentos y bebidas suele ser el ítem que más tracciona precios en nuestro país, independientemente de que sea el que más suba en un mes. En general, por ejemplo, durante el mes de marzo, educación siempre es lo que más sube, porque arranca las clases y se vende todo, claro, lo que tiene que ver con lo vinculado a la escuela. Pero, en general, más allá de que en marzo sea educación el ítem que más sube, es alimentos y bebidas el que más tracciona precios en todas las regiones de la República Argentina.
0: Pero cuando vos tenés una canasta vieja, una canasta desactualizada, y tenés productos que ya no aumentan, esos productos tiran el promedio para abajo.
1: Claro.
0: Que los disquets no subieron, los VHS no subieron.
1: El televisor ya tuvo.
0: Los televisores de tubo no subieron, entonces eso hace que la inflación no termine reflejando finalmente lo que sucede. Hoy comprar un litro de leche te cuesta 2 lucas.
1: Sí.
0: Una leche te cuesta 2.000 pesos.
1: Sí.
0: Ha subido muchísimo el litro de leche, y todos sus derivados, por supuesto, todos los lácteos.
1: Un detalle, ayer compré tapa de empanada. La tapa de empanada estaba a 1.200 pesos y la compré a 1.400. Quiere decir que subió 200 pesos, que es el 20%.
0: Claro.
1: Es un número...
0: Importante.
1: Claro. Un poquito menos del 20%, pero subió, digamos, me refiero. Lo cierto es que hay un incremento de los precios que en las góndolas, y eso viene generando que el poder adquisitivo se pulverice aún más. Aceites, 1,9%. Todo esto en la tercera semana de julio, 1,9%. Azúcar, miel, dulces y cacaos, 1,7%. Condimentos y otros productos alimenticios aumentaron un 1,5% semanal. Estas son tres categorías que muestran, por ejemplo, lo que ha pasado en los últimos 7 días en materia de precios en nuestro país. Bebidas e infusiones para consumir en el hogar aumentaron un 0,9%, las carnes aumentaron un 0,8%, productos lácteos y huevos avanzaron un 0,4%. ¿Sí? Algunas categorías mostraron una leve reducción, panificación, cereales, pastas bajaron, frutas retrocedieron, la fruta y la verdura subió muchísimo en los últimos días. Y además tenemos por delante una época de lluvias que en general cuando son demasiadas lluvias no suele ser una buena noticia para lo que tiene que ver con los precios de los de las frutas y verduras. Bueno, vamos a ver lo que pasa. Los lácteos que vos hablabas, Juan Pablo, ninguna leche baja de los 2.000 pesos, 2,8%.
0: Claro, alguno dirá, bueno, pues yo fui y compré 1.850, bueno, alguna promo siempre hay, pero sí, claro. En líneas generales todos están.
1: Pero la leche que estaba 1.000, 1.100, 1.200... subió.
0: O 1.500 o 1.500 hace un mes.
1: Por ejemplo, ¿no? Bueno, ha subido de manera importante en las últimas semanas y de eso se registra ahora en las góndolas de los supermercados. En este caso son 5 grandes supermercados, Juan Pablo, ¿eh? Nosotros, de hecho, cuando habíamos charlado fuera de aire, habíamos charlado de los precios en una cadena de supermercados, que es la que compramos nosotros, que es la que usualmente mencionamos acá,
0: sí.
1: La que nos conoce a todos, digamos. Sí. Bueno, ahí yo te había dicho que me había llamado la atención el costo de la última compra. Y cuando me pongo a mirar el ticket, porque dije, a lo mejor hay un error, la máquina se equivocó. No, en efecto, no se había equivocado la máquina.
0: ¿Que sumaste todo de nuevo?
1: Sumé todo de nuevo.
0: Qué tarado.
1: Sí, un tarado.
0: ¿Pero por qué sumaste todo de nuevo?
1: Y bueno, porque yo...
0: No, es que en realidad...
1: Venimos de confiar, digamos.
0: Claro, claro. No, pero que vos no podés confiar en cómo se realiza la suma. Lo que podés confiar es lo que te cobraron. Si en vez de cobrarte 2.000 la leche, te la cobraron 2.200.
1: Bueno, por eso, sí, me fijé que estuviera todo correctamente pasado, y ahí me empecé a dar cuenta, claro, la leche había subido bastante, otros productos que generalmente compramos, la mostaza, por ejemplo, había subido bastante, productos que quizás no son de primera necesidad, en el caso de la leche sí, no en el caso de la mostaza, habían tenido un aumento importante, los lácteos, el queso untable, bueno... alguna que otra bebida, todo eso impacta en la canasta básica alimentaria. Veremos qué es lo que sucede cuando se mira la inflación del mes de julio y se da a conocer durante el mes de agosto. Recordemos que el día que sale la inflación, salen las canastas, la canasta básica alimentaria y la canasta básica total. La alimentaria mide la indigencia en nuestro país, necesidades básicas insatisfechas, la canasta básica total mide el total de componentes que tienen que ver con la vida diaria de argentinos y argentinas.
0: Dale.
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0: Bien, Facu, hicimos, desarrollamos el capítulo deportivo referido al fútbol y ahora nos queda otro capítulo más con otros deportes que no pueden estar afuera.
1: Exactamente, y vamos a hablar de rugby para poner un poco de buenas noticias. Y los dos equipos que representan a Paraná en el torneo del interior, en este torneo que reúne los mejores equipos de cada región, y fueron dos victorias por el TDIB, el torneo del interior B. El Robin ganó 37-34 a Paraná, a Palermo Bajo, perdón, y se metió entre los cuatro mejores del certamen, mientras que por su parte Estudiantes venció 81-0 a Curne, y está es escolta, es segundo en este grupo, en el grupo, en la zona 2, mejor dicho, del TDIA. ¿Cuál es la diferencia? Los mejores de la zona, los mejores de cada región juegan el TDIA, como Estudiantes estuvo entre los mejores del año pasado, está en el A, mientras que Robin está en el B. Robin está en zonas de cuartos de final, se metió en las semifinales y jugará la semana que viene estos partidos de semifinal frente a Tucumán Lawn Tennis. Ese es el partido que tiene el 1 de agosto, mientras que finalizando la fase de grupos, la fecha número 6, el Estudiantes estará visitando a Tala, Rugby Club, así que eso será la fecha que viene, mismo 1 de agosto. Cambiemos de deporte, vamos a hablar de Fórmula 1. Lo que habíamos dicho, corrió el Gran Premio de Hungría en Hungaroring, exactamente mal Gran Premio de Franco Colapinto, que para el olvido realmente todo lo que ha sido este fin de semana, en líneas generales para el olvido alpine. No es simplemente caerle a Franco, sino que hay que hablar de que la escudería no está avanzando como debería avanzar a lo largo del año. Es verdad que uno tiene el reglamento de la Fórmula 1, que el auto tiene que medir tanto, que cada parte tiene que ser así, así, así, pero a lo largo de todo el año, Juan Pablo, se pueden traer actualizaciones, se pueden traer modificaciones.
0: Se compran, se pagan.
1: Cada escudería las desarrolla, tiene a sus ingenieros y dice, mira, el reglamento dice que el alerón delantero tiene que tener 50 centímetros por 20 centímetros, por poner un ejemplo, yo puedo darle la forma que yo quiero. Si lo quiero hacer de 5 kilos, puedo hacerlo de 5.
0: O sea, vos me das a mí el mínimo.
1: Exactamente, te doy el reglamento con el que dice esto de tanto a tanto, de tal peso a tal
0: peso. Y ahí
1: peso,
0: me muevo.
1: Y vos trabajalo como vos quieras.
0: Y eso me permite venir a ganar segundos.
1: Exactamente. Por ejemplo, ¿quién es el que más trajo este fin de semana? Es Aston Martin. Aston Martin que estaba a 2 segundos de Cadillac. Bueno, hoy Aston Martin terminó con los dos autos por delante de Franco Colapinto. Recordemos que a principio de año Alpine era la quinta escudería del año. Bueno, hoy lo ha pasado, por lo menos Franco Colapinto, los dos autos de Aston Martin, que van a traer un motor nuevo para la carrera que viene. Así que sigue mejorando esta escudería que se busca meter entre los cinco mejores. Bueno,
0: nos estamos echando la culpa, Franco.
1: Esto ya empieza a ser parte de la escudería que no está trabajando. Recordemos que el año pasado Juan Pablo entregó Alpine, se dio todo el año, prácticamente veíamos a Franco Colapinto terminando entre los últimos puestos, a Gasly terminando rajuneando un 15º puesto como uno de los mejores. Bueno, todo para que este año sea lo mejor. Y la pregunta es, ¿dónde están las actualizaciones? ¿Dónde están las modificaciones para que Alpine siga siendo
0: competitivo? No es culpa de Colapinto, insisto. No es que no es un piloto talentoso. Sí.
1: Hay parte de talento, hay parte de errores, hay parte de la escudería. Bien. Es un mix de todo. No exoneremos a Franco Colapinto de responsabilidad. Del auto no se maneja solo. En la realidad, su compañero de equipo terminó en el puesto 12º, terminó en el puesto 12, Franco terminó en el puesto 15, en el medio 13 y 14 tuvieron los dos Aston Martin, así que no hubo más que hablar. El ganador de este gran premio fue nada más y nada menos que el McLaren de Lando Norris, el campeón del mundo, defensor del título, salió primero, segundo Max Verstappen y tercero Andrea Kimi Antonelli, este joven piloto de Mercedes que todo indicaría que va a ser el campeón de este año. Falta mucho por correr y por lo tanto habrá que esperar. Te hablaba, Juan Pablo, al principio, en la anterior salida, de una carrera que se suspendió. Hablamos del Gran Premio de Bahrein. Este circuito que está pactado para la primera semana de octubre, bueno, fue suspendido por las guerras de Medio Oriente. Ya tiene un circuito nuevo que va a estar en su lugar. Hablamos del Gran Premio de Malasia, que no se corre desde 2017. Bueno, finalmente la FIA afirmó, la Federación Internacional de Automovilismo, afirmó y confirmó que el Gran Premio de Malasia vuelve al calendario para poner un bache en ese, para cubrir, mejor dicho, el bache que deja el Gran Premio de Bahrein, a sabiendas de que ya hubo dos circuitos en el año que fueron suspendidos. Así que por lo menos una carrera más en el año confirmada.
0: Gracias, Facu.
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0: Gustavo, ¿cómo estás? Buen día, ¿qué decís? ¿Cómo andás?
1: Hola, ¿cómo andan?
0: Bien, ¿vos?
1: Bien, bien, aquí estamos. Muchas gracias por el contacto, como cada lunes.
0: No, gracias a vos por atendernos. Y aclaremos, Gustavo, que hoy no vamos a hablar particularmente de un libro, sino que la oportunidad nos obliga, o el momento nos obliga, a hablar de una situación que preocupa mucho a aquellos que están en esto de la edición de libros, en la difusión de libros, en la venta de libros. Hay una comunidad en todo el país tremendamente preocupado y preocupada a partir de esta motosierra que ahora también pretende destruir todo lo que tiene que ver con esta industria. Contemos, si te parece, un poquito de qué viene esto que estoy diciendo. Algo dijimos en una noticia breve hoy, pero contemos de qué viene esta preocupación, esto que quiere hacer el gobierno y el reclamo que hacen ustedes en consecuencia.
1: Bueno, no necesariamente todos saben, quizás algunos ya se pudieron ir informando al respecto, pero respecto de la actividad del libro, la producción, su circulación, la lectura, etcétera, hay una serie de leyes que son importantes, y en particular hay dos. No me quiero poner tan técnico, tampoco quiero evitar ninguna información, darla con precisión. Vos andá manejándome en ese sentido, Pablo. No, Juan Pablo, no quiero ni aburrir, pero tampoco evitar pasar algún dato con precisión, como te digo. Hay dos leyes, la 25.446, que se la conoce como Fomento del Libro y la Lectura, y la 25.542, que es la Ley de Precio Único, así se las conoce, regulan algunas cuestiones más, que en este camino de, llama el gobierno, de regulación, en realidad se está conociendo que hay borradores para que estas leyes dejen de tener vigencia.
0: Claro, hay un ministro que se llama precisamente de desregulación y que se encarga de ir rompiendo todas estas cuestiones. De ir rompiendo, desregulándola, que es un eufemismo para decir que la va eliminando, sacando, quitando. Y que suele, uno entiende, beneficiar a los grandes sectores, a las grandes industrias, en detrimento de la pequeña librería, de las editoriales que tienen otros fines no tan comerciales, que va más por ese lado, ¿no? Perdón por
1: lo sucinto
0: de mi resumen.
1: En particular, si uno quiere tomar nota respecto de todos los actores de la industria editorial en la Argentina, no hay ninguno que esté pidiendo esto.
0: Ah, mirá qué buen dato. De todos los que vos conocés y trabajás habitualmente, ninguno está reclamando, che.
1: Ni las librerías, ni la Cámara Argentina del Libro, que las reúne, ni la Fundación El Libro, que organiza las ferias más conocidas del país, ni las cadenas de librería. Jenny se pronunció en público al respecto.
0: Pero entonces uno tiene que buscar los pedidos por otro lado.
1: Que yo,
0: un súper, por ejemplo, o algo por el estilo.
1: Te soy franco, hay un debate entre aquellos que estamos queriendo encontrar alguna explicación, pero a veces yo creo que no.
0: ¿Vos decís que romper por la necesidad misma de romper?
1: Yo creo que hay una cuestión ideológica muy de fondo, creo que hay una cuestión de dar el ejemplo en absolutamente todas las áreas. Yo no creo que tenga ninguna racionalidad. Y quiero decirte que uno de los argumentos es que en favor de los lectores, porque esto reduciría el precio.
0: Claro, ¿cuál es la idea de que vos comprarías un libro, por ejemplo, en un kiosco, en un súper? Me parece que como se vende la idea, como se promociona la idea, va por ese lado. Estoy tratando de imaginar,
1: ya,
0: ¿no? No
1: sé si... Mira, claro, Juan Pablo, pero ya se venden en todos esos lugares. Solo que las personas que elijan su libro van a ir a elegirlo quizás porque conocen a su librero, tienen determinado... les gusta cierta curaduría del catálogo, y también es cierto que las personas en cualquier lugar del país van a poder conseguir el libro al mejor precio posible, y no van a estar pagándolo un 30 o un 40% por encima de lo que se le puede ofrecer una cadena que está en las zonas más concentradas de distribución de nuestro país, y que lo van a hacer incluso a pérdida, como ocurría en años anteriores, porque en los supermercados se ofrece el libro, solo que no pueden determinar el precio.
0: Claro,
1: y alguna conducta de precio que hubo en tiempos antes de que exista la ley hacía que había cadenas que no les importaba ir a pérdida con el libro, porque lo compensaban con otras compras que podía hacer el cliente en sus superficies comerciales. Entonces, es importante saber que el precio ese que se enarbola como argumento en realidad no tiene ninguna evidencia empírica de que vaya a ocurrir así. Claro. En ningún país en los cuales se eliminó las políticas de precios similares a las que tenemos nosotros hoy en Argentina, esto ocurrió. Claro. Sencillamente es fácil expresarlo, es no es así. No es así.
0: O sea, entendí muy claro. Che, Gustavo, vos sabés que yo no tengo mucho tiempo, pero es un tema, me parece, que no tenemos que dejar de seguir abordando. Yo te propongo hacer un punto seguido acá. Tal vez podemos sumar la semana que viene algunas otras voces, algunas otras miradas, pero seguir con el tema. O sea, tomarnos estos momentos, nosotros habitualmente lo usamos para contar sobre algún libro, para promocionar o para dar a conocer alguna propuesta literaria, para que sigamos con este tema, porque de verdad que preocupa este avance, y me parece que hay mucho que se puede decir sobre el tema.
1: Bueno, yo sencillamente decir que la red de editoriales de universidades nacionales que integramos, que reúne a todas las universidades nacionales del país, emitió un comunicado conjunto porque entendemos que estas dos leyes protegen, alientan, fomentan la bibliodiversidad y que los libros de conocimiento y los libros que no son los grandes bestsellers de los grandes grupos de mercado puedan estar accesibles en cualquier lugar del país a costos razonables, costos que celebrás vos casi cada lunes cuando conversamos, sí, algún referenciamos un precio y vos decís, uy, no puede ser este... Bueno, eso, entre otras cosas, está protegido por estas leyes que se buscan derogar diciendo que es porque quieren tener buenos precios para los consumidores.
0: Volvemos sobre el punto, si te parece, Gustavo, te agradecemos muchísimo.
1: Gracias a vos, Juan Pablo. Seguimos la semana que viene.
0: Abrazo grande. 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

0: Bueno, ya yéndonos, está aquí sentado desplegando todos sus materiales, sus auriculares, sus anotadores, sus giromes, sus crayolas, sus reglas. Tiago Romero, ¿cómo estás? Buen día.
1: ¿Qué tal, Juan Pablo? Muy buen día. Buen día para todos los oyentes. ¿Cómo están? ¿Cómo andan?
0: Bien, ¿vos?
1: Bien, muy bien. Comenzando la semana.
0: ¿Viste Boca?
1: Estábamos justo hablando eso fuera de aire, con el Juan Piescatini. Renegamos bastante con Boquita ayer.
0: 3-0, aparte lo que nos golearon.
1: No, fue una goleada tremenda.
0: ¿Qué te pasa?
1: En este caso no tuvo mucha participación el arquero de Riestra, pero es para destacar que siempre el arquero del Nacho Arce, que es de acá de Paraná, siempre le va muy bien con los grandes, principalmente contra Boca. Pero ayer ni patearon los jugadores, o sea, estuvo más tranquilo que otra cosa. Pero ya que tenemos el anclaje local para hacer con el arquero de Riestra, Nacho Arce siempre le va muy bien. Buen arquero, para destacarlo.
0: No, y Patronato para colmo perdió, está último en la tabla.
1: A punto de descender, si sigue así.
0: Todo mal, y todavía estoy bancándome a los españoles que siguen reagrandados, así que...
1: Completito, en lo deportivo. Bueno, nosotros le vamos a dar continuidad periodística a la mañana con información importante de la provincia de Entre Ríos. Hay probabilidades que durante esta semana se vote o haya sesión especial en la Cámara de Diputados.
0: ¿Esta semana sale?
1: Bien, de la reforma provincial.
0: Como el sorteo revancha del
1: Kini. ¿Sale o sale?
0: Sí, así. Es más, parece que van a ser, por una cuestión técnica legislativa, doble sesión de un día y otro para que en todos los pasos suficientes... Claro, que dicen los manuales de la ciencia política, cuando vos tenés un tema urticante que te complica, sacátelo rápido de encima. Uh-huh. Y se lo quieren sacar rápido de encima, quieren que dejarse de joder y de embromar ya con el tema, tenés una carpa ahí adelante, tenés muchos trabajadores enojados, tenés muchos reclamos, ya hay que sacárselo de encima, aprobamos rápido, votamos rápido, así que me parece que sale esta semana... No se dilata más esta semana.
1: Lo vamos a hablar con un diputado provincial del departamento La Paz, Bruno Sarubi.
0: Ah, mira vos. Vamos a hablar con Sarubi. Bueno, viene siendo re esquivo Sarubi.
1: ¿Sí?
0: Re esquivo.
1: Ah, bueno, creo que Rafa venía intentando en la toda producción la semana hace pasada, un tiempo ya.
0: Toda la semana pasada.
1: Y la semana pasada lo escuché en otro medio también.
0: La verdad que se nos recomplicó.
1: Bueno, le vamos a preguntar también sobre el departamento, más allá de la reforma previsional del departamento de La Paz. Bueno, hay preocupación también en torno al fenómeno del Niño, qué va a pasar con la creciente.
0: Sí. En la costa del Uruguay viene recomplicado.
1: Sí.
0: Ya están creciendo.
1: Tuvieron que suspender inclusive actividades que hubo este último fin de semana en la ciudad de Colón, que el río ha llegado allí a parte de la costanera. Así que bueno, vamos a preguntarle de actualidad de la provincia de Entre Ríos. Y hablando, justo mencionaste, sale, hablando del Kini, vamos a tomar contacto con un agenciero de Viale.
0: No me diga que el que pegó. Ah, oh, no.
1: Ese sí que la pegó. Ese sí que arranca bien la semana.
0: 1.038 millones. Yo decía 1.000, me faltó el 38, pues sí, prepará. Los 38 son 38 millones.
1: Me sirven.
0: Claro, qué chanchada de plata. 1.038 millones pegó el tipo.
1: Vamos a hablar con Elvio Pérez, para que nos cuente un poquito más.
0: Se llevan algo los agencieros, ¿no?
1: Sí, hay un porcentaje. No sabemos bien, ahora le vamos a preguntar a él de cuánto es el porcentaje de ganancia. Así que vamos a imaginar qué haríamos sacábamos ese premio.
0: Yo me compro un jean.
1: Que me hace falta.
0: Claro.
1: Y cambio el que tengo hace cuánto.
0: El problema es lo que se me ocurrió ahora, capaz me da un rato más, se me ocurre algo más inteligente, pero...
1: Partís de esa base.
0: Sí, soy un buen jean.
1: Es importante.
0: Qué lindo. 1.038 millones. La verdad que... Sí, es muchísimo. ¿Y alguien de Viale?
1: Entiendo que, según lo que dice, hay muchos rumores sobre el posible ganador. Y todo indicaría que podría ser de Viale. Ahora se lo vamos
0: a preguntar.
1: La
0: agencia sí es de Viale.
1: Sí.
0: Bueno, muy bien, buenísimo. Sí. Bueno, que se quede acá mejor.
1: No, totalmente. Bueno. Y sinceramente, estoy tratando de recordar la tercera nota que teníamos para hoy. Y no la cuarta.
0: ¿Una tercera nota también?
1: Tenemos una tercera nota. Lo mantenemos ahí en el certidumbre. Por eso no tengo para preguntárselo. Ahí viene, llegando.
0: Ah, que falta en el baño. A la Luca la vemos allá.
1: Sí, presente.
0: Operación técnica puesta en aire, el negro Claudio Herrera. Gracias por estar, abrazo grande y quédense en la continuidad de las radios que se llega a GPS con Tiago Romero.

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0: Dame, dame, dame algo demencial, a ver si acaso se parece a este temporal. La entrega de nuestro país.
2: País.
0: Que no da para sanarlo en una canción, pero al menos contaremos los motivos resumidos por los que este tipejo y sus cómplices banales deberían ir presos por traición a la nación. Tanto.
2: Tanto. Tanto.
0: Y mira, transfirieron los recursos de docentes, de jubilados, enfermos, niños y discapacitados a las arcas de los ricos,
2: ricos,
0: camperos, rateros y aquel que responda al yanquito colorado. Si te vas al norte, litio para todos lados. Si te vas al sur, minería y persecución.
2: Si te vas
0: al centro, no te voy a contar a vos. 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
2: Recesión.
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2: Hogares.
0: Nah, se trata de negocios.
2: 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Me llevo.
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17: Rápidamente los saludamos. Mariano, Santiago Dal Soto, Javier Bucci, Matías Vela, te estamos saludando. Equipo Bandera Verde, ¿cómo te va? Muy buenas noches.
18: Muy bien, está un poquito enfocado, como bien lo decía, después de un buen fin de semana de Super Desampir, se ha enfocado en lo que viene.
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27: Para mí lo mismo, Anas.
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0: día para todos. ¿Cómo les va? ¿Cómo andan? Bienvenidos y bienvenidas a GPS. Nosotros los vamos a estar acompañando. Como cada mañana estaremos con información y actualidad hasta las 11 aquí en GPS por las radios de Lunar. Comenzamos a transitar la última semana de julio. Rapidito se ha pasado el mes y vamos a tener información. Primero la saluda Lucrecia Klausich. Lucre, muy buen día, buen lunes.
1: Hola, Tiago, ¿cómo estás? Buen día para vos, para el equipo y para la audiencia. Muy gracias, bien. Buen lunes también para vos.
0: ¿Qué tal ese fin de semana que sigue todo nublado? Ahí aparecieron algunos rayitos de sol, muy poquitos el sábado por la tarde, pero sigue todo con clima inestable, ¿no?
1: Sigue todo con clima inestable y debemos recordar que también tenemos alerta amarilla, 14 grados la temperatura actual en este momento. Humedad 98%, presión 1000.5 hectopascales y tendremos un viento noroeste a 10 kilómetros por hora. Sí, inestabilidad, y recordar esto que venimos anticipando, que bueno, rige una alerta amarilla por todo Entre Ríos.
0: Muy bien, ¿nuestra vía de comunicación?
1: 3435-129299, 3435-129299, ese es nuestro WhatsApp. Y si no, nos encuentran en redes sociales como @GPS_información.
0: Nos vamos a Concordia, la saludamos a Gisela Guerrero. Gise, bueno, muy buen día, buen lunes, ¿cómo estás?
2: Hola, buenos días, muy bien. Aquí estamos, qué sé yo, no sé si nos vemos, te digo. Porque hay una neblina, una niebla, pero yo te diría que es una bruma, si se puede decir así en los términos por lo que estoy viendo, porque es esa que moja, es como una llovizna, pero ultra finita, pero claramente muy complicado de los que ves a los autos con los limpiaparabrisas, a la gente con un paraguas incluso. Así que en eso estamos, y bueno, con esa alerta amarilla para todo el día, como decía Lucre, acá también en la ciudad de Concordia, 14.4 la temperatura en este momento. También hay, bueno, una máxima en teoría de 23 grados. Bueno, habría que ver si se llega a dar o no las lluvias y eso hace que aumente o no la temperatura en el día de hoy. Tormentas fuertes, entre un 40 y un 70% de probabilidades para todo el día de hoy. Recordemos, ese alerta amarillo implica lluvia, pero también tormentas eléctricas, ¿no? Y probabilidades de caídas de granizo, así que estar muy atentos. En este momento, esa llovinita te hace pensar en un día frío de invierno simplemente y no en que se va a venir toda una tormenta, pero bueno, así estamos en la ciudad de Concordia.
0: ¿Qué tenemos para anticipar, Gisé?
2: Bueno, vamos a contarles de algunos problemas que tuvimos con el servicio de agua durante el fin de semana, que dejó a varios barrios sin agua potable, por suerte ya restablecidos desde el día de ayer. A la tarde ya en la mayoría había vuelto el agua con normalidad. Por supuesto, todos muy atentos a la crecida del río también, ya está al nivel casi a los 10 metros, entonces estamos hablando de la costanera baja ya inundada, no se puede transitar en esa zona. Bueno, y también atentos a lo que sigue en ese sentido. Y por otro lado, algunos otros nuevos cambios en lo que tiene que ver con, en este caso, el director de tránsito de la Municipalidad de Concordia. Hay un nuevo director de tránsito. Nunca vamos a tener el teléfono del que va, creo que cada vez que lo vamos consiguiendo va pasando el siguiente. Pero bueno, hay modificaciones nuevamente en ese sentido, así que les iremos comentando de esa situación y por supuesto con mucha atención, porque después de la polémica con la empresa Ambitza, que es la empresa que recoge los residuos en gran parte de la ciudad de Concordia, bueno, ahora se llamará a licitación para ese servicio de recolección de residuos. Ahora les vamos a contar en más detalles cómo viene esa mano.
0: Mantenemos contacto, Gisé.
2: Dale, gracias.
0: Los saludamos ahora a Pipo Iglesias en Concepción del Uruguay. Pipo, querido, buen día, buen comienzo de semana.
3: Buenos días, ¿para ustedes? ¿Cómo andan?
0: Bien, muy bien, acá estamos. ¿Cómo andas vos?
3: Bien, bien, acá, igual que Gis, un arranque de semana totalmente gris, bueno, con alguna llovina y con pronóstico de lluvia para el día de hoy, después de un fin de semana que estuvo raro porque lindo el sábado con sol que salió después de una semana, pero ayer otra vez nos engañó con un día bastante nublado, muy, muy húmedo. Bueno, ahora también continúa húmedo, tenemos 92% de humedad, ¿no? Y 15 grados la temperatura. O sea, no hace frío, pero la humedad es espantosa. Así que Bueno, este es el arranque de esta semana, la última de julio. Ya se va julio, compañeros.
0: Exacto. Bastante rápido, ¿no? La cosa. Y fin de semana rápido. Movido, Pipo, en Gualeguay con la llegada de Licha Martínez. Bueno, Gise nos contaba de la llegada de Senesi la semana pasada a Concordia. Sí. Y en San José con la fiesta de la colonización también.
3: Con la fiesta de la colonización, sí. Y muchísima gente en los dos lugares. Me sorprendió lo de Licha ahí en Villaguay. Por la cantidad de gente, impresionante, parecía un recital de un rockstar ahí arriba.
0: Qué bueno.
3: Sí, la verdad que es muy lindo, bueno, merecido por Licha y San José también, de acuerdo a algunas imágenes que hemos visto por dron y el comentario de algunos compañeros de aquí de la universidad, muchísima gente. Ahí, sobre todo el sábado, para verlo al Luciano Pereira, ¿no? Uh-huh. Pero mucha gente ahí en San José. Bueno, de aquí en la histórica te digo que estamos atravesados, bueno, siempre arrancamos como nos despedimos el viernes, ¿no? Con el tema del agua. 4.40 está el 4 metros 40 centímetros está el río Uruguay acá frente al puerto de Concepción de Uruguay. Ya está prácticamente cortado el ingreso a Banco Peral. El Bayani Itapé ya casi está bajo agua totalmente. Bueno, durante el fin de semana el municipio montó un operativo para retirar cosas de las playas de Banco Pilay y de ahí del Bañero Itapé y desarmar todo lo que se había armado allá por diciembre para recibir la temporada, ¿no? Bueno, se viene bastante seria el agua del río Uruguay, por lo menos dicen hasta septiembre, noviembre. E incluso algunos hablan de la primera semana de diciembre. Veremos a ver, como decíamos la semana pasada, si no llega para tanto y deja trabajar para alistarse para la temporada veraniega de este año, de parte de este año y del año que viene. Pero así las cosas, compañeros, estamos mirando con mucha preocupación el río Uruguay, el comportamiento del río Uruguay, no solamente aquí en el Concepción del Uruguay, sino todo lo largo de la costa del Uruguay. El viernes también hablábamos ahí de la feria en Colón. Bueno, finalmente no fue ahí en la costanera como estaba programada, sino que el río obligó a trasladarla hacia otro lugar, ¿no? Bueno, son cosas que se van cambiando de acuerdo al comportamiento del río Uruguay.
0: Uh-huh. Pipo, y vamos a estar ampliando en el transcurso de la mañana la situación de los 930 trabajadores de Granja Bien. Tres Arroyos.
3: Ajá.
0: Bien. Que ya, bueno, lo venís comentando.
3: Exactamente, veníamos hablando de eso. Bueno, durante todas las semanas que han venido desde que se desató el conflicto, siempre hay una marcha, una movilización, hubo una movida respecto de esto. Recordemos que ya van para más de dos meses largos de que más de 900 familias acá en Concepción del Uruguay no tienen un ingreso fijo, se le adeuda a los trabajadores parte del salario, bueno, ni hablar del aguinaldo también. Así que, bueno, bienvenido sea, vamos a estar atentos a eso.
0: Sí, en contacto con el secretario general del Sindicato de la Carne, con Sergio Vereda.
3: Bien, el amigo Pancho, bien.
0: Exacto.
3: Acá estaremos.
0: Bueno, mantenemos contacto, Pipo.
3: Dale.
0: Nos llega una linda información de un artista entrerriano, pequeño, que lo venimos siguiendo de cerca en GPS, de Faustino Figueroa. Él es fanático del chaqueño palavecino. Uh-huh. Y por iniciativa de la vicegobernadora Alicia Luani, bueno, pudo gestionar que Faustino Figueroa esté en la comisión de la fiesta de Catamarca. Estuvo cantando el chaqueño y en un momento Faustino se subió al escenario a cantar con él delante de 65.000 personas.
1: ¡Qué genio!
0: Era prácticamente, para Faustino era un sueño. Uh-huh. y lo pudo cumplir este último fin de semana y nos están llegando algunos videos.
1: ¡Qué bueno!
0: Así que luego lo vamos a compartir en las redes y quizás esta semana también podamos tomar contacto con él. Eso por un lado. Y después uh-huh. nos llega información también... Perdón, relacionado al ámbito policial, en torno a un robo que se produjo en el Liceo Paula Albarracín de Sarmiento.
1: Sí.
0: Fue este último fin de semana, esto es en calle Toscanini, al 64, aquí en la ciudad de Paraná. Generaron destrozos, porque nos están llegando imágenes que la van a poder ver en el Instagram de arroba policiales y judiciales. Rompieron parte donde están las computadoras, donde hay libros. en las salas de la biblioteca, de preceptoría también. Uh-huh. Quedaron cosas tiradas en el patio. Lamentable lo que sucedió el fin de semana. Y claro, como se acercaron hoy por la mañana a abrir las puertas, se encontraron con esta situación. Y ahí nos están aportando la información de lo que ocurrió el fin de semana. En un rato quizás podemos ampliar también con el ámbito, con el sector de la policía, que seguramente ya deben estar radicando la denuncia y estarán ampliando en torno al trabajo que estuvieron realizando el fin de semana. 9 de la mañana, 25 minutos. Repasamos la temperatura en la ciudad de Paraná.
1: Dale, la temperatura en este momento es de 14 grados, ya lo anticipamos, hay alerta amarilla que rige para todo Entre Ríos. Está fresco, así que a abrigarse. La máxima para el día de hoy, lunes, será de 23 grados, la mínima de 13, y para la tarde-noche habrá alguna que otra tormenta aislada, así que también estar atento a eso.
0: Vamos a tener información del ámbito deportivo con Alan Barbosa, nos vamos a ocupar de lo que ha dejado el partido de Patronato este último fin de semana. Está en zona de descenso el equipo rojinegro, atención con esto. Perdió por la mínima con Midland. Y vamos a tener información también del fútbol argentino, lo que ha dejado la primera fecha un poco rara, que perdieron los más grandes, podríamos decir, Boca de visitante y River de local. Perdió la primera fecha, se vienen también partidos por Sudamericana y bueno, otros torneos también y otros deportes que vamos a estar hablando. Rafa Romero está en la producción, Claudio El Negro Herrera en la operación técnica y musicalización, Javier Bletter y Samuel Ledesma en el área comercial. Los vamos a estar acompañando en vivo hasta las 11 por las radios de Lunar.
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0: 36 minutos pasaron de las 9 de la mañana.
1: 13 grados, 9 décimas la temperatura actual.
0: Bueno, vamos a conocer un poquito más en breve de el Kinisei de 1.000 millones de pesos.
1: Qué
0: que
1: lindo.
0: Sacaron a la agencia de Viale, Lucre, por favor.
1: ¡Qué felicidad! Una
0: ¿cuánta
1: alegría.
0: Plata, no?
1: Sí.
0: Claro, porque es como decía Juan Pablo en el cuando hablábamos en el pase.
1: ¿Qué decía?
0: Es 1.000 millones y lo que resta decir es que son 1.000 millones 38.
1: Claro.
0: O sea, hay 38 millones más que no lo podemos dejar afuera.
1: Uh-huh.
0: Mirá lo bien que nos vendría a nosotros, Lucre.
1: Ay, estaríamos re felices. Como ahora, pero más.
0: Inclusive, ¿eh?
1: Inclusive.
0: Estamos alegres y contentos ahora,
1: sí,
0: comenzando la semana.
1: Tenés
0: todo.
1: Razón.
0: Imagínense si sacamos 1.000 millones con el Lucre. Lo dividimos a media con Lucre, no nos peleamos ni nada.
1: No, claro que no.
0: ¿Eh? Es más, que era un 70-30, Lucre, te lo mereces. Te doy un
1: 70%.
0: Gracias. Mirá.
1: Yo te digo que sí.
0: Bueno, Elvio Pérez es el agenciero.
1: Uh-huh.
0: Y bueno,
1: ¿qué
0: estuvo?
1: Decía?
0: A ver si podemos tomar contacto en un ratito para que nos cuente cómo recibió la noticia. Un poco recordó a su padre también. Y según lo que indicó, todavía no se... no se conoce quién es el afortunado.
1: Sí.
0: Hay muchos rumores. Todo indica que podría ser un vecino de Viale. Pero bueno, él tampoco el agenciero puede decir el nombre, el apellido.
1: Claro, sí.
0: Es como parte del trabajo también, ¿no? Pero es un premio multimillonario, ¿no? Que generó ahí una revolución, podríamos decir, en la ciudad. Una ciudad, además, con no tantos habitantes. O sea, que es como se dice, se conocen entre todos.
1: Sí, claro.
0: Y bueno, y hubo una catarata de llamado para felicitar a la familia de Elvio Pérez, el titular de la agencia El Garage.
1: Uh-huh.
0: Y bueno, parte de lo que sucedió en las últimas horas, ¿no? Con este premio. ¿Qué es lo primero que harías, Lucre? ¿Qué te comprarías en qué destinarías el primer gasto de un kini?
1: No sé, capaz que en un departamento.
0: ¿Un departamento? Ah, bien.
1: Sí.
0: Visionaria, Lucre.
1: Claro,
0: eso.
1: Le pongo a alquilar. Y después me gasto la plata.
0: Después.
1: La disfruto.
0: Después fue como que ahí ya desbordaste, Lucre. Después
1: un poco y un poco.
0: Descarrilaste ya en la segunda opción.
1: Y bueno, ¿y qué más voy a hacer?
0: Ese desgasto de la plata se puede ir en un momento para otro.
1: La disfruto. Pero primero compro un departamento.
0: Ah, bueno,
1: o
0: bien.
1: O dos.
0: Ah, ahí me gusta un poquito más.
1: Bueno, sí, dos.
0: Sirve porque después te queda un poquito más tranquilo.
1: Sí, claro. Lo tengo que pensar bien.
0: Es bueno el gasto.
1: Uh-huh.
0: Un viajecito no puede faltar.
1: Un viaje seguro.
0: Claro.
1: ¿Vos querías?
0: ¿Qué lugar? También. ¿Un viajecito para descansar el primero?
1: Ah, bien.
0: Primera opción.
1: Bien, buenísimo.
0: Primera opción. ¿Qué lugar te gustaría?
1: Cualquiera.
0: ¿Cualquiera?
1: Sí, me gusta.
0: Pero
1: todo.
0: En orden de prioridades, ¿cuál es el que más te gusta ya que estamos así delirando?
1: No sé.
0: En el
1: comienzo
0: de semana.
1: Si estamos delirando.
0: Sí, deliremos,
1: bueno.
0: Deliremos juntos. A ver.
1: Italia.
0: ¿Italia?
1: Sí.
0: Qué lindo. Sí.
1: Me iré a Italia.
0: Yo a España primero.
1: Ah, bueno.
0: Aunque en este momento quizás no, porque están con los carteles,
1: no,
0: campeones,
1: claro.
0: Qué sé yo. Pero...
1: Hablamos de eso. ¿Viste que hay una campaña media de odio hacia Argentina?
0: No puede ser.
1: Sí, quedó un poquito después del Mundial. Ahora ya está bajando.
0: Ah, va que baja un poco la espuma.
1: Sí.
0: Y bueno, a nosotros no nos afecta mucho.
1: No. Seguimos
0: por
1: igual.
0: Sí, sí.
1: Y si no, Brasil.
0: ¿Brasil también?
1: Sí.
0: No, en el norte, allá arriba.
1: Sí, estaría copado.
0: Ah, ahí está. A mí me gusta más.
1: Sí, claro.
0: 9 de la mañana, 40 minutos.
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0: Bueno, y en GPS seguimos escuchando más voces en torno al debate por la reforma previsional, que ya se viene transitando en la Cámara de Diputados y que hay probabilidades que haya una sesión especial para que se vote en la Cámara de Diputados de Entre Ríos durante esta semana. Vamos a hablarlo con el presidente de la Comisión de Hacienda y Presupuesto de Diputados, Bruno Sarubi, que está en comunicación telefónica con nosotros. ¿Qué tal, Sarubi? Buen día, buen comienzo de semana. Tiago Romero lo saluda.
5: Hola, muy buenos días, Tiago. Un saludo grande para toda la audiencia.
0: ¿Qué probabilidades hay de que se convoque a una sesión especial para el tratamiento de la reforma previsional en diputados esta semana?
5: Se va a convocar, pero no es una reunión, una sesión especial, sino que se va a hacer en sesiones ordinarias.
0: Ah, bien.
5: Es decir, La Cámara de Diputados, cuando comienza el periodo legislativo, establece cuándo son las sesiones ordinarias, y eso se establece que cada 15 días, martes, miércoles y jueves, hay sesiones ordinarias. Las sesiones especiales se dan fuera de esos días que ya están establecidos cuándo se van a convocar. Y esta semana coincide que hay sesiones ordinarias, así que el martes a las 6 de la tarde, miércoles a las 11 y el jueves a las 11, dentro de esos días van a estar establecidos cuándo son las cuándo se va a convocar a sesión, y ahí vamos a estar sesionando. Uh-huh. Eso lo establece el presidente de la Cámara.
0: Uh-huh. Venimos escuchando que tanto como sucedió en las comisiones del Senado, como también en diputados durante la semana pasada, se escucharon en comisiones las diferentes voces. Cuéntenos, ¿qué tal les ha ido ese tratamiento en diputados?
5: Yo creo que fue muy bueno el tratamiento, obviamente que fue muchísimo más corto que en la Cámara de Senadores, porque entendemos que ese debate, esa instancia que fue tan larga y tan buena, se agotó en el Senado, donde incluso participamos los diputados, de toda manera, y donde pudimos hacer nuestros aportes. De toda manera, entendíamos que era necesario poder convocar a comisiones para escuchar diferentes voces, y sobre todo para que los diputados de los diferentes bloques también puedan plantear sus inquietudes, sus posiciones, sus matices, y teniendo en cuenta que fueron esas comisiones, se transmitieron en vivo a través de los canales de comunicación que tiene la Cámara, entendíamos que era una posibilidad para que los sembrarrianos, a quienes cada uno de los diputados representamos, puedan escuchar también nuestras voces y también informarse sobre las distintas posiciones que hay, obviamente, porque no todos coincidimos. Yo creo que diría el 100%, más allá de que algunos no lo quieran admitir, el 100% de los actores que participaron coinciden o coincidimos en que algo hay que hacer con la caja. Incluso desde gobiernos anteriores vienen manifestando y haciendo público la necesidad de hacer reforma en la caja previsional. Lo que pasa es que nunca lo hicieron, nunca se tomó esta decisión. Hoy se está tomando, y lo que quizás no coincidimos algunos son algunos caminos, algunas formas de por dónde transitarlo a esta reforma, pero sí todos coincidimos en que algo hay que hacer, porque la caja así como está hoy no tiene viabilidad.
0: Uh-huh. Cuando a usted le consulta qué es lo que viene a modificar en positivo la reforma previsional, ¿cómo lo define a los vecinos, más que nada la explicación, más allá de la parte técnica, jurídica y los vectores y demás? ¿Cómo se le explica hacia la comunidad del porqué de la reforma previsional?
5: Bueno, justamente lo que te decía, digamos, porque hay una necesidad de poder garantizar la sustentabilidad de la Cámara, de el desequilibrio, lo que se está buscando, que ese desequilibrio que hoy hay no sea tal, sea menor, que el déficit sea menor y que realmente se pueda seguir garantizando el 82% móvil y que dentro de unos años se pueda seguir pagando las jubilaciones, porque tal como viene hoy la situación de la caja, sobre todo como estaba en el 2023, cuando asume la gestión del gobernador Rogelio Frigerio, era inviable, y dentro de muy poco tiempo, si no se tomaban algunas medidas que se tomaron desde la presidencia de la caja, en conjunto obviamente con el gobernador, era imposible que esto se pueda seguir sosteniendo, este sistema. Entonces, no solamente esta modificación, sino también la presentación, sobre todo judicial, que se hizo frente a la Corte Suprema de la Nación para demandar los fondos que se debían al Estado provincial. Como ha habido determinadas medidas que hicieron que de a poco se vaya achicando ese déficit, y hoy es necesario tomar esta decisión justamente para buscar un que el impacto del desequilibrio sea mucho menor.
0: Y en ese sentido, ahora sí, yendo a la parte de las modificaciones que se realizaron desde que ingresó el proyecto hasta que se fue tratando, que principalmente se dieron en el Senado, entiendo que fueron 9 modificaciones, 9 puntos que se dieron en la comisión. En diputados, ¿cómo está esa situación? Y al mismo tiempo, bueno, ¿qué tiene para destacar, no? Desde que ha ingresado hasta lo que se ha trabajado.
5: Bueno, yo creo que hay mucho para destacar, porque esos 9 puntos que vos lo decís, digamos, son sustanciales, digamos, son, digamos, diferencias muy grandes. Y además, entiendo que son más de 9, pero bueno, indistinto. Yo creo que es importantísimo. Incluso la representante de UPCN en la comisión destacaba justamente eso. Lo destaco porque es uno de los gremios más grande que tiene la provincia de Entre Ríos, es decir, destacó esas modificaciones, ese trabajo que se hizo en el Senado, la apertura que tuvo el Poder Ejecutivo en hacer modificaciones que son sustanciales, digamos, el proyecto original, por dar un ejemplo, contemplaba la igualdad de la edad jubilatoria en el hombre y en la mujer a los 65 años. Bueno, hoy eso se modificó y quedó en 65 para el hombre y 60 para la mujer. Es cierto que hay un aumento en la edad jubilatoria, pero eso es algo para mí, y creo que todos entendemos que es sumamente razonable, entendiendo que la expectativa de vida también ha aumentado, y eso está comprobado hasta científicamente, que esa expectativa ha crecido. Entonces, es razonable que esa expectativa de vida vas acompañado también del aumento de la edad jubilatoria, porque si no el sistema es inviable. También contemplaba que para los nuevos empleados provinciales, una vez que esté vigente la ley, para los nuevos empleados provinciales establecía una edad de jubilatoria de 68 años. Bueno, eso se modificó. También el aporte personal extraordinario que estaba establecido en un porcentaje, era una escala que a mayor sueldo o remuneración ese aporte era mayor. Bueno, eso se eliminó, esa escala, y se estableció un 3% para todos aquellos que tengan una remuneración bruta de 3 millones o más. También incluso la movilidad se modificó, en que antes estaba calculado por la paritaria del escalafón general, y ahora se tiene en cuenta la paritaria del el gremio que más afiliados tenga.
0: Diputado, usted fue es diputado por el departamento de La Paz, ¿no? Fue intendente inclusive de La Paz. Le cambio de tema y le consulto con respecto a un tema que seguimos de cerca, que tiene que ver con las crecidas de los ríos y este fenómeno del Niño. Teniendo en cuenta el contacto que pudo haber tenido con algunos productores en la zona o con vecinos allí, teniendo en cuenta la situación que se puede llegar a producir en La Paz, ¿qué, tiene alguna información al respecto?
5: Sí, en ese sentido se viene trabajando. Incluso el gobernador Rogelio Frigerio estuvo hace muy poquitos días acá, donde se le hizo entrega a Hidráulica de una máquina, una retroexcavadora con Urúa, que es la primera vez en la historia que el organismo tiene una máquina semejante, que realmente necesaria, y la verdad que eso nos está permitiendo hacer un trabajo fundamental justamente para prevenir inundaciones. La inundación que tuvimos nosotros en el año 2016, uh-huh, en abril del 2016, yo tenía 3 meses de haber asumido la intendencia, tuvimos la inundación más grande de la historia de la ciudad de La Paz, porque se dieron 2 factores que fueron fundamentales para que eso suceda, que el río estaba muy alto, casi a un nivel histórico, y en una mañana llovió 400 milímetros. Eso es lo que hizo que la cantidad de agua que llovió no pueda desembocar en los, digamos, de los arroyos, en el río, y hizo que se genere como un tapón y nos inundamos prácticamente gran parte de la ciudad.
3: Claro.
5: Esa máquina está haciendo un trabajo fundamental para prevenir que eso suceda, porque el accionar del hombre acá en la ciudad de La Paz hizo que el arroyo Caballú-Cuatiá modifique la salida, ¿no? Y eso generó, esa acción generó que se vaya tapón, que se haga un tapón natural por y que genere un mayor problema. Entonces estamos trabajando justamente previendo esa situación, y me parece que es algo para destacar. Y respecto al río, el río Paraná está todavía en un nivel bajo, en realidad está en un nivel normal, está en casi 3 metros, pero bueno, para tener un, en aquellos momentos casi llegó a casi 7 metros, y la verdad que hoy no es un problema el río Paraná en su altura ni para las islas. Obviamente que, teniendo en cuenta que Brasil abrió las represas y cómo viene en la catarata del Iguazú, uno puede ver que se han cerrado todo, bueno, eso genera que nos da un margen de acá a 20 días pueda llegar una creciente, pero no creo, por lo que uno lee las proyecciones del INAH, no darían una situación todavía de emergencia, pero sí está previsto que para octubre, noviembre sea el pico de esa creciente, que obviamente puede variar, puede ser antes, puede ser después o no ser tal, pero sí se están trabajando en conjunto con Defensa Civil de la provincia para prevenir determinados efectos, ¿no?
0: ¿Y hay muchos animales en las islas en el caso de que...?
5: Sí, hay muchísimos animales acá en las islas.
0: Ahí puede llegar a generar una preocupación, ¿no? Con si es que se da esa creciente del río tal como se espera para después de octubre.
5: Sí, por supuesto. Sí, por supuesto, porque ahí los productores tienen que sacar toda la hacienda de las islas y, bueno, llevarlo a algunos campos de acá, lo cual genera un costo mayor y también, obviamente, que... muchas veces no se consigue tan fácil dónde reubicar toda esa hacienda, ¿no? Pero sí hay mucha hacienda acá en la zona de isla.
0: Uh-huh. Regresando al trabajo legislativo, ¿cómo encaran también desde, bueno, la comisión que usted preside, ¿no? De presupuesto y hacienda, lo que pueda llegar a suceder luego de la reforma previsional, ¿qué es lo que se avizora? ¿Cuál es el trabajo que tienen en mente también?
5: ¿Cómo? Disculpando.
0: No, regresando al trabajo legislativo en la Cámara de Diputados, ¿qué es lo que se espera más allá de la reforma previsional? ¿Cuáles son las otras cuestiones? ¿Cuál es el otro trabajo que avizoran también en diputados?
5: Bueno, yo creo que hay diferentes proyectos de ley que se vienen trabajando, que son necesarios, que han sido importantes. Hace una semana atrás aprobamos un beneficio impositivo a los pequeños y medianos, sobre todo a los pequeños comerciantes, la categoría A, B y C del monotributo, haciéndole una exención de ingresos brutos, un beneficio también en el impuesto a los sellos, que la verdad que es un sumado también a otros beneficios fiscales para otros sectores. La provincia viene trabajando en ir, obviamente, dentro de las posibilidades que tiene y que se lo va permitiendo, eliminando impuestos para que esa presión fiscal que existe en nuestro país no sea tal. También se aprobó hace unos meses atrás en una iniciativa que elaboré en conjunto con el Poder Ejecutivo de transparencia fiscal, para que cada uno de los contribuyentes sepamos realmente qué impuesto pagamos en cada producto que compramos, Eso también era una iniciativa que había tenido el gobierno nacional y nosotros nos sumamos, somos una de las pocas provincias que lo hemos aprobado. Creo que hay 3 o 4 provincias que lo hicieron y que están en proceso de hacerlo, está en tratamiento. Dentro de un mes y medio, 2 meses, perdón, el 30 de septiembre el Poder Ejecutivo tiene que presentar el proyecto del presupuesto anual 2027, es decir, bueno, siempre hay proyectos interesantes que se presentan en el Poder Ejecutivo o de los propios legisladores, así que actividad legislativa tenemos bastante seguido con proyectos de importancia para la sociedad, ¿no?
0: Diputado provincial Bruno Sarubi, gracias por el tiempo en la mañana de hoy con GPS por las radios de Lunar.
5: No, muchísimas gracias a ustedes.
0: 9:57.
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0: Tiene ritmo, dijo el productor la canción, ¿eh? Como para meterle ahí un poquito de onda a la mañana.
1: Coincido, está buena.
0: ¿Sí? ¿Está buena?
1: Motiva un poquito. Sí.
0: Pero no es conocida. ¿Vos la conocías, Negrito?
1: No,
0: ¿no?
1: Nadie la conoce.
0: Lo señala el productor, es toda de él, dice. 100% del productor esta canción.
1: Investiga y encuentra esas cositas.
0: Actualizamos la temperatura en Paraná.
1: La temperatura en este momento es de 13 grados 9 décimas. Recordemos que hay alerta, rige una alerta amarilla en toda la provincia de Entre Ríos. Y para la tarde, noche del día de hoy puede haber algunos chaparrones, así que a estar atentos.
0: Bueno, vamos con una ronda informativa.
1: Bueno, vamos.
0: Comenzamos con Gisela Guerrero desde Concordia. Adelante, Gisela.
2: Bueno, 14.4 la temperatura actual en la ciudad de Concordia. Voy a empezar por esto que les decía en cuanto al clima, solamente para recordar primero lo que pasaba con la altura del río, lo que está pasando con la altura del río. Está creciendo, está en 9 metros 90 centímetros. Te recuerdo que nuestro estado más de alerta es a las 11 metros, sí, pero bueno, ya la parte baja de la costanera de la ciudad de Concordia es lo que nosotros vemos inundado. Por supuesto, no se puede transitar por esa zona, más allá de que ayer, por ser domingo, como siempre, la gente va y apoyas hasta las ruedas de los autos en el borde del agua, es necesario, digamos. Hay partes valladas. Bueno, la punta no está vallada, sí, pero hay una parte en la que no, porque claramente no se debería ni hacer esa última rotonda, teniendo en cuenta de que está el agua ahí nada más, pero bueno, ahí en medio en lo oscuro, ahí la gente va y queda igual instalado en el borde del agua. No es lo recomendable, es la solicitud incluso del municipio, porque eso es de tierra, o sea que imagínense cómo quedan también las marcas, las huellas ahí, o se pueden quedar ahí directamente, pero no sabe cuánto va subiendo ni en qué momento va a subir más rápido, o sea que bueno, precaución, y no ande por la zona de costanera. En la parte baja no se puede transitar, decimos, pero en la punta todavía sí. Entonces la recomendación es que evite esos lugares. Lo mismo para la zona del Nebel, que es donde se nota un poco más. Siguiendo con la línea del tema del agua, les decía que también hubo un corte de agua este fin de semana. Fue el día sábado donde 7 barrios estuvieron sin agua hasta el domingo a las 3 de la tarde más o menos que empezó a volver. Fueron La Bianca, El Pampa Soler, El Divino Niño, el 21 de septiembre, Don Jorge, La Bardén y Tabela Norte. Estuvieron en la reparación ahí en la zona del Boulevard Ayuí, entre Yuquerí y Virgen de Fátima. Por lo que en principio se había pedido, ¿no?, la comprensión de los usuarios, porque esa reparación de ese acueducto es el que provocó que se quedaran sin agua 7 barrios de nuestra ciudad hasta el día domingo. Como les decía, a partir de las 3 de la tarde, la reparación de ese acueducto en Roca, que se habían roto, ¿no?, y que había provocado ese corte de servicio de agua potable, empezaba a retomar. Por lo tanto, recién tarde noche de ayer, todos los barrios volvían a tener agua, como siempre sucede una vez que está roto un corte de tanto tiempo. Cuando vuelve esas primeras aguas que llegan, no son muy limpias, sí, uh-huh, son más bien marrones. Así que bueno, las precauciones también para ese caso, sobre todo para el caso del consumo. Bueno, esto se va normalizando, por supuesto, con el correr de las horas. Así que bueno, eso es lo que tenía que ver con el clima, con el corte de agua también, y con la altura del río que les había adelantado.
0: Uh-huh. Va a ser un tema y que vamos a seguir de cerca seguramente de acá en adelante, día a día, Gise. Me aporta Rafa, según las noticias que veíamos también en las últimas horas, por el gran caudal también que hay debido a las lluvias en la cuenca alta, la represa está alargando agua. Y ahí es un tema, probablemente pasando los 10 metros, creo que el agua llega arriba de la costanera ya, ¿no? O sea, para quienes no conocemos en Concordia, ¿qué es lo que sucede con eso?
2: Sí, la parte de arriba, sí, de la costanera, después de los 10 metros, está en casi 10 metros, o sea que estamos ahí al límite. Está en el borde de lo que es la primera parte, la parte baja de costanera, o sea, una parte que se transita mucho también, que es la que te deja al borde del río, uh-huh, esa es la que está intransitable. ya desde hace tiempo, las canchas ahí de la zona también, en donde están las letras del nombre de la ciudad de Concordia, las letras ya fueron retiradas, letras que están hechas para eso, para sacar fácilmente por esa cuestión, porque es de las primeras que se inunda esa punta, que es como una parte nueva, digamos, nueva de hace bastante tiempo, ¿no? Pero de las más nuevas en la costanera de la ciudad de Concordia. Bueno, ahí a los bordes ya estaba el agua anoche, así que, y esto, como les digo, va creciendo. 10 metros 20 sería el pronóstico para el día de hoy, sí, o sea que superando esos 10 metros que vos estabas mencionando, veremos realmente si esto va a ir así, creciendo rápidamente como esto, porque yo te estoy hablando de 10 metros, menos de 10 metros ahora, 10 metros 20 para hoy es un montón. Uh-huh. Pero bueno, están todas las precauciones dadas. Igual en esa parte, como les digo, no hay viviendas y todavía no hay negocios tampoco. Así que estamos bien porque recién la alerta es a los 11 metros.
0: Gracias, Gise.
2: A vos.
0: Adelante, Pipo.
3: Bien, Diego, hay una movida aquí en Concepción para unificar todas las dependencias provinciales que se encuentran aquí en la histórica, como por ejemplo el registro civil, y trasladarlas, unificarlas ahí en el SECAT, que es un lugar que tiene el municipio de Concepción del Uruguay, donde iba a funcionar para lo que fue creado en su momento, iba a funcionar la terminal de ómnibus. Bueno, finalmente por cuestiones de logística no se pudo hacer, quedó un edificio hermoso con poco uso, solamente está la dependencia de tránsito municipal ahí. Bueno, desde en la provincia, bueno, el secretario de gobierno, sobre todo Ricardo Valles, está motorizando esta iniciativa de, junto con el área de arquitectura de la provincia, lógicamente, de utilizar ese edificio para, bueno, primero centro de capacitaciones turísticas, también la presencia del registro civil ahí y otras dependencias provinciales que se encuentran aquí en Concepción del Uruguay. Bueno, se están realizando los estudios pertinentes para ver si es viable poder, bueno, unificar todas las oficinas ahí en ese lugar, que tienen rápida salida en dos lugares, ¿no? Así que es una buena movida, por lo menos para descentralizar la cuestión de trámites, que aquí en Concepción del Uruguay se unifican todos en el centro de la ciudad, ¿no? Cuando la ciudad ya se ha extendido muchísimo hacia el oeste. Así que me parece una buena medida esta, a ver si prospera.
0: Gracias, Pipo.
3: Dale.
0: Bueno, el turismo en Entre Ríos finalizó las vacaciones de invierno con niveles de ocupación muy por debajo de los esperados y un panorama que preocupa al sector. Fue lo que indicó el presidente de la Cámara Entrerriana de Turismo, Juan Acedo, quien afirmó que la provincia registró un promedio de apenas solo el 30% de ocupación durante las dos primeras semanas del receso. Solo se logró un leve repunte con la llegada de turistas provenientes de la provincia y la ciudad de Buenos Aires. Veremos cuáles son los números cuando finalicen esta semana, más bien teniendo en cuenta que la semana pasada ha comenzado las vacaciones de los vecinos en la ciudad de Buenos Aires, teniendo en cuenta también de que hay un alto porcentaje de visitas y de turismo de ese sector aquí a la provincia de Entre Ríos. 10 de la mañana, 16 minutos.
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0: Bueno, seguimos queriendo conocer un poco más la situación de 930 trabajadores de la granja Tres Arroyos, la empresa avícola más grande de Argentina, que a fines de mayo de 2026, la planta La China, ubicada allí en la histórica, amaneció cerrada por tiempo indeterminado y afectando a esta cantidad de puestos de trabajo que están con incertidumbre, sin cobrar inclusive su sueldo desde ese momento. Vamos a hablarlo con el secretario general del Sindicato de la Carne, Sergio Vereda, que está en comunicación telefónica con nosotros. ¿Cómo le va, Vereda? Buen comienzo de semana. Tiago Romero lo saluda y el equipo de GPS por las radios de Lunar.
1: Hola, buenos días, Tiago. Buenos días. ¿Cómo está vos? Buenos días, los oyentes.
0: Gracias por el tiempo. ¿Cuál es la situación en la actualidad de los trabajadores?
1: Mira, la actualidad es... seguimos con la incertidumbre, creo que cada vez más grave, porque pasa el tiempo y lógicamente la desesperación, la ansiedad y la nada de noticia que tenemos de la empresa nos está llevando hoy ya, creo que los trabajadores no soportan este estado de incertidumbre, no hay nada concreto, es decir, solamente propuesta y alguna comunicación por teléfono donde se habla de algún posible inversor o de alguna venta o inclusive se está hablando en algunos lugares de quiebra. Así que bueno, lógicamente la gravedad de la situación con las 930 familias cada vez es peor. Acá estamos trabajando con la gente hoy entregándole comestible, tratando de, bueno, arrancó el día viernes el pago del subsidio de provincia de 200.000 pesos, que es de 40 personas por día. Arrancaron 40 personas cobrando el día viernes, esperemos que siga hoy llegando esa plata para los restantes trabajadores, pero bueno, en definitiva no le podemos dar una solución concreta a esto, y la desesperación y la incertidumbre, y lógicamente la gente hoy está con una preocupación en su familia que realmente es grave para la familia, para los trabajadores y para la ciudad que la está sufriendo.
0: Uh-huh. O sea, son diferentes versiones e hipótesis del destino de la empresa, pero sin nada definido y tampoco sin acuerdos definitivos también.
1: Exactamente. Acá no hay nada que nosotros podamos hablar con los trabajadores y de ser concreto, más que ofrecerle lo que te decía, lo que nos está dando la municipalidad acá, que son bolsones de comestible y un subsidio que está arrancando. Eso es por parte de ayuda a los trabajadores que están desesperados, y concretamente que lo que nosotros queremos, que es solucionar la situación de la empresa, que no cierre, que tener la fuente de trabajo, no tenemos nada, porque la empresa no todavía no ha tenido ningún acuerdo, no ha llegado a nada concreto con lo que venimos hablando. Es decir, se habla de que ha tenido reuniones, han venido a visitarla la empresa de gente de Brasil y gente de otros lugares para asociarse, pero creo que hasta ahora no ha habido algún acuerdo concreto.
0: Uh-huh. Le cuento, Sergio, que la producción del programa estuvo en contacto con Joaquín de Gracia, es el presidente, ¿no?, del directorio de
1: sí,
0: la empresa.
1: Exacto.
0: Estuvimos en contacto el 13 de julio, ya hace varios días, y contestó un mensaje como dando a entender que podría haber una solución a corto plazo, y no quiso salir al aire en un medio para no generar expectativas, ni siquiera tampoco en off. ¿Hay alguna, o sea, eso realmente finalmente desde el 13 de julio hasta la actualidad no se avanzó, o al menos no se le presentó a ustedes?
1: Es más o menos lo que hemos hablado, es decir, de que ha habido una charla con inversores, pero nada más que eso. Nosotros llamamos a la empresa dos veces, y bueno, llamando con gente de la empresa, con uno de los abogados, nos pidió 10 días en ese momento como para dar una respuesta concreta.
0: Pasaron los 10 días
1: ya. Ya pasaron los días, exactamente. Así que estamos nosotros hablando que en los primeros días de agosto nos dijeron después que nos iban a ir dando noticias, pero bueno, estamos igual, no tenemos nada concreto. La situación es grave porque las 930 familias que dependen de granja están ahí realmente desesperadas. Sinceramente, acá en el sindicato todos los días recibimos los trabajadores con esa incertidumbre, gente que, bueno, anda haciendo changa, que está tratando de sobrevivir, pero es imposible. Yo creo que esto no da para más. Acá tiene que haber una solución, tiene que intervenir el Estado, tiene que intervenir la provincia, nación, como interviene la municipalidad, para salvar esta fuente de trabajo y las 900 familias que la están pasando realmente mal.
0: ¿De dónde se brinda el subsidio y de cuánto es el monto, Sergio?
1: El subsidio que está llegando ahora es de provincia, de 200.000 pesos por única visería.
0: Y se comenzó primero con 40 personas la semana pasada, nos decía.
1: Exacto. Lo que tiene que, bueno, ese subsidio va a la cuenta de CBU del banco y lógicamente los trabajadores no la van a ver porque se la va a tomar el banco, porque todos tienen deuda con las tarjetas o algún préstamo y lamentablemente esa plata no la va a ver el trabajador, pero bueno, sea lo que sea, es una ayuda, pero necesitamos lo más concreto. Es decir, acá hay dos problemas que nosotros venimos remarcando. En primer lugar es cómo solucionamos el problema de la gente del día a día, lo que la está pasando mal, los que tienen que alquilar, los que tienen que comer, comprar remedio. Y segundo, que queremos que salvar la fuente de trabajo. Es decir, acá necesitamos la solución de fondo, es salvar la fuente de trabajo. Y bueno, esa es la esperanza que tenemos, que la empresa consiga un inversor, un socio, o la venda, pero eso tiene que salir pronto.
0: Desde Concepción se suma la entrevista Pipo Iglesias. Adelante, Pipo.
2: Hola, Pancho, ¿cómo va?
1: Pipo, ¿cómo te va? Buen día.
2: Bien, querido. Bueno, además del subsidio ese que marcabas recién, bueno, que hay algún registro ahí para anotarse, ¿hay alguna otra ayuda? ¿Están recibiendo alguna otra ayuda desde otros sectores o...?
1: Bueno, mirá, a nosotros nos está dando una mano grande la municipalidad, que toda la semana nos está dando un bolsón de comestibles, que bueno, la gente lo viene a retirar masivamente, porque realmente es una gran ayuda. Ha hecho una gran inversión el municipio para dar una mano, pero es lo único que tenemos. La verdad, sinceramente, es lo único que tenemos. Hemos tratado ahora, yo estuve hablando con gente de trabajo de provincia, a ver si también nos podían dar una mano con el alimento para no recargar todo acá en la municipalidad. Y bueno, ver la posibilidad también de ver si podemos gestionar otra cosa, que sea alguna garrafa, alguna cosa de eso, como para dar una mano con el gas, ¿viste?
2: Bien, ¿sí? ¿De Nación no llegó nada?
1: No, imposible. Nada, mirá, estuvimos reunidos con CGT, fuimos a Nación, además hay un pedido de audiencia con el jefe de gabinete, pedimos que los legisladores traten de dar una mano en el Congreso para poder plantear y mostrar esta situación, porque donde estuvimos representantes gremiales de todo el país, lo que tiene que ver con Granja Tres Arroyos, y la verdad son en total casi 8.000 trabajadores que están en una situación muy parecida a la nuestra, que tienen los mismos problemas, con todos los privilegios pagando en cuota o no pagando, trabajando a dejano. La situación de granja en el país es difícil, en Chaco, en la provincia de Buenos Aires, la verdad, uno lo que ve que la vemos muy difícil que se solucione si no viene la ayuda urgente de un inversor o del propio gobierno, ¿no?
2: Bien, y además de la escucha y bueno, de la reunión de CGT, ¿hubo alguna movida o algo, no?
1: Mira, nosotros, más allá de la reunión, sabemos que se han comunicado con la empresa, que han tenido alguna reunión entre ellos, donde nos comunicaron que se iban a reunir, pero concretamente no tenemos nada, sinceramente, no tenemos nada. Ojalá podamos llegar a un, o por lo menos que nos inviten a una reunión concreta con la empresa, donde se sea más claro, porque nosotros hoy, recién le comentaba a Tiago, es decir, nosotros hoy nos tenemos que plantar en una asamblea con los trabajadores y no sabemos qué decirle, sinceramente, porque no tenemos nada para decir más que las ayudas que te hablaba, ¿viste?
0: Bien. ¿Y analizan visibilizar algún reclamo públicamente? Sergio, ¿qué es lo que están hablando internamente entre ustedes y los trabajadores?
1: Bueno, nosotros venimos charlando con los trabajadores, más allá de algunos chicos que se autoconvocan y cortan calles. Nosotros vamos a esperar hasta último momento, hasta que eso lo tomamos la decisión, porque hay muchos chicos que hacen changa, que están trabajando y no queremos convocarlos y que dejen de hacer un peso para por ahí hacer una movida sin ser concretos. Así que bueno, estamos tratando de esperar que la empresa tome una decisión, si va a quebrar, hay que seguir esperando, si va a suspender los trabajadores, y bueno, saldremos a ser un poco más fuerte en las medidas que tenemos, lógicamente que tenemos pensado, sí, ya no operar más después de los primeros días de agosto, tomar decisiones más drásticas. Y bueno, lamentablemente tendremos que salir a seguir visualizando, más allá de lo que hemos hablado en todos los medios y que hemos estado se han visto muchos cortes de ruta y todo lo que hemos hecho con los demás gremios para que esto se visualice, y la ayuda de ustedes, lógicamente, que nos han dado una gran mano visualizando todo este problema. Pero bueno, yo creo que esta situación ya es grave y creo que también la ciudad va a tener que involucrarse en todo esto, ¿no?
0: Uh-huh. ¿Y consideran que fue suficiente la intervención de la provincia hasta el momento, o cree que puede haber un esfuerzo?
1: Mira, yo creo que acá hay una grave situación donde la provincia, no sé si habrá tomado dimensiones de lo que realmente está pasando. Creo que en otros momentos hemos tenido problemas en otros frigoríficos y ha actuado la provincia y nación y ha salvado a las empresas. Hoy no hay un plan de contingencia para contener semejante cantidad de gente que está sin trabajo. Yo creo que el Estado hoy no tiene un plan. Nosotros en otras épocas teníamos un repro donde cobrábamos, aunque sea de la quincena, la mitad, y la gente podía cobrar un salario mínimo. Hoy la gente hace 2 meses y casi 3 meses que no cobra un peso. Entonces, creo que la nación, la provincia,

0: lógicamente. Uh-huh. Mucha gente, la idea es tomar la planta ya definitivamente, y también, lógicamente, yo calculo que tendremos que ir hasta las casas centrales de Buenos Aires con algún colectivo, con los trabajadores. Si tenemos que ir a Gobernación con los trabajadores, iremos a ir. Tendremos que tomar esas medidas porque la gente no va a poder aguantar sin comer, la realidad es esa. Uh-huh. No solamente sin comer, sino que acá hay problemas de obra social, gente que tiene sus chicos enfermos, que tienen que comprar medicamentos, alquileres, más allá de los trámites que hicimos con la energía, ahora que se aguantó para que no se le corte la luz, pero son deudas que hoy tienen los trabajadores, así que la verdad, la situación es grave, es una catástrofe para la ciudad, eso es. Lo venimos diciendo y creo que recién ahora la gente está tomando un poco de conciencia de realmente lo que está pasando.
1: Adelante, Pipo.
2: La última, ¿no tenés conocimiento de algún interés de las otras empresas acá de la región? ¿Qué sé yo? Pienso en FEPASA, en Bonin, que son empresas grandes y del mismo rubro.
0: Mira, yo creo que por ahí el frigorífico Beca, que es más chico, que tiene para hacer 70.000 pollos diario, es una posibilidad, porque es fácil de conseguir 70.000 pollos para faenar. Yo creo que lo de granja, lo de la planta La China, es más difícil. Es una empresa que está preparada para faenar 200.000 pollos. Bien. Y ponerla en marcha para faenar poco pollo no sería lo ideal. Pero bueno, ojalá y yo creo que sí, que se puede, que hay empresas que podrían, la Cámara Avícola, ellos están unidos, el presidente de la Cámara es un empresario muy allegado también a la empresa, que podrían uh-huh. colaborar con un poco de pollo y no hacer extra en los otros frigoríficos y lo que les sobra de pollo hacerlo acá en Graca para darle un poco de trabajo a la gente que está desesperada. Eso yo creo que uh-huh. es una de las soluciones que estamos viendo y la estamos planteando, ojalá y la podamos llevar adelante.
1: Sergio Vereda, gracias por el tiempo con GPS por las radios Lunar.
0: Bueno, muchísimas gracias a ustedes, saludo grande y gracias por acompañarnos, muchas gracias.
1: El secretario general del Sindicato de la Carne, contando y brindando un análisis y dando un pantallazo, ¿no? Lamentablemente, con una situación de incertidumbre de 930 trabajadores que se quedaron sin sus puestos de trabajo, sin su fuente laboral, después de la decisión que ha tomado la empresa de avícola más importante del país, Granja Tres uh-huh. Arroyos, en Concepción del Uruguay. Y atención, porque no se descarta inclusive hasta la propia toma de la Granja Tres Arroyos, con medidas de acción directa en el caso de que no obtenga respuestas en los próximos días.
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0: 20 minutos restan para llegar a las 11 de la mañana.
1: 14 grados, 8 décimas la temperatura actual.
0: ¿Qué artista que elegiste, Lucre, para musicalizar la mañana? La Rosalía.
1: La Rosalía, que te cuento un poco.
0: ¿Qué viene pasando con la Rosalía?
1: Bueno, Argentina, o algunos argentinos, están enojados con Rosalía.
0: Sí.
1: Rosalía, que es una artista española, muy conocida, que hace poquito tiempo estuvo por Argentina y acá se la trató con mucho amor.
0: Sí.
1: Pasó por Luzu, pasó por el programa de Mario Pergolini, bueno, anduvo por todo Buenos Aires y acá estuvo con Trueno también en la cancha de Boca, y acá se la trató con mucho amor. ¿Qué pasó con esto?
0: Bueno, ¿qué se mandó la Rosalía? ¿Qué
1: no, viste que uno cuando se viene esta parte del mundial se pone muy pasional por su país, cada uno? ¿Y qué es lo que pasa con Rosalía? Hay una actriz para adultos mayores que se llama Mia Khalifa, que compartió un video donde una actriz que tiene mucha llegada, donde el video lo que decía era: así se siente la vida ahora que perdieron las perlas. Las perlas la hacía en referencia a los jugadores de Argentina, donde se la veía ella muy feliz. Y Rosalía tiene un tema que se llama La Perla. Entonces iba de la mano. ¿Qué pasa con eso?
0: Se picó.
1: Rosalía comparte este video de esta actriz y bueno, todos los argentinos lo vemos y demás, y ahí cada uno se empieza a enojar porque dice, ¿por qué Rosalía? Claro. Después de todo lo que te dimos, todo el amor que te dimos acá, ¿te enojás tanto? Listo, ella reposteó ese video. Nadie podía creer que haya reposteado ese video y al otro día sale con un posteo y dice: quiero pedir perdón. Lo reposteé sin leer. Eso es raro. ¿Vos reposteás algo sin leerlo?
0: Y teniendo en cuenta la llegada que tienen algún tipo de artista, o como es la Rosalía, como puede ser cualquier otro, y uno tendría que prestar atención.
1: Bueno, ella sube una historia así muy desapegada y dice: quiero pedir perdón, yo amo Argentina, reposteé esto sin leerlo. Todos ponen en duda eso porque dice: está raro que repostees algo sin leer. Y lo que está ocurriendo ahora es que Rosalía tiene fecha en el Movistar Arena, en Buenos Aires. Un montón de fechas tiene encima. Tiene del sábado 1 de agosto al jueves 6 de agosto. Y están todos vendiendo la entrada.
0: No.
1: Porque vieron que el argentino defiende su país, defiende lo suyo. A los argentinos no le gustó. Así que están todos intentando defender la entrada. Rosalía está muy arrepentida de esto que ella dijo.
0: No hay vuelta atrás, me parece, ¿eh?
1: Bueno, y eso, es como un debate. Hay gente que la apoya y otros que no. Alguien que la apoyó, que me sorprendió mucho, fue Lali Espósito. Lali Espósito dijo que es un tema que puede pasar, que Rosalía es muy buena, que siempre ofrece una show muy grande aquí en Argentina y que como que uno es muy pasional en el deporte y puede pasar. Pero mientras tanto, bueno, hay mayoría de argentinos que están enojados. Rosalía tiene show del 1 al 6 de agosto aquí en Buenos Aires, en la ciudad de Buenos Aires. Y bueno, están todas las personas vendiendo las entradas. Bueno, para mí, para que cada uno saque sus conclusiones de que si le gusta o no, de que si la perdonamos o no. Yo en lo personal me encantaba, un poquito me enojé. Pero bueno, se lo dejamos pasar ahora.
0: Ahí estoy viendo el precio de las entradas para la Rosalía. Las plateas altas, ¿sabes cuánto cuestan?
1: ¿Cuánto está?
0: Entre 95 mil pesos y 115 mil pesos.
1: ¿Por qué han bajado? Porque ella tiene unas entradas muy, muy elevadas en realidad para verla. Pero ahora con esto de la reventa y demás, ha bajado el precio y la gente la está revendiendo.
0: Bueno, yo le hago una propuesta a la Rosalía, que no sé si nos estará escuchando o no.
1: Sí,
0: si
1: seguro.
0: Baja el precio de la platea alta a 15 mil pesos, nosotros vamos.
1: ¿A 15?
0: Sí. Y bueno, después de lo que dijo de la Argentina.
1: Sí, estuvo raro, es raro que vos compartas algo sin leer.
0: Yo la perdono.
1: ¿La perdonás? Ok.
0: Hasta 20 mil pesos platea alta, pago y vamos juntos.
1: Bueno, dale.
0: Y con ese precio le compro las entradas a ustedes y vamos. Y Rosalía, vamos.
1: No, bueno, la gente está esperando que a partir del 1 de agosto, cuando tenga su primer show, pida una disculpa o alguna disculpa pública.
0: ¿Vos irías igual, por ejemplo?
1: No sé.
0: No, eso es un no, yo te conozco.
1: No sé.
0: Pero
1: si iría igual.
0: Si de 100 baja.
1: Pero si sale 20 mil pesos, voy.
0: Ahí está.
1: Pero
0: no es mala
1: si la comprabas, si la comprabas media cara al principio, no sé. Porque ahora la están revendiendo a mucho más barato.
0: Bueno, está linda la discusión, ¿eh?
1: Ah,
0: bueno.
1: Y por otro lado, sí. O sea, más allá de Rosalía en este tema, Argentina ya estaba recibiendo discursos de odio en todo lo que tenía que ver con el Mundial, así que se sumó todo, ya que nos dicen que Argentina es racista, bueno, un montón de temas que podemos tocar. Así que, bueno, venía a este lado de la Argentina racista según todo el mundo, y por otro lado Rosalía que se suma a esta tendencia.
0: Se sumó un puntito más ahí con, claro, lo de la Rosalía.
1: Justito.
0: Ah, ¿qué le vamos a hacer?
1: Bueno.
0: Vamos con la última ronda informativa.
1: Dale,
0: comenzamos,
1: vamos
0: nuevamente con Gisela Guerrero desde Concordia. Adelante, Gisela.
2: Bueno, siguiendo con la línea de lo que veníamos hablando todo este tiempo, ¿no? Que tiene que ver con las empresas de recolección de residuos de la ciudad de Concordia, que fue a través de un decreto simplemente. Es la empresa Vitza la que está trabajando en algunos barrios de la ciudad, y incluso en este espacio el intendente te había contado, Tiago, había contado a la audiencia de que más adelante se iba a hacer una licitación, ¿sí? Para este mismo puesto, para este mismo lugar en el que esta empresa está trabajando. Bueno, apareció esa licitación, es una licitación para todo el servicio de recolección de residuos en ese mismo sector, ¿sí? No es para toda la ciudad, sino solo para los que ya estaban trabajando esta empresa Vitza, esa recolección, transporte y descarga de residuos sólidos urbanos por 4 años, con un presupuesto de 16.320 millones de pesos para ese periodo. Es lo que dice. Entonces las ofertas tendrán que enviarse hasta el 13 de agosto. Están habilitados para, ¿no?, para recepcionar hasta ese día a las 9:30 de la mañana. Son ofertas que se dan a través de la plataforma digital que tiene la municipalidad, mediante ahí un sistema de archivos que dicen resguarda la confidencialidad. Es lo que marca también, para darle tranquilidad a aquellas empresas que se quieran sumar. Son 8 las zonas operativas de la ciudad que actualmente se encuentran tercerizadas. En este caso sería para esas 8, más una que se suma, que es la del barrio Pampa Soler. Son 65 cuadras. Esa es la diferencia, digamos. Aquella empresa que se quiera presentar va a tener que cubrir esas 8 zonas, o serían 9, sumando a la de Pampa Soler. Y en ese pliego muestra todo lo que tiene que ver con las frecuencias por las que tienen que pasar en cada uno de los días, la recolección diaria también en las escuelas y en el Hospital Masbernal, que está en esa zona, bueno, y algunos datos más para aquellos interesados. Pero bueno, apareció esa licitación. Veremos cuántas empresas se presentan. Dijeron que la evaluación va a tener en cuenta también la antigüedad y demás, y el trato del trabajo y demás. ¿Se presentará Vitza nuevamente? Bueno, lo sabremos después del 13 de agosto, quizás más adelante. Vieron que acá las noticias de este tipo aparecen como 2 meses después. Veremos si esto pasa también en este caso, ¿no? Pero hasta el 13 de agosto será la apertura de las ofertas para conocer realmente quién está interesado, quiénes están interesados en hacer el servicio de recolección de residuos en la ciudad de Concordia, al menos en esas 9 zonas, sumada una más de las que ya viene haciendo esta empresa terciarizada actualmente.
0: Buenísimo el aporte, Gise, nos hablamos mañana.
2: Dale, hasta mañana.
0: Adelante, Pipo.
3: Bien, Diego, lo único que voy a hablar de fútbol de este fin de semana, bueno, es que en el torneo federal A, Gimnasia perdió ayer 1-0.
0: Está complicada la cosa, Pipo.
3: No, está complicado, por todos lados está complicado, por todos lados. Mejor no hablemos fútbol, solamente de esto. Perdió 1-0 ante el Linqueño, con gol de Meli, muy buen jugador, el número 10. Del Linqueño, el Lobo con esta derrota quedó en zona de descenso directo, solo por encima del Sarmiento de Resistencia de ahí en el Chaco, está Gimnasia. Hoy a las 15 horas sortean en AFA, bueno, lo que se denominó la fase reválida, donde 8 equipos van a pelear por no descender, entre los que se encuentra Gimnasia de Esgrima, mientras otros 8 equipos van a ir por un ascenso a la Primera B Nacional. No mereció perder Gimnasia, pero el fútbol es así, ¿no? Un poco merecimiento, hay que meter la pelotita adentro del arco. Bueno, no pudo ser, justamente contra un rival directo. Si Gimnasia ganaba ayer, quedaba el Linqueño último en la zona, bueno, no pudo ser. Tuvo la chance de empatarlo con Vila en un penal que desvió por encima del travesaño a los 21 minutos del segundo tiempo. No se le dio al Lobo, jugó bastante bien, fue ofensivo, pero no encontró el gol. Así que ahora, esta tarde, como dijimos, dentro de un rato nomás, dentro de 4 horas, se va a sortear ahí en AFA cómo se va a jugar la fase reválida, la fase campeonato del torneo argentino.
0: Te seguimos escuchando, Pipo, por las radios de Lunar en GPS. Nos hablamos mañana.
3: Dale, Tiago, hasta mañana.
0: Últimos minutitos de GPS y es momento de la información del ámbito deportivo. Primero lo saludamos y le damos la bienvenida a Alan Barbosa. Alan, buen comienzo de semana. ¿Cómo estás?
4: Tiago, Lucre, buen comienzo de semana para ustedes y para todos los oyentes. Bien.
0: Para
4: bien.
0: Sí.
4: A ver. Pero con noticias malas.
0: Bueno, ahí vamos con eso. Antes que eso, para destacar el fin de semana, y lo voy a hacer yo, justamente, el cocinero destacado, quien les habla.
4: Muy bien, sí, es verdad.
0: El pollo al disco que comió el equipo de GPS.
4: Muy bien.
0: Se lo perdió Lucrecia.
1: Ay, sí.
0: Ya le va a tocar la oportunidad de probarlo. Y le vamos a agradecer a nuestros amigos de Pollería Frango 2, que se la jugaron con la 10.
4: Muy bien, como bien. Siempre. No, sí, excelente.
1: ¿Cómo estuvo?
4: Riquísimo todo. Muy bien.
0: Es que ahí que lo comente Alan.
1: La comida, ¿cómo estuvo?
4: Sí, no sé a quién aplaudir por el... ¿Viste que se aplauda el asador siempre?
0: A mí.
4: Porque fueron muchas manos.
0: Sí.
4: En las que hubo dando vueltas ahí en el...
1: Pero vos, Teo, decís como que hiciste todo vos.
0: No, sí, todo no lo hice yo. El problema, tengo que admitir, si me está escuchando Javier Blätter, es imposible ganarle, porque Javi, entre que vos te acercás a la parrilla, él ya fue y vino 3 veces antes.
1: Ah, claro.
0: Y mete manos y... Claro. Entonces es complicado con el Javi Blätter.
1: Bien.
0: Es como que te den el protagonismo, ¿viste?
4: Así que fueron varios.
1: Fueron varios
4: protagonistas.
0: Exacto. Sí, sí, sí. Pero en gran parte, y el que le tocó organizar todo fue a mí.
1: Sí,
0: obvio. Por supuesto.
4: Que los aplausos son para Tiago Romero.
1: Sos genio, Tiago.
0: Y lo otro que tengo para decir es que los últimos que se fueron de la juntada y de la comida, vamos a contar una cuestión interna.
1: A ver.
0: Fue aquí el periodista deportivo Alan Barbosa con el operador Claudio del Negro Herrera, que se fueron juntos,
4: sí.
0: Y no sé hacia dónde se ha dormido.
4: Eso no lo vamos a decir al aire.
0: Eso no lo van a admitir.
4: La pasamos bien, eso sí,
0: seguro. Ahí está.
4: Sí, sí, sí. Risas no faltaron.
1: Me encanta.
4: Eso sin lugar a dudas.
1: Esas dos personas juntas.
4: No, increíble.
0: Hermoso. No,
1: por
0: no,
1: Dios.
0: No lo podía. No.
4: No nos podía echar.
0: No lo podía echar a ninguno de los dos.
4: Qué cerca para que nos vayamos.
0: No había manera. Estaban en llamas. Es así.
4: La juntada era hasta las 6 de la mañana, así que yo aproveché.
1: Claro. ¿Hasta las 6?
4: Sí. Un poquito antes.
1: Un poquito antes, qué bueno,
0: se
1: qué
0: estiró.
1: Bueno.
4: Sí,
0: la comida de la juntada tiene que ser así.
1: Sí, claro.
0: Sin horario bien extendido.
1: Pero bueno, sí, la próxima voy.
0: Ahí está, ahí confirma Lucrecia.
1: Dale.
4: Perfecto, la próxima entonces.
0: Bueno,
4: bien, volvemos.
0: A lo deportivo,
4: a
0: ¿qué
4: lo
0: tenemos?
4: Deportivo, exactamente. Noticias malas, lamentablemente. Recién lo decía Pipo, perdió Gimnasia de Concepción contra el linqueño, quedó último del grupo A con apenas 17 unidades. Y nos pasamos ahora a la Primera Nacional, porque el rojinegro no levanta cabeza. Hace 8 partidos que no conoce la victoria. Y en su última presentación cayó en condición de visitante 1-0 ante Ferrocarril Midland en Buenos Aires, en una cancha 100% de césped sintético. Y más allá de que la noticia era de que hace 8 partidos no gana, la otra que tiene que ver con el presente del conjunto rojinegro es que actualmente está en zona de descenso. Uh-huh. Y eso es un dato muy, muy desalentador. El conjunto rojinegro actualmente tiene 22 unidades. El último es Güemes, de Santiago del Estero, que tiene 19. Después, el que está ahí nomás, en el puesto 16, es Agropecuario, con 23, junto a Chacarita, que también tiene las mismas unidades. Quilmes, el próximo rival de Patronato aquí en el Grela, tiene un puntito más. 24, después Almagro 25, pero la noticia es esta, que Patronato lamentablemente cayó a la zona roja. Fecha que viene, el conjunto rojinegro, la fecha número 23, se va a estar disputando aquí en el Presbítero Bartolomé Grela, el domingo 2 de agosto, a partir de las 15:30, ante Quilmes, en una verdadera final, porque en caso de ganar el conjunto rojinegro, que no lo hace hace 8 partidos,
1: sí,
4: podría salir de la zona roja. Ojalá se le den estos resultados y pueda mantenerse en la Primera Nacional, con lo difícil que es poder competir actualmente en el fútbol profesional. Bueno, Patronato ojalá que salga adelante en las próximas fechas, pero la noticia esta lamentable es que actualmente el conjunto dirigido por Marcelo Candia está entre estos dos equipos de la zona B que estarían descendiendo al Federal A, en el caso del conjunto rojinegro. Yo había dicho todas malas porque hay muchos hinchas de Boca y de River que nos están sintonizando y sí, también claro. No fue bueno el comienzo de estos dos equipos.
1: Después te quiero preguntar algo.
4: Sí, en el torneo clausura, River perdió en condición de local el sábado 1-0 ante Barraca Central, gol del Toro Morales, ex jugador de Boca, y el CNIC ayer fue goleado en un hecho histórico con por 3-0 ante Deportivo Riestra, goles de Sánchez, Antonio Alonso y también Alexander Díaz. Se anotó a esta goleada del conjunto CNIC, que no contó con Leandro Paredes, licenciado por Rodolfo Arruabarrena, luego de regresar del Mundial y haber disputado la primera el encuentro de ida ante O'Higgins. El vasco Arruabarrena le dijo: no, nene, vos tenés que tomarte unos días, venís de más de 50 días en actividad, recorriendo todo Estados Unidos, disputando el Mundial. Le dio 2 días de licencia y no estuvo en el partido ante Deportivo Riestra, así que arrancaron con el pie izquierdo. Bien. Ambos equipos, River y Boca, en este torneo clausura.
1: No, preguntarte sobre Patronato, volviendo a lo local.
4: Sí.
1: Vos me dirás, vos sabrás, ¿qué está pasando? ¿Qué le falta? ¿Qué le pasa? ¿Qué ocurre con Patronato?
4: Bueno, Marcelo Candia había pedido jugadores, no hicieron casos a este pedido del entrenador para reforzar líneas, teniendo en cuenta que el torneo es largo, que hay pocos jugadores, que tiene un plantel corto Patronato y que no está haciendo bueno el funcionamiento. Había pedido un 9, llegó el 9, sí. Diego Armando Díaz, y había pedido también refuerzos en el lateral izquierdo, no llegaron, y también en el medio campo tampoco llegaron. El presente, Lucre, es desalentador porque se dice puertas adentros que no hay plata como para poder solventar los gastos, para poder afrontar el pago de algún que otro jugador, el traspaso de diferentes jugadores de aquí. Así que debido a eso, Patronato solamente sumó 2 incorporaciones. Eso, y también teniendo en cuenta las lesiones, que lamentablemente en la primera rueda del campeonato no fueron fortuna para Patronato, muchos lesionados. Entonces, eso, sumado a que es un plantel corto, hace de que fin de semana tras fin de semana sea cuesta arriba poder armar el equipo para Marcelo Candia. Ojalá pueda revertir la situación, sumar unos porotitos aquí en condición de local en el Presbítero Bartolomé Grela y salir de esta zona de descenso. Hoy sigue la actividad de Lucre de la Primera Nacional, se va a cerrar a partir de las 20 horas con el último partido entre Atlanta y Almagro, que están en la zona de Patronato, la zona B, que la lidera Gimnasia de Jujuy con 41 unidades. El segundo es Temperley, que tiene 37. Lo sigue Atlanta, que va a estar jugando hoy, 36, al igual que Tristán Suárez. Midland, que derrotó a Patronato, tiene 33. San Martín de Tucumán y Atlético Rafaela, 30. El octavo es Deportivo Maipú con 29, los 8 que estarían ingresando a la reválida. Patronato, lo dijimos recién, en el puesto 22, en el puesto 17, bien digo, con 22 unidades.
1: Bueno, buenísimo, Alan, gracias. Y ahora seguimos un poco con lo que tiene que ver con el clima, porque se vienen un montón de clima inestable para estos días. Primero comentarles que se viene el fenómeno climático del Niño, que ya se encuentra en desarrollo y va a durar varios meses. Esto no nos va a afectar claramente. Se va a sentir con mayor intensidad hacia lo que sería la primavera y el verano. Así que todo este tiempo tenemos que estar muy atentos a lo que tiene que ver con el clima. Y por otro lado, vamos a hablar de el clima en este momento, porque te cuento que Para la tarde del día de hoy se esperan algunas tormentas fuertes, tenemos una probabilidad entre el 40 y el 70%, y para la madrugada del martes también. Así que mañana cuando salgas, también abrigate, estar atento al clima y demás.
4: Hay alerta amarilla ahora.
1: Hay alerta amarilla que rige para todo Entre Ríos, así que también lo mismo, a estar alerta, a cuidarse de los chaparrones y de las lluvias intensas que se puedan provocar. Y comienza el frío. Nuevamente, tuvimos un fin de bastante lindo, cálido. Todo.
4: Por momentos con humedad, pero cálido.
1: La humedad siempre nos acompaña, así que, bueno, varió un poco el fin de semana, ahora vuelve el frío. Así que, bueno, recordarles, hoy lunes la máxima será de 23 grados para esta tarde. Hay tormentas fuertes entre un 40 y un 70%, y también estemos atentos a mañana martes, que tendremos una máxima de 22, una mínima de 15. Puede que haya alguna tormenta aislada, pero para la noche, el martes recién, así que podemos descansar.
4: Bien,
1: mientras tanto, abrigados.
4: Y hoy a la tarde con paraguas.
1: Y hoy a la tarde con paraguas.
4: Buenísimo.
1: Bueno, Alan, gracias por venir, por sumarte aquí a GPS, y si te parece, nos despedimos.
4: Nos reencontramos mañana.
1: Dale, hasta mañana. Quédense aquí en la radio de la UNER, que sigue la programación.
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0: Muy buenos días, comenzamos este a tres bandas, 11 y 2 de la mañana. Estamos hasta las 13 horas acompañándolos, despejando un poco más la vista, seguramente en la mayoría de las localidades donde hubo alguna niebla, alguna bruma. Consultaremos a nuestros compañeros a ver si así ha estado también por esos lados. José Trovato, por ejemplo, ¿anda por ahí?
1: Sí, claro que estoy.
0: Ajá, ¿y cómo anda el clima? Qué bien, qué bien.
1: No traje paraguas hoy. Ah, sí, traje.
0: Ah, qué susto. Sí, justo hoy lo necesitábamos.
1: Creí que no había traído. No, pero traje. 18 grados a esta hora, es raro, ¿eh? Ah. Nublado. Y así va a estar, nublado. Y dice nublado hasta no sé cuándo.
0: No hay esperanza de sol, sí.
1: Eso sí, 88 la humedad, con lo cual en Paraná, sí, con un busito ya estamos.
0: Ah, bueno, está bien, claro. Está bien, me parece perfecto. Pipa, usted que le divierte la situación, ¿está bien?
2: Sí, está bien. Ah. Está bien, aparte ahí... Es raro que tengan tan alto la humedad, ¿no, José? Más en esta época de la...
1: Es cierto, pero bueno, bien. Es lo que hay.
2: Ahí está, ¿eh? Claro. Muy bien. Bueno, no sé si me toca, sí, pero
0: pase.
2: Acá tenemos, le aviso que las conexiones a internet están como el tiempo, okay. Andan cuando quieren.
0: Bueno, ¿no?
2: Bueno, es para tenerlo en cuenta. 15 grados de temperatura, 92% la humedad, llovizna, no llovizna. Venimos de un fin de semana totalmente raro, lo manifestamos ahí en GPS. El sábado fue un día hermoso, a pleno sol, una tarde hermosa. Uh-huh. Y ayer nos levantamos nublado, con llovizna, horrible. Recién por ahí, un poco a la tarde, tuvimos algo de un día normal, nublado pero normal. Está muy raro el clima, está muy raro todo esto, también acompañado y siempre mirando de reojo el río Uruguay, del cual vamos a comentar después.
0: Perfecto, bueno, en la ciudad de Concordia sí, estábamos con una neblina, pero con bruma, esa que moja realmente, hasta hace un rato tarde, te diría, y ahora ya no, sí, pero sigue nublado, 15.1 la temperatura, 100% de esa humedad, con probabilidades de tormentas fuertes para todo el día de hoy, y entre un 40 y un 30, y un 70% de probabilidades, máxima 23 grados para el día de hoy, y recordemos ese alerta amarillo del que venimos hablando mañana, tarde y noche, es lo que dice el Servicio Meteorológico, que implica entre 20 y 50 milímetros, ráfagas intensas, granizo, bueno, un poco de todo. Va a estar complicado realmente la situación si esto se va dando, pero bueno, estamos todos muy atentos ahora, ¿viste? Uh-huh. A los datos que puedan brindar el Servicio Meteorológico. ¿Quiere, José, que empecemos a repasar rápidamente alguna cuestión por allí, por la capital?
1: Sería bueno, ¿me escuchan ustedes?
2: Sí. Sí.
0: Ah, perfecto. Te escuchamos, bueno. A vos y a algunos audios. Pero ahora
1: y hay mucha gente por acá. Sí. Eso es lo que pasa.
0: Claro.
1: Rápidamente les cuento, algo que pasa en la ciudad de Paraná, pero que creo que no pasa solo en la ciudad de Paraná. Sí. Hay problemas, y lo hemos hablado en algún momento, con el turismo.
2: Bien.
1: Con el turismo y algo de la gastronomía. Uh-huh. Venimos de vacaciones de invierno.
2: Sí.
1: ¿Sí? Lo que dicen es que hay baja actividad, o que hubo baja actividad. Y lo que dicen desde UDGRA, ajá, es que hay caída de consumo, hay falta de inversiones y hay un elevado nivel de empleo informal en gastronomía. Uf. O sea, un combo, sí, difícil. Total. Esto señaló el secretario general de UDGRA, José Carelli.
3: El movimiento es lo que vemos en la calle todos los días. No es lo esperado. Nosotros siempre, para las vacaciones de invierno y sobre todo la costa del Paraná, tiene una fuerte temporada en pleno invierno, con lo cual no es lo esperado de lo que venimos trabajando y lo que queremos. Si vemos que sostenidamente hace mucho tiempo la situación económica del país no es la propicia para que la gente pueda volcar sus recursos al esparcimiento, salir a comer, salir y viajar. Va empeorando porque al no haber un horizonte que uno avisore que esto puede llegar a mejorar, y la mejora viene siempre de lo económico, más allá de cualquier propuesta que se pueda llegar a hacer, cualquier promoción que se pueda llegar a hacer, tanto de la provincia como de las distintas localidades entrerrianas, año a año viene empeorando la situación de nuestra actividad.
1: Bueno, ahí estaba José Carelli, ¿sí? El secretario general de UDGRA, que nuclea a la gente, sobre todo gastronómicos, hosteleros y trabajadores del turismo. Así que imaginen, no es para nada alentador lo que está diciendo. Claro. Al cabo de las vacaciones de invierno, habrá que ver ahora si las vacaciones en Buenos Aires reditúan para la provincia, que está cerca, pero al menos en Paraná, este es el panorama que contaba recién José Carelli, y que, como digo, no es para nada alentador.
0: Veíamos esto, ¿no? De la ocupación promedio para toda la provincia, un 30%, y ahí es donde esa preocupación de la que escuchábamos es la que repite en cada una de las localidades. Creo que si esa misma entrevista la vas haciendo a algún otro acá cercano, nada, que vos tengas ahí, el que pases para adelante, vayas a comer algún fin de semana, te dirá lo mismo, ¿no? Bueno, vamos a ver qué pasa realmente, como decía José, esta semana, sobre todo para las vacaciones de Buenos Aires y Capital Federal. El clima no nos ayuda, ¿viste? Viendo que las probabilidades de tormentas, algunas fuertes, eso creo que también se fijan bastante a la hora de elegir una escapadita para estos lados, así que bueno, veremos cómo nos queda. No quiero dejar pero no quiero dejar de decir Pipo, que estuvo Lisandro Martínez, con mucho cariño la gente de Gualeguay también lo recibió.
2: Exactamente, ahí estuvo Richard Martínez, impresionante la cantidad de gente que lo fue a ver, armaron un escenario ahí. Se ve que es en la costanera de Gualeguay, y mucha gente para verlo, saludarlo y bueno, reconocerle a Licha Martínez su gran tarea a lo largo de todo el Mundial como defensor de la selección. Bueno, además está decir que agradeció el afecto popular ahí que le marcaron sus vecinos. También sé que hubo gente de otras localidades que se llegaron hasta ahí. Hasta Gualeguay. Sí, estuvo muy bien. Bueno, nada, me parece bien que los jugadores reciban un poco el afecto y el cariño de quienes son o fueron hasta hace poco sus vecinos, ¿no? Recordemos también que Licha tiene la madre ahí viviendo, tiene su familia viviendo también en Gualeguay, así que, y me parece, sobre todas las cosas, me parece muy bueno que no se olviden de dónde salieron, ¿no? No te olvides del pago si te vas para la ciudad, decía, cantaba don Alfredo Zitarrosa. Bueno, nada, remarcó, me quedo con lo que dijo sobre Messi, bueno, sobre la sencillez que tiene Messi, bueno, y que para él no solamente fue el mejor jugador de fútbol que él vio, sino que es uno de los mejores en todos los deportes, ¿no? Y que pudo hacer junto con él, bueno, jugar al truco, compartir charlas y mates. Me parece bien este baño de gente que lo quiere, que se ha dado el Licha Martínez este fin de semana ahí en Gualeguay.
0: Y había sol, y había mucha gente, unas imágenes re lindas dejaba además, sí, ¿no? La cantidad de banderas celestes y blancas ahí también, los niños de las escuelas, todos pudieron disfrutar. Otros que le dieron reconocimiento así al estilo Senesi en la ciudad de Concordia. Bueno, Yo, a diferencia de Senesi, lo vi como más cómodo a Licha Martínez, ¿no? A la hora de hablar ahí, será, por supuesto, tiene que ver con una cuestión de personalidad, ¿no? Pero bueno, sí, estaba como, se la bancaba más a esto de que debe darle un poco de vergüenza. Porque a mí, por ahí me molestaba que algunos comentaban mucho en capto a Senesi, pero en principio acá, que como es que estaba así como vergonzoso y demás. Ajá. Y no es un pop star, digamos, no es un cantante, alguien que vive.
2: Claro, exactamente.
0: De ese cariño del público. O sea, el cantante necesita que la gente le compre, que vaya a sus recitales y mostrarse arriba de un escenario. Estos son jugadores de fútbol, tienen un laburo como, no sé si te diría como un abogado, como un, no sé, por decir alguien que está adentro, ¿no? Un contador. y es tu laburo, y bueno, y te gusta lo que haces, pero es jugar al fútbol, ponele. Después
2: está más acostumbrado, aparte, claro.
0: A consecuencia de eso tenés que dar entrevista, es parte del juego mediático también un poco, lo que se dice, las entrevistas, las charlas extras, bueno, toda esa otra situación que se va generando, porque también ustedes saben que todo esto ronda alrededor, la publicidad, plata que pueda ir, también un poco dependiendo de eso, pero... Si sos muy groso al estilo Messi, podés hasta no decir nada en una publicidad y igual te convocan, digamos, ¿viste? Claro, hay gente que no dice mucho. Pero bueno, más allá de eso, por eso también tiene que ver un poco con la personalidad de cada uno, esta cuestión de estar ahí más cómodo, ¿no?
2: El que la tiene cómoda también es el director técnico Lionel Scaloni ahí en su
0: pujata natal. Una semana entera.
2: El pobre hombre no puede salir ni al almacén a comprar medio kilo pan porque
0: se fue al dentista.
2: Todo el barrio reunido ahí a la puerta de su casa.
0: Se fue al dentista un día y dijo, me voy al dentista y vuelvo. O sea, tenés que avisar lo que iba a hacer. Ahora se fue y dejó un cartelito en la casa diciendo, bueno, porque ya está, muchas gracias por todo. Porque si no, iba a salir a andar en bici solo. Dijo, bueno, me despejo un cacho y la gente lo seguía igual, ¿no? Locura hermosa, pero bueno. Esta es otra persona, ¿no? Que también se la bancaba... mañana y tarde saliendo a agradecer a la gente que se quedaba ahí, que también es una locura, porque podés no hacerlo. Algunos músicos importantes y demás no lo hacen. Y este tipo ahí, que es un entrenador de fútbol, ¿no? Sin desmerecer, pero quiere decir, era por el lado de la fama lo suyo. Bueno,
2: exactamente.
0: Ahí estaba.
2: Bueno, eso también para desmitificar un poco lo que andan hablando afuera de nosotros los argentinos, ¿no?
0: Sí, también.
2: Somos intensos, somos esto, somos lo otro, pero somos respetuosos de la gente que tenemos enfrente.
0: Por supuesto. Bueno, al dicho fueron a ver gente de Gualeguay, Gualeguaychú, La Roque, Urdaneta, Vicuí, de Zárate incluso, y otras ciudades entrerrianas que se fueron hasta esa costanera para recibirlo, para saludarlo, como decíamos, para que ahí donde se le brindaba algún que otro reconocimiento, gente que volvió a maquillarse entera la cara, celeste y blanca, cual si fuera el día de un partido, así estaban, él junto a su familia también, ¿no? En este caso subió al escenario, que también gente que después sigue laburando ahí, es muy respetuosa y está con la gente que va a saludarlos por ser el padre, la madre, la familia, ¿no? En este caso de Lisandro Martínez. Decíamos desde Gualeguay, para el mundo, bueno, ahí con su mimo también merecidísimo, por supuesto. Me dijo José que había... que algunos jugadores que de este caso creo que era Senesi estaban ahí algún proyecto para declararlo ciudadano, ¿no? O algo por el estilo.
2: De ciudadano ilustre.
0: Ciudadano ilustre, pero de la provincia. Yo creo ¿Y Alicia por qué no? ¿Cómo hacemos ahí?
2: Ah, eso no lo tenía claro. Bien.
0: Yo entendí que era así, de Entre Ríos. Quieres decir que sea de Entre Ríos, un proyecto que se presentó en la Cámara de Diputados.
2: Tenés que hacerlo a los dos, entonces.
0: Claro, sí, parece que va para los dos, sí. Porque si no, claro, no vamos a dejar uno afuera del otro, ¿no? Pero bueno, la noticia que yo lo veía era del diario de acá de Concordia, entonces lo ponía en la portada.
2: Bueno, de todas formas que se apuren, porque ya en agosto empiezan las pretemporadas ahí en Europa y van a tener que viajar para ponerse a disposición de sus clubes, ¿no?
0: Claro, no sé si ya no deben estar, viste que hay gente que se va a de vacaciones, ahora aprovecha otra cosa, otros paisajes donde puedan salir con más tranquilidad también,
2: claro,
0: ¿no? Porque después se enojan también de esto, dicen, che, ¿y qué onda? Se van de vacaciones a otros lados. Y sí, pero bueno, si quieren vacaciones, en cualquier parte de acá te vas a encontrar con alguien pidiéndote una foto. Bueno,
2: sí, seguro.
0: Bueno, un poco de todo. Así en no podemos dejar el mundial, el Pipo, ¿viste? Que nos persigue ahí, qué sé yo. Siempre queremos decir algo más de eso. Bueno, pero estamos en la recorrida de lo que nos ha dejado también este mundial. Ya quiero pensar en el que viene, Pipo, ¿viste? Ya quiero ver cuándo empieza. Vamos a participar.
2: Falta 4 años todavía. Recién el año que viene comienzan a jugarse las eliminatorias. Falta mucho todavía.
0: Bueno, la eliminatoria me sirve igual, ¿eh?
2: Sí, totalmente.
0: Yo estoy ansiosa, ¿qué te digo? Bueno, me decías que íbamos a hablar de la altura de los ríos también, ¿no? Porque estamos ahí todos atentos.
2: Ajá, aquí en la histórica está a 4 metros 40 centímetros. Esto obligó Por ejemplo, no se puede ingresar al Banco Pelay porque está cortado el camino, una de las primeras cosas que se sufren cuando crece mucho el río Uruguay, cuando pasa los 4:30, ya está cortado el camino ahí, el ingreso a la principal playa que tenemos aquí en Concepción del Uruguay, por ende no se puede ingresar tampoco a Paso Vera. En cuanto al bañario Itapé, ya prácticamente está casi en su totalidad cubierto de agua, y bueno, por este motivo el municipio durante el fin de semana se dedicó a desarmar todas las estructuras que se habían montado para la temporada estival de este año, ¿no? Así que, bueno, tenemos el agua ahí que la estamos midiendo permanentemente porque, según las noticias que vienen desde el norte, la crecida va a continuar, ¿no? Y yo te escuchaba vos hoy en el GPS hablando, bueno, de la gente que va a la costanera ahí a ver la crecida del río. Bueno, muchachos, cuando ya el río empieza a crecer, no vale la pena ir a mirar ahí y andar molestando y andar poniendo un poco en riesgo también, ¿no? Porque el río cuando sube y sube, corre mucho y, bueno, pone en riesgo muchísimas cosas. Hay que estar atentos si se anda por ahí por la zona ribereña, no circular por lugares donde el agua ya le ha ganado a la tierra, y sobre todo no andar por ahí, ¿no? Quedarse a la distancia, observar a la distancia. Sí, aquí en la histórica podemos todavía ingresar a la isla del puerto. Ayer estuve, todavía le queda un poco de arena, pero en cualquier momento ya nos vamos a quedar sin playa ahí también, no así en ingreso y el camino, ¿no?
0: Claro, el Itapé, o sea, hace rato.
2: El Itapé ya está bajo agua y en cualquier momento, no sé si hoy o mañana ya, si se mantiene este ritmo de crecida, ya mañana el bulevar del Itapé ahí va a estar también tomado por las aguas.
0: Bien. Bueno, en el caso de la ciudad de Concordia, dijimos 9,90 metros, está creciendo. Nosotros el estado de alerta es a los 11 metros, ¿sí? Que es donde empieza a aparecer un poco más cerca de las sobre todo de los negocios, pero bueno, los las canchas de fútbol, todo eso que sí están así al costado, lo que es el sector del Centro de Empleados de Comercios, que tienen ahí sus instalaciones también para hacer eventos y demás, también ya tienen agua. Pensaba en los que están ahí muy cerquita, la gente de Pal Río, que es un restaurante que han hecho los pescadores de la zona sur de esta ONG también, esta cooperativa de los pescadores de la zona sur, está ahí al borde ya también del agua. Ellos que, por supuesto, lamentablemente cada crecida tienen que volver a organizarse ahí y a rehacer su lugar, que tanto le ha costado tener. Pero bueno, es parte también de lo que se venía anunciando hace rato, que venimos casi esperando esta crecida. Se hablaba mucho de que iba a ser en principio en estos próximos meses, julio, agosto, septiembre, serán como los más fuertes. Bueno, ya estamos finalizando septiembre, recién empezamos a notar esta crecida, así que nos quedan meses por delante, evidentemente, de la altura de ríos. No solamente, no es que va a seguir creciendo, sino que se va a mantener aparentemente, ¿no? Mucho tiempo con esa crecida, y bueno, después podré descender y volver a subir. Entonces, bueno, es todo un tema, porque este fenómeno del Niño, como hemos comentado por acá alguna vez, es ese fenómeno climático que implica, entre otras, a nosotros, cómo nos afecta esa crecida del río. Pero bueno, estamos atentos todos, como vos contabas ahí en Concepción del Uruguay, acá en Concordia también, reuniones entre la intendencia y equipos técnicos, todos listos y para bueno, ayudar en el caso de que sea necesario. Por ahora con esto, con la luminaria y demás, por ejemplo, ¿no? Sacando, no sé, ustedes la cultura, nosotros las letras ahí de los nombres también de las calles, las luces y demás, pero bueno, todos viendo con atención qué pasa con el río en nuestras ciudades de esta costa, en los del río Uruguay sobre todo. Te cuento que mañana, les cuento, los invito, porque va a haber una caminata, esperemos que el clima acompañe, porque bueno, como veníamos diciendo, se vienen días así, medios inestables, más feuchos, digamos, y hay una actividad que se va a realizar en el día de mañana, en la que por ahora vemos probabilidades de tormentas. Entiendo que, llegado el caso, esto se pueda modificar, porque la iniciativa es muy importante. Por el día para la visibilización del TDAH, ¿sí? Para promover la concientización de esto. La idea es una caminata, lo que se propone, bajo el lema Hagamos Visible lo Invisible, una convocatoria para toda la comunidad, en este caso acompañada por el municipio. Pero este TDAH es ese trastorno de por déficit de atención hiperactividad, eso es lo que significa. Es una iniciativa que está organizando el TDAH Concordia, como les cuento, se llama Concordia Camina por el TDAH, para generar visibilidad sobre esta condición, pero también para promover una mejor comprensión de parte de todos, ¿no? De toda la comunidad, por las dificultades que enfrentan quienes conviven con este trastorno. Hagamos visible lo invisible, entonces, es el lema. Esperemos que todos se puedan sensibilizar también, acompañar, entender, preguntar, aprender, ¿por qué no? Cuando hablamos de este tipo de efemérides, también se motivan para eso, ¿no? Para que entendamos un poco al resto, a otras personas que puedan padecer estos trastornos y bueno, y a sus familias que son por ahí también quienes padecen esa condición en cuanto a algunos prejuicios, sobre todo, ¿no? Bueno, entonces para eso están, sobre todo para que no influyan esas aspectos de la vida cotidiana, o se pueda hacer lo más ameno posible desde la infancia, adolescencia y por supuesto desde la adultez. La convocatoria por ahora está abierta, pensada para mañana a las 15:30 en el Centro de Convenciones, donde quienes participen serán a partir de las 16 horas. Va a ser una caminata desde el Centro de Convenciones cruzando hasta la Plaza 25 de Mayo, digamos de norte a sur de la ciudad de Concordia. Esperemos que el clima acompañe. Vamos a estar atentos a ver si hay alguna modificación al respecto. Por ahora está hecha la invitación para mañana a las 3:30 de la tarde, en principio, desde el Centro de Convenciones, para hacer esta caminata de visibilización del TDAH.
2: Bien, Gise, déjame meter una que me acaba de llegar. Bueno, sí. Vos comentaste algo, creo, ya en GPS, pero tenemos una alerta amarilla por tormentas aquí en Concepción del Uruguay y varias localidades aquí a la vuelta. Bueno, Colón, Tálago, Lehuaychú, Ibicuí, Federación Federal, Concordia, bueno, Rosario, Tálago, Sabiloazo, una alerta amarilla por tormentas, ¿no? Bueno, y con lluvia de 20 a 50 milímetros, según informó el Servicio Meteorológico Nacional. No la tenía hoy de mañana esta noticia, bueno, me acaba de llegar, y tipo una alerta, ¿no? Alerta amarilla por tormentas, dice el informe del el Servicio Meteorológico Nacional.
0: Bueno, sí, también para la ciudad de Concordia, pero para todo el día, además, o sea, no nos liberamos de esta alerta. Pero bueno, por ahora la verdad es que el primer porcentaje mayor está para ahora a las 12 del mediodía. Son las 11:20 y pico de la mañana, y te diría que hasta aclarado en el mejor de los sentidos. Bien. No es que está el cielo despejado ni nada por el estilo, pero sí, como veníamos con esa llovizna y tanta niebla, bueno, ahora estamos un poco mejor que antes. Pero bueno, no parece que vaya a llover ya, digamos, a eso voy. Pero bueno, la alerta está, así que atentos a eso. Bueno, y por otro lado también, ya que estábamos hablando de las tormentas y demás, las que siguen esperando son los comerciantes y los empresarios afectados por la tormenta anterior, no la de este fin de semana, sino la del pasado. Bueno, ahí hubo varios daños ocasionados por ese temporal, y ahora desde el Centro de Comercios, Industrias y Servicios de Concordia dicen, bueno, nosotros empezamos a relevar, seguimos haciéndolo, pero la idea es que se aceleren los tiempos, ¿sí? Porque los comerciantes tienen que volver al ruedo. Y bueno, el municipio también, ellos están haciendo su propio relevamiento. Desde el Centro de Comercios hacen uno, se lo pasan al municipio, justamente para hacer algún tipo de seguimiento, porque algunos, bueno, se los ha relevado, pero todo queda ahí y no pasa nada. Entonces tratan de acercarse a esos emprendimientos más pequeños, que por ahí no están a la vista y que muchas veces son los que más les cuesta recomponerse. Y en ese sentido es que ellos han mostrado un poco cómo todavía no hay avances para ellos, ¿no? No han logrado la asistencia que esperaban. Hay muchos grandes, como los aserraderos, viveros, bueno, ni hablar de la producción citrícola, pero bueno, hay otros pequeños comerciantes, voladuras de techos, bueno, les ingresó agua, se les mojó las máquinas, la mercadería, el equipamiento, bueno, y a ellos es a los que están apuntando sobre todo desde el centro de comercio, porque no estarían recibiendo la respuesta que están esperando. Por ahora lo que queda es comunicarse para los comerciantes con el centro de comercio para que ellos los puedan seguir agendando y contando cuáles son los problemas que tienen para que el municipio en algún momento pueda brindar esas ayudas de las que están esperando. Pero la situación para ellos sigue, por eso también nos veníamos preocupando mucho de lo que pasaba la semana pasada con el clima que no mejoraba. Ajá. Bueno, esta parece que tampoco, y todos atentos a lo que se viene en cuanto a las crecidas de los ríos, porque también serán muchos los comerciantes que puedan ser afectados, sobre todo los de la zona de Costanera. Así que bueno, hay un repasito de lo que nos lo que anda pasando por estos días. Vamos a ir cerrando este primer bloque. En el día me dijo nuestra amiga Steffi, que es el Día Nacional del Antropólogo en Argentina, por un lado, que se conmemora la fundación del Colegio de Graduados de Antropología desde el año 72, bueno, que habla del reconocimiento a los profesionales, ¿no?, dedicados a este estudio. Y es el Día Mundial del Perro Callejero. Esto para crear conciencia sobre el abandono animal, para promover la adoptación y frenar el maltrato. Desde el 2008, entonces, un estudiante chileno, Ignacio Gac, eligió a julio por ser el mes más frío, ¿no? Y bueno, y duro también para los animales que están en la calle. Sí, hablamos del Día del Perro hace un tiempo, pero ahora es el perro callejero al que vamos a recordar, y por supuesto con musiquita para cerrar este primer bloque, si te parece.
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7: Seguimos en este A tres bandas. Pipo, ¿tenés alguna propuesta de algún nuevo libro?
8: Tenemos un nuevo libro, bueno, todavía no está la preventa, pero sí. Estamos en eso. Vamos a hablar con el amigo Mario Morazán, que es un escultor e investigador de aquí de Concepción del Uruguay, a propósito del segundo tomo de la histórica Patrimonio, Monumentos y Escultura Pública de Concepción del Uruguay. Mario, ¿cómo va? Acá Pipo y el equipo de Tres Bandas te saludan. ¿Cómo vamos?
9: ¿Qué tal? Buenos días para ustedes. Sí, estamos justamente, como decías vos, en la preventa del segundo tomo.
8: Bien, ¿y con qué nos vamos a encontrar en este segundo tomo, Mario?
9: Bueno, el primer tomo fue desde la fundación de la ciudad hasta el 2011.
8: Bien.
9: Todo lo que era espacio público. Uh-huh. En este segundo tomo incorporé todas las esculturas que están dentro de las instituciones, o sea, del colegio, la escuela normal, del Museo de Bellas Artes, la Biblioteca Popular.
8: Ajá.
9: En algunas obras importantes en algunas escuelas.
8: Bien.
9: También en instituciones de... Como el ejército, gendarmería, prefectura. Uh-huh. También incorporé patrimonio del Palacio San José y de Santa Cándida y también de sobre obras en el cementerio.
8: Bien. Es muy rico el patrimonio que tenemos acá en Concepción respecto de monumentos y de esculturas, ¿no, Mario?
9: Sí, importantísimo. Hay obras de gran valor artístico y patrimonial que muchas veces no son valoradas en el...
8: Bien.
9: Pero realmente es muy valioso el patrimonio nuestro, ¿no?
8: Bien.
7: ¿Cómo surge la idea de hacer estos libros?
9: Bueno, el primer libro que lo presentamos en el 2013 fue un trabajo de varios años. Uh-huh. Primero empezó con un relevamiento y con un taller que hice sobre la escultura pública, que un taller que duró 3 meses, que lo dicté en la UCU en ese momento. Uh-huh. Y me iba quedando mucho material de lo que yo planteaba en el taller, y luego surgió la idea de hacer el libro. agregando al libro también una parte, no solo la parte artística, biografías de autores, sino también un apartado donde se estudiaba los tipos de vandalismo y también todo lo que tenía que ver con lo legal, las legislaciones dentro de la escultura pública, que tiene un vacío, porque hay muy pocas legislaciones respecto a al espacio público artístico, ¿no?
8: Bien. Y Mario, hablaste de, bueno, en este segundo tomo, de esculturas o monumentos que están de manera privada, que están en algunos lugares privados. ¿Hubo alguno que te llamó la atención o que no conocías?
9: Sí, en realidad no son lugares que se pueden entrar a ver, ¿no es cierto? Tal vez algunas obras en Santa Cándida.
8: En Santa Cándida, por ejemplo, claro.
9: Que funciona como un hotel, ¿no es cierto?
8: Ajá.
9: Después sí pude entrar y tuve que hacer gestiones para fotografiar, porque no se podía fotografiar por una cuestión de seguridad, un busto del general Mosconi que estaba dentro de la planta de IPF, ¿sí? Un busto de bronce con una firma de un gran escultor argentino como era Carlos de la Cárcova. Y estaba ahí, o sea, la gente no está todavía, espero que no se lo lleven ahora con todo esto que está pasando.
8: Eso te iba a marcar, hay que tener cuidado con eso, ¿no? Porque, bueno, están desmantelando ahí y a ver qué es lo que pasa con eso.
9: Sí, porque yo hice una publicación en una de las redes sociales y bueno, hubo gente que sugirió incluso de llevarlo donde comienza el Boulevard Mosconi, que ahí hay un monolito con una placa, de ponerlo ahí. Cosa que yo no lo veo que sea una buena idea, porque es un busto de bronce que debe andar alrededor de los 50 kilos de bronce, y en un lugar que si no va a ser cuidado, seguramente va a desaparecer. Claro, como pasa con... pasa en Buenos Aires, te digo, o sea, que yo voy mucho, o sea, lugares con cámara transitado y se han robado, por ejemplo.
7: Ahí en Concepción, nomás en la costanera, los bustos ahí también suelen ser rotos y demás, ¿no? Muy seguido,
9: sí.
7: Lamentablemente, claro.
8: Bien, estamos hablando con Mario Morazán, escultor, amigo acá de la casa, a propósito de su nuevo libro, La histórica patrimonio, monumentos y escultura pública de Concepción del Uruguay, tomo 2. Bueno, Mario, ¿hay algún busto que le tengas aquí en Concepción, un busto o monumento que le tengas algún cariño especial? Y de ser así, ¿por qué?
9: Sí, hay algunas obras que a las que desde muy chico creo que las miraba y me gustaban mucho. Yo iba en su momento, cuando iba al secundario, a la escuela industrial. Pasaba siempre y una de las obras que realmente miraba, en ese momento estaba en 14 de julio, en la esquina de 14 de julio, ahora no está más ahí, que era la cabeza de Artigas, que es una obra de un escultor uruguayo, célebre escultor uruguayo, Edmundo Prati, que lamentablemente hoy está siendo un bronce tan importante, está pintado de verde arriba, que yo justamente en el libro marco mucho el tema este y yo lo llamo vandalismo legalizado, porque realmente es vandalizar un bronce pintado arriba, ¿no?
8: Claro. Bien. Y Mario, respecto de esto, ¿tenés archivos, tenés fuentes? ¿Dónde ir a investigar, por ejemplo, cómo sabés a quién perteneció, cómo vino, la historia que tiene detrás?
9: Sí, recorro archivos.
8: Bien.
9: Incluso en Buenos Aires, en el archivo del CEDIAPA, hay cosas que acá en Concepción no se conocen. Uh-huh. Ahí encontré, por ejemplo, todos los planos y el diseño para un mausoleo de Urquiza que iba a estar adentro de la basílica. Uh-huh. No es el que vemos actualmente, sí, sino que era a nivel de piso y hacia arriba, similar al de Belgrano al de San Martín en la, uh-huh, en la capital de Buenos Aires, y que también, o sea, tiene todo curiosidades porque los planos son de 1946.
8: Bien.
9: Y sabemos que los restos de Urquiza fueron encontrados recién en el 55, en el 51, uh-huh, perdón.
8: Uh-huh.
9: Y en el 46 se hace esos planos y se los declara tumba histórica nacional cuando todavía no ni siquiera sabían dónde estaban los restos de Urquiza, ¿no?
8: Bien. Bueno, Mario, la verdad que nos alegramos por este segundo tomo. Ya, ¿cómo viene la mano? Porque estás con la preventa, ¿va a haber alguna día de presentación? Contanos algo de eso.
9: Sí, la preventa termina este viernes.
8: Ajá.
9: Los libros me los entregaron hoy prácticamente.
8: Uh-huh.
9: Que voy a empezar a repartir a la gente que confió y apostó esto para que yo pudiera editar el libro, porque es un, uh-huh, un costo. Claro. Es un libro de bastante volumen, porque tiene 368 páginas, más de 400 fotografías adentro. Uh-huh. Y bueno, y esperamos pronto hacer una presentación, que ojalá sea en alguno de los lugares relevados, ¿no es cierto?
8: Claro, estaría bueno eso, sí, tal cual.
9: Pero estamos en eso todavía.
8: Ajá, recordemos que el libro es editado por los amigos de la editorial de Cooperativa El Miércoles, bueno, un nuevo trabajo.
9: Sí, exacto, sí, agradecido la atención que han tenido los muchachos de la editorial para maquetearlo y, ajá, mandarme y corregir, uh-huh, que es todo un tema porque
8: había
9: armado el libro y por ejemplo me lo corrigió el profesor Cerrudo, Luis Cerrudo, y bien, me lo dio vuelta entero al libro para hacerlo de más fácil lectura.
8: Está muy bien.
9: Y algo similar pasó después con el maqueteado en el miércoles. O sea,
8: está bien.
9: Las fotos las distribuyeron hacia los márgenes. O sea, quedó,
8: está muy bien.
9: Quedé muy, muy conforme, o sea, con el libro.
7: Bien. Bueno, pero se lo puede seguir adquiriendo, pienso, perdón, Pipo, más allá, sí, de esto que nos dice, empieza la distribución. Los que quieran adquirirlos, ¿cómo hacen ahora? ¿Cómo se contactan con usted?
9: Ahí en las redes sociales hemos puesto un flyer que tiene un número de teléfono.
7: Uh-huh.
9: Ya te digo, o sea, la preventa termina este viernes.
7: Sí.
9: Después, bien, seguramente va a estar en una librería que fue la librería que me vendió el primer tomo y se agotó rápidamente.
8: ¿Cuál es la librería, Mario?
9: La librería de Silvestre, ahí la que está en calle Romero.
8: Ajá, perfecto. Ajá, bien, en la peatonal.
9: Bien. En la peatonal.
8: Exactamente. Bueno, Mario, muchas gracias por este contacto. Bueno, suerte con el libro. Y me imagino que si hubo un tomo 1, hubo un tomo 2, por ahí quizás falte un tomo 3, ¿o no?
7: ¿Quedó más?
9: Tendría... o sea, ya sería a ampliar un poco más la investigación y
8: bien,
9: porque el bien libro lógicamente tiene en un principio cuando yo lo entregué para corregir, tenía más de 400 páginas.
8: Bien.
9: Lo que mucha de la información estaba en pie de página que bueno, que se fue corrigiendo y pero tiene mucho de historia el libro también, mucha
8: bien,
9: de historia.
8: Está bien. Mario, la última, porque se me acaba de ocurrir, ¿cómo estamos nosotros posicionados como ciudad en cuanto a la riqueza de nuestro patrimonio respecto de monumentos y esculturas? Es una ciudad que me parece que posee mucho más que cualquier otra ciudad, me da la impresión.
9: Sí, de Entre Ríos, lógicamente, es la que más tiene.
8: Bien.
9: Tenemos 8 monumentos históricos nacionales, 3 lugares históricos nacionales. A pesar de que ahora hay muchas cosas que se están declarando que para mí no tienen. Yo hice gestiones que al final quedaron en la nada porque a mí me parecía que la Plaza Constitución, la Plaza Columna, tiene que ser declarada lugar histórico nacional, porque es el primer monumento a la Constitución del 53.
8: Bien. Y bueno, además la entrada al Puerto Viejo.
9: A la República del Puerto Viejo.
8: Mario, te agradecemos este contacto. Bueno, quedamos a disposición para cualquier cosa que quieras comunicar. Acá los micrófonos de la Radio La Una eran abiertos para vos. Muchas gracias y suerte, bueno, con la venta del libro.
9: Muchísimas gracias a usted, realmente agradecido a vos, Pipo, que siempre estás atento a todo esto, ¿no? Y informando y promocionando de cierta manera lo que tenemos, ¿no?
8: Ahí va, amigo, nada que agradecer, muchas gracias y bueno, a su disposición.
9: Un abrazo.
7: Gracias.
8: Gracias, igualmente. Ahí está, audiencia, Mario Morazán, escultor, investigador de aquí de Concepción del Uruguay, a propósito de su nuevo libro, La histórica patrimonio, monumentos y escultura pública de Concepción del Uruguay, el tomo 2, para aquellos que lo quieran adquirir, comunicarse con Mario al 3442-627606 o lo buscas ahí en sus redes sociales, únicamente como Mario Morazán. Ahí te aparece, te comunicas con él y te haces de este hermoso tomo 2 de que contiene toda la historia de los monumentos y las esculturas aquí en la histórica. Pasó por aquí a Tres Bandas.
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0: Bueno, no, no es un secreto. Pero el secreto se llama este tema de señor Flavio, porque ayer Flavio Cianzarulo estuvo cumpliendo 62 años. Usted sabe, músico, escritor, productor argentino, nació en Mar del Plata. Lo conocemos por ser el bajista de los fabulosos Cadillacs de hace mil años, ¿sí? Allá en el 85 en la banda, cuando exacto, todavía ni siquiera se llamaban así, se llamaban Cadillac 57, ¿no? Pero bueno, y después junto a Vicentico termina siendo uno de los compositores principales de esa banda, después la voz de solista en varios temas incluso. Cuando se separa el grupo, allá en el 2001, arma Señor Flavio, que es esto que estamos escuchando, comenzando esa carrera en solitario. Primero como Flavio Calaveralma Trío y después, bueno, se llamaba La Mandinga. Estaba buscando un nombre, digamos. Bueno, hasta que se quedó con Señor Flavio. Porque al final era como todo el mundo lo conocía, che, listo, como Flavio. Y bueno, y así después estuvo grabando mucho, con varios artistas, Pipo, también.
1: Lindo, lindo disco con Ricardo Di Giorgio ahí en el 97, Peso Argentino. Lindo, lindo disco. Raro porque hubo un choque de, casi si se quiere, de culturas ahí, ¿no? Uno del reggae y otro del metal pesado, pero salió muy lindo disco, muy lindo trabajo ese Peso Argento, lo recomiendo, con Ricardo Iorio ahí y Flavio Cianciarulo. Bueno, después ya se metió con Mandinga, después vino Beat Zombie, una banda de misterio formada con su hijo Astor, y con Nico Valle. En el 2012 al 2026, De la Tierra, junto con Andrés Jiménez, estuvo en Animal también, en Demente, en un montón de grupos. También anduvo con ahí coqueteando con el guitarrista de Sepultura. Bueno, con los Cadillacs también, paralelamente siguió haciendo discos y grabando discos como La Luz del Ritmo, del 2018, es exactamente, del 2008. El Arte de la Elegancia 2009 y La Salvación de Solo y Juan en el 2016. Ya después comienza otra vez, retoma la carrera solista con el álbum Sandinista de 2015, lindo álbum este también. Y en el 2017 se incorpora Bon Bon King, un proyecto de Carlos Gutiérrez, y actualmente está con sus hijos en una banda de death metal, no me pregunte qué sería eso, denominada Sotana. Ajá. Que desde el 2024 cambió el nombre
0: hasta
1: Aniquilado. Así se llama Aniquilado. Bueno, aquí, como vos marcaste, sí tiene un problemita con los nombres de, con los nombres.
0: Y viene de familia, ¿viste? Le pasó el DNA,
1: exactamente.
0: Bueno, la cuestión es que Flavio Cianciarulo cumplió 62 años ayer y nosotros nos permitimos en escuchar un poquito más de su música.
2: Una canción que escribí hace muchos, pero muchos años, y dice que se llama Manuel Santillán, el León.

0: Cuando uno ingresa a los salones de la filosofía crítica contemporánea de la Universidad de París, se encuentra con placas que rezan los nombres más prestigiosos de universidades como Harvard, Princeton, Connecticut y Entre Ríos. Allí, entre otras celebridades, figura Le Nom et Prénom de Alexis Tchaikovsky, que no es Chausovsky, porque si no tendría la barba larga y blanca, como Dios. Ahora, en representación de Eduner, el profesor Alexis Chausovsky, valseando un vals en A Tres Balsas. Ta place est entendue. Se entendió, ¿no? Buah.
1: Y lo saludamos a él, al señor Alexis. Buenos días, ¿cómo le va? ¿Cómo anda?
2: Y lo saludo también. ¿Cómo andan? ¿Qué tal?
1: Qué suerte que está. Pero
3: muy bien.
2: Qué bien, nunca lo dijimos, pero qué bien que habla el perro Morelli en francés, ¿eh?
3: ¿Viste? Hermoso, hermoso.
2: Sí, hermoso.
3: Me hace acordar a Mbappé.
1: Escúcheme que después sin ella. ¿Vio?
2: Claro.
1: Porque hoy por hoy ya estamos todos, bueno, no sé si todo. Yo estoy cansada de la gente que pone, que usa la inteligencia artificial hasta para cuando no puede pronunciar algo correctamente. Como usted dice, bien lo hace nuestro amigo el perro Morelli.
2: Claro, todavía tenemos algo artesanal acá.
1: Claro.
2: En este rinconcito.
1: Por favor, sepa aprovecharlo, le decimos también, porque no sé hasta cuándo. Yo me cuesta ayornarme, pero en algún momento... qué sé yo, qué te digo. Bueno, no vamos a entrar en debate. Cuéntenos usted mejor, por favor, en qué anda, porque la edición de libros tampoco es IA solamente, ¿no? Hay alguna ayuda en algunas cuestiones, pero ustedes muy artesanales.
2: Somos un poquito más, somos algo más que una IA bonita.
1: Por supuesto.
2: ¿Qué tenemos? Todavía, para quienes quieran, y para quienes no también, digamos, pero los libros están igual, quedan libros durante julio y agosto. En oferta 15.000 pesos de la editorial de la universidad.
1: Perfecto.
2: Si quieren, cosa que no he hecho la semana anterior, les digo cuáles son. Ahora tengo como la listita.
1: Ajá.
2: Y bueno, capaz que alguien quiere hacer un obsequio o quiere, bueno, leer. Y bueno, puede leer entre los siguientes libros.
1: A ver.
2: Está La poesía completa de Juan José Manauta. El teatro reunido de Arnaldo Calveira. El libro El Paraíso de Sergio Delgado y La construcción de la imagen de María Teresa Gramuglio. Entonces hasta ahora vamos poesía, teatro, novela breve, crítica literaria. Hay algunos libros de la colección El País del Sauce, como son Entre lenguas y mundos de Josep Sabat, que es un maestro acá en Entre Ríos a fines del siglo XIX y principios del siglo XX. Entre Ríos, mi país, de Alberto Gertunov. El horizonte fluvial y El río y la ciudad, que son dos libros sobre justamente río y literatura, que son producto de encuentros que hicimos hace ya unos años. Islote municipal, que es un debate entre Juan L. Ortiz y Amaro Villanueva sobre el ahora conocido como islote municipal en la década del 40 aquí en Paraná. Y un libro que viene de una conferencia de Juan L. Ortiz sobre un escritor que es Reinaldo Ross, o Reinaldo Rosilio, que se llama Reinaldo Rosilio, poeta de los niños y del Delta. Así que bueno, quien quiera, están los libros a 15.000 pesos, más allá de que estudiantes o personal de la UNER o de la UNER tienen descuento. Bueno, estamos con esto en estos días.
1: Perfecto. Pipo, vos me dijiste que tenías alguna duda ahí, que querías charlar con Alex.
3: No, me quedé pensando en ese cruce entre Manauta y Juan L., ahí por el islote ese, ¿eh?
2: Mirá, recién lo vendimos y todo.
3: Ajá, bien. Me quedé pensando qué altura para discutir sobre una cuestión que tiene que ver con la naturaleza. ¿Qué va a ser? Estaba ahí, ¿no? Lo crearon.
2: Claro, bueno. Estaba ahí y además está como la hipótesis de que se fue construyendo artificialmente.
3: Ajá,
2: también.
3: Exacto,
2: entonces,
3: sí.
2: Entonces, digamos que Villanueva lo defendió un poco más que Juan L. Ortiz. Que,
3: sí, totalmente.
2: Que le empezó a incomodar que haya un poco menos de río en el paisaje. Entonces, bueno, ahí entran los debates que fueron a través sobre todo del Diario de Paraná, los intercambios. en 1943. Así que bueno, por ahí va la cosa. Es un libro que ya tiene unos años, pero sigue llamando la atención del público.
1: ¿Y andarán de paseo también en estos próximos días? ¿A ustedes que les
2: andaremos
1: gusta?
2: De paseo. Sí. Primero andaremos de paseo acá cerquita y después no tan cerquita. Del miércoles al viernes, acá en Paraná, uh-huh, y en diferentes lugares, se organizan las Jornadas de Literatura Entrerriana, de la UADER principalmente. Vendrá bastante gente de aquella costa, por suerte, esperemos encontrárnoslo. Así que la editorial va a estar con stand el jueves y el viernes, y vamos a estar presentando el jueves, bueno, quien aquí les habla, con Gustavo Martínez, o sí, sea, su jefe,
1: sí,
2: y Miguel Ángel Cidic y Silvia Storani, vamos a estar en una especie de conversación sobre editar literatura de la región. Uh-huh. Y el viernes con Grupete de Recorridos Literarios, ya en un encuentro que se hace junto a esta Jornada de Literatura Entrerriana, vamos a estar presentando los recorridos literarios en la Biblioteca Provincial, el viernes al mediodía, por si quieren andar. Bien. Al mediodía es a las 12, digamos, bastante preciso. Así que vamos a andar por ahí, y ya la otra semana vamos a estar, sí, paseando un poco más lejos en este lugar tan bello que se llama Concepción del Uruguay.
3: Así sí, yo no quiero pelear mucho, pero me han dicho que va a presentar a dúo con otro personaje acá de nuestra radio también.
2: ¿Se lo puede nombrar? ¿Vos querés decir tipo...?
3: Pero cómo no, nómbrelo, siempre es un placer.
2: No, porque con el gusto ya no nos podemos contener que con Mario Botarlini vamos a estar ahí dándonos el gusto de, bueno, hablar sobre juguetes.
3: Hablar así sobre juguetes.
1: O sea, conocemos, por estos espacios al aire incluso, conocemos... ¿Qué te diría? La adicción de Mario Botarlini para con los juguetes y todo a su conocimiento. Así que hasta nuestros oyentes saben, conocen un poco el de él y el tuyo, porque ya también a esta altura lo hemos compartido.
2: Claro, gran maestro. No, y por suerte, bueno, si se da la posibilidad de hacerlo juntos, está buenísima. Iría por el lado de juguetes y medios de comunicación, juguetes y películas, series. Bueno, que ahí tenemos... en dos o tres ejemplos que suelen ser bastante curiosos. Así que, bueno, lo estamos armando en estos días, y ya junto a esa actividad, al día siguiente también, vamos a estar con una pequeña feria de libros para público infantil que vamos a llevar desde acá también.
1: Yo me distraje, debo admitir que me distraje en esta conversación, pero...
2: ¿Cómo? Pero no, nosotros no nos distraemos.
1: Pero, ¿hubo feria del libro en Gualeguaychú?
2: Hubo feria de libro.
1: No sé si lo dijiste a eso hoy, una más, que por eso me distraje.
2: Lo habíamos anticipado, sí. Acá hay una cara de nos fue muy bien. De Juan Manuel Strotman, pulgar arriba de mano izquierda, parece que fue muy bien. Rayuela Libros dice que vendió libros de la editorial de la UNER, así que bueno. Sí, como decíamos, muchas editoriales amigas también por ahí, así que...
1: Perfecto.
2: Bueno, lindo poder estar, incluso... a veces a nuestro pesar, cuando no podemos ir en las ferias. Mientras tanto, hoy se está presentando la Feria del Libro de Paraná, la Paraná Lee. Así que, bueno, estamos en esos menesteres.
1: Perfecto.
2: Es la primera vez que digo menester, no sé, la primera vez.
1: Bien. Alexis, yo te decía fuera de aire, y lo veníamos charlando, y en esta mañana también los compañeros de Cara y Seca lo hablaban con tu jefe, que también tiene un segmento en ese otro programa, para aquellos que nos siguen de muy temprano lo saben, pero no queríamos dejar de mencionarlo nosotros en este espacio, de algo que ya también charlamos la semana pasada por acá, sobre lo que es la derogación de esa ley, o la posibilidad de esa derogación de la ley del fomento del libro, ¿no? Eso afecta muchísimo, incluso a las editoriales como las universitarias, se imagina.
2: Sí, sí. Por un montón de cuestiones. La verdad que fue un debate que ya al inicio este gobierno se había puesto como en la esfera pública. Uh-huh. Tanto la ley de fomento del libro como la ley de precio único, porque parece que la de precio único no atenta contra la producción del libro, pero la de precio único también, porque desregula justamente el precio que pueden tener los libros, que son fijados por las editoriales. Entonces, por ejemplo, los grandes monopolios que podrían vender libros incluso desde cadenas de supermercados, por ejemplo, podrían, bueno, tener más acceso al público que una librería pequeña o que una librería de una editorial universitaria. Entonces, bueno, eso en, tal vez en nombre de la competencia, de la libre competencia, en realidad lo que hace es como atentar contra contra quienes pueden desde lugares un poco más humildes o modestos vender sus producciones.
1: Claro, claro. Por suerte, por ahora es una un proyecto, digamos, ¿no? Pero como vos decías, esto ya viene de hace rato. Las ganas estaban ahí, por ahí no tenían la cantidad de votos necesarios y ahora sí, entonces bueno, todos empezamos a preocuparnos por lo que pueda significar, sobre todo esto que hablabas, lo que tenía que ver con el costo, ¿no? De un libro y bueno, todo lo que requiere también, por supuesto.
2: Claro, claro, entre otras cosas, para decir el ejemplo, o un ejemplo bastante cercano, uh-huh. Es fundamental porque por ahí, claro, en las editoriales independientes sabemos bien cómo se sostienen a partir de lo que venden, pero las editoriales universitarias también, claro. El propio producido para poder hacer libros, claro. Es fundamental. Entonces, que para decir, no sé, una gran cadena de supermercados, digo cualquiera, aunque no sé, uh-huh. Walmart viene y vende sí. Tus libros, vende los libros de otro a un precio mucho más bajo,
1: claro.
2: La verdad que después eso no contribuye para poder seguir editando, imprimiendo, publicando libros.
3: Uh-huh. Esa manía de romper todo lo que funciona bien, ¿no?
2: Sí, sí, aparte, porque no, digamos, no son cosas que hagan mejor o no a un Estado, es como decir la ley de glaciar, esa que está. No hay motivos para los cuales tocarlo. Si quieren,
3: no.
2: Si quieren fijarse en cuestiones un poco más. Relevante para el funcionamiento, por ejemplo, de los poderes del Estado, bueno, pero,
3: claro, no.
1: Pero además
2: la verdad que no modifica para mejor en nada.
1: Claro, es el motivo que ellos usan además siempre, en el mismo argumento, quiero decir, ¿no? Esto de, como con la ley de educación, la ley universitaria, digamos, ¿no? Con esto de, no sabemos dónde vamos a sacar la plata, no sabemos qué vamos a hacer siempre, es como el tema de la plata, la privatización. Bueno, ahora va por ese lado, ¿no? Por el tema de que el privado pueda elegir lo que quiera y demás. Pero bueno, veremos cómo sigue, pero no queríamos dejar de este bloque que hablamos tanto del libro, hablamos de nuestra editorial además, bueno, mencionar también esta situación y todos muy atentos a lo que pueda surgir y por qué no estamos de acuerdo, digamos, también, ¿no?
2: Es una... Claro, bueno, yo creo que lo habrán hablado más temprano, en la página de medios de la UNER pueden leer por ahí un poco más, con más precisiones, lo que, por lo menos de mi parte, dije, pero bueno... hay algunos datos acerca de cómo afecta esto al público en general y el rol de la universidad pública en el mercado editorial, que por ahí es un texto breve. Uh-huh. Y bueno, viene bien para estar informados.
1: Por supuesto, para hablemos con conocimiento, lo que promovemos. Alexis, nada, vamos a ir siguiendo tu agenda también de la editorial.
3: Exactamente. Y lo esperamos acá con las puertas abiertas y ya que estamos, recomiendo... a la gente que vaya, que lleve a sus niños, porque la charla es muy linda, ¿no? Por lo menos va a repetir lo que dio el año pasado y ahora con el refuerzo de nada más y nada menos que Mario Botarlini, ¿no?
2: Sí, no algo repetiremos, pero la verdad es que la intención es hacer algo diferente y por lo bien que sé, el compañero camarada Botarlini tiene mucho para aportar, así que
1: bueno,
2: está con ganas de ir para allá.
1: ¿Cuándo es esto? Recordémoslo.
2: Esto el viernes 7, es el viernes de la semana próxima, uh-huh. Y tanto viernes 7 como sábado 8 haremos pequeña feria de libros para público infantil.
1: Perfecto.
2: Y juvenil.
1: Me encantó. Agendamos entonces. Alexis, muchísimas gracias por la comunicación y por la charla en general.
2: Bueno, gracias. Y bueno, esperemos encontrarnos pronto de aquel lado.
1: Perfecto. Alexis Teusowski entonces ha pasado por este A Tres Bandas.
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0: Eso, que reitera tantas veces esta gente, ese AC/DC, se llama Autopista al Infierno, algo así sería la traducción del Highway.
1: Exactamente, Autopista al Infierno, tal cual, AC/DC, uno de los álbumes, creo, imprescindibles en la historia del rock and roll.
0: Perfecto.
1: Hay, a la gente que le gusta el rock and roll, este disco y Black to Black, que salió un poco meses después, hay que escucharlo, hay que sentarse y escucharlo desde el primer al último tema, porque es uno de, la, de los grandes discos del rock and roll, ¿no? Autopista al Infierno, sí, ahí sí. Dice que salía un día como hoy, pero de 1979, y ahí estamos escuchando la voz de Bon Scott, que hasta ese momento era el gran frontman, como me gusta llamar ahora, de la banda, un hombre que nació en Escocia, que se mudó a Australia ahí siendo muy joven. Bueno, arrancó primero arrancó como baterista de un par de bandas, después llegó en el 74 ahí a AC/DC hasta su trágico final el 19 de febrero de 1980, pero quedó totalmente identificado con la banda, ¿no? Su voz quedó totalmente identificada con la banda, a pesar de que luego reclutaron a Brian Johnson, que también es una de las grandes vocalistas que tuvo esta banda. Pero bueno, estamos hablando de AC/DC, estamos hablando de este disco que es, bueno, como lo dijimos antes, un discazo para escucharlo desde el primero al último tema.
0: Dice Steffi que esto de Autopista al Infierno, la carretera al infierno, la traducción es como un camino que va entre Australia y parte del recorrido que hacían para llegar de la casa, quien vos decías, ¿no? De Bon Scott,
1: sí,
0: hasta ese pub, que parece que no era de muy buena calidad, no voy a decir exactamente lo que nos dijo, pero que, bueno, de mucho éxito parece, ahí estaban frecuentándolo siempre en los 70, y bueno, cuando el tema habla de que no hay señales de stop ni límites de velocidad, se refiere a esto, ¿no? Que en parte de esa ruta había esa que vos mencionabas recién, la cuesta abajo, ¿no? Pronunciada, en la que no podía acelerar por su propia cuenta, el riesgo.
1: Claro.
0: Y bueno, y había convocado, por ese mismo motivo, había habido muchos accidentes, muchas muertes, ¿no?
1: Sí.
0: Por esa locura que llevaba esa carretera, esa autopista. Y de ahí viene ese nombre que le dedican a este disco, del que estamos recordando entonces, en el 79 salía un día como hoy. Y
1: un día como hoy.
0: ¿Cuál le gusta a usted de ese disco, sin que sea el primero que acabamos de escuchar? Bueno, el que quiera ponemos ahí. Usted dígame, ahí nomás le hacemos un doble clic y estamos escuchando parte de este disco, de que Pipo dijo que había escuchado al principio al fin, no me da el tiempo, pero si no me quedaría, le digo, mire.

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3: Seguimos en este A Tres Bandas. Vamos a charlar con Sunilda Almirón. Ella es subsecretaria académica de la Facultad de Ciencias Económicas. Integra el equipo de la Secretaría Académica que están ahí con el curso de articulación para los ingresantes. Ya pensando en ese próximo 2027 que uno dice, oh, para, falta tanto. No, ya estamos acá. Y esto se hace además durante este segundo cuatrimestre, así que les vamos a contar un poquito más. Sunilda, acá Pipo, Gisela, saludan. Buenos días, ¿cómo está?
4: Hola, buenos días, ¿cómo estás, Gisela? ¿Cómo están?
3: Bueno, muy bien. Digo, ¿no? Pensando ya en los ingresantes.
4: Así es, parece que falta mucho para el próximo 2027, pero ya estamos trabajando desde la facultad, como toda la UNER, en brindar información sobre nuestras carreras para los estudiantes que ya están terminando su trayecto en la secundaria y también para las personas que se interesan por empezar una carrera universitaria en cualquiera de nuestras facultades, ¿no? Precisamente en ciencias económicas ya estamos arrancando con las actividades de articulación que está inserto dentro del programa de toda la universidad y que, bueno, tiene algunas ofertas muy, muy interesantes para que los estudiantes puedan hacerse amigos, decimos nosotros, ya puedan conocernos y empezar a transitar nuestras aulas desde el principio mismo, para que, bueno, este tránsito desde la secundaria a la universidad sea cada vez más cómodo y sirva, ¿no?
5: Uh-huh. Bien. Y Sunita, ¿de qué se trata específicamente un curso de articulación?
4: Bueno, el curso de articulación está pensado para brindarle herramientas a quienes desean incorporarse a la universidad. ¿Se escucha?
3: Sí, sí, perfecto.
4: Desean incorporarse a estudiar alguna de las carreras de nuestra facultad. Tiene cuatro módulos, uno de ellos pretende brindarle algunas herramientas para lectura y alfabetización y uso de tecnologías en la universidad, y otros tres que son fundamentos de las disciplinas que nosotros abordamos en todas nuestras carreras en la universidad: contabilidad, matemáticas, economía y administración. Bueno, como para que puedan ingresar a la universidad con una base de conocimientos necesarios sobre esas disciplinas específicas.
5: Bien, ¿algún requisito para poder participar?
4: No, los estudiantes que estén cursando su último año en la secundaria pueden inscribirse, y cualquier otra persona interesada que ya haya finalizado el secundario y que quizás le interesa incorporarse a nuestras carreras, puede inscribir.
3: Estos cursos nosotros los contamos, antes no se hacía, incluso en esta altura del año, ¿no? Siempre estaban los del principio de año, recuerdo, que se siguen haciendo además, pero sí. Esto te da la posibilidad de ya tener otra mirada con más anticipación, con más tiempo para los chicos. Siento que les da, ustedes lo vienen notando, ¿no? En estos últimos años, desde que se ha iniciado, la diferencia también de la comodidad que les genera a los estudiantes poder hacerlo con anticipación.
4: Exacto, nosotros pensamos, quizás ya hay estudiantes que tienen una primera idea de que les interesan las ciencias económicas, entonces esto le permite ir anticipando lo que es el curso de ambientación a la vida universitaria, que es obligatorio para el ingreso a la universidad y que se desarrolla en febrero, antes de iniciar las clases. Pero bueno, los estudiantes que ya quizás están interesados en alguna de nuestras carreras.

0: pueden hacer el cursado de articulación, que en este caso empieza ahora el 8 de agosto y se cursa los días sábados. Uh-huh. Y bueno, en este caso, cuando acrediten estos módulos, o sea que aprobando estos módulos, ya tienen aprobado los módulos equivalentes en el curso de ingreso de febrero, ¿no? Ajá. Simplemente tienen que completar un módulo más, que es un módulo que se llama Estudiar en la UNER, pero bueno, si ya aprobaron el curso de articulación, tienen acreditado el curso de febrero.
1: Genial.
2: Bien. Y en cuanto al curso, bueno, dijiste que se va a dictar los sábados. ¿Qué frecuencia van a tener las clases y cómo será, virtual, presencial?
0: Bueno, está pensado en una modalidad mixta, con clases virtuales y clases presenciales según el cronograma. Siempre son días sábados, contemplando, por supuesto, que un cronograma en donde hay sábados que hay fines de semana largos y demás, bueno, esos sábados no les vamos a hacer cursar, pero sí luego son los días sábados en el horario de 9 a 13 horas el cursado, y se complementan con actividades o tareas o otras lecturas que les puedan entregar los profesores, que se van realizando en forma autónoma y las van completando a través del campus virtual de la universidad, para poder ir acompañando y guiando este proceso de conocimiento, ¿no?, de estas materias. Si son los días sábados y finalizamos, el último encuentro sería el 14 de noviembre, que sería la última instancia de evaluación.
1: Bien. ¿Qué pasa con esa evaluación? ¿Cómo es ese tema, Sunilda?
0: Bueno, sí, seguramente es un tema que por ahí les preocupa o les puede llegar a tener alguna inquietud. La evaluación es una evaluación diagnóstica, quiere decir que no elimina ni evita que puedan ingresar a la universidad. Tiene la particularidad de que nos va a permitir conocer y reconocer qué capacidades alcanzaron o qué conocimientos lograron durante ese curso y en qué otras cuestiones podríamos reforzar o se necesita reforzar. Uh-huh. También, si alguno de los estudiantes no completó la evaluación, podrá cursar ese módulo o los módulos que no haya completado la evaluación en el curso de ingreso del año el año siguiente, ¿no?, que va a empezar en febrero.
1: Claro, perfecto.
0: Pero tiene esta modalidad y se hace a través del campus virtual.
1: Sunilda Almirón, subsecretaria académica de la Facultad de Ciencias Económicas, con quienes estamos hablando sobre este curso de articulación para los ingresantes del 2027. Ya, ¿qué carreras pueden estudiar? ¿Quiénes son los interesados en hacer este curso? ¿Con qué posibilidades se encuentran en esta facultad?
0: Bueno, nuestra facultad en este momento ofrece tres carreras de grado: contador público, licenciado en gestión de las organizaciones y licenciatura en economía. Y dos carreras de pregrado, que es la Tecnicatura en Gestión de Recursos Humanos y la Tecnicatura en Gestión y Administración Pública. El curso de articulación no es obligatorio, ¿no? Pero el curso de ingreso sí es obligatorio, es requisito de ingreso. El curso de articulación tiene contenidos que son básicos para cualquiera de las carreras, o sea que no necesitan estar decididos de cuál de ellas quieren hacer ahora. Así que bueno, pretendemos también que sea una aproximación para que puedan conocer más en profundidad las carreras y quizás para fin de año, cuando inician las inscripciones, ya están decididos en cuál quieren inscribirse.
1: Genial.
2: Bien. Sunilda, ¿las clases son dictadas por docentes ahí de la facultad?
0: Sí, eso también es algo muy muy interesante. Bien. Los mismos docentes que van a tener luego en los primeros años, y el equipo del área de educación a distancia de nuestra facultad y el equipo del departamento psicopedagógico son quienes están encargados del módulo de herramientas. Así que van a tener contacto con los mismos docentes que luego van a encontrarse cuando empiecen a cursar las carreras.
2: Sí, está bueno para ir rompiendo el hielo, ¿no?
0: Claro, por supuesto. Y además, otra cosa que le decimos que está es muy lindo cuando son las clases presenciales, que Si bien es un sábado y quizás el sábado no hay tanta actividad de otras materias en la facultad, pero ya pueden conocer el lugar, ambientarse, hacer amigos, claro, pueden encontrarse con personas que después los van a acompañar cuando empiecen la carrera. Sí. Eso está muy bueno para romper ese hielo, como decís vos, y generar esa cercanía, ¿no?, de la universidad con quienes van a ser los próximos estudiantes.
1: Claro, porque por ahí ya con la carga de saber incluso qué vas a seguir, no te darte tiempo a la duda después del año que viene, uno ya va con una presión diferente. Ahora es como que vas viendo, ¿no? Y por lo tanto me parece de otra manera. Además venís como todavía del secundario y entras ahí a la facu, me parece que te da esa otra sensación de querer conocer otras cosas que por ahí no nos preguntamos. En las ferias que tiene nuestra universidad, donde podemos ver todas las carreras y demás, cuando te encontrás con los chicos, lo primero que te preguntan es este tipo. Hay otros tipos de cosas que no tienen que ver directamente con qué materia vas a dar, ¿no?
0: Exactamente. Las dinámicas, digamos, las dinámicas propias de estudiar en la universidad, que son diferentes a las que tienen cuando están en la escuela secundaria. Totalmente. También nosotros en nuestra facultad desarrollamos otras actividades para acercarnos a las escuelas secundarias. Tenemos un programa que se llama Económicas Days, una jornada de puertas abiertas, donde invitamos a los colegios secundarios a que participen en diferentes actividades acá en nuestra facultad para que las vayas conociendo. Hay varias fechas que, bueno, las pueden ver en nuestra página web. Y también todos los años organizamos la Olimpiada en Ciencias Económicas, que eso sí es una hermosa instancia de competencia, de sana competencia entre los colegios secundarios, sus representantes, sobre temas de economía, de contabilidad y de administración. Bueno, se hace toda esa jornada durante todo un día y los colegios vienen, participan de las en grupos, en equipos, respondiendo preguntas sobre esos temas hasta que surge el feliz ganador de la jornada. Este año lo vamos a volver a repetir, eso es en octubre.
2: Perfecto. Bien. Sunita, ¿vos has participado en ediciones anteriores de este curso de articulación?
0: Sí, en calidad de docente he podido participar, porque yo estoy dictando una materia de primer año, que es como una de las tres carreras de grado.
2: ¿Y qué viste en los chicos que lo hacen, que están ahí queriendo ingresar en la facultad, que vienen del secundario? ¿Qué viste en los chicos? Eso por un lado, y por el otro es si el curso en sí se ha ido modificando con el paso de los años.
0: Sí, bueno, primero puedo decir en mi experiencia que noto esa preocupación de cuánto tenemos que leer ahora, cuánto material, cuántos ejercicios, como ese salto de lo que están acostumbrados a ver en la secundaria, el profesor que le dicta, o un material con unas fotocopias de cuatro o cinco páginas y nada más, y entrar y ver una diferencia entre textos propuestos. Si bien nosotros una de las cosas que hemos estado trabajando a lo largo de los años es en mejorar los materiales que les brindamos para que tengan un acceso mucho más cómodo y que la información la puedan encontrar más organizada, pero son materiales bastante más importantes que los que están acostumbrados a estudiar. Entonces, eso, por ejemplo, una preocupación que hemos venido viendo. Este año también le hemos puesto el foco en tratar de relevar un poco sus inquietudes respecto al uso de la tecnología para estudiar. Estamos relevando entre los inscritos, los inscritos hasta ahora, ¿no? Todos los que se vayan a inscribir, estamos relevando cómo usan la inteligencia artificial para estudiar, qué conocimientos previos tienen, si en el colegio secundario reciben algún tipo de ayuda respecto o normativa, digamos, como para cómo usarla. Bueno, también eso es algo que ese insumo lo vamos a trabajar en el primer módulo, cuando veamos los temas de lectura, escritura y alfabetización digital en la universidad.
1: Perfecto.
0: Sí, bueno, vemos, eso es algo que yo he visto un poco a lo largo del tiempo en los cursos de articulación, y esta cuestión de, bueno, ahora tenemos la intermediación tecnológica para reunirnos, ¿no? Ver, podemos dar una clase a través de un aula virtual, uh-huh. Que genera un poco de distancia, en el sentido de, bueno, está el chico conectado, pero quizá no tiene la pantalla prendida, o no participa más allá de lo que puede poner en un chat. Por eso este año le pusimos un poco más de énfasis a los encuentros presenciales para lograr ese contacto personal, más allá de que todas nuestras carreras son presenciales, con lo cual la mediación tecnológica la usamos como un complemento, no es una forma de cursado.
1: Claro.
0: Así que bueno, eso es un poco lo que podemos ver.
1: Bien. Perfecto. Sunilda, bueno, recordemos entonces para todos los interesados cómo se suman a este curso de articulación.
0: Bien, en la página web de nuestra facultad, de la Facultad de Ciencias Económicas, uh-huh. podrán encontrar la información del curso de articulación. Hay un formulario web que deben completar para poder inscribirse. Y luego desde el área de ingresantes nos vamos a estar comunicando para enviarles a los inscriptos cronograma de clases y demás información que necesiten, como por ejemplo cómo inscribirse o cómo ingresar al campus virtual y demás, para que puedan estar preparados para la primera clase, que es el 8 de agosto.
1: Perfecto.
0: Bueno, después cualquier consulta adicional que puedan tener la pueden enviar a nuestro correo electrónico ingresantes. Uh-huh. ingresantesfseco uh-huh. uneredu.ar, bueno, que ahí estamos respondiendo todas las consultas que tengan.
1: Perfecto, agradecemos la comunicación, quedamos en contacto y por supuesto también hablaremos de esas actividades en octubre que nos mencionabas y bueno, y todo lo que ustedes gusten.
0: Dale, muchas gracias.
1: Hablábamos con Sunilda Almirón, ella es subsecretaria académica de la Facultad de Ciencias Económicas, a cargo de este curso de articulación para ingresantes 2027.
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0: A ver, vale decir que había muchas cosas para recordar en el día de hoy, actuales y un poco más. Y sí, en cuanto a la música me refiero, ¿no? Y Nery Carlos me dijo, pero no tenemos que ir bien arriba. Además, este señor nos dice gracias. Después de todo un lunes así arrancado, con mucho esfuerzo.
1: Totalmente de acuerdo con Nery Carlos.
0: Y me dijo, además, Pipo le va a encantar porque 83 años cumple Mick Jagger. ¿Cumplió en realidad ayer?
1: 83 pinibles ayer cumplió Sir Michael Philip Jagger. Acá lo estamos escuchando, creo que con David Bowie, ¿no? Esa colaboración que hicieron, ese trabajo conjunto que hicieron. Bueno, ¿qué decir de Mick Jagger? Es decir, Mick Jagger es decir Rolling Stone, ¿no?
0: Claro.
1: 62 años con la banda, 83 como un maravilloso ser humano que sigue activo todavía y están ahí craneando la próxima gira, que estaban de gira, pero tuvieron que suspenderla por un problema de salud de Keith Richards, que también anda por esas décadas,
0: sí,
1: pero ya repuesto el guitarrista, van a iniciar la gira que nos va a tener aquí por estas pampas antes de fin de año.
0: Y uno dice, igual, digamos, más allá de la edad puntualmente, ajá, los ves siempre ahí arriba, digo, nadie saca números, nadie saca cuentas, entonces ahí uno se siente muy bien, más allá de que estos muchachos tienen dinero como para hacer un montón de todo controles, mucho remedio, mucha cuestión de pueden permitirse, digamos, que los cuiden mucho, ¿no? Pienso en cuestiones de nutrición, de todo, ¿no? Para estar así, totalmente. Porque, digo, está bien, nosotros lo hicimos 80 y pico de años, genial, bien arriba, todo, pero no son gente que está muy dejada, y eso que nosotros hablamos de gente de la música y arriba del escenario, podríamos
1: como
0: pensar,
1: nosotros también.
0: Y podríamos pensar todo lo contrario, digamos.
1: Sí, ¿no? Totalmente, pero, no pasa nada. Lo vimos durante el Mundial, lo vimos ahí en las plateas en un par de partidos.
0: Sí,
1: En un par de partidos en Inglaterra, sobre todo.
0: Sí, sí. Es Mufa, dice Nery Carlos. No,
1: es muy
0: fuerte,
1: exactamente.
0: No, pero es que dice que Mufa es esta gente, ¿no? ¿Cómo decir eso? ¿Te parece que no, que le hizo mal que llegaron los Rolling y por eso perdió Inglaterra?
1: No, no, para nada.
0: No, por favor. Bueno, pero van a estar entonces, dijiste, en Argentina en noviembre de este año.
1: Sí.
0: Argentina, Brasil y Chile en ese recorrido. Yo pensé que ya no estaban para la gira. No sé por qué, viste, unas hace la idea de que,
1: no,
0: que
1: no,
0: cada tanto
1: sí
0: dicen, bueno, no, viste, cuando se enfermaba, dije, paramos un poco. Yo especulé con que ya estaba, ¿no? Pero no. Tres países entonces que forman parte de ese recorrido que realizarán en noviembre, despejando dudas ahí al respecto de qué va a pasar. Subieron una canción, ¿no? De los Rolling ahí anunciando un poco esto que de ese tipo de lo que será ese recorrido. Que bueno, que también muestra un poco lo que se viene. Y yo ya quiero ver las entradas, los precios, todo, ya le vamos a decir. Pero había una especie de afiche. Como con la lengua de los Stones, estaba dividida en cuatro partes, ¿no? Y había una pintada en rojo, y esa era como que, ¿no? Representaba ahí a uno de los integrantes. Un poco de lo de las afiches que empezaron a aparecer en Buenos Aires, porque todos decían, bueno, ¿qué va a pasar? ¿Qué significa esto? Vieron que empiezan con esa publi ahí como medio incógnita, a llamando la atención y después todo buscando a través de las redes a ver qué significaba. Bueno, algo así se va a vender seguramente ahora para noviembre. Ya la fecha está noviembre 2026. Aparece Argentina ahí dentro de esos otros países que estarán visitando los Rolling y que seguramente Pipo Iglesias irá a reventar al escenario.
1: Y vamos a ver si podemos acercarnos un poco.
0: Sí, por favor, te lo pido, Pipo. ¿Sí, no?
1: Exactamente.
0: Ya que yo no sé cuántas más te digo que vienen estos muchachos.
1: Sí, tal cual. Creo que es la última, me parece.
0: Estamos todos como que, viste. Por eso te digo, todos especulamos lamentablemente con esto de. Bueno, 6 de noviembre, Movistar Arena, entonces, es la fecha elegida para que puedan andar por acá, aparentemente. No sé, vamos a ver si es esa, si volvemos a averiguar más datos para aquellos interesados. Nos vamos, Pipo. No nos queda más que agradecer. Señor, usted tocó con su brazo los micrófonos, gracias. Hablo con el operador del otro lado, ahora sí que me escucha de Pipo. Le decía que nos vamos. Nos encontraremos mañana a partir de las 11, si quiere.
1: Hasta mañana.
0: Hasta mañana.

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0: Aló, aló, aló, aló, con latones y palitos. Aló, aló, la gran masa. ¿Qué tal? Buenas tardes, ¿cómo te va? ¿Cómo va la vida? ¿Cómo va eso? Hoy en un nuevo comienzo de semana, el último lunes del mes, así es, y se va julio y comienzan ya los memes, obviamente, de Julio Iglesias, ¿no? Por los últimos, se va julio, y claro, y arrancan así. Y a Julio Iglesias no le hace ninguna gracia, ¿no? Que hagan memes con él. Pero bueno, esos son, es otro tema. Decía, el último lunes del mes de julio, 27 de julio 2026, señoras y señores. Y así como quien no quiere la cosa, ya terminó el Mundial y ya empiezan, viste, a querer ponerse en marcha el carro para que se vayan acomodando los melones de cara a las próximas elecciones del año que viene. Y falta un montón, sí, pero están a la vuelta de la esquina. Falta un montón, pero viste, ya comienzan como a querer sacarse un poco la telaraña mundialista. Algunos que empiezan tímidamente a moverse, como lo dijimos alguna vez aquí, una vez que finalice el Mundial de Fútbol, comienza nuevamente la rueda política a girar y demás. ¿Vamos a estar hablando de esto? No. No, porque recién tímidamente comienzan a moverse. Pero tenemos, sí, muchísima información para desplegar a lo largo, a lo alto y a lo ancho del programa de hoy. Luego de un fin de semana vino tranquilo, en mi caso. No sé, vamos a ver qué sucede con el resto. Raúl Fontana Arbert, hola, buenas tardes, ¿cómo te va? Levanta las manos hacia arriba, hacia adelante, las dos, y también los dos pulgares. Mirá qué bien, che, indicando que está todo bien. Agustina Rossi Correa, buenas tardes, ¿cómo te va?
1: Hola, ¿qué tal? Buena semana para todos y todas.
0: Ahí va, me dijiste algo que me gustó, dijiste, estoy relajada pero al palo, me encantó.
1: Sí, sí, sí, sí.
0: Bien, pero a mil.
1: Sí, muy a mil, concursos, cosas para que tengo que hacer para recibirme.
0: Concursos, para concursos.
1: Cursos, con cursos.
0: No participando en un concurso.
1: No, lejos estoy de eso.
0: ¿Por qué no? Cuando uno se presenta a un trabajo, concursa, un cargo,
1: claro,
0: lo concursa.
1: Sí. No, pero en este caso, capacitándome.
0: Ah, bien.
1: Así que toda esta semana voy a estar al palo mal.
0: Bien, y estudiando.
1: Y feliz porque voy a tener que leer textos que hace mucho que no leo.
0: Ah, me parece,
1: o sea,
0: muy bien.
1: Me gusta que te impongan lecturas, ¿entendés? Porque por mí, yo leo, pero muy poco.
0: Sí.
1: Sí, como que no tengo el hábito lector. Entonces cuando tengo que hacer una capacitación o rendir algo, me siento bien porque es como, esto lo tengo que leer y me siento y lo leo, ¿me entiendes?
0: Agarrá los libros que no muerden.
1: Claro, es lindo.
0: Claro, sí, el hábito de la lectura, que en mi caso personal voy perdiendo minuto a minuto.
1: No, ¿cómo que?
0: Conforme va avanzando.
1: No, pero escucha.
0: La pobreza en mí va disminuyendo.
1: No, bueno, eso es verdad.
0: Va disminuyendo el hábito lector porque uno tiene que laburar más horas.
1: Hay algo del privilegio también de tener el tiempo de leer.
0: Claro.
1: Pero también hay algo de, bueno, el tiempo, el tiempito, el mínimo tiempo que te queda de ocio, muy chiquito, cada vez más.
0: Cada vez menos tiempo.
1: Tener que elegir entre, bueno, estoy con mi familia, con mis amigos, leo, veo una peli. Bueno,
0: descanso.
1: Descanso. Bueno, eso es ya una cuestión de uno, ¿no? A ver qué privilegia, ¿no? En su tiempo acotado de ocio.
0: Claro, ocio creativo.
1: Claro.
0: Obviamente.
1: Claro.
0: Vamos a estar hablando de libros, mira vos, me das el pie justo.
1: Ay, mira, justito.
0: Vamos a estar hablando de libros en la tarde de hoy.
1: No, si lo planeábamos, no salía.
0: Vamos a estar hablando de libros, claro, porque se presentó hoy la Feria del Libro en Paraná, el famoso ya Paraná Lee, en, si no me equivoco, 14ª edición.
1: Esto no es publicidad, pero me encanta.
0: ¿Qué cosa?
1: Me encanta la Feria del Libro de Paraná.
0: Ah, sí, claro.
1: Me encanta.
0: Claro,
1: me gustan mucho las ferias de libros en general. Y la de Paraná está muy buena porque, bueno, nada, te encontrás con editoriales resarpadas, gente que está laburándose mucho de eso y que sabe un montón y que tiene unas propuestas increíbles.
0: Sí, hace unos años trabajé como presentador en unos conversatorios, la Feria del Libro, experiencia más que interesante.
1: ¿Sí?
0: Sí, claro, por supuesto, porque te da la posibilidad también de estar ahí e intercambiar, y bueno, lógicamente uno intenta ser una esponja y absorber todos los conocimientos de los grosos que vienen aquí a la ciudad de Paraná, y los grosos también de la ciudad de Paraná, que escriben, que tienen su propia editorial. Hay muchas editoriales nuevas en la ciudad, hay cafés literarios, está interesante.
1: Muy interesante.
0: Vamos a estar hablando de esto en la tarde de hoy.
1: Entre gente otros, que sabe.
0: Claro, entre otros tantos temas, ¿no? Que tienen que ver con nuestra ciudad, con nuestra gente, que tiene que ver también con cómo viene la cuestión internacional. Dios querido, no para de meternos en quilombo. No para.
1: O sea, ya veníamos con una de ustedes son unos racistas. Lo hablamos, lo debatimos, sí. Explicamos por qué no es tan verdad eso, medio verdad, medio mentira, en medio campaña, medio no. Y después esto. Y después esto que es, básicamente estamos hablando de los dichos del presidente Javier Milei hoy en Brasil, ¿no?
0: No, fue el fin de semana.
1: ¿Fue el fin de semana?
0: Fue el sábado.
1: Bien.
0: Fue el sábado en la visita que hizo el Jabo de la Gente.
1: Sí.
0: Que en portugués sería Ullavo da Genchi. Apoyar a la campaña de Flavio Bolsonaro, el hijo del expresidente Jair Bolsonaro, que está preso, escuchá, está preso.
1: Sí.
0: Con prisión domiciliaria por complicaciones de salud. Condenado a 25 años de cárcel. Por intento de golpe de Estado, así es una belleza.
1: Así como escuchaste.
0: Una pinturita.
1: Sí.
0: Y eso es lo que fue apoyar el Jabo de la Gente, Ullavo da Gente. Fue apoyar la candidatura del partido que tiene a un ex presidente brasileño preso con una condena de 25 años por intento de golpe de Estado. Es
1: increíble.
0: Claro.
1: Increíble. Sí, y no solo digo mirarlo desde la parte de, desde la perspectiva de qué fue a apoyar, sino también qué se pone en su contra, ¿no? Porque
0: sí.
1: Ya vamos a estar hablando de eso, vamos a profundizar más con gente que sabe. pero insultar a un presidente, siendo vos también un presidente.
0: Ir a otro país a insultar al presidente de ese país.
1: En su casa.
0: Claro, es una locura.
1: Es un... realmente es un escándalo internacional.
0: Sí, claro.
1: Digo, en los tratados diplomáticos...
0: Eso no se hace. Tampoco se hace en el barrio.
1: No, claro.
0: Bueno, vas a tomar mate a la casa de un vecino y le decís cualquiera.
1: No, eso lo hace la... Que vos decís, vos ves a un tipo... entrando a tu casa, bardeándote, y vos decís, este está loco.
0: Una ñapi, hay un cortito de una.
1: Este está loco, es un desubicado.
0: Claro.
1: Y más siendo...
0: No,
1: presidente.
0: No. Claro.
1: Bueno,
0: vamos a estar hablando de en un rato, porque es quizás una de las tantas noticias a nivel nacional e internacional que nos preocupa, como nos preocupa, no sé cuál de las dos nos preocupa tanto, que integra ahora el gabinete de Ullavo da Gente, lo integra Cristalina,
1: sí.
0: que llegó al país. Llegó cristalina. Vamos a estar hablando de esto también.
1: Sí.
0: Y,
1: en tierras argentinas.
0: Claro, claro, claro. Y está integrando el gabinete. Así que todo es preocupante lo que atañe a lo que es el gobierno nacional. Por lo demás, estamos re felices, re contentos. Estamos bárbaros.
1: Ponele.
0: El Licha sacó chapa de campeón en Gualeguay. La gente lo quiere, lo aplaude, lo mima. Y el loco... es gente, está con la gente.
1: Y está contento, se lo ve contento.
0: Sí, bueno, sí, tenemos de todo. Y una semana para encarar con fe, con alegría, por supuesto.
1: Sacando que, bueno, esta semana también se trata
0: con trabajo,
1: la reforma. ¿No?
0: Sí, claro, por supuesto. La reforma,
1: pequeño detalle, digo.
0: La reforma previsional que, pese a que hay... Al menos tengo el dato de dos diputados oficialistas que dijeron tener dudas.
1: Ah, mira.
0: Sí, tienen dudas todavía, dos diputados oficialistas, pero pese a eso, el oficialismo tendría los votos necesarios para que el día miércoles, en la próxima sesión de la Cámara de Diputados de la provincia, se apruebe la reforma de la Caja de Jubilaciones y Pensiones de Entre Ríos. Hay varios trabajadores que están que vuelan, están que trinan, están ya con un pie en la calle porque el día miércoles va a haber movilizaciones aquí en la capital provincial. Y el día miércoles también que va a sesionar la Cámara de Diputados.
1: Movilización a la que se fue sumando gente, ¿no?
0: Sí, claro.
1: A la que se va sumando distintos sectores, ¿no? Del trabajo estatal de acá de la provincia, que depende también de la Caja de Previsional de Entre Ríos para poder adquirir ese derecho al que apostamos todos, ¿no? Al Así llegar a jubilarnos y tener una vejez digna. Y específicamente... al inicio de esta semana se empezaron a unir a esa movilización los trabajadores de salud mental, que son trabajadores también que vienen teniendo conflictos desde que inició este gobierno provincial por su debatible gestión en salud mental, ¿no?
0: Nos metimos de una con las noticias, estábamos así ansiosos.
1: Sí, es verdad, es que hay muchas cosas.
0: Hay muchas cosas, hay un fin de semana que pasamos.
1: Sí.
0: Claramente.
1: Sí, sí, sí.
0: Sí. Tranquil,
1: ¿no? Estoy contando, sí.
0: Ah,
1: es muy tranqui, festejamos un cumple de una amiga, y descansé. Ay, comí asado. Comí asado.
0: ¿Qué es eso?
1: Yo no me acordaba de que era
0: asado
1: tan rico.
0: ¿Asado de costilla?
1: Asado de costilla, con chinchulín, todo.
0: Ah, una parrillada.
1: Sí, sí, sí, sí. No, no, yo no lo puedo creer. Todavía siento su sabor en mi boca.
0: Muy bien, muy
1: sí,
0: bien.
1: Sí, sí, sí. Estoy muy contenta por eso. Y claro, y justo ayer, fue ayer que comimos asado.
0: Qué rico.
1: Salió el sol.
0: Sí, así es.
1: Un ratito.
0: A pedido. Un ratito, estuvo un largo.
1: Desde las 4 de la tarde, ponele que salió el sol.
0: Ah, no, nosotros somos privilegiados allá en el Pago Chico porque tuvimos sol como desde las 10 de la mañana.
1: ¿En serio?
0: Sí,
1: ¿despejado,
0: sí, sí.
1: despejado?
0: Un sol así de grande.
1: Ay, qué hermoso, che.
0: De hecho, que almorzamos afuera, claro.
1: Lindo.
0: Sí, sí, sí.
1: Un
0: sí,
1: clima,
0: sí.
1: Además, muy agradable.
0: Cantar de los pajarillos.
1: Oh,
0: sí.
1: Con es un cuento verde, de hada lo que
0: con
1: me estás diciendo.
0: Todo el verde del sauce Montrul, querido.
1: Qué lindo.
0: Sí, sí, sí.
1: No, acá en Paraná no tuvimos esa suerte, pero sí tuvimos como la capacidad de disfrutar, aunque sea unas horas de la tarde, con un sol un poco más vistoso. No, claro. Te digo un cielo celeste, pero sí salió el sol.
0: No, no, no, sí, solazo. Pero bueno, por lo menos un poquito alcanzó para que lo podamos disfrutar.
1: Por suerte.
0: ¿No? Un rato.
1: Por suerte.
0: Y vos sabés que charlando con un vecino me hablaba de una teoría conspirativa.
1: A ver.
0: O conspiranoide. ¿Anda la gente viste así?
1: Anda, sí, la gente anda conspiranoica.
0: Desde ¿cómo es? Desde la época de la pandemia.
1: Sí.
0: O sea, hablan de...
1: Yo pensé que ibas a decir después de la final del mundo, pero...
0: No, desde la pandemia.
1: Sí, es verdad.
0: Los terraplanistas andan a full.
1: Ajá. ¿Y qué te dijo tu vecino?
0: Me dijo, Eso no fue ayer, sino antes de ayer sábado,
1: sí,
0: a la mañana,
1: sí,
0: muy temprano. Estaba nublado. Me dice, che, bruja, ¿vos qué opinás? Esto de tantos días nublados, ¿no será? ¿Vos creés que pueden hacer algo, alterar la atmósfera para que tengamos así 5 días nublados?
1: ¿Qué?
0: Para que consumamos más, porque hay una teoría que dice que al haber cielo nublado, humedad, la gente se deprime,
1: sí, y consume.
0: Y necesita consumir para contrarrestar esa
1: falta,
0: esa depresión,
1: claro, esa
0: que
1: falta
0: lleva encima por falta de luz solar. Le dije, ¡wow! ¡Qué loco lo tuyo! Y le digo, mirá, desde el punto de vista que hay algunos aviones que hacen algunas cositas en el aire, en el campo, para alterar un poco la atmósfera, para que llueva, para que no llueva. No digo que sí, pero tampoco te digo que no. Así como te digo una cosa, te digo la otra. Y quedamos así mirando, ¿no? Y mirando para arriba, ¿no?
1: Qué loco.
0: Sí, sí, sí. Gente muy especial. Vive por allá.
1: Le mandamos un saludo a tu vecino.
0: Sí,
1: también.
0: A Gilberto.
1: Gilberto.
0: Mira, el chico se llama Gilberto.
1: Qué bueno.
0: Yo le digo Gil.
1: Gil.
0: Claro.
1: Así sí. Medio yanqui.
0: No, medio brazuca.
1: Gil.
0: Sí. Como Gilberto Gil.
1: Yo ante cada teoría conspiranoica, por más de que me suene que tiene sentido, digo sí, que no. Pero porque si no me vuelvo loca.
0: Claro.
1: Elijo.
0: Puede ser.
1: No, elijo creer en,
0: ser,
1: en la ciencia
0: loco,
1: y
0: ya está.
1: No, más
0: ya está,
1: no,
0: ya claro,
1: hice
0: claro,
1: demasiada locura.
0: Claro, y aparecen los jabos de la vida.
1: Claro, ¿ves? Entonces no hay que potenciar esas cosas.
0: Sí, que se pudra todo de una vez por todas.
1: Nahuel, ¿tu finde? ¿Bien? ¿Sí? ¿Tranquilo? Ah, bueno.
0: Bien. ¿Crees en estas teorías de la depresión del sol? Bueno, de hecho, fíjate que en Finlandia,
1: sí,
0: es donde hay una tasa altísima de suicidio.
1: Sí, los países también, todos los nórdicos,
0: claro, sí,
1: tienen ese problema. Inglaterra sí, también llueve como 200 días al año.
0: Claro, un embole.
1: Un embole.
0: Sí. Nahuel, ¿vos crees en esas teorías conspiranoicas? No te escucho, a ver. No tienen sentido.
1: ¿Tienen?
0: Sí, tienen sentido. Bueno, nada, qué cosa.
1: La oyentada puede opinar también. ¿A dónde?
0: Al 343-517-9031. ¿No? Claro, hay gente que sí, bueno, ya que estamos, le metemos un par de fichas.
1: Unas amigas ayer me dijeron, todos estos días nublados son porque Argentina está de duelo. Una semana de duelo.
0: Bueno, también ponele también.
1: Bueno, qué sé yo, cada uno busca sus respuestas.
0: Sí, por supuesto.
1: Y bueno.
0: Y está bien. Me quedé pensando, digo, ¿no? Por otro lado, digo, para alentar el consumo, ¿pero qué consumo si no tenemos un mango en el bolsillo?
1: Bueno, consumo.
0: Ah, cierto, me dijo. Pero vos y yo no tenemos un mango, pero hay gente que tiene.
1: Claro, bueno, sí, la gente que tiene, consume.
0: Consume. Claro, bueno, no sé, veremos qué sucede con todo esto. 3:20 de la tarde en todo el país, señoras y señores, desde las radios de la Universidad Nacional de Entre Ríos, salimos, así como quien no quiere la cosa, salimos al patio de la radio y te lo contamos de esta manera.
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0: 21 grados la temperatura en la capital provincial. El cielo aparece parcialmente cubierto a nublado. La humedad alcanza el 76%. La presión 997.8 medida en hectopascales. El viento del norte a 17 kilómetros por hora. la visibilidad óptima 15 kilómetros. Para lo que resta de la jornada, el Servicio Meteorológico Nacional anticipa tormentas fuertes entre un 40 y un 70% a la tarde y chaparrones entre un 10 y un 40% a la noche. Para mañana martes se anticipa una mínima de 15 grados, una máxima de 22, con neblinas matinales, mayormente nublado durante la tarde y con probabilidad de tormentas aisladas por la noche. La temperatura actual en la ciudad de Paraná, 21 grados.
1: Y nos vamos al norte de la provincia, la ciudad de Concordia, que en este momento tiene 18 grados 8 décimas, con un cielo cubierto y una humedad del 93%. La presión, 1002 en medida de hectopascales, este lunes con mínimas de 13 grados y máximas de 23.
0: Y...
1: una temperatura bastante agradable, pero también porque se viene un pronóstico con tormentas fuertes para la ciudad de Concordia, también con una probabilidad del 40 a 70% de probabilidades de tormentas fuertes durante la tarde y durante la noche, así que atentis porque hay alarma amarilla, alerta amarilla para la ciudad de Concordia. Hoy y mañana con tormentas durante todo el día entre 10 a 40% de probabilidades y 40 a 70% de probabilidades ya llegando más a la noche. Así que bueno, alerta amarilla entonces para Concordia en este momento, 18 grados 8 décimas.
0: Y nos vamos a Gualeguaychú. Al sur de la provincia de Entre Ríos, 19 grados la temperatura actual. El cielo se encuentra cubierto. La humedad alcanza el 89%. La presión, 1005 decimal 8 medida en hectopascales. El viento del norte a 8 kilómetros por hora. La visibilidad óptima, 15 kilómetros. Para lo que resta de la jornada, se pronostica tormentas fuertes entre un 40 y un 70%. Y tormentas aisladas por la noche entre un 10 y un 40%. Para mañana martes, el Servicio Meteorológico Nacional anticipa una mínima de 14 grados, una máxima de 21 con neblinas matinales, el cielo mayormente nublado durante toda la jornada.
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Cuando Mick Jagger se pone a cantar canciones románticas, la rompe. Cuando canta rock and roll también, la rompe siempre. Qué lindos recuerdos. Esta canción se llama Hard Woman, Mujer Dura, de un disco solista de Mick Jagger. Y que era el momento de los lentos. Hermosos y dorados momentos de cuando se bailaba lento. Y uno va balanceándose pa' aquí, pa' allá. Con este tipo de canciones. Porque todo tiene que ver con todo, ¿no? 83 pirulos cumplió Mick Jagger. Que rompe el mito de la vejez y lanza una promesa de regreso con los Rolling Stones. En un podcast de The New York Times, el líder de la banda se desmarca de la idea de ganar con los años, habla de límites concretos, deja abierta una próxima vuelta en vivo. 83 años. Cumplió ayer. Y dice, estamos todavía para salir a la ruta. De hecho que vienen con un disco nuevo bajo el brazo los Rolling Stones.

el día de su cumpleaños ayer, en el día de su cumpleaños número 83, la mirada de Mick Jagger sobre el paso del tiempo cobra un sentido especial. Tiempo atrás, el líder de los Rolling Stones habló sin rodeo sobre la vejez y rechazó una de las ideas más repetidas sobre la edad. Dijo que envejecer no trae sabiduría, sino pérdida de memoria. Más cautela física y una vida cotidiana alterada por décadas de exposición pública. Bueno, estas son algunas declaraciones que dio Mick Jagger, no obviamente ayer en el día de su cumpleaños, sino unos días previos. Habló acerca de una expectativa concreta sobre su futuro en los escenarios. Porque uno dice 83 años, bueno, viejo, ya está. Ya está, no te da el cuero como antes, pero pareciera que sí. Espero poder hacer algunas presentaciones el año que viene con los Stones, dijo precisamente al New York Times, que describe el deterioro de la edad, pero al mismo tiempo proyecta nuevos conciertos con la banda. Y obviamente, The Rolling Stones sigue girando.

otro co-keeper de los Rolling Stones, estoy hablando de Keith Richards, que va a cumplir 83 en diciembre, dice que el motor de los Rolling Stones sigue encendido, pensando en lo que viene. Keith Richards dijo, no cerró la puerta, dijo, a una vuelta de los escenarios de 2027, incluso sugirió nuevos formatos de show. No veo ninguna razón para que el próximo año, tal vez una residencia, es decir, una serie de conciertos en un mismo lugar o algo así, nada andar girando, sino que hacer, yo qué sé, 15 presentaciones en un teatro en algún lugar del planeta. No, bueno, eso es lo que dicen. Ayer cumplió 83 años Mick Jagger con disco nuevo de los Rolling Stones que suena así. Y esta es la canción de una de las canciones de este disco nuevo que se llama Lenguas Extranjeras.

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3435179031 para que te puedas comunicar y participar del programa como lo haces habitualmente. Y vos sabés que, como te decíamos, se presentó.

0: La Feria del Libro, la 14ª edición de la Feria del Libro Paraná Lee. Esto fue hoy por la mañana. Se va a realizar del 14 al 17 de agosto en la sala Mayo. Y en el acto de presentación estuvieron presentes libreros, y lógicamente la intendenta de la ciudad, Rosario Romero, que brindó declaraciones en rueda de prensa y dijo lo siguiente.
1: Bueno, acá Paraná Lee ha sido una política, acá digo en la ciudad, una política de Estado que hemos continuado y que yo creo que se tiene que continuar por muchos años. El libro forma parte de nuestra vida, forma parte de la cultura, el fomentar la lectura en todos los formatos del libro es un propósito de esta gestión municipal y lo ha sido de otras gestiones. Se viste de fiesta la ciudad con 4 días en los que van a venir expositores, van a estar las editoriales, las librerías, va a haber una fuerte presencia dedicada a todas las edades, con expositores para todas las edades, porque siempre trabajamos también el segmento de los niños, que es vital para que desde chicos nos familiaricemos con el libro, se familiaricen nuestros hijos, nuestros nietos con el libro. Entonces, bueno, quiero relevar como la importancia de esos 4 días en la ciudad, en el mes de agosto, en un fin de semana largo que sin dudas va a tener también visitantes, y estamos acompañados también con la Secretaría de Cultura de Santa Fe, que Santa Fe hace su feria una semana después, cosa que también estaremos acompañando, y por supuesto convocando a los santafesinos a que vengan a ver la nuestra.
0: La intendente de la ciudad, Rosario Romero, haciendo declaraciones a la prensa, y también formuló declaraciones el jefe de gabinete, Santiago Valle.
2: Con sus stands que van a poder ofrecer al público, y además conversatorios, vamos a tener citas mágicas, vamos a tener todo lo que acompaña al libro, no solamente como objeto, sino como también objeto de no un objeto solitario, sino también un objeto en el cual se comparte con los demás y podemos compartir las lecturas entre nosotros. Esta es un poco la idea que tenemos desde la municipalidad, y sabemos que estas políticas de Estado van que van pregnando la ciudad. Eso es justamente lo que buscamos que las distintas gestiones municipales se las fortalezcan, y en este caso cada año nosotros vamos creciendo. El año pasado tuvimos 75 stands, esta vez vamos a tener un poquito más, así que va creciendo año a año, porque esto de alguna manera logra visibilizar que la feria es una de las más grandes del litoral, que tenemos, que tiene mucha calidad, además muchísimos escritores y escritoras que vienen acá a la ciudad, y también escritores y escritoras de la ciudad que van a formar parte de conversatorios, también un conversatorio con escritores de Santa Fe. La idea es poder unir las cosas que estamos haciendo en la gestión en conjunto con la Feria del Libro, y Paraná Lee va a invitar a miles de paranaenses y turistas que van a acercarse a leer y también a compartir lecturas.
0: Bueno, jefe de gabinete de la Municipalidad de Paraná, Santiago Valle, también en rueda de prensa brindándonos estas declaraciones. Y obviamente en esta presentación de hoy estuvieron algunos autores, lo que yo llamo libreros, que son los que te recomiendan, te ayudan, te guían y te atienden en sus librerías, indicándote, porque por ahí muchas veces uno entra a una librería y dice, ¿qué leo? ¿Por dónde arranco? Estamos en comunicación con Rosana Pitia, ella es titular de librería del Ateneo. Hola Rosana, buenas tardes, ¿cómo te va?
3: ¿Cómo andás, Marcelo?
0: Bien.
3: Pero qué linda palabra esa de librero, yo soy muy orgullosa librera de Paraná.
0: Ahí está. A mí también me gusta esa palabra, no sé por qué la...
3: Para mí me súper define.
0: Está bien, claro, sí, por supuesto. Y vos, Rosana, como otros tantos colegas tuyos que están permanentemente brindando asesoramiento, ¿no? En cuanto a qué leer, o también muchas veces ese asesoramiento en cuanto a las nuevas publicaciones. Pero digo, bueno, llega una nueva feria del libro y obviamente vas a estar presente.
3: Por supuesto, nosotros faltamos solo a una, hace la primera, porque justo mi socia en ese momento estaba mal de salud, pero después siempre hemos participado y siempre que la municipalidad nos invite vamos a participar porque nos encanta, no solamente porque todo lo que significa pertenecer a la ciudad y estar ahí, sino porque a nosotros, no sé si ustedes lo ven, pero para los libreros es un encuentro entre amigos.
4: Claro.
3: Nosotros nos conocemos todos y estar ahí compartiendo el espacio, tomando mate juntos, la verdad que es un grupo muy lindo el de Paraná, muy unido, y nosotros lo vivimos como una fiesta, más allá del enorme esfuerzo que hace la municipalidad para darnos ese espacio que para nosotros es gratis, y para nosotros es muy importante que lo sea así.
0: Claro.
3: No sé si podríamos hacerlo en este contexto que estamos hoy, pudiendo pagar un stand y demás. Nosotros vamos con nuestros libros y con nuestros recursos humanos, que son infinitos, y la verdad que es un momento de fiesta.
0: Mira qué bueno.
3: Cuatro días muy intensos.
0: Donde, nosotros, el público, podemos tomar contacto con las nuevas publicaciones antiguas también.
3: Sí, hay mucho de eso también. Sí,
0: que uno va a buscar porque o te recomendaron un libro o lo prestaste, el famoso. Yo soy de los que no presto los libros.
3: No, pero hay gente que presta o que le prestaron y que se les perdió.
0: Claro.
3: Y entonces no encuentran esa tapa, no quieren que el otro se entere y no sabes cómo explicarle que va a ser imposible que consigamos exactamente el libro replicado. Sí.
0: Claro, además.
3: Pero igualmente es una buena oportunidad y si es uno de esos casos.
0: Sí.
3: Porque hay libros usados, libros nuevos, de todo un poco. Y hay muchas editoriales, no solamente librerías.
0: Claro, que
3: este año parece que se agranda cada vez más.
0: Sí, que han crecido las editoriales, me parece, en cantidad, ¿no? Y proyectos nuevos.
3: Sí, cada vez más hay editoriales independientes. Por un lado tenés la masividad de dos grandes grupos editoriales a nivel, te diría, internacional, que el Grupo Planeta, el Grupo Random, ellos cada vez son más grandes, es verdad, pero al mismo tiempo van apareciendo otras editoriales más cuidadas, con una mejor curaduría de libros, más específica de algún nicho en particular. Eso también se ve mucho.
0: Y es muy, muy paradójico en estos tiempos donde, bueno, sabemos todos de la crisis económica por la que estamos atravesando, y muchas veces se hace como difícil llegar a la adquisición de un ejemplar. ¿Cómo está yendo en ese sentido las ventas este año?
3: Mirá, las ventas cayeron mucho a partir de septiembre del año pasado, se notó mucho.
4: Mirá.
3: Nosotros no hemos bajado, mirá qué interesante. Nosotros, bueno, salvo este mes, el mes del Mundial, es un mes muy particular, cada cuatro años, ya lo conocemos más los que tenemos más años, pero nosotros no hemos bajado la cantidad de tickets, nosotros hemos bajado el monto.
4: Claro.
3: O sea que la gente sigue comprando, pero más barato, elige en cuestión del precio. Antes por ahí se compraba un libro de 40 mil pesos y ahora busca y consigue y hay libros a la mitad de precio por diferentes motivos. Entonces busca siempre esa edición y muchos libros se están haciendo en el formato que nosotros decimos pocket para abaratar el costo.
4: Claro.
3: Pero no es que no bajó tanto la venta en sí, sino el monto. El monto sí es realmente muy llamativo. Te soy sincera, no te lo voy a romantizar. Este ha sido un año difícil, este año empezó difícil, hasta ahora sigue igual. Se nota mucho, nosotros tenemos dos librerías y la del shopping no tanto, pero la del centro se nota mucho. El centro de Paraná cambió mucho su geografía, su fisionomía, sus todo eso yo casi no lo reconozco, no sé si a ustedes les pasa.
0: Claro, seguramente te referís a los locales vacíos que hay.
3: Locales vacíos, sí. Mucho menos gente. Nosotros que estamos en una calle que no es la peatonal, nos pasaba antes que como tenemos muchos bancos alrededor y demás, teníamos mucho movimiento a la mañana. De hecho, nuestro horario era el mismo horario del banco, que es bastante raro porque la gente andaba en ese horario. Y hoy en día no es así. Yo, de hecho, voy al banco todo el tiempo enfrente. Yo soy socia de uno de los bancos de enfrente y nunca hay gente, o sea, nunca tengo que esperar. Antes era la muerte ir al banco, ¿no? Sí. Todo eso cambió y a nosotros también nos cambió mucho la manera de comercializar, en particular la librería del centro. Se nota mucho. Claro. Esa baja de gente circulando.
0: Sí, ¿y qué es lo que se está leyendo por estos días?
3: Mira, siempre, los últimos, te diría, 5 o 6 años, es impresionante la diferencia de lo que leen los chicos con los adultos.
0: Al
3: revés de lo que todo el mundo cree. Más se vende niños y adultos jóvenes que personas grandes. Nosotros notamos mucho eso. El adulto más grande, te diría de mayor de 40 años, prácticamente no está leyendo. No sé ustedes si son lectores o no.
0: Casualmente hablábamos de eso, que a raíz de las exigencias laborales, cada vez tenemos menos tiempo para leer.
4: Sí, eso es verdad.
3: Yo veo eso, sí. Yo veo que el adulto es preocupante, porque la verdad que el libro, más allá de todo, es un ejercicio que no se reemplaza con nada.
4: No.
3: Leer un rato todos los días, a la noche, yo particularmente, si no leo no me duermo, me baja mucho la ansiedad. Uno tiene un negocio en esta contexto que vivimos,
0: sí.
3: Necesitas bajar los decibeles a la noche, y lo único que me baja mucho, y está comprobado, es leer, aunque sea, no sé, 4 o 5 hojas. Antes leía mucho más, yo también. Antes me leía la mitad del libro y ahora es menos, pero me obligo porque realmente me baja mucho el nivel de ansiedad y puedo dormir mejor.
4: Y además,
3: yo veo
4: eso. Además, pienso que también ha afectado el hábito de la lectura porque, bueno, hay un consumo problemático de pantallas que hace que, por ahí el libro físico cueste más, si bien hay otros...
3: El ejercicio es enormemente más grande.
4: Claro.
3: El ejercicio intelectual es enormemente más grande.
4: Sí. ¿Y qué estilo de libro lleva la juventud? ¿Qué está leyendo la juventud?
3: La juventud lee mucho libro que está apoyado con los chicos más chicos, con YouTube, con lo que miran en las pantallas, en TikTok, cómic y libros, no sé, Gaturro, todo ese tipo de libros de más fácil lectura. No sé, hay un libro que se llama Destroza este diario, que lo leen todos, que hay como un desafío en TikTok que tiene consignas. Es un libro muy lindo, muy lúdico. Los chicos leen ese tipo de libros.
4: Claro.
3: Los chicos más grandes apoyan mucho lo que miran, series que miran.
4: Claro.
3: Mucho, apoyan las series que miran en las distintas plataformas. Casi todas esas series primero nacieron, no de un libro, sino de un Wattpad, porque todo viene de ahí, el tipo de literatura que leen ellos.
4: Me
3: primero fue
4: Wattpad.
3: Un Wattpad, y después fue un libro, y después fue la serie.
4: Claro.
3: Y eso lo apoyan mucho.
4: Y todas esas ellos novelas.
3: Y después los chicos más jóvenes, varones, leen más varones, no sé por qué, no es que yo quiera cosificar la gente, leen mucho lo que es, nosotros llamamos desarrollo personal, educación financiera y demás.
4: Va por ahí.
3: Los emprendedores leen mucho eso. Y los adultos siempre novela histórica, las mujeres novela romántica, histórica,
4: claro.
3: Y policial.
0: Y
3: pero es mucho menos que en comparación a lo que leen... Sub 30, te diría.
0: Claro. ¿Y textos de autoayuda se ve que se consume
3: o
0: menos?
3: Tres. No, ay, mira, es menos, pero es más. Porque son pocos, pero tienen mucha rotación. O sea, se venden mucho y van pasando de moda.
4: Claro.
3: Hace 3 años era Rolón,
0: sí.
3: Sigue siendo líder en venta, pero en particular cuando salió La Felicidad, eso fue un libro que fue clave. Cuando salió, lo que se vendió, lo que se sigue vendiendo.
4: Claro.
3: Después pasamos a una autora española, una psicóloga española, que se llama Marian Rojas Estapé. Es la hija de un muy reconocido filósofo que en su momento estuvo muy de moda también. Ella tiene 3 libros y eso era lo que se vendía. Se vendía mucho los 3 libros de ella. Ahora estamos con otras autoras, con Sara Espejo, que tiene un libro de los varios que tiene, el más conocido, 50 cápsulas de amor propio, y después hay otra autora, que ahora no recuerdo el nombre, que es un libro que se vende mucho, que se llama Mi psicóloga me dijo, que tiene pequeños textos de una página, que lo estuve mirando, y la verdad que el libro está muy bueno. Pero siempre son muy pocos autores que se venden mucho. No es que se vende todo en la sección.
4: Claro. Sí. Rosana,
3: y se venden autores puntuales muy viralizados en Instagram.
4: Claro, también. Va por ahí la promoción, sí, de lectura. Hablamos mucho de quienes compran, pero nos falta hablar también de las editoriales. ¿Ves algún cambio en el mercado editorial de libros? Al menos, bueno, achiquémoslo a Argentina, ¿no? Hubo muchos cambios con la nueva gestión en cuestión editorial, en cuestiones de regulación, desregulación. ¿Ves algunos cambios en las editoriales argentinas?
3: Mira, al principio lo que se vio con el nuevo gobierno fue que empezamos a conseguir muchos más libros, que hubo una escasez muy grande de libros en otras gestiones, porque muchos libros se hacen afuera. Por ejemplo, lo que capaz la gente no sabe es que los libros infantiles, para los más chiquitos, en tapa dura, con sonido, con textura, no se hacen en el país. Claro. No hay imprentas que puedan fabricar ese tipo de libros en el país, entonces se mandaban a hacer afuera, se traían poco. Ahora hay una enorme cantidad de esos libros. Pero ahora, después que pasamos esa fase de felicidad, ahora estamos con el tema de la desregulación, que no sé si la gente lo sabe, quieren desregular el precio de venta al público, que es histórico, no solamente en nuestro país, sino en la mayoría de los países del mundo. El libro tiene un precio de venta al público que de Ushuaia a la Quiaca, tenemos todas las librerías del país, tenemos el mismo precio.
4: Claro.
3: Y bueno, ahora quieren desregular eso, a nosotros nos preocupa mucho. En un principio parece todo muy lindo, la gente parece que va a poder comprar al precio que quien vende esté dispuesto a darles, o sea, en principio bajaría, pero después van a pasar otras cosas que me parece que ni el gobierno ni la gente está viendo, más allá de esa primera fase, que seguramente será así, se desregulan. Nosotros esperamos que no. Estamos haciendo mucho lío para que no.
0: Claro, es la ley 25.542, que es conocida como la Ley de Defensa de la Actividad Librera y, como bien decías, regula el precio uniforme. Claro, al liberar esto, las grandes cadenas de librerías...
3: Mira, más que las grandes cadenas, que tienen un gasto fijo enorme, porque tienen muchísimos empleados, claro, y pagan... Lo más grave que van a poder, cualquiera va a poder vender los libros al precio que quiera. Las grandes cadenas sin duda también, pero yo no le tengo tanto, yo en particular, ajá, mi opinión personal, es que no va a ser tanto las grandes cadenas, sino los supermercados y un sinfín, claro, de otros lugares que se pueden vender libros, farmacias y demás, que en realidad el libro no le interesa como libro en sí, sino que lo que le interesa es un cliente más.
0: Claro.
3: No es lo mismo. A mí me preocupa más el resto y no tanto las grandes cadenas.
0: Ajá.
3: Qué sé, yo conozco gente que trabaja, alto ejecutivo de las grandes cadenas, y sé que tienen un costo enorme para mantenerlas. Y no sé si tanto ellos van a bajar el precio. De hecho,
0: claro,
3: ellos hacen ofertas permanentemente. Vos tenés 60 librerías en todo el país, o más de 60 como una de esas cadenas, y por supuesto que te sentás a negociar otras condiciones con los bancos, y esos acceden a descuentos con determinadas tarjetas que nosotros no podríamos jamás acceder.
4: Claro,
0: claro,
3: ya lo están haciendo.
0: Claro, en este caso sería...
3: Pero es una cosa normal dentro de un 10%.
0: Claro.
3: Lo, ya pasó esto en los países que se desreguló.
0: Claro, Francia, Alemania, España, Italia, sí, Portugal, Japón, que está desregulado, ¿no? Y que es, el libro es como un gancho para el consumo de otros artículos, ¿no? Y ahí...
3: Sí, vas a ir al supermercado, a cualquier lado, y vas a conseguir el mismo libro al 20%, pero... El supermercado no le importa perder con eso, porque gana en otras cosas.
0: Claro, pero a la vez...
3: En Inglaterra cerraron el 50% de las librerías cuando esa ley se desreguló.
0: Claro, claro. Pero a la vez no vas a contar con el asesoramiento que yo decía,
3: supuesto,
0: cuando iniciaba la entrevista, que... ustedes, los libreros, nos asesoran cada vez que vamos a, en búsqueda de un libro o quizás de una historia o cuando se va a iniciar una lectura, por dónde empiezo tal tema.
3: A iniciar
0: por ejemplo.
3: Un lector, es lo más divertido iniciar un lector.
0: Claro.
3: Y muchas veces son lectores adultos que quieren empezar a leer.
0: Claro, mira qué bueno, ¿no?
3: Entonces, sí, el otro día me pasó con un chico que trabaja de guardia, está muchas horas de guardia y me dijo que de noche le está muchas horas con el teléfono y se dio cuenta que está de noche de guardia y él mismo me contó y me dijo, yo me doy cuenta que yo no puedo estar 8 horas mirando el teléfono.
0: Claro.
4: Claro, y sí. Claro,
3: entonces fue a buscar un libro que él entretuviera, una persona que no está acostumbrada a leer, pero que al mismo tiempo quiere iniciarse, y era un chico de grande. O sea, yo digo chico porque soy más grande que él, pero tenía entre 30 y 40 años.
0: Rosana, y bueno, en esto desasnanos, por favor, yo no sé si existe, calculo que sí, una asociación de librerías o libreros, ¿cómo están conformados y qué acción proponen para enfrentar esta desregulación?
3: La CALI, la Cámara Argentina de Librerías, está haciendo de todo, está hablando con... Porque en Buenos Aires están de feria, entonces están aprovechando la feria judicial para mover todos los hilos. Nosotros tenemos un grupo de libreros en el país que formó la CALI, te preguntaban primero y te agregaban después el grupo, donde ellos nos están informando todo el tiempo las acciones que están haciendo y con cada persona que están hablando para esto. Ellos llegan mucho más arriba de lo que podemos llegar nosotros, los libreros del interior.
4: Claro.
3: Después sí, ahí está la Fundación del Libro, que no la veo tan enganchada con este tema, no se está pronunciando, pero la CALI está con los tapones de punta. Así que yo estoy conforme y creo que van a lograr bastante. Desde nuestro lugarcito hacemos lo que podemos. No es lo mismo una librería chiquita de Paraná que ellos, pero ellos están permanentemente reuniéndose y mandando notas a diferentes organismos y personas del mundo político, sobre todo.
4: Rosana, quiero recapitular para que la gente que está por ahí un poco distraída y está escuchando de fondo, quiero que recapitulemos y repasemos esto que está en riesgo, que vos bien dijiste y bien explicaste. Este proyecto de Federico Sturzenegger fue un proyecto que presentó, entiendo yo, hace muy poco, ¿no?, en el Congreso Nacional, y que es un proyecto que pretende desregular el precio de los libros. Esto, a largo plazo, correría en riesgo las diferentes librerías de todo el país, ¿no? ¿Es así?
3: Nosotros creemos que sí, porque es lo que pasó en los lugares donde se desreguló.
4: Claro.
3: Las grandes cadenas comerciales, no hablemos de librerías. Por supuesto, nadie puede aguantar una caída de venta. Ya venimos con caída de venta, imagínate si tenemos que competir con farmacias, con supermercados, con empresas digitales que vienen de afuera y demás. Seguramente esto nos va a suceder como a los demás y terminaremos sobreviviendo muy pocos, ojalá que seamos nosotros y ojalá que no se desregule, ¿no?
4: Claro.
3: Esta ley ya se había tratado al principio de este gobierno. Ya se había hablado de esa desregulación. Al principio del gobierno de Milei se habló y después se dejó de lado.
4: Claro.
3: Y quiero decirlo, y ahora volvieron con mucha más fuerza, con ganas de desregularla. Pero en realidad eso ya se había hablado, ya habíamos estado alertado con esto.
4: Sí. Y con una mayoría en el Congreso, ¿no?
3: Y con una mayoría, sí. Bueno, veremos, lo que está haciendo la CAL es hablando, haciendo un trabajo casi de persona a persona, hablando con cada uno de los diputados y senadores que ellos pueden hablar y que pueden llegar, ¿no?
0: Claro.
3: Eso es lo que está haciendo la CAL y entrevistándose y teniendo reuniones, te digo, porque lo vemos todo el tiempo, nos informan todo el tiempo de todo lo que están armando. Lo que pasa es que están aprovechando también la Feria Judicial de Buenos Aires. El lunes comienza de nuevo a sesionar las cámaras y bueno, estamos tratando de prepararnos esta vez.
0: Rosana, te agradecemos muchísimo este contacto y por ahora, a partir del 14 de agosto, la 14ª Feria del Libro en Paraná, Paraná Lee, y ahí nos vamos a reencontrar seguramente
3: los paranaenses con los libros.
0: Ahí está la Sala Mayo. Muchísimas gracias nuevamente.
3: Gracias a ustedes, hasta luego.
0: Hasta luego. Gracias. Conversábamos con Rosana Pitia, titular de la librería del Ateneo aquí en la ciudad de Paraná. Del 14 al 17, Paraná Lee en la Sala Mayo, Feria del Libro.
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0: Otorgan probation a acusado de 83 años que realizó un giro imprudente y ocasionó una colisión en la que murió un hombre. El siniestro vial ocurrió en el sur de Paraná el 9 de mayo del año pasado a las 19. Ayer, hoy lunes, se otorgó la suspensión del juicio a prueba o probation por un año, periodo en el que tendrá prohibición de manejar cualquier tipo de rodado, a pesar de la maniobra indebida que realizó el ahora probado en su camioneta. Se corroboró que hubo competencia de la víctima que se trasladaba en moto a alta velocidad. El juez de garantías de Paraná, Julián Vergara, resolvió hoy lunes otorgar la suspensión del juicio a prueba o probation por el plazo de un año a Juan Carlos Huitzi, de 83 años, que con una maniobra imprudente ocasionó una colisión con una moto en la que se trasladaban Diego Jumilla, de 22 años, que conducía el rodado y sufrió lesiones leves, y su padre, Hugo Jumilla, de 56 años, que falleció en el lugar por traumatismo de cráneo. Se le imputó el delito de homicidio culposo.
16: Provinciales.
4: Esta semana la reforma jubilatoria tendría sanción definitiva en diputados. En un tratamiento que duró poco más de 24 horas, la Cámara de Diputados avanzó la semana pasada con el dictamen de la reforma previsional y la iniciativa quedó en condiciones de obtener su sanción definitiva. La intención del oficialismo es realizar dos sesiones esta semana, una para el proyecto que el proyecto ingrese en la orden del día y otra para la sesión de su tratamiento. El proyecto tomó entonces estado parlamentario en la sesión que tuvo lugar el miércoles pasado por la mañana, y en esa ocasión fue girada a dos comisiones que se reunieron en horas de la tarde y también el jueves por la mañana. Si bien estaba prevista la exposición del ministro de Economía, Fabián Boleas, y de representantes de entidades empresarias que habían manifestado su respaldo a la reforma, en el seno de las comisiones los tiempos se aceleraron. Estos encuentros no se realizaron ni el jueves cerca del mediodía. Los diputados firmaron el dictamen, aunque todavía no se anunció oficialmente. La iniciativa finalizaría su recorrido esta semana. Según publicó Bicameral, se hará una sesión para que el proyecto ingrese en la orden del día y el otro para darle sanción definitiva al proyecto de reforma previsional de la provincia. Juntos por Entre Ríos cuenta con mayoría y a ellos se le sumarán algunos votos de la Libertad Avanza, por lo que la aprobación ya es casi un hecho.
16: Nacionales.
0: Cristalina Georgieva en la Argentina, tras encontrarse con Luis Caputo y Javier Milei. La titular del Fondo Monetario Internacional se reúne con el gabinete. La titular del Fondo Monetario Internacional arribó hoy al país para una gira de 3 días en las que tiene encuentros con el presidente, funcionarios del gobierno y empresarios del sector privado. El encuentro con el primer mandatario argentino fue seguido de una reunión de gabinete ampliado con la participación de funcionarios del equipo económico y otros integrantes del Ejecutivo. Ejecutivo. La visita de Georgieva se produce mientras el gobierno busca avanzar en el cumplimiento de las metas acordadas con el Fondo MI y sostener el vínculo con el organismo en un escenario en el que la marcha de la economía continúa siendo una de las principales preocupaciones de la administración de Milei.
16: Internacionales.
4: Dos noches sin ataques en Irán, caen los precios del petróleo. El mercado refleja una esperanza de una tregua que permita el regreso de la navegación en el estrecho de Hormuz, hoy prácticamente bloqueado y bajo el control iraní. Según el embajador de Washington ante la ONU, Mike Waltz, Donald Trump está dando un poco de margen a la vía diplomática con Irán. Ahora hay un segundo foco de inquietud en el mercado con el bloqueo marítimo de los puertos saudíes decidido por los rebeldes hutíes de Yemen, aliados de Irán. Este lunes 27 de julio de 2026, los precios del petróleo registran una fuerte caída en los mercados asiáticos. Hacia las 2:30 de la mañana, el Brent del Mar del Norte, referencia internacional para el petróleo, cedía 3,61% a 93,29 dólares el barril.
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Hippie celebra los 30 años de Bagallo, así se llama este disco, y con su, lo van a festejar con su primera edición en vinilo. Es muy loco esto, es muy loco, porque estos discos nunca fueron editados en vinilo, ya pertenecen a la época del CD. Entonces, como un regalo que se hace a sí mismo la banda y lógicamente a los seguidores, es la edición de este disco en vinilo, ¿no? Uno de los discos fundamentales del blues argentino llega por primera vez al formato LP. La edición incluye la histórica portada ilustrada por Adolfo Tanoira y un sticker exclusivo con el arte original del álbum. Y se presenta por primera vez en vinilo este discazo de la Mississippi que se llama Bagallo, histórico segundo álbum de la banda, acompañando la celebración por los 30 años de una obra que marcó un antes y un después dentro del blues argentino y que consolidó definitivamente a la banda como una de las grandes referencias del género en latinoamericano. En Latinoamérica. Fue publicado originalmente en 1995, claro, plena época de del CD, ¿no? Bagallo, que fue disco de oro, representó el gran salto artístico de la Mississippi. Luego del reconocimiento obtenido por su álbum debut, la banda encontró en este trabajo una identidad sonora definitiva, un lenguaje donde el blues tradicional dialoga con el rock, el rhythm and blues y la cultura urbana rioplatense. El álbum reúne algunas de las composiciones más recordadas de la banda, como Blues del Equipaje, que es el que escuchábamos, Mala Tranza, que es el que estamos escuchando ahora, Un Trago para Ver Mejor, Piso de Madera, una notable reinterpretación de Nocturno de Mi Barrio, bueno, una serie de clásicos de la Mississippi. Bagallo se llama el disco. La Mississippi, la banda, y van a conmemorar los 30 años de edición de este disco con publicándolo en vinilo. Mala Tranza es la canción que suena.

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0: Las 4 de la tarde, 4 y 20 en todo el país, es un lindo momento para unos mates, ¿por qué no? Un café o lo que quieras tomar a esta hora de la tarde, una especie de merienda, ¿no?
1: Que unos mates y unas harinas locas locas.
0: ¿Y unas qué?
1: Nosotros le decimos así a las facturas.
0: Harinas locas, locas.
1: Sí, sí, sí.
0: Pero
1: sí,
0: esos son los famosos brownies de Macoña.
1: No estamos hablando de esa locura.
0: No.
1: ¿Y por qué las harinas locas, locas son cuando estás enloquecido y querés harinas posta, un borrachito lleno de...
0: No, de almíbar.
1: Sí, sí, esas son las harinas locas, locas.
0: Ah, mirá vos. No, nada, uno se va por otros...
1: No sé,
0: se va por otros lados por ahí. Así que bueno, sí, es un muy buen momento para compartir, lógicamente.
1: Harinas locas.
0: Muy bien, ahí va. Bien, tenemos mucha información todavía hablando de compartir en el programa de hoy. 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Y si está fuera del alcance de estas emisoras, ¿cómo haces, Agus?
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0: Claro, ahí va, llevándole el celular, la aplicación, nos escuchás donde quieras. Sí, dijimos, bueno, qué loco es este... Gualeguay, digo, sí. Me quedo con Gualeguay, que ha brindado, bueno, jugadores de fútbol maravillosos como el Mencho Medina Bello, por ejemplo.
1: Claro.
0: Jorge Burruchaga. Tierra de poetas.
1: Tierra de poetas. Y de grandes futbolistas.
0: Grandes futbolistas. Y también Gualeguay nos dio.
1: Este encuentro gigante.
0: Nos dio a José Trovato.
1: Ay, claro, ay, es verdad.
0: No,
1: de sus pagos.
0: Claro. Gualeguay nos dio a José Trovato también.
1: Bueno, pero hoy no venimos a hablar de José Trovato, pero le mandamos un saludo.
0: Por supuesto.
1: Le mandamos un gran saludo. Vamos a hablar de Lisandro Martínez, que ha llegado a las tierras, a sus tierras, a Entre Ríos y específicamente a su ciudad natal.
0: Estuvo el fin de semana en Gualeguay.
1: En el marco de un recibimiento multitudinario en la costanera de Gualeguay.
0: Claro.
1: Lisandro Martínez tomó el micrófono cuando llega a su ciudad con una cantidad de gente inconmensurable. Y bueno, habló con la gente. Cara a cara, miles de personas que se acercaron a homenajearlo y con una humildad, la verdad, muy muy envidiable, ¿no? La humildad de Lisandro Martínez, el central entrerriano que agradeció el efecto popular, el afecto popular, reflexionó sobre toda su carrera, ¿no? Todo lo que viene haciendo y dejó un mensaje muy inspirador para los gurises. Para los gurises que agarran la pelota por primera vez, para los gurises que lo están intentando, ¿no?
0: Sí.
1: Y dejo unas palabras. No sé si tenemos el audio de Lisandro Martínez.
0: No lo tenemos todavía.
1: Bien. Licha abrió su discurso remarcando la importancia del acompañamiento familiar, ¿no? Él siempre con esto, ¿no? Con la cercanía de la familia.
0: Sí, claro, por supuesto, como corresponde.
1: Claro.
0: Dos campeones mundiales, Jorge Burruchaga y Lisandro Martínez. Dos campeones mundiales tiene Gualeguay, ¿no? Y bueno, estuvo ante la multitud, habló. Siempre respetamos al rival, dijo, entre otras cuestiones, Lisandro Martínez, que se subió a un escenario que habían realizado, lo declararon ciudadano destacado de Gualeguay, ¿no?
1: Agradeció a toda la gente que fue a saludarlo, ¿no? Y bueno, yo escuché un poquito del discurso. Todo el discurso se escuchaban gritos efervescedores de ¡Licha! ¡Licha! Claro. Se veía un ambiente muy feliz, realmente, muy cálido. Y tenemos ahora sí el audio de Lisandro Martínez.
2: Quiero darle las gracias a todos por tomarse este tiempo de venir acá. Para mí es un orgullo enorme representar a mi ciudad. Y hablar de que cada campeonato, bueno, me tocó estar acá en el 2021 cuando salimos campeones. Ahora lamentablemente no lo pudimos conseguir de nuevo, pero bueno, creo que conseguimos muchas cosas que

0: Y yo creo que lo que me destacó en su momento fue mi mentalidad y tener, bueno, mi familia al lado. Y creo yo que lo único que quiero, obviamente, es dejar mi legado en el fútbol. Y hoy veo muchos chicos, ¿no?, acá, que seguramente les debe encantar el fútbol. Es que crean en sí mismo, que luchen, que no se den por vencido. Obviamente que va a haber muchas adversidades de por medio, que va a haber gente que lo van a tirar para atrás, pero creo yo que con la ayuda de la familia, de los amigos y toda la gente cercana, los sueños están para cumplirse.
1: Bueno, estábamos escuchando a Lisandro Martínez en su ciudad natal, en Gualeguay, frente a muchísimas personas que alentaban por Lisandro, que se escucha de fondo, ¡Lisandro, Argentina! Bueno, todas esas arengas que nos hacen tan felices escuchar, ¿no?
2: Totalmente.
1: Pero además de todo eso que dijo Lisandro y ese mensaje de buen augurio y de esperanza que le deja a los gurises entrerrianos, a quienes lo escuchan, también no escatimó los elogios hacia Lionel Messi, claro que sí, porque se lo preguntaron también qué significa compartir vestuario con el capitán de la selección argentina. Bueno, y Lisandro no ahorró en elogios hacia el astro rosarino, destacando su lado más humano, más allá de los logros de Lionel Messi, claro. El mejor de la historia, dice Lisandro Martínez, tiene una sencillez que lo caracteriza y que te hace quererlo más allá de todo lo que es. Para mí no es solo el mejor del fútbol, sino de todos los deportes. Hemos creado un lindo vínculo a través de jugar al truco. Lisandro Martínez jugando con Lionel Messi al truco. Compartir mates y charlas. Así que bueno, le preguntaron también si se lo deja ganar por ser el capitán. Si se lo deja ganar al truco.
2: ¿Dejo ganar al truco? No, yo creo que no.
1: No, y Lisandro Martínez le contesta con un término muy entrerriano que me encanta. ¡Ni chance! ¡Ni chance! La verdad es que yo quiero ganarle, pero es increíble. Le gana todo, no pierde nada. No pierde ni en el truco. Así que, entre risas, también Lisandro Martínez compartiendo su experiencia, ¿no?, con el capitán de la selección, Lionel Messi, que sin duda se lleva muchas miradas, pero que Lisandro Martínez también, y sobre todo muchas miradas entrerrianas, y que nos hizo tan felices durante todo este mundial.
2: Además, qué gran mundial tuvo Lisandro Martínez.
1: Sí, gran
2: jugó
1: mundial.
2: A un gran, pero gran nivel, hasta que se terminó rompiendo.
1: Exactamente, lo dio todo claro, Lisandro claro. Martínez. Así que, bueno, llegó a Gualeguay Lisandro Martínez y está en tierras entrerrianas.
2: Nos vamos a un corte, ¡epa!
1: ¡Te asustaste! ¡Epa!
2: Nos vamos a un breve corte, un par de minutos, y regresamos.
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0: 16:35, 4:30 pasadita, podríamos decir, en todo el país. Y como te decíamos anteriormente, el Mundial ya quedó atrás. Los ecos de la campaña anti-argentina y la supuesta conspiración contra la selección se están apagando de a poco. Falta más de un año para las presidenciales de 2027. Sin embargo, el jabo de la gente nos vuelve a meter en otro lío internacional. Porque claro, el presidente argentino Javier Milei viajó a Brasil para acompañar en la campaña electoral a Flavio Bolsonaro, que se candidatea a presidente, el hijo del expresidente brasileño Jair Bolsonaro, que está preso con prisión domiciliaria, con una condena de 25 años de prisión por llevar adelante o intentar un golpe de Estado. Bien, Javier Milei fue a Brasil, participó de este acto con Jair Bolsonaro, y en el acto, escuchá lo que dijo.
1: Creo firmemente que no hay otro capaz de determinar con el riesgo Lula que pende sobre Brasil como una espada de Damocles. Confiamos en ti, Flavio, para lograr parar a la basura socialista. Para colmo, la basura calva, no me permitió visitar a mi amigo injustamente encarcelado. Cuando sé que Lula se cansó de recibir dirigentes del exterior cuando estaba preso, entre ellos el nefasto expresidente argentino Alberto Fernández.
0: No ahorra epítetos a la hora del agravio, la descalificación, ¿no? Todo lo que el manual te dice, ¿no? El manual
2: de diplomacia,
0: de protocolo, hizo todo lo contrario a lo que dicen los manuales. Luis Ignacio Lula da Silva,
2: sí,
0: presidente por tercera vez en Brasil, no se quedó callado. También dijo lo suyo.
3: Este país es nuestro y aquí ninguém mete o bedelho. Portanto, quem quiser de fora vir se meter nas eleições brasileiras, já vou avisando logo. Quem vai decidir o destino desse país são 157 milhões de eleitores. Quem vai definir o destino de São Paulo são os eleitores de São Paulo. Y por eso el aviso está dado.
0: El Brasil, país es nuestro, es soberano, y nadie se mete en Brasil.

0: La política la ejercemos aquí en Brasil y las elecciones las van a definir 154 millones de brasileños, dijo Lula, en un tono que se notaba que estaba recontra caliente, recontra enojado, ¿no? Lula, que podría haberle dicho no te damos el ingreso, le podría haber dicho tranquilamente a Milei, te negamos el ingreso, pero sin embargo lo dejó ingresar a Brasil para recibir este ataque. Que tenemos un audio más, claro, sí, el de el ex canciller argentino Jorge Tayana, actual diputado nacional, que de esto sabe, ¿no? Un tipo que fue canciller y que sabe de estas cuestiones, dijo lo siguiente.
1: El dato es que leía, es un discurso escrito, y él va con figuras diplomáticas, él va con el canciller Quirno, él va con el embajador Kreckler, Luis María Kreckler, que es el embajador especial de San Pablo y que ha trabajado en los acuerdos con Estados Unidos, lo que muestra también los económicos comerciales, ¿no? Lo que muestra un respaldo político que impide decir, bueno, se entusiasmó, estaba mal, se sacó. Bueno, él es un señor que tiene una conducta en general un poco particular, por no decir psiquiátrica, pero lo cierto es que lo que hizo el presidente Milei es un golpe que afecta a la Argentina, le afecta en perspectiva y además internacionalmente es un papelón.
0: El ex canciller Jorge Tayana, ¿no? Y la sumamos a esta charla para que nos ayude a pensar. La sumamos a Carla Perelló, ella es periodista y analista de política internacional, que gentilmente nos atiende. Hola Carla, buenas tardes. Agustina y Marcelo, desde las radios de la Universidad Nacional de Entre Ríos, te saludamos. ¿Cómo te va?
2: Hola, ¿qué tal? ¿Me escuchan bien?
0: Fuerte y claro.
3: Perfecto.
2: Ah, perfecto. Buenísimo.
0: Ahí va.
2: Bueno, muchas gracias primero que nada por la invitación. Siempre feliz también de colaborar y compartir con compañeros de las universidades públicas también.
0: Bueno, muchísimas gracias a vos por atendernos. Bueno, yo venía diciendo, ¿no? No para de meternos en problemas internacionales el presidente argentino, ¿no? Ya lo hizo en varias oportunidades insultando a presidentes y autoridades de otros países. Bueno, lo hizo con Boric, lo volvió a hacer con Lula, lo hizo en Colombia, en España, en un montón de lugares. Vos como periodista y analista de política internacional, ¿cómo lo ves a esto?
2: Mira, justamente en estos días, a raíz justamente de la verdad que me esperaba, sabía que Milei, bueno, estaba anunciado, ¿no?, que Milei iba a estar ahí en San Pablo. Yo vivo en San Pablo, justo en estos días no estoy allá, pero bueno, me imaginé que podía llegar a pasar una cosa así, porque bueno, primero el contexto, ¿no? Están empezando la campaña de elecciones en Brasil y bueno, Milei se erige, digamos, como una de las figuras más fuertes de la ultraderecha internacional, ¿no? Lamentablemente. Sí. Y también esta no es la primera vez que Milei insulta a Lula de esa forma.
0: Claro.
2: De hecho, él hizo campaña, no sé si ustedes se acuerdan, pero cuando Milei estaba en campaña, él también lo trataba de corrupto a Lula, también, bueno, hablaba de esta cosa del comunismo como el germen, ¿no? Ser eliminado, exactamente, a ser eliminado además. Y bueno, cuando Milei está por asumir, el 10 de diciembre de 2023,
3: sí,
2: le manda una carta a Lula. No sé si se acuerda de esto, pero a mí me parece fantástico, un poco como hacer repasar un poco,
0: sí,
2: eso,
0: sí,
2: ¿no? En ese momento estaba Diana Mondino, ¿no?, haciendo las gestiones y demás, intentando bajarlo un poco la espuma justamente a todos esos ataques.
3: Claro.
2: Y Lula en ese momento, o sea, desde el primer momento dejó en claro que lo que él quería era una disculpa.
0: Claro.
2: Porque justamente era una ofensa, ¿no?
0: Sí, sí,
2: que se le estaba haciendo a él en tanto presidente, aparte electo de manera popular, por las urnas y demás. Eso nunca pasó, ¿no?
3: Nunca
2: y desde
3: estuvo
2: ese momento,
3: esa disculpa.
2: Claro, esa disculpa nunca apareció y de hecho Brasil, que es el principal socio comercial de Argentina a nivel sudamericano, a nivel América Latina y demás, jamás se reunió con Lula. Entonces, en más de 3 años, ¿no? Ya vamos,
3: sí,
2: claro. De gobierno. Sí, en ningún momento, digamos. Y eso, o sea, eso quiere decir que las relaciones diplomáticas entre Brasil y Argentina, ¿quiere decir que no existen? No, existen. Hay embajadores en los dos países y demás. Ahora justamente se entiende que hay una tensión, hay algo que se tensionó todavía aún más, justamente porque Brasil decide llamar a consultas a su embajador. Esto es una instancia previa, digamos, a que se inicie un conflicto un poco más fuerte, como sacar a un embajador, ¿no? Y ya dejarla, o sea, quitar la representación diplomática. Pero bueno, por ahora está en ese ámbito. Yo creo que yo intentaba pensar, bueno, ¿qué es lo que pasó que ahora resonó tan fuerte, digamos, claro, esta discusión? Porque aparte, otra cosa más, no solamente durante la campaña, Milei ya había ido a Brasil en 2024 y lo había insultado también a Lula en Brasil, que fue en una cumbre, en esta cumbre de la CEPAC, de la extrema derecha internacional, digamos, que se hace, que no sé si se acuerdan ustedes, que le dan el no sé, como una especie de medalla al macho de no sé qué, no sé si se acuerdan. Sí, claro. No me acuerdo muy bien el nombre de esa medalla que le dan,
3: sí,
2: pero bueno,
3: sí.
2: Le dan esa medalla y eso fue en Florianópolis.
3: Okay.
2: Entonces yo pensaba esto, ¿no? Eso que decía, bueno, ¿qué fue lo que pasó ahora? Que estos insultos, porque no le dijo cosas muy diferentes en ese momento, solamente que no lo mencionó directamente. Eso es un detalle,
3: sí,
2: también, ¿no?
3: Sí, sí, sí.
2: Que se van sumando. Sí,
3: Carla,
2: perdón.
3: Carla, no, quería preguntarte, porque, bueno, una cosa es un Milei precandidato, otra cosa sí. Es un Milei economista, panelista, vamos a decir, previo a su candidatura, y otra cosa es un Milei presidente, ya con 3 años encima de gobierno, sin haber hecho disculpas previas, ¿no? Para entrar en un gobierno con mejores relaciones, ¿no? Intentar subsanar esas tensiones internacionales. ¿Cuáles son las consecuencias que podríamos tener como, como un país gobernado por alguien, un presidente que insultó a otro presidente? Digo, en esto de, bueno, Brasil es el principal socio económico de la Argentina, bueno, me imagino que las consecuencias también pueden ir por el lado económico.
2: Bueno, eso habrá que ver desde ahora en adelante. Eso es lo que decía, ¿no? Me parece que ahora, en este momento, desde Brasil también, no, desde los dos lados, me parece que se evidenció que este vínculo entre Brasil y Argentina está un poco dañado,
3: sí,
2: ¿no? Pero bueno, es parte de esta historia de estos últimos 3 años y pico, ¿no? Que del gobierno de Milei, que claro, sí, o sea, creo que es una característica de la extrema derecha internacional romper un poco con esas normas diplomáticas, digamos, es el estilo de Trump también, ¿no?
3: Claro.
2: Como esa cosa de no, no, desde irse un organismo como, no sé, la OMS, ¿no? La Organización Mundial de la Salud, digamos, romper con consensos históricos a nivel mundial, no sé, desde 1945 por lo menos en adelante,
3: sí,
2: en la construcción de una cooperación internacional y demás. Bueno, las normas democráticas y diplomáticas, digamos, también hacen parte de ese juego que me parece que la extrema derecha decide romper,
3: claro,
2: ¿no? De alguna forma. Y esto que decía, esta pregunta que yo me hacía, bueno, ¿qué fue lo que resonó tan fuerte en esta ocasión? Bueno, me parece que hay varios factores. En primer lugar, San Pablo es el territorio de Lula.
3: Claro,
2: San Pablo,
3: sí,
2: es donde Lula crece como dirigente sindical en la zona industrial, digamos, de San Pablo, en las afueras de la capital, en el sindicato de los metalúrgicos. Ese es el territorio de él. La campaña ya empezó, también no está empezando, en realidad ahora en donde estuvo, en la participación que tuvo Milei, fue en la convención partidaria, en realidad, del Partido Liberal, que
3: sí,
2: es el partido de los Bolsonaro, que es donde se deciden, digamos, es la instancia desde el 20 de agosto desde el 20 de julio hasta el 5 de agosto son las convenciones partidarias de los partidos, valga la redundancia, y ahí es donde justamente se deciden quiénes van a ser los candidatos. Por ahora son todos precandidatos. Bueno, lo que hicieron el sábado en el PL fue ratificarlo a Flavio Bolsonaro como candidato a la presidencia, y en ese acto es que participó él. A partir del 5 de agosto es que empiezan las campañas efectivamente.
0: Claro.
2: Entonces, digamos, esas características me parece que son importantes de esos contextos, digamos, me parece que son importantes de tener en cuenta. Y bueno, después otra cosa, ¿no? Como que, por ejemplo, no sé, Milei criticó también al jefe, bueno, en realidad uno de los más citados de la Corte Suprema de Brasil, ¿no? A uh-huh. Alexandre de Moraes, que fue uno de los que lo condenó a Jair Bolsonaro, uh-huh. Por el intento de golpe de Estado, como decías vos, Marcelo, también. Digamos, ahí hubo varios factores que me parece, y lo más importante también, que me parece que está bueno quizás para que lo pensemos hacia adentro, que acá hubo mucha resonancia, en Argentina hubo mucha resonancia con las y mucho repudio hacia las declaraciones de Milei, que yo particularmente la verdad es que no la había visto con tanta efervescencia en las otras ocasiones.
0: Claro, eso te quería consultar. Vos ahora en este momento estás en Argentina.
2: Sí.
0: Pero seguramente tenés contacto fluido con colegas tuyos de Brasil, amigos, sí. y demás, como para tener un termómetro de el pueblo brasilero, cómo está tomando, ¿no? Estos dichos de Milei, las repercusiones que hay. Vos sabés que no he visto la prensa brasilera, a lo mejor vos has podido ver las repercusiones que esto ha tenido en Brasil.
2: Sí, sí, o sea, evidentemente tuvo repercusiones porque aparte hubo una nota por parte de la Cancillería, ¿no? Y sí, de la Embajada, claro, de Brasil en Argentina. Pero la postura desde siempre, esto que decía, ¿no? Desde el comienzo que empezaron todas esas cosas, además de esperar ese pedido de disculpas, fue la no responder, digamos, no escalar en esa tensión. En general, la postura de Itamaraty, ¿no?, que es la cancillería brasileña, se maneja con mucha cautela. De hecho, de igual forma lo hace con Trump, ¿no?, y lo hace en general, digamos, es una dinámica que tienen. La cancillería brasileña es muy reconocida, digamos, por su diplomacia y por sus casi, no digo que es autónoma, pero más o menos tiene, sí, ahí un grado de formación propia de cuadros que bueno, que es muy importante y que se mantienen a lo largo del tiempo más allá de los gobiernos. Entonces, nada, como que es una postura que la caracteriza bastante, esto, sí, de no responder, ¿viste?, y no tensionar porque sí.
3: Eso es en algún punto beneficioso, ¿no?
2: Y me parece que sí, porque no necesariamente van a buscar problemas, o sea, no van a escalar en una situación en la que consideran que no les va a redituar de alguna forma, claro, digamos. Sí. Ellos saben que con Argentina, nada, las relaciones comerciales, digamos, el vínculo entre Argentina y Brasil es histórico y es en distintos ámbitos, digamos.
3: Claro.
2: Es en el Mercosur, digamos, en todos los mecanismos regionales y regionales que existen, ¿no? Aunque, digamos, a nivel presidencial Milei se haya corrido de varios espacios o no participe muy activamente, las burocracias siguen actuando.
3: Claro, sí.
2: Y esos lazos siguen. Y nada, compartimos, ¿cuánto? No sé, ya tendré que haberlo buscado este dato, pero kilómetros de frontera también, ¿no?
3: Uh-huh,
2: entonces, claro, no es fácil, digamos, romper relaciones con un país porque sí.
3: Claro.
2: Y nada, eso, me parece que la diplomacia brasileña se encarga un poco de, en ese caso, como de bajar las aguas. Obviamente no cae bien, pero aparte por esto, me parece. O sea, Milei habló en la capital económica, financiera de Brasil, que es San Pablo, y en el territorio de Lula, en el comienzo de la campaña. Entonces, no es poca cosa, o sea, y se sabe, ¿no?, también que Brasil también está muy alertas con lo que pasa en esta campaña. Es el último país de la región el que va a tener elecciones.
3: Sí.
2: En un año en el que, ¿cuántas elecciones tuvimos? Colombia, al principio.
3: Sí, Colombia, Perú.
2: No me equivoco. Claro. Perú,
3: Bolivia.
2: No, Ecuador, Bolivia, digamos, una cantidad de elecciones que de alguna forma, incluso acá en Argentina el año pasado, ¿no? De alguna forma tuvieron un grado de intervención de Estados Unidos. Entonces, y en Brasil ya están recibiendo, digamos, no sé, ahora Trump hace dos semanas anunció de nuevo aumento de tarifas, la imposición de tarifas para los productos brasileños, y eso ya se está leyendo como un comienzo de intervención en el proceso electoral. Entonces ellos están... Sí.
3: Sí, no, la última pregunta, porque no te queremos robar más tiempo, pero rapidísimo de, bueno, ¿cómo vienen las cuestiones de la elección, no? ¿Cómo viene la imagen de Lula como precandidato a presidente nuevamente? ¿Y cómo viene la imagen también de Bolsonaro, no, en la opinión pública?
2: Mira, por el momento Lula va encabezando, digamos, está arriba del 40, oscila entre un 44 y 47% de intención de voto, y Flavio Bolsonaro está un poco más abajo, a veces está 42, 40, ¿no?
3: Claro.
2: Justamente estos factores vienen teniendo bastante incidencia, ¿no? El tarifazo, ¿no?, que está bastante ligado, o sea, se lo liga bastante a la familia Bolsonaro, porque se dice que uno de los hijos de Bolsonaro que empujó, digamos, a Trump a esa imposición de tarifas, casos de corrupción también ahí bastante escandalosos que surgieron, en donde también los Bolsonaro estarían están bastante involucrados. Entonces esas cuestiones están teniendo un cierto impacto, y después está la situación económica en el país, ¿no? Y bueno, distintas cuestiones que bueno, que me parece que van a marcar el pulso de hasta el 4 de octubre, ¿no? Va a haber que estar atentos y atentas a que bueno, nada, cómo se desarrolla esto, digamos, ¿no? Si Trump efectivamente se posiciona, si no. Y bueno, y Milei me parece que es leído también como un enviado y como una voz de Trump en la región.
0: Totalmente.
2: Entonces, me parece que por eso también decidieron de alguna forma desde Brasil reaccionar un poco más a que es lo que dijo Milei, ¿no? Pero eso me parece también importante resaltar que lo que pasó acá, que el rechazo que hubo acá en Argentina también es importante, y me parece que tiene que ver también con un clima, ¿no?, que dejó el mundial. Que decían al principio, nada, en el que se mezclaron un montón de cosas que nos dejaron en un lugar que evidentemente, nada, Milei es la cara del país, lamentablemente, en este momento. Para mí, lamentablemente, no, me parece que es un aliado de Netanyahu, un aliado de Israel, de Estados Unidos, de la extrema derecha que no necesariamente lucha por los derechos de sus pueblos. Entonces, esa es la posición y la imagen que da el país.
3: Claro.
2: Entonces, está bueno, nada, me llamó la atención ese rechazo desde acá, desde Argentina, y creo que está, nada, hay que también tenerlo en cuenta.
0: Carla, muchísimas gracias por este contacto muy amable y muy, muy clara tu exposición. Que tengas buenas tardes, gracias.
2: Muchas gracias, a disposición.
3: Gracias.
0: Igualmente, hasta luego. Conversábamos con Carla Perelló, periodista y analista política internacional.
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0: Bien, señoras y señores, nos retiramos, pero mañana regresamos nuevamente para estar con vos desde las radios de la Universidad Nacional de Entre Ríos. Nahuel Fontana Arber, muchísimas gracias ahí en la consola de sonidos, como todas las tardes. Él vuelve a saludar, levanta los pulgares hacia arriba, hacia adelante. Agustina Rossi Correa, muchísimas gracias. Será
1: muchas
0: hasta
1: gracias.
0: Mañana.
1: Hasta mañana.
0: Que la pasen bien, mañana regresamos. Chau.

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0: Muy buenas tardes a todos, a todas. Gracias por acompañarnos, como siempre, aquí en Marcha por las radios de la Universidad Nacional de Entre Ríos. Saludamos a Lisandro Alarcón, que está en la operación técnica. Nosotros somos Gisela Romero, Florencia Mestoy y Alfredo Hoffman. ¿Cómo andan, compañeras? Buenas tardes.
1: Buenas tardes, bueno, muy bien.
2: Bien, viviendo un veranito paranaense. Un
0: clima raro, pegajoso, húmedo.
2: Sí.
0: Alerta amarilla hubo para el día de hoy, pero acá, por lo menos en Paraná, en la ciudad de Paraná, eso no se tradujo en lluvia. Por lo menos yo no lo vi. No sé si ustedes notaron alguna lluvia.
2: Dan lluvia intensa y fuerte el jueves y el viernes.
0: Jueves y viernes, sí. Está el fenómeno del Super Niño llegando ya a nuestra provincia, provocando problemas en la costa, sobre todo del río Uruguay. Ya está creciendo el río Uruguay, así que, bueno, esperemos que esto no sea demasiado problemático. Por supuesto que el cambio climático nos tiene acostumbrados a que cada tanto esto ocurre, pero esperemos que desde los organismos gubernamentales y estatales hagan lo que tengan que hacer para evitar mayores inconvenientes. En Concordia falleció una persona por la tormenta de la semana pasada. Bueno, ojalá que no sigan sucediendo estas cosas. ¿Qué tenemos para hoy, para el programa de hoy?
2: Bueno, esta tarde en Marcha vamos a hablar con la coordinadora de la editorial municipal de Paraná, Marcela Pautazo, sobre la 14ª Feria del Libro de Paraná, de Paraná Lee, que se realizará del 14 al 17 de agosto. Ahora falta poco. Vamos a hablar también un poquito acerca del proyecto para la modificación de la ley del fomento al libro y la derogación de la ley de protección a la actividad librera.
0: Una de las modificaciones que pretende llevar adelante el gobierno nacional.
1: Y en la segunda media hora vamos a estar hablando con Sofía Cáceres Esforza. Ella es secretaria general de Citradu, Conadu Histórica, y vamos a hablar sobre la situación del conflicto universitario, en qué estado está, y también a convocar a la asamblea que se va a realizar este martes en la Facultad de Trabajo Social de la Universidad Nacional de Entre Ríos. Así que eso es lo que nos espera esta hora de programa.
0: Así es, y por supuesto también vamos a hablar de otras cosas que están sucediendo en nuestro país y en nuestra provincia, como por ejemplo la próxima aprobación seguramente de la reforma previsional. Ahí vamos a ver qué sucede en la Cámara de Diputados. Ya hay dictamen, pero el oficialismo cuenta con los votos para seguir adelante con su iniciativa. Va a haber un paro el miércoles, que es el día que se va a tratar en la Cámara de Diputados, paro de los gremios estatales. Así que será una semana conflictiva esta que tenemos por delante. Vamos a contarles cómo comunicarse con Marcha, cómo seguirnos en las redes sociales.
2: En Instagram nos encuentran como @marcha.radio, ahí ponen seguir. En el Facebook ponen me gusta, que nos encuentran como Marcha. Y si no, pueden llamar a los teléfonos de la radio al 0343 154 80 2456, ese es el WhatsApp, o si no, al fijo al 0343 432 1122.
0: Bueno, si alguien todavía llama teléfonos fijos, entonces...
2: Bueno, yo trabajo en el Teatro 3 de Febrero y muchísima gente llama. Desde las 7:30 de la mañana arrancan y...
0: ¿Llaman al fijo?
2: Llaman.
0: Mirá vos.
2: Con múltiples preguntas y consultas.
0: ¿Por ejemplo? ¿De qué tipo?
2: Por ejemplo, ¿qué programación hay para los meses siguientes?
0: Mirá.
2: O los precios de las entradas, ¿qué ubicaciones disponibles hay? Bueno, algunos también llaman por el cupo que hay para discapacidad. Bueno, hay un montón de consultas.
0: Claro, siempre hay algo para consultar.
2: Sí, o por ahí te tiran la obra de teatro de Charry. Bueno.
0: Sí,
2: Maldita Felicidad, claro. Ya viene ahora.
1: La de Beba.
2: Hermana Beba.
1: Eso soy esa.
2: Si uno tiene que tener la cabeza fresca ahí para saber de qué está hablando la gente.
0: Bueno, quédense en Marcha porque vamos a tener entonces mucha información, entrevistas y también nos vamos a reír un poquito, como siempre hacemos, de 18 a 19 cada lunes y cada jueves. Comenzamos con este programa número 339.

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0: ya estaba circulando el mate acá en la mesa de marcha y como siempre con buena música acompañamos esta tarde la información que recién decíamos sobre la reforma previsional. Le decíamos que va a haber paro y movilización provincial, agregamos esto el miércoles, este miércoles 29 de julio a las 10 de la mañana. En el caso de el gremio de los judiciales de AJER se van a concentrar en la Plaza de Mayo y desde allí van a movilizarse a Casa de Gobierno. También los otros gremios van a hacer paro, ¿no? Los otros gremios estatales, como el caso de ACMER. Así que se viene una jornada de lucha este miércoles en la provincia de Entre Ríos. Con respecto al tema que nos convoca en esta primera parte de nuestro programa, la 14ª Feria del Libro Paranalé se va a realizar del 14 al 17 de agosto, como en las últimas ocasiones, las últimas ediciones, va a ser en la Sala Mayo, y habrá una programación que va a reunir a más de 80 editoriales y librerías y también escritores de renombre nacional e incluso internacional. Por ese motivo, convocamos acá en marcha a Marcela Pautazo, que es la coordinadora de la editorial de la Municipalidad de Paraná. ¿Cómo estás, Marcela? Buenas tardes.
1: Hola, ¿qué tal? Buenas tardes, ¿cómo les va?
0: Muy bien, acá te saludamos. Está Florencia, me estoy, Gisela.
1: Hola, ¿qué tal? Buenas tardes, ¿cómo les va?
0: Muy bien, acá te saludamos. Está Florencia, me estoy, Gisela.
1: Hola, ¿qué tal? Buenas tardes, ¿cómo les va?
0: Muy bien, acá te saludamos. Está Florencia, me estoy, Gisela.
1: Hola, ¿qué tal? Buenas tardes, ¿cómo les va?
0: Muy bien, acá te saludamos. Está Florencia, me estoy, Gisela.
1: Hola, ¿qué tal? Buenas tardes, ¿cómo les va?
0: Muy bien, acá te saludamos. Está Florencia, me estoy, Gisela.

0: trabaje en algo, pero bueno, será ir a Zandvoort en Holanda, donde se reinaugurará el campeonato mundial, y una tras de otra las carreras para ir probando en la marcha esas actualizaciones, si realmente son positivas, si realmente van a servir, y bueno, no lo van a saber hasta que llegue el momento de poner el auto en pista. El otro también trabaja, y el otro también van a traer más actualizaciones. Entonces, creo que ha perdido mucho tiempo este equipo Alpine, que arrancó más o menos decentemente el campeonato, que mostró algunas carreras, más allá del talento de Franco, porque fue más talento que auto, el sumar algunas, varias, 6 carreras consecutivas, puntos, pero fue un domingo que le llenó de preguntas al PIN. Se va con muchísimas dudas, sobre todo lo que entienden, cómo es esto de recuperar terreno perdido cuando los otros te superaron y ahora cuentan con esa ventaja de superarte y que van a ir a seguir el campeonato, a jugar el segundo tiempo del torneo, a correr las carreras que quedan con esa ventaja, sabiéndote que son superiores al equipo donde está el argentino. Será momentos, horas y días de negociaciones, lo ratificará el PIN a Colapinto. Habrá una posibilidad para otro equipo el año que viene. Volvemos a insistir, acá el único equipo que realmente mostró interés por tenerlo a Colapinto es Williams, pero tienen que darse una serie de enroques, una serie de caídas al mismo tiempo del dominó para un mismo lado para que se dé lo de Williams, donde estaría mucho más contenido, donde lo conocen, donde lo proyectaron, donde lo impulsaron a la Fórmula 1, Franco Colapinto, y cuando lo tuvieron, obvio, parte de errores de Franco, porque era un novato, estaba ingresándose en el mundo de Fórmula 1 en el medio de un campeonato iniciado, y otra parte también de William, que en su momento que lo subió, como ahora, no es el mejor momento del equipo, y bueno, muchos errores también de parte del equipo, ya es historia eso. Ahora, lo que sí podemos decir es que si vuelve a Williams, sería para Franco un lugar de contención, un lugar de donde se lo trate con más respeto, con más, sobre todo, un cobijo distinto al de Alpine, que está siendo casi que ignorado, ninguneado, poco valorado. Todo lo contrario sería Williams en hecho de volver. Que las posibilidades deportivas y mecánicas ahí y son parecidas, porque andan similares ahora los autos, no es que va a ser una caída de calidad si volvería el equipo Williams, lo cual deportivamente hasta estaría mejor, porque estaría mejor aprovechado, y él estaría en un ambiente mucho más sano, mucho más correspondido, el argentino, que si bien tiene mente fuerte, esquiva las balas. En William no tendría que ni siquiera de gastar energía en eso, sino potenciar todo lo bueno que tiene. Amigos, nos ponemos en marcha en medio de este arranque de semana para contar y narrar todo lo que ha sucedido el finde, lo bueno que vimos en Paraná, en Gualeguaychú, y en el resto de la provincia fierrera, y esperando la semana que viene la reanudación de competición especial Fórmula Entrerriana, Fórmula 3 y todo lo que vendrá fin de semana después, porque entrado agosto en su segundo finde tendremos el karting, tendremos el rally también y todo lo que contar por delante, la actividad en este día lunes que arranca de esta manera, Santi.
1: Totalmente, Javier, analizando ya en el comienzo lo que dejó la Fórmula 1, breve como para comentarlo en este lunes. En un ratito nosotros empezamos a repasar lo que nos ha dejado el fin de semana. Un gustazo compartir la cabina el día sábado con Javier en el autódromo, poder traer parte de la clasificación de las categorías ASME a través de nuestras redes sociales, a través de RF Radio, también agradecido a Mario Pastorini y Concordia, una de las radios que nos ha retransmitido el fin de semana a través de banderaverde.com.ar. Y bueno, ayer con Eduardo, junto al equipo Sense Producciones para la televisión también, todo lo que dejó el automovilismo aquí en el Club de Volantes Entrerrianos. Ya en un ratito le vamos a entrar despacito al repaso y bueno, a empezar a analizar lo que fue el fin de semana también para esta categoría. Vamos presentando las radios y nuestros auspiciantes en esta primera media hora de Bandera Verde.
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1: Estamos transitando la primera media hora de nuestro programa, analizando lo que ha dejado el fin de semana. Ya vamos repasando resultados y bueno, categoría por categoría, tanto para la doble fecha del 850 como así también para las carreras de las categorías ASME, con pilotos invitados. En principio, Javier, agradecer a todos los amigos que nos hemos encontrado el fin de semana. Bueno, usted reencontrándose con varios después de mucho tiempo, varios conocidos en el zonal entrerriano. Allí hemos compartido varios videos en las redes sociales también para difundir, ¿no?, nuestra actividad. El día sábado estuvimos durante todo el fin de semana. Lamentablemente somos los únicos por ahí que estamos transmitiendo en vivo, ¿no?, la actividad, o que estuvimos el fin de semana también. Y bueno, uno siente el reconocimiento también, ¿no?, por parte de la familia del zonal entrerriano en sus distintas medidas, pero siempre los conocidos que tenemos dentro del ambiente que lo hacen saber, y bueno, muchos que nos escuchan de por ahí, de algún lugar donde están en su taller, en su casa, en su trabajo semanalmente, y bueno, nos encontramos el fin de semana en el autódromo también.
0: Un fin de semana que arrancó el sábado, que continuó, digamos, de la tira diaria para el sábado, llegando al mediodía con la excusa de Franco Colapinto, y fuimos entrándole a toda la cuestión previa que pasaba en Gualeguaychú, que pasaba en Paraná. Promocionamos la carrera de María Grande, la del Enduro Cross, el Enduro Largo entrerriano, también que había este fin de semana en zona de Piedras Blancas, y aprovechamos y hicimos la clasificación de Franco Colapinto y la Fórmula 1 mientras mezclábamos los temas provinciales. A las 11 de la mañana arrancamos, y luego sí nos fuimos para el autódromo y encontramos esa familia laburante, esa familia que pone empuje, que tiene ganas de sacar cada carrera que sea la mejor del año. Y en ese sentido, felicitar a toda la categoría, tanto organizadores como los que acompañaron. Primero, porque se sostiene algo que siempre es la regla del automovilismo entrerriano, el común ordenador, que es la calidad de la presentación de los autos, tanto estética, pero mejor todavía y más importante, mecánica, ¿no es cierto? Es muy bueno. Mirá que está brava la cosa. Así ya hay muchos que están reconociendo hace rato ya que está brava la cosa. Pero lo que pasa es que en este ambiente lo económico pasa a un segundo plano, porque hay espalda para soportar, lo que explicamos siempre, ¿no? Pero sin embargo, ese canuto que antes se ponía tranquilamente para correr y darse un gusto en la carrera a nivel zonal entrerriano, ahora hay que pensar si se lo pone para correr o si se lo pone para la empresa o para el campo, para reinvertir o para aguantar el lonjazo, el cimbronazo, a aguantar el revencazo económico que te están dando, porque es tanto para el sector privado, trabajador, todo es para todo lo mismo. Entonces el golpe económico lo sienten todos, y ahora algunos lo están reconociendo, pero digo, a pesar de ese esfuerzo de extra que se está haciendo, si bien hay para correr porque hay espalda, pero se hace un esfuerzo superior en estos tiempos, bueno, indudablemente que a esto hay que aplaudir y valorar los que están presentes, los que están ahí, porque además llegan con máquinas excepcionales. Yo vuelvo a decir, da gusto, Santi, yo me detengo más en lo mecánico, porque es lo más importante, que vos veas que con los recursos que hay, los tipos le ponen una calidad tremenda a los autos, y después está lo estético, que no deja de ser importante, porque están muy bien presentados, limpitos los autos, impecablemente con la pintura, con la puesta, el diseño, se esmera para que el auto quede cada vez mejor, más bonito. Hay esfuerzo por eso, hay interés, y bueno, eso también es trabajo, es dedicación, con los pocos tiempos que hay, con los recursos cada vez más limitados, sin embargo, eso no se negocia. Y bueno, el espectáculo tampoco se negocia, creo que hemos visto aceptables, cada uno según sus posibilidades que tienen en la pista. Con Lautaro le preguntábamos, estaba en clasificación, ¿no será mejor, viéndolo nosotros de afuera, viendo también el hecho, cómo se ve una carrera todos juntos, desde el SP1000, unos con otros? Y él decía, bien, nosotros le hacemos caso a los pilotos, y nosotros escuchamos a los pilotos, y los pilotos nos piden correr por separado, ¿qué le vamos a hacer? Palabras más, palabras menos, y uno tiene que respetar eso. Decisión de la categoría a través de lo que piden los pilotos, que son los verdaderos protagonistas. A nosotros nos parece que todo junto el SP1000 da otra visual de espectáculo, pero bueno, entienden que es por una cuestión de seguridad, de manejo, de estar más tranquilo, de no golpear los autos, porque todos sabemos que golpear un auto sale mucho dinero, y entonces uno tiene que darle la derecha a esas decisiones, pero las vamos a contar. Tenemos que manifestarlo cuando se dicen y se toman decisiones y de por qué se toman esas decisiones. Está bárbaro. Y uno no puede más que asentir y darle la derecha y apoyar, que sigan en este camino escuchando a los que sostienen el espectáculo, que son los preparadores, los pilotos, los mecánicos, y que son los organizadores, estos dirigentes que hacen como pasa en el fútbol, hacen un sacerdocio de su experiencia. Están ahí dándole todo el tiempo, no, ya no hay noche, no hay descanso, ya a veces no saben si es de día, si es de tarde, si es de noche, porque le pegan a su trabajo particular y después lo que queda de tiempo del día a la jornada le agregan todo lo deportivo, todo lo que es carrera de auto. Entonces uno tiene que valorar, para entrarse en el análisis a partir de ese esfuerzo que se hace. Y es muy bueno, Santi, la verdad, muy bueno. Hemos visto a un autódromo de Paraná bien presentado, de acuerdo a la ocasión, nada de otro mundo, pero como debe ser, por lo menos para recibir a nuestro autódromo provincial. Así que bueno, fantástico. Después lo otro es cierto, lo venimos diciendo hace rato, es una lástima que no haya una tracción, un empuje, que haya más gente difundiendo esto, porque si no queda todo muy entre casa. Bueno, los que están, somos los que estamos, y en realidad nos gustaría que sean más, porque de esa manera se propagaría mucho más y saldría a conocer el automovilismo entrerriano, se abrirían puertas también, porque hoy mueven mucho las redes, mueven mucho también, sigue moviendo la radio, sigue moviendo esto de los canales de YouTube, los vivos, los directos. Felicitar a la gente de Sense, la verdad que cada vez están mejores, se los dije el sábado que los vi, porque están mejorando, se nota que le están metiendo, bueno, la experiencia que están teniendo, son muy jóvenes, eso es muy bueno, un grupo de entusiastas jóvenes que están cada vez mejorando su televisación, y eso es lo importante, que están ascendiendo en la calidad del producto que ofrecen. Es muy bueno porque tienen también una responsabilidad ellos muy grande y la están cumpliendo cada vez mejor. Así que cerró bien el fin de semana por todos lados, Santi, y ahora sí nos vamos a los espectáculos, las carreras. Agradecer a la gente que nos sigue, que te saluda y con una sonrisa, con un abrazo, y decir, bueno, por lo menos, como decía Santiago, ahí está el reconocimiento también a estos 10 años, ¿no? Sabiendo que uno nunca aflojó, que lo siga acompañando, y de lo que más hablamos son de las carreras de auto acá en la provincia de Entre Ríos, ¿no?
1: Totalmente. Esto es lo importante, Javier, y pongo la firma sobre lo que decís, y se valora muchísimo el esfuerzo de tanto, no solamente los pilotos, sino la familia que acompañan, los amigos y esas peñas que se sostienen también por ahí. Ya en un ratito, en la segunda media hora, vamos a empezar a repasar categoría por categoría los resultados del fin de semana, como para tenerlo en cuenta si usted se perdió algo de lo que ha dejado la actividad. Agradecer a los amigos del Club Volantes Entrerrianos. Hablando del sábado y lo que fue nuestra transmisión, Javier, tenemos varias notas que seguramente alguna de ellas en la semana vamos a compartir, porque estuvimos hablando con varios conocidos en el autódromo, y bueno, aprovechando esas dos horas prácticamente que hemos estado al aire el día sábado, en la previa a la final del 850, bueno, aprovechamos para hacer varias notas también, así que en la semana lo iremos reflejando. Hacemos la pausa, si te parece, Javier, cortamos acá esta primera introducción, este comienzo de la semana, y en un ratito sí ya entramos de lleno con los resultados.
0: Paramos el rastrojero, le agregamos un poquito de gasoil, calibramos las cubiertas y salimos a los caminos con ese emblema que fue de la mecánica argentina, prácticamente lo mejor que hemos tenido junto al Torino y que nos identificamos tanto, para hacer bandera verde y distribuir la información. Pausa y venimos enseguida.
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0: en todo caso los que nos escuchan en diferido en otras partes del mundo, a través de internet, www.banderaverde.com.ar, nos pueden seguir también en canal de Facebook, donde este sábado pasado estuvimos transmitiendo, y también obviamente nuestro Instagram y canal de YouTube Bandera Verde 2016. Una de las interesantes cosas que nos faltó decir del fin de semana, al comienzo, la primera media hora, fue esta exhibición de motos, estas pruebas libres, estos minutos generoso que se le dan a esta muchachada que viene, no viene de paseo, viene a divertirse, pero viene girando ligero, y como espectáculo visual es muy interesante, porque se vieron motos de distintas cilindradas, obviamente todas motos para la pista, como debe ser, y de gran velocidad, algunas muy bien presentadas también, muy interesante, muy buen manejo. Hay que tener en cuenta algo, para nada no es fácil con el tránsito en la peraltada de la curva 1 y tampoco la de la olla. Es difícil la chicana, toda esa zona, porque encima estás trabajando con un asfalto que va cambiando permanentemente por la actividad incesante de autos de carrera que van engomando de distinto a una moto, que por ahí hay un poquito de aceite, es peligroso, y sin embargo no les escatimaron nada, dieron gran show, gran espectáculo, así que eso como espectáculo suma un montón. Y además también ayuda a colabora a los números, a los gastos. Así que se ayudaron entre todos. Le vino bien a la gente la exhibición de motos y le vino bárbaro al 850, al SP Mini y a la Fórmula 4 para llegar mejor con los números este fin de semana. Algo muy positivo. Algo muy positivo, y ya te doy, Santi, y nos metemos con los números, con los resultados. También lo que se vio a nivel nacional, lo contabas vos el sábado cuando estábamos haciendo por la mañana la transmisión por el Facebook. El hecho de que la CTC puso en el tapete también algo que, bueno, ya viene de la semifinal de la Copa del Mundo, empujando de manera diferente, porque el deporte sigue siendo ejemplo, da testimonio, en este caso, de hablar de soberanía, y de aquella victoria enorme, gigante, una vez más sobre Inglaterra, 2-1 en la Copa del Mundo, en la semifinal, y ese trapo que se mostró con las Malvinas son argentinas, y todo lo que trajo por detrás, que no fue más que poner en el mundo a hablar y a buscar las Islas Malvinas por todos lados, una estrepitosa, 2.400% más arriba las búsquedas sobre Malvinas hubo a partir de esa bandera. Se logró que Google saque el nombre apócrifo sobre las islas, el nombre de mentira que tenían, y ahora sí se le puso Islas Malvinas. Y se logró también que en el país se hable a través de la causa irredenta y nos una como nación, que es luchar y volver a hablar sobre la soberanía de Malvinas, y no solo del conflicto bélico, sino Malvinas es hablar de un agresor inglés que nos invadió entre las islas y el continente un montón de veces, y que las tiene usurpadas en nuestro territorio casi un 30%, y también el deporte salió con el fútbol, por ejemplo, con banderas, reivindicando la causa Malvinas, reivindicando ese trapo que se extendió a partir de los jugadores de la selección nacional, a partir de lo que se habla de Malvinas, y también en las pistas, este fin de semana particularmente, lo decíamos en la transmisión, la CTC le podemos entrar con miles de críticas por todos lados, pero nunca le podemos entrar en la crítica a algo que sería lo más importante, y lo hace bien la CTC, que es defender los valores patrios, que es defender la soberanía nacional, ser muy respetuosa de los símbolos patrios, de las fechas patrias, la reivindicación como corresponde, incluso a los héroes de la patria, al baluarte de los veteranos de guerra Malvinas permanentemente, y en este fin de semana colocando el emblema en los autos de las islas, la silueta y obviamente la bandera albiceleste, la argentina, es un detalle no solo que no es menor, sino que es muy apropiado y muy conveniente para seguir en sintonía que el deporte, que las actividades están dando el ejemplo, están dando la talla, y no así en otros ámbitos que deberían estar dando el ejemplo, no lo tenemos. Así que eso no lo quiero dejar pasar, y menos en este espacio, Santi, que lo hemos hecho muy malvinero gracias a tu generoso minuto, y que es digno de destacar también.
1: Vale la pena, Javier, mencionarlo en el comienzo, ¿no?, de esta segunda parte del programa, antes de meternos con toda la actividad zonal. Esto que mencionaba y lo reflejábamos también nosotros durante el fin de semana allí en el autódromo. Vamos repasando esta segunda parte, categoría por categoría, lo que dejó la actividad aquí en el Club Volantes en Terreno. Está todo publicado en nuestras redes sociales de Bandera Verde, planillas oficiales de todas las finales, no solamente aquí en el autódromo.

0: Promoción de Paraná, sino también del karting Asfalto Gualeguaychú, del TCR Litoral, de Citroën Competición, está todo publicado en nuestras redes sociales y agradecido estamos a todos quienes comparten y le dan me gusta también a nuestras publicaciones. En el TC850, dos finales el día sábado, Fabio Todone se quedó con la victoria, Fabio Todone se llevó los puntos más importantes del fin de semana. Ganó el sábado, ganó el domingo. El sábado segundo terminaba Rodrigo Miraglio, tercero Maxi Turano. En una gran carrera, cuarto Cisnero, los cuatro que pelearon la carrera hasta el final. Quinto, gran resultado para Lucas Olariaga, que regresaba este fin de semana a la categoría. Sexto, Martín Aldaz, ganador de la Copa de Plata el día sábado, la Copa Senior. Séptimo, Gonzalo Salas. Octavo, Marco Franisevich. Noveno, Mariano Mendiburo. Décimo, Fernando Fusaro, otro que regresaba. Regresaba también Julián Mendiburo, terminando décimo primero el sábado. Décimo segundo, Néstor Guerrero. Décimo tercero, Alejandro Cuesta. Décimo cuarto, Rubén de Geneve. Maxi Lozano, Claudio Matiasi, Nelson Iglesias, Santiago Calero, Juan Rossi, Pablito Morales terminaba 20. 21, el Poli Cabrol. 22, Rafael Naiber, Gabriel Schneider, Martín Miraglio y Ramiro Albizu. Los 25 anotados en la final del día sábado. El domingo, fecha número 6 de la temporada, volvió a ganar Fabio Todone. Un segundo de diferencia sobre el Gogi Miraglio para quedarse con la victoria. Tercero terminó Martín Miraglio, también en un gran fin de semana, lo pudo redondear el día domingo. Cuarto, Alejandro Cisnero. Quinto, Marco Franisevich, el piloto de Viale. Sexto, Gonzalo Sala, ganador de la Copa Senior el domingo. Séptimo, Lucas Olariaga, también ratificando el buen fin de semana. Gran fin de semana, o dentro de los destacados, Gonzalo Sala y Lucas Olariaga este fin de semana en cuanto a los destacados por los resultados y por lo que han hecho, ¿no? Martín Aldaz terminó octavo ayer, noveno Alejandro Cuesta, décimo Fernando Fusaro, Albizu de Geneve, Calero, Guerrero, Iglesias, Mendiburo, Mariano Mendiburo, 16, Maxi Lozano, Gabriel Schneider, Claudio Matiasi, Pablo Morales, Rafael Naiber, Juan Ignacio Rossi, Hipólito Cabrol, Julián Mendiburo y Maxi Turano, los 25 autos del 850. Bueno, ratificando el muy buen presente y bueno, mantiene, ¿no?, el espectáculo, la categoría, distintos pelotones, porque si bien hay 4, 5, 6 autos que están ahí en la pelea adelante, se empiezan a arrimar otros también, ¿eh?, como pasó este fin de semana, y bueno, hay pelotones en el medio y atrás también, como siempre está, nos tiene acostumbrado, ¿no?, el 850.
1: Exactamente, Santi, firmo todo eso, no quiero extenderme mucho para seguir clasificando, pero excelente número, 25 es tremendo a esta altura, y tener ese parque cada vez más creciendo, el excelente parque presentado también, la calidad conductiva del 850 es soberbia, es monumental, y la calidad de espectáculo a partir de esa calidad conductiva es tremenda también, y como siempre decimos, hay que saberla ver a la carrera, en los que mandan, los que van luchando por los puntos gordos, los podios, los que luchan por los que suman puntos, y los que van en el pelotón del medio y del atrás también van haciendo la carrera, todos ellos hacen la competencia, y en todos lados donde uno ponga la mirada hay espectáculo, hay sobrepaso, hay batalla, hay superación o hay lucha, en definitiva por querer avanzar, y se nota eso en cada lugar de la pista, así que celebramos el gran presente, el 850, y otro fin de semana que abrochó con doble jornada, buena también, que no hubo accidentes, buena también, que no hubo tantas roturas, o que fueron mínimas en todo caso, felicitar a la parte mecánica, porque fue un fin de semana de exigencia, dos carreras, así que por ese lado también muy positivo el fin del 850.
0: Totalmente, y los 25 autos que pudieron largar ayer en la final del domingo, sin auto de seguridad, un solo auto de seguridad en todo el fin de semana, un solo pescar en carrera, ¿no? Uno solo salió ayer en la última final, justamente de invitado, por un incidente que no pasó a mayores, por suerte, en la zona del retome. Los autos quedaron mal ubicados y, bueno, hubo que tener el ingreso del auto de seguridad. Y después, por suerte, no tuvimos daños o autos rotos con gravedad el fin de semana, que esto es importante pensando lo que se viene también en la próxima fecha. Confirmada, dicho sea de paso, ya confirmada el último fin de semana del mes de agosto, 29 y 30 de agosto, en Concordia, organiza la fecha la gente de la Comisión Autódromo de Concordia, ya nos confirmaba Luciano Sendrós también lo que será esta fecha. Vamos con las categorías ASME, en cuanto a las finales también para estas categorías, pilotos invitados de las categorías ASME, Leo Marín ganó en el SP1000 1.3 inyección, invitado de Fabián Aguilar, segundo terminó Alejandro Hernández, tercero, Victorio Herbel, invitado de Fabián Aguilar. los invitados del fin de semana. En un buen fin de semana para los invitados, Leo Marín, invitado de Fabián Aguilar, lo decía, ¿no? Y Vittorio Erbel, invitado de Francisco Aguilar. Francisco Aguilar, allí están los dos Aguilar en lo que fue la final de invitados. Cuarto, Mauro de Arrascada, invitado de Nico de Arrascada. Quinto terminó el Chapu Gotik con el auto de Emanuel Espejo. Sexto lugar para Guillermo Suárez con el auto de Milton Burali. Octavo, Lechu Monti con el auto de Gerardo Unrein en la final de invitados del SP1013 Inyección. Damián Benuti, Alfredo Ferreira, Marcelo Cuatrín, Matías Yusit y Francisco Escales fueron los invitados de esta categoría. En el SP1000 Nueva Generación ganó Ayrton Mayen con el auto de Leo Córdoba. Segundo terminó Martín Aldaz con el auto del Chapu Gotik. Tercero, Valerio Peruchena, manejando el auto de Emanuel Hernández. Cuarto, Gerardo Firpo, el invitado de Teo Firpo. Quinto, Rafael Naiber con el auto de Guillermo Arlotti. Sexto, Bruno Johnton con el auto de su hermano, precisamente Facundo Johnton. Séptimo, Nicolás Frank, el hijo de Claudio Frank, fue invitado de su papá. Y octavo, Daniel González con el auto de Andrés Cabral, los invitados en esta categoría. En la Fórmula 4, en cuanto a la carrera de invitado, ganó Claudio Crosta, invitado Daniel Crosta. Segundo fue Lucas Trocero, invitado por Ricardo Rocha. Tercero completó el podio Matías Yusit, invitado de Hernán Paredes. Santino Estanguet terminó cuarto, invitado de Marco Trovero. Quinto lugar para Luciano Crosta y Brian López, los invitados en la Fórmula 4 entrerriana del fin de semana. En cuanto a los titulares, en el SP1013 Inyección ganó Juan Gabriel Benuti. Gran fin de semana para Benuti. Segundo terminó Pancho de Diego, a 2.5 segundos prácticamente de diferencia. Tercero, Fabián Aguilar, completando el podio. Cuarto, Milton Murali. Quinto, Raúl Gauchat. Sexto, Francisco Aguilar. Séptimo, Federico Perrone. Octavo, Matías Minaglia. Noveno, Manuel Espejo. Décimo, Gerardo Unrein. Completaron José Luis Oberti y Nicolás de Arrascada. Estos últimos no pudieron terminar la carrera. En el SP1000 Nueva Generación, victoria para Leonardo Córdoba. Segundo, Rafael El Chapu Gotik. Tercer, escalón del podio para Guillermo Arlotti. Teo Firpo, Claudio Frank, Andrés Cabral, Osvaldo Balcaza, Facundo Johnton y Emanuel Hernández, el clasificador final. Cerramos con los titulares de las categorías ASME. Vamos a la Fórmula 4. Victoria para Daniel Crosta. Segundo, Marcos Trovero. Tercero, Ricardo Rocha. Cuarto terminaba Leandro Daniele. Quinto, Martín López. Sexto, Cristian Marzo. Séptimo, Julio Calegari. Octavo, Claudio Martínez, que regresaba también el fin de semana. Y excluido Hernán Paredes por recibir ayuda externa. El clasificador final de los titulares de la Fórmula 4 en el Autódromo del Club de Volantes Entrerrianos. Entonces, tenemos un total de 9 Fórmula 4 para ir sumando, 9 autos también en el SP1000 Nueva Generación, tenemos 18 y 12 autos en el SP1013 Inyección, lo cual hace un parque de 30 autos para el fin de semana en las 3 divisionales ASME, más los 25 del TC850, además de las motos que estuvieron acompañando este fin de semana la actividad. Salió bien, positivo fin de semana en cuanto a los invitados. Siempre por ahí cree uno o espera algunos autos más, tanto en el SP1 Nueva Generación como en el SP1001.3. La fórmula se mantiene, este es el número que tiene la fórmula ya desde hace un tiempo bastante largo atrás, 8, 9 autos, bueno, fueron 9 este fin de semana, se mantiene el número. Por ahí están faltando algunos en el SP1 Nueva Generación, algunos que se han pasado al 1.3 ya directamente, y bueno, habrá que ir viendo cómo sigue de aquí en adelante. ASME, que plenamente confirmado, también irá a Concordia el último fin de semana del mes de agosto junto con el TC850. Javier, para cerrar este bloque y nos vamos a la última pausa.
1: Totalmente, le ponemos una firma a lo que vos decís. Se sacó de encima, por decirlo de alguna manera, o en todo caso, se sacó una buena nota de este fin de semana el SP1000 y la Fórmula 4. Es el número que se puede llegar, no es malo, al contrario, es muy bueno, tanto para la categoría SP1000 como el de la Fórmula. El espectáculo es bueno, la calidad conductiva es muy buena, y también la preparación y la puesta en escena de los autos, como dije al comienzo, para todas las categorías que estuvieron corriendo, también es muy merecido el reconocimiento que hay que hacerle. Así que bueno, fue un fin de semana donde la expectativa y la responsabilidad es grande, cuando vos tenés por delante mucha actividad en pista y que los autos aguanten y que no haya accidentes. Creo que en eso también se sacó una buena nota el SP1000 y la Fórmula 4 por esta doble exigencia que se hizo todo en un día, como el día domingo, prácticamente estas dos carreras, invitados y titulares. Así que positivo el fin de y a seguir laburando para Concordia. Tienen un mes todavía para seguir recuperando autos, para seguir metiéndole mejores espectáculos y bueno, sobre todo lo que queda acá en adelante, que es nada menos que empezar a disputar los campeonatos, los que lo quieren hacer, y otros que se quieren meter en la conversación grande del torneo, tratando de figurar y estando bien arriba y animando las carreras. Por eso hay motivos para celebrar, hay motivos para seguir compitiendo y hay motivos para seguir acompañando el esfuerzo que están haciendo estas categorías, Santi. Y el próximo esfuerzo, el próximo ejercicio será Concordia a fines de mes de agosto.
0: Y lo más importante de todo esto, y ya nos vamos a la pausa, es que bueno, fue la primera vez que el 850 organizó solo una carrera, un evento, salió bien, positivo. Ayer hablábamos con Daniel Rato, que por ahí anduvo manejando los números el fin de semana, y bueno, la parte administrativa del 850 también, se trabajó mucho en la parte publicitaria para reunir el presupuesto. Bueno, se sumó las motos, como lo mencionaba Javier recién, también, que aportaron lo suyo. Buen marco de público, si bien por ahí uno lo veía en la zona del retome, solamente en la parte de afuera, en los boxes, ayer mucha gente acompañó, inclusive superó las expectativas de la gente del 850, lo cual le dio un saldo positivo a los números también, que hoy no es cuestión menor, ¿no?, para tener en cuenta, porque sabemos cómo viene la mano por ahí en cuanto a las organizaciones, pero poder saldar todos los números y que haya un margen después del fin de semana y que diga, gracias a Dios salió todo bien, pulgar en alto para los números, también para una organización, no es cuestión menor, y bueno, es para destacar también el trabajo y además, el esfuerzo que se ha hecho. Sí.
1: Y además, Santi, poderlo haber mostrado todo ese espectáculo, porque es mostrar el esfuerzo que se hace, ¿no?, y la calidad del automovilismo entrerriano que tenemos en todos los puntos cardinales. Eso no es un detalle menor, volvemos a insistir, sea quien sea, pero que sea, en todo caso, el que transmita, que haya transmisiones, eso no es un punto que hay que obviar, y en todo caso no es un gasto, sino una inversión. Se está mostrando el esfuerzo, se está mostrando las capacidades de pilotos, de mecánicos, de preparadores, dirigentes a todos lados del mundo, porque las transmisiones llegan por internet para todo el que la quiera usar de acá o en la otra punta del globo terráqueo. Así que bueno, todo suma para ver, incluso también en esa suma económica, además de todo suma, haber llegado con los números para costear también una televisación y el esfuerzo que hacen los chicos de Sense, que cada vez están ofreciendo mejores transmisiones.
0: Vamos a la última pausa y ya estamos en el final de nuestro programa en este repaso informativo de lunes de Bandera Verde.
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0: Nos vamos, estamos a 2 minutos del final, prácticamente cerrando esta edición de Bandera Verde. Rapidito, se desarrolló toda la actividad con total normalidad en el Autódromo Municipal de Gualeguaychú para el TC Litoral, Citroën Competición y Karting Asfalto Gualeguaychú, tal cual estaba programado. Mañana iremos repasando como corresponde la actividad de Citroën y del Karting Asfalto Gualeguaychú, TC Litoral también, con toda su actividad desarrollada en una nueva doble jornada. Allí estuvo trabajando el equipo Perica Producciones también, un abrazo grande para Perica que nos está escuchando desde San José en esta tarde. Julio Velázquez ganó la fecha número 7 de la clase A de TC Litoral. En la fecha número 8, por su parte, fue victoria para Carlos Romero, mañana lo ampliamos. Botani se quedó con el triunfo en la clase B en la fecha 7, y la fecha 8 fue para Roberto Maín, el piloto de María Grande. Mañana vamos a estar ampliando todos los resultados. Hablando de María Grande, se corrió la primera fecha del nuevo campeonato de karting en tierra en el complejo Interlago, en el Jardín de la Velocidad, como se lo ha denominado a este nuevo circuito de tierra en nuestra provincia. Bueno, mañana le contamos también la cantidad de participantes, las planillas y bueno, cómo estuvo el fin de semana allí en María Grande. Javier, nos reencontramos mañana, agradecido como siempre, amigo, un abrazo grande, saludo para el amigo Emma de Turbos Paraná, que nos está escuchando en Colonia Ensayo también, o por lo menos nos iba a estar escuchando hoy, así que un abrazo grande, y el fin de semana lo encontramos en el autódromo también.
1: El amigo Emma, que casi cumple el mismo día que Colapinto, cumplió el sábado y Franco cumplió el domingo. Abrazo, Santi, para vos, la mala audiencia tuerca. Mañana arrancamos con todo lo que dejó Gualeguaychú, este nuevo desafío de María Grande, primera carrera en el Jardín de la Velocidad, y lo que viene en el próximo fin de transmisión de Bandera Verde, competición especial, las dos fórmulas, anterior en la Fórmula 3.
2: Y bueno, energía baja, Luna.
3: Sí, sí, está complicado la organización familiar. Con las medidas de fuerza y lucha. Claro. Tengo que ver cómo puedo unir todo.
4: Sí, se complica.
3: Eso pienso.
4: Es verdad.
2: Que están relacionadas con lo que hablamos, ¿no? Durante la hora. Así que, bueno.
4: ¿Quién cuida a los que cuidan?
3: ¿Quién cuida a los que cuidan? Eso, exacto.
4: Gracias, Lisandro Alarcón, que estuvo en la operación técnica. Aquí estuvimos Gisela Romero, Florencia Mestoy y Alfredo Hoffman. Y entonces, ¿nos vemos cuándo? ¿El jueves?
3: El jueves.
4: Aquí nos vemos entonces. Buena semana.

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0: Allí lo escuchábamos a Ernestito Montiel con Cheruichá de Armando Nelly, y de esta manera comenzamos nuestro programa de hoy. Así les damos la bienvenida a este encuentro de La Calandria, con la alegría de cada jornada de encontrarnos una vez más en el aire de la radio, de encender este fogón y de hacernos compañía, aunque sea a la distancia, con nuestra música, con nuestra historia, con nuestras actividades culturales, las que han pasado en estos días y que estaremos mencionando algunas de las que estuvimos participando y las que se vienen, porque por suerte siempre tenemos mucho para contarles, y en esta semana particularmente, además, algo ya les estuvimos anticipando, pero también les estaremos haciendo una invitación nuevamente muy especial para un evento muy importante que se viene por estos días en la ciudad de Paraná, y para otras actividades culturales también, algunas de las cuales ustedes nos envían a través de nuestras diferentes vías de comunicación, que ya vamos a repasar en un instante nada más. Antes, como siempre, lo primero que hacemos es presentarnos, y entre nosotros, Lautaro Larcón, quien les habla. Lisandro Larcón está en la operación técnica, pero en un rato viene también aquí a los estudios, y ya está Sole Castañares.
1: Hola, ¿qué tal? Buenas tardes. Aquí muy bien, con muchas ganas de compartir con ustedes este programa y de invitarlos entonces a que estén en contacto con nosotros. Les recordamos nuestras vías de comunicación. El celular de nuestro programa, para que nos manden algún audio, alguna imagen, algún mensaje, lo que ustedes quieran, es el 3434-178228, 3434-178228. El teléfono de la radio, 0343-432-1122, 0343-432-1122. En las redes, en Facebook estamos como La Calandria, guión medio oficial, en Instagram, Calandria Oficial, y nuestro correo, entrerrianias@hotmail.com.
0: Saludamos, como en cada jornada, también a las radios que nos acompañan y que permiten que nuestro mensaje llegue hasta todos ustedes.
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0: Estábamos escuchándolo a Chacho Müller con Tonada de la Paloma Perdida.
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0: Acá estamos compartiendo una vez más con Mirta Campoamor. ¿Cómo estás, Mirta? Bienvenida.
3: Buenas noches, bien, muy bien, con humedad, porque estamos esperando la tormenta. Dice que Paraná es uno de los departamentos de la provincia que está en alerta. Así bueno, que hay que tener cuidado. Hay dos departamentos, sí, en este momento no sé cuáles, pero hay dos que no, pero Paraná está. Así que a cuidarse, porque sabemos que siempre pasan cosas. Bueno, hoy vamos a hablar un poquito de Artigas y algunas cuestiones económicas que justamente en el año 1815, que es el año del apogeo, dicen los historiadores, del artiguismo como idea, como proyecto, en donde Artigas va a estar en Montevideo y va a tener la adhesión de las provincias que conforman la Liga de los Pueblos Libres, ¿no? Misiones, Corrientes, Entre Ríos, Santa Fe, parte de Córdoba y la propia Banda Oriental, ¿no es cierto? En este caso va a haber el famoso reglamento de tierras de 1815 y también el reglamento de comercio. El reglamento sobre tierra se llama el reglamento provisorio de la provincia oriental para el fomento de la campaña y seguridad de sus hacendados. Y el reglamento de comercio tiene un nombre también un poco extenso y es el siguiente: reglamento provisorio de aranceles aduaneros para las provincias confederadas de la banda oriental del Paraná. En ambos nombres vamos a ver ya la intención y algunos conceptos que se pueden ir deduciendo, ¿no? Por ejemplo, estas cuestiones de los aranceles de aduanas, la confederación de provincias, el reparto para la campaña, el reglamento para ordenar y fomentar la campaña, o sea, el campo, y también para seguridad de los hacendados, o sea, de los propietarios. Vamos a ver que aquí no se elimina a los propietarios, sino se toman una serie de leyes, de artículos de este reglamento, en donde sí, se va a expropiar tierra, pero a su vez también se va a respetar de aquellos buenos americanos, como dice Artigas en el reglamento, y se va a apropiar, sí, de aquellos malos americanos y malos españoles que hayan sido enemigos también de la revolución. Hay que, para poder también entender un poco el reglamento de tierras, hay que tener en cuenta el contexto en que se va a dar. Como sabemos, es una situación de guerra en esta parte de, en casi todo Hispanoamérica, y ocurren en la campaña, sobre todo de Entre Ríos, que es una de las provincias que va a quedar, y Uruguay, que va a quedar diezmada de ganado vacuno, que es la producción más importante de, el producto, diríamos, hoy más importante del comercio, sobre todo del comercio del cuero. En eso se va a tener que hacer hincapié para proteger esta cuestión, el ganado, ¿no? La hacienda. Porque como sabemos, hay levas, hay arrío de vacas para alimentación de las tropas, y a veces también hay saqueo por parte de aquellos que están, que son de los llamados vagos y mal entretenidos, para contrabandear carne, cuero y demás. Sobre todo cuero, ¿no es cierto? Para todo esto también es el reglamento, más allá de repartir la tierra y ordenar la campaña. Ya vamos a ver que a mediados de 1815 va a haber un cierto reparto de tierras. Este reparto de tierras se va a dar y se va a través de ese reglamento, como dije, y va a estar. El objetivo de Artigas es dirigido a crear una. El objetivo de Artigas es dirigido a crear una. El objetivo de Artiga es dirigido a crear una... El objetivo de Artiga es dirigido a crear una... El objetivo de Artiga es dirigido a crear una... El objetivo de Artiga es dirigido a crear una... Se le va a dar, o pequeñas estancias, o haciendas. Uh-huh. A veces estos conceptos, como que vos cuando decís hacienda, hace una gran extensión, y estancia también te imaginás, porque hoy ya tiene otra connotación.
4: Claro.
3: La palabra estancia o hacienda, o los hacendados, ¿no? ¿A quiénes va a ir dirigido este reparto de tierra? A los sectores sociales conformados por los negros libres, por los zambos, por los indígenas, por las mujeres que han quedado viudas y que tienen hijos, sobre todo, se les va a dar una extensión determinada, una chacra, donde van a tener la obligación de cultivar y permanecer en ella. Esto evita que la disgregación de la población y también el arraigo de esa población. Esta obligación, si no se cumple, va a ser repartido, o esa tierra va a ser dada a otra persona, a otro indígena, a otra mujer viuda, a otro paisano, a otro gaucho, a otro zambo, que sí se comprometa a trabajar. Esto va a estar todo reglamentado en los diversos artículos que conforman justamente este reglamento. También ellos van a tener en esta estancia que criar animales, que producir no solamente para su manutención, sino también un pequeño excedente para poder progresar, entre comillas, ¿no? O tener dinero para poder vivir. Uh-huh. Si nosotros pensamos hoy, serían las grandes quintas que hoy tenemos, ¿no es cierto? Esto era también un objetivo, donde que nos sirven hoy para comprar precios más baratos y también para la manutención de la gente que tiene esas quintas en muchos casos. Bajo ningún motivo podían ser vendidos. O sea, la tierra no era totalmente de quien la trabajaba en ese momento, sino que era como... podríamos decir, el Estado artiguista, para darle un nombre, que sabemos que no es así, pero le vamos a dar ese nombre, era el que controlaba, ¿no?, que esto se cumpliera. Que nos parece correctísimo porque sabemos que si no se puede organizar o no podía llegar al objetivo que era Artiga, que justamente esas personas que él considera los más infelices sean los más beneficiados, como lo dice. Uh-huh. Y puedan vivir dignamente. También se obligaba a los dueños de ganado a marcar el ganado, la hacienda, para que justamente no vagara sin dueño y no también, como dije anteriormente, no fuera presa de contrabandistas o de saqueadores que habitaban la campaña todavía. Y también, digo, de alguna manera, al ser el dueño iba a poder reclamar ante las autoridades correspondientes si había sido víctima de un delito. Y también esto contribuía que se vendiera nada más que ganado macho, ¿no? Las hembras se las cuidaba justamente para que pudieran seguir produciendo, bueno, teniendo cría otro animalito. Y así tener reservas vacunas que eran muy, muy importantes. El reglamento de provisorio de comercio para la aduana es muy, muy interesante. Porque la clave de esto es que de alguna manera se va a conseguir una unión aduanera interprovincial. Todas las provincias que conformaban, que van a conformar la liga, están en ese apoyando ese reglamento. De esa manera se va también a otra cuestión clave, es el proteccionismo americano, en donde a esas aduanas de las distintas provincias van a poder llegar productos de otros países americanos. O sea, no es que no se le va a cobrar un impuesto, sino que se le va a cobrar menos que a los impuestos, menos impuestos a los que vengan, a los productos que vengan, por ejemplo, de Inglaterra. Y también para ponerle un freno, toda esta cuestión de agrupamiento de aduanas, a la aduana justamente de Buenos Aires y su puerto. Era también el objetivo, era la eliminación de impuestos y las tasas de comercio entre las provincias de la Liga Federal. Que eso era muy importante porque después va a permitir el reparto equitativo justamente de todos estos, de todos los aranceles que se cobran a los diferentes productos que llegan a las diferentes provincias. Pero eso se va a distribuir equitativamente para hacer una igualdad, diríamos, entre las provincias, que ninguna acumulara mucho dinero o muchos beneficios, como ocurre con el puerto de la provincia de Buenos Aires, que va a ocurrir, como sabemos, durante mucho tiempo. Bueno, y no hablemos en la actualidad, porque bueno, Buenos Aires es como dice el dicho, Dios está en todas partes, pero atiende en Buenos Aires. Hoy sería el tema de la coparticipación, ¿no es cierto? Claro. Federal, que sí. Bueno, que eso siempre se está discutiendo. No sé cómo estamos con el tiempo, otro poquito, bueno.
4: Sí, tenemos un momentito más. Sí.
3: Era lo importante también del reglamento que hoy justamente no estábamos, que se está por tratar la ley del libro, que es una barbaridad lo que se pretende, ¿no? Justamente una de las cuestiones que no se iba a cobrar impuesto era a los libros que entraran justamente, y a las imprentas. A eso no se lo grababa con impuestos, porque aquí no había todavía una gran producción editorial, y también y por supuesto imprentas había muy pocas.
5: Claro.
3: También otra cuestión que no se cobraba y podían entrar libremente eran las medicinas, la pólvora y cualquier otro armamento, bueno, por la situación de guerra en la cual estábamos viviendo, ¿no? No era nosotros, Artigas pagaban eso, por supuesto, pero para que Inglaterra, que seguramente era la que proveía más armas, pudiera entrar el armamento al precio que fuera, ¿no? Pero todo lo otro sí, e incluso se grababa, por ejemplo, todos los productos que provenían, vinos y aceite, por ejemplo, que se producen en las provincias, pagaban un 30%, pero las losas y los vidrios que no se producían en ese momento, pagaban un 15%. O las ropas hechas pagan para entrar un 40%, porque sabemos que Inglaterra, con la industria textil, era la primera fabricante de ropa y demás, ¿no? Es el auge de la segunda revolución industrial y sabemos que el capitalismo avanza. Inglaterra debía pagar un 25% de impuestos en muchísimos de los productos que quisiera ingresar. Se establecían algunas excepciones si de Europa se precisa algún producto, que en las provincias, como dije, no hay, y los impuestos van a ser un poco más bajos.
5: Claro.
3: Eso era, siempre se va a querer favorecer a la industria local. Ese proteccionismo que es el que Estados Unidos aplica en el siglo XVIII, cuando empieza la industrialización en las colonias, nosotros nunca los va, esta parte del Río de la Plata, el virreinato del Río de la Plata y los demás virreinatos de América del Sur no lo van a aplicar nunca. Va a haber, como en este caso Artigas y otros más, durante esta instancia y posteriormente, después de 1820, van a haber enfrentamientos también en las llamadas guerras civiles internas por esta cuestión del proteccionismo y librecambismo. Eso también hace, hoy está todo, sabemos que está todo hablan mucho de libertad, es la libertad económica nada más, pero a costa de beneficios para quienes, de los productos extranjeros, ¿no? Hoy la industria nacional, las industrias regionales están luchando por sobrevivir, lo vemos a diario y lo vemos en las góndolas de los supermercados, en los productos de las tiendas, que Made in. Pero de industria argentina muy poca. Y lo grave también es que, como decía hoy, del libro que ataca a la cultura, a las librerías, en algunas zonas, no, acá en la provincia, acá en Paraná sabemos que hay muy pocas librerías, y que, bueno, pero en otras ciudades hay librerías de barrios, librerías del lugar, del local, que son la única que existen, por ejemplo, en pequeños pueblos, que incluso son los que a veces nos escuchan, ¿no? Es la única y que van a dejar de existir si se abre esto, ¿no? Si se ataca y se sanciona esa ley. Así que hay que estar atento y levantar la voz en la medida que podamos por el libro y por la industria del editorial, ¿no? Como lo hizo Artigas, ¿no? Trayendo imprenta y como lo hicieron tantos otros, también Belgrano, bueno, y de algunos otros. Bueno, eso es el mensaje de hoy y las lecturas de hoy.
0: Muchas gracias.
3: Gracias a ustedes, nos seguimos escuchando.
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0: Si los escuchábamos a Guille Lugrín y María Silva, ¿Quién cabalga con Artigas? Un tema de Guille Lugrín.
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su victoria de Cepeda y la firma del Tratado del Pilar, Ramírez trajo consigo a 10 músicos de Buenos Aires y con ellos integró una banda, cuya dirección confió al maestro Antonio Guerrero. Esa primera agrupación musical tuvo activa participación en fiestas populares y conciertos callejeros, cumpliendo así una efectiva acción cultural. Tiempo después, Urquiza manifestó parecido interés en la creación y el perfeccionamiento de bandas de música. Siendo gobernador en 1847, designó al maestro Rosendo Babio para dirigir la banda de Paraná con el título de director de música del Estado y un sueldo mensual de 50 pesos. 2 años más tarde, en 1849, Urquiza contrató a los músicos italianos Casalino y Vinelli para organizar las bandas militares de Gualeguaychú y Gualeguay. Mientras tanto, en Paraná, la banda del maestro Babio amenizaba festejos públicos y después de 1852, según Ofelia Sors, tocaba en la calle frente al primer teatro 3 de febrero, antes de iniciarse los espectáculos de cualquier índole que se ofrecían en el mismo.

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0: 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Seguimos en La Calandria. ¿Querés comunicarte con nosotros? Envíanos tu mensaje o audio al 3434-1782-28.
1: También podés escribirnos en nuestras redes sociales. 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

El conjunto de Tarragorros tuvo durante toda su trayectoria una buena presencia de músicos entrerrianos. Y uno de los nombres que queda en la memoria de todos los tarragoceros es el de Andrés Cañete.

Estábamos escuchándolo a Andrés Cañete y su conjunto con Serenata Entrerriana de Tarragorros. Y lo estamos recordando a este acordeonista que había nacido en Santa Elena, La Paz, Entre Ríos, el 10 de noviembre de 1932. Según nos indica la Fundación Memoria del Chamamé, Andrés Cañete a los 10 años integraba junto a sus hermanos un conjunto dirigido por su padre, radicándose con el tiempo en Rosario para continuar su carrera artística, donde se incorporó a la embajada de Emilio Chamorro y se relacionó con Tarragorros, que lo convocó para una gira por el litoral en el año 1954. En 1956 y durante 2 años fue parte del conjunto de Mario Millán Medina, regresando luego al conjunto Los Hijos de Corrientes, dirigido por Emilio Chamorro. En el año 2000 recibió el premio reconocimiento a la trayectoria de Sadaic y falleció en Rosario, Santa Fe, el 17 de febrero de 2003. Estos son algunos de los aspectos de la vida de uno de los grandes artistas entrerrianos, Andrés Cañete, a quien trajimos hoy a nuestro rincón de la nostalgia.

0: Escuchábamos Brisas Inmigrantes con Fiesta Popular, y Brisas Inmigrantes fue uno de los conjuntos que formó parte de la celebración por el 148º aniversario de las Aldeas Madre, que se realizó en la jornada de este domingo en Valle María, con un enorme marco de público, como habitualmente nos tiene acostumbrado a esta celebración, que rememora a una de las corrientes inmigratorias más importantes de la costa del Paraná, y más específicamente de los departamentos Diamante y Paraná, como es la de Alemanes del Volga, a la que nos referíamos con motivo de estas fechas precisamente la semana pasada. Pero bien vale mencionar también esta linda fiesta que se vivió
1: Por ejemplo, muchos grupos de danza. Allí nos encontramos con gente que venía del departamento Uruguay, del departamento Gualeguaychú, y los locales, los de los departamentos Paraná y Diamante, además de gente que fue a pasear y a ser parte de esta gran celebración. Así que el gran saludo a toda la gente de Valle María, que es el lugar donde se realizó propiamente esta gran fiesta. Y nos encontraremos, Dios mediante, las próximas celebraciones. Y lindo también encontrarnos con las distintas propuestas que había, desde la gastronomía, la danza, la música. Encontrarnos con lo nuevo que va surgiendo, porque además de preservar las tradiciones y de ver, por ejemplo, los trajes típicos o esas recetas que fueron pasando de generación en generación, también está aquello nuevo, y están los niños de las escuelas y esas carrozas que van contando qué es lo que hoy acontece en esos lugares, de ver cómo las agrupaciones tradicionalistas actuales son las que van mostrando el trabajo que hoy realizan. Entonces, mirar un poco al pasado, pero también reconocer qué es lo que sucede en el presente, en estas aldeas, en estas comunidades, y con lo que cada generación va trayendo consigo. Así que el saludo entonces para toda la gente con la que nos encontramos allí, Carolina Dumé, por ejemplo, que estaba en la conducción de este evento y que también con su conocimiento de cada uno de los territorios nos va llevando a distintas historias y a la celebración, y nos va llevando a celebraciones distintas que van contándole a ella, que había estado, por ejemplo, en Crespo la noche anterior y el otro día en Valle María. Entonces eso hace también a ir armando un relato más completo de nuestra provincia y de sus fiestas. Valle María y las Aldeas Madres tuvieron de celebración. Entonces el pasado 26 de julio tuvimos la posibilidad de estar un momentito. Y bueno, ojalá muchos de ustedes también puedan en algún momento conocerlo.
0: Y vinculado también con las corrientes inmigratorias, vale mencionar y felicitar a todo el elenco del Lazo de la Sede, el VAIS, esta obra de teatro que también veníamos anunciando en estos días y que se presentó este domingo en la ciudad de Paraná, en el marco de Domingo de Teatro, este ciclo del Contier que se lleva a cabo en la vieja usina, allí en la sala Verónica Kutel, una sala repleta.
1: Realmente, 120, 130 personas.
0: Sí, estaba repleto, hubo que agregar más sillas, inclusive, por el gran marco de público que tuvo. Una obra de enorme calidad, como es El Lazo de la Sedelweis, así que felicitaciones a todo el elenco, por supuesto, a Olivia Reinhardt, que es la directora también, y a todo el equipo que participa allí de esta obra, que, como decimos siempre, nosotros estaremos mencionando, seguramente que nos harán llegar nuestros amigos las próximas presentaciones, y cuando tengan la posibilidad, la invitación a ir a verla, porque es muy recomendable, y sobre todo quienes tienen algún familiar o parentesco vinculado con la inmigración, seguro que se sienten identificados con gran parte de lo que allí se cuenta en esta historia que escribió y que también protagoniza Susana Anderegen.
1: Exactamente, de San Jerónimo, de la provincia de Santa Fe. ¿Hay algunos mensajes?
0: Sí, tenemos saludos antes de despedirnos con más música. Saludos para Maris, que siempre nos escucha desde Oro Verde. Le mandamos un saludo grande. Le mandamos un abrazo hacia Gualeguay a Roberto Firpo, que nos pide para un próximo programa a Raúl Barbosa con Víctor Velázquez en esa grabación tan recordada también de Víctor Velázquez. Así que por supuesto que tomamos nota. Saludos para Claudia, que siempre nos está escuchando y que le gusta siempre la música que compartimos en nuestro programa, así que le agradecemos. Saludos para Ale, que también nos escucha y que además por nuestro intermedio quiere mandarle saludos a su compañera Jimena, así que vaya el saludo, por supuesto, y lindo también las conexiones que genera la radio y los mensajes a través de la radio, que siempre es un lindo medio de comunicación. Nos vamos. Uh-huh. Llegamos al final de nuestro programa de hoy. Culminamos con un clásico ya, como es Entre Amigos y Chamamé, de Juan Carlos Mancilla y Edgar Barrientos, la interpretación del conjunto Ibotí. Con esto les decimos a ustedes gracias por estar allí del otro lado, la invitación a que sigan en la programación de la radio, y por supuesto, como siempre, mañana volvemos aquí en La Calandria para seguir compartiendo con ustedes. Muy buena jornada para todos.

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3: Buenas, buenas, buenas. Arrancamos un nuevo programa de Aulas Argentinas. Mi nombre es Agus Colucci. Estamos acá pasando el invierno desde la Universidad Nacional de La Matanza junto a Leandro Cravé. Lo estamos pasando dentro de todo.
4: No, dignamente.
3: Venimos aguantando bastante bien. Y los vamos a estar acompañando durante la próxima hora para ir recorriendo y conociendo un poco lo que va sucediendo en las distintas universidades públicas y qué pasa también con la ciencia argentina. Y ya arrancamos rápido con el primer invitado porque nos está esperando. El otro día, leyendo por ahí, vi una noticia que hablaba sobre la yerba mate y una función como neuroprotectora. Uh-huh. Pero bueno, no lo vamos a explicar nosotros, porque por suerte lo tenemos a Juan Ferrario en línea, que él es doctor en ciencias biológicas, investigador del CONICET y aparte también en la Facultad de Ciencias Exactas y Naturales de la UBA, que nos va a hablar justamente sobre esto. ¿Qué pasa con el mate y el Parkinson? Hola Juan, bienvenido a Aulas Argentinas.
5: Hola, ¿qué tal? Agustina, Leandro, ¿cómo les va? Bueno, ¿qué pasa? Es una historia vieja que vuelve a reaparecer, y para los que estamos en Parkinson incluso es muy vieja, porque hay una relación inversa entre tomadores de café y desarrollo de la enfermedad de Parkinson. Y cuando vimos hace un tiempo, hace unos años, varios años, que el mate y el café compartían muchos principios activos, no solamente la cafeína, empezamos a investigar a ver si el mate podía también tener algún vínculo. Fuimos varios los que lo hicimos, y un grupo de neurólogos y neurólogas acá de nuestro país encontraron en un estudio poblacional, en pacientes, que efectivamente hay una relación inversa entre tomadores de mate y el desarrollo de la enfermedad, y en mi laboratorio, que es el Laboratorio de Neurobiología de la Enfermedad de Parkinson, en Exacta, como dijiste, de la UBA, empezamos a tratar de entender el porqué. Básicamente ese es nuestro laburo, o sea, en modelos simplificados de la enfermedad, trabajando sobre neuronas en cultivo y modelos animales simplificados de la enfermedad, empezamos a tratar de entender el porqué. Y ahí hicimos un avance concreto, que fue encontrar en un modelo en cultivo que efectivamente las neuronas dopaminérgicas, que son las del Parkinson, cuando se las expone a extractos de yerba mate, tienen menos tasa de muerte, 4 veces menos tasa de muerte que las que no tienen ningún tipo de tratamiento. O sea que en el contexto del cultivo aporta algo que las hace más fuertes. Y bueno, y a partir de ahí tratamos de entender que adentro de las neuronas, o sea, a nivel, yo soy biólogo molecular, a nivel intracelular, ¿qué es lo que está pasando? Y bueno, y ahora dimos otro paso más en ese sentido, que si bien todavía no está publicado, ya está muy consolidado por varias cosas que no viene al caso de entrar en detalle, creo. Así que eso es un poquito la generalidad.
3: Bien, Juan, y viste que generalmente siempre vemos títulos, más ahora en la época de internet vemos como los grandes títulos, pero ¿cuánto tiempo y qué trabajo lleva poder llegar a este acercamiento y a este conocimiento también, ¿no? Y también esta cuestión no de no simplificarlo, porque muchas veces se queda, bueno, tomo mate, entonces, no, es mucho más complejo que eso.
5: Sí, el trabajo, bueno, siempre es largo, y nosotros no, por ahí no sale mucho a decir las cosas hasta que no están bien consolidadas. Ya te digo, son años. Y por otro lado, lo que tiene interesante esto es que nosotros, o sea, esto surge de una observación en personas que toman mate de manera normal, y lo mismo con los que tomaban café o los toman café de manera normal. Es decir, y es interesante porque generalmente cuando se habla de extractos a partir de plantas medicinales, de plantas, que hay muchas medicinales y otras que por ahí no están reconocidas, a veces tienen efecto, pero la magnitud de ese efecto que tiene sobre el organismo no es suficiente para que se evidencie. En el caso nuestro, el caso del mate o el caso del café, esto con las dosis normales ya fue suficiente para poder observar un efecto sobre, o sea, una magnitud tal que se observaba un cambio en las personas. Así que, bueno, no sé si más o menos tu pregunta viene por ahí, pero la idea general es esa, es que nosotros lo podemos ver, y que no hay que pensar que el mate es un remedio, simplemente hay que pensar que es un hábito saludable, que uno es algo que uno consume habitualmente y es beneficioso. Y esto está bueno porque nosotros conocemos otros elementos que son beneficiosos. Por ejemplo, uno puede hablar de la vitamina C, pero nadie anda tomando todos los días un litro de jugo de naranja para obtener la vitamina C, que sería equivalente a los antioxidantes que tiene el mate.
4: Sí, Juan, la verdad que te estamos siguiendo el relato. ¿Ustedes llegan a estas conclusiones, y cuál es el procedimiento normal de publicarlo, hacerlo conocer? ¿Cómo se anuncia esto para establecer que, digo, porque incluso para los productores de yerba mate puede llegar a ser algo para comer, para ponerlo, no sé si en un paquete, pero digo, anunciarlo para los mismos médicos que tienen alguna persona que ya está diagnosticada o en cierta edad, dicen, bueno, le recomiendo que haga, tome mate, ¿sí? Digo, esto...
5: Bueno, eso, es que eso se está haciendo, los médicos, los neurólogos lo están haciendo para esta enfermedad, porque ya están estas evidencias y es algo que es inocuo, o sea, es decir, no te va a hacer mal tomar mate. Y se agrega a otros hábitos beneficiosos como hacer deporte, dormir bien. Entonces, dentro de lo más importante en la terapia contra el Parkinson en la actualidad es el cambio de hábitos. O sea, está la terapéutica, pero lo nuevo que se está incorporando son los hábitos saludables. Y entre esos hábitos saludables se incorpora una serie de medicamentos, de alimentos, y entre esos se puede incorporar el mate. Entonces, yo creo que es ahí donde hay que posicionarlo. Es decir, es algo que uno consume habitualmente y nosotros le ponemos sustento científico a demostrar que esto es beneficioso. Vos me preguntabas sobre cuáles son los tiempos. Bueno, los tiempos son los tiempos científicos, los tiempos de las publicaciones. Las publicaciones en papers, nosotros siempre publicamos en papers en revistas de alto impacto, bueno, al impacto no llegamos, pero de alta rigurosidad. Pero por lo menos tratamos de estar en la escala superior del nivel, lo que se llama Q1, o sea, un técnico. Estamos en un ámbito universitario, así que podemos hablar en cierto lenguaje. Y bueno, la publicación para nosotros es el punto de llegada. Nosotros tuvimos una publicación importante, ahora tenemos otra en revisión y estamos terminando otra. O sea, pero llega un momento en el que la evidencia en conjunto, otras publicaciones, más lo que uno tiene, uno lo puede salir a contar. Esto parece que se contó, no está publicado todavía, o sea, a mi gusto se contó un poquito antes, pero no porque no estén los resultados, sino porque no está publicado.
3: Claro.
4: Este sería el momento del anuncio ante el mundo, hemos llegado a esta conclusión, ¿no?
3: Es una cuestión ética también, además, porque que esté publicado para...
5: Corresponde que esté claro, es como dice... Como dice Agustina, es ético para un científico que tiene que estar publicado.
4: Porque también digo, esto se puede trasladar a que surjan nuevos estudios, pienso yo.
3: Bueno,
4: digo, sociedades que no toman mate, en una de esas pueden comparar la influencia de esta del Parkinson por no tomar mate, ¿no?
5: Y hacer no estamos haciendo mal a nadie, eso está bien.
4: Claro. No está claro.
5: Porque me acuerdo, yo era chico, pero habían salido la crotoxina, que era una cura mágica contra el cáncer. Y ahí es peligroso, porque estás hablando de una cura. Nosotros acá no estamos diciendo nada de eso, estamos tratando de evidencias que ya están publicadas, meterle un mecanismo molecular que no le cambia la vida a nadie.
4: Y el café también, ¿no?
5: Sí, claro, es que eso es lo fuerte, porque para el café sí está publicado esto mismo. Entonces, y como comparten los mismos compuestos, y ahora estamos descubriendo que comparten el mismo mecanismo molecular, entonces ahí yo ya digo, bueno, es lo mismo, yo veo lo mismo, yo ya lo vi. Nosotros lo vimos con extractos de yerba mate y entonces por eso, y para el café está recontra consolidado ahí.
3: Eso te quería preguntar, porque vi una entrevista que te hicieron, vos sos autor de el libro La Ciencia del Mate.
5: Así es. Sí.
3: Que está muy bueno, vi algunos, hay algunas cuestiones ahí en internet, está bueno porque aparte es un producto tan nacional y tan nuestro y tan cotidiano, la yerba mate, y justamente mencionabas esto, ¿no? Que hay muchos estudios ya consolidados sobre el café, pero no tanto sobre la yerba mate, y que también era raro cuando empezaron a estudiar la yerba mate, ¿puede ser así?
5: Era, no sé en qué sentido decís que era raro, pero... O sea,
3: que decía sí, como con una pseudociencia, como que poco... decían, ¿por qué la yerba? ¿Por qué estudian la yerba mate? Y del café hay más de 600 estudios por ahí ya publicados.
5: Sí, no, sí, te quedaste, está bueno, leíste ahí, son 600 estudios con mate y hay 40.000 hechos con café.
3: Claro, no, ni se acerca, claro.
5: No se acerca. Pero como nosotros, yo lo que hice fue, bueno, avivarnos un poco, es decir, tomó lo positivo. O sea, todo lo que sea con cafeína, trato de trasladarlo. Todo lo que sea con, en este caso, son polifenoles, que el café también tiene, tratamos de trasladarlo y un poco ahí fuimos armando las ideas. La idea esta que estamos nosotros ahora demostrando es novedosa, fue original nuestra, pero nos ganaron los del café, por decir de otra manera, porque nosotros estuvimos 2 años sin poder laburar. Porque esto no era un tema esencial, así que durante la pandemia estuvimos con el laboratorio cerrado y bueno, eso fue un costo altísimo, más ahora que tenemos el costo económico, que no podemos, estamos también remándola, ¿no? Como los noruegos. Sí, por eso, pero bueno, más, o sea, palo tras palo seguimos avanzando con esfuerzo.
4: ¿El Parkinson? Entra, porque pienso en otras enfermedades que se pueden prevenir entonces tomando mate, digo, ¿solamente Parkinson o qué otras enfermedades también aparecen en este,
5: bueno, un poco,
4: si hay que hacer un ranking?
5: No voy a tener tiempo por ahí para extenderme mucho, que decía Agustina del libro que abarcamos varias cosas. En realidad el mate es beneficioso para muchas cosas porque es una planta tremendamente increíble, tiene 6 o 7 principios activos en alta cantidad y que tiene efectos claros sobre el organismo y cada uno diferentes, algunos se potencian y otros no. En lo que es enfermedades del cerebro, nosotros sospechamos que puede tener un beneficio contra el Alzheimer, que junto con el Parkinson tienen orígenes celulares bastante parecidos en las características, y hay evidencias del café. Lo que pasa es que no tenemos todavía hecho con Parkinson, porque no hay capacidad laboral. Pero también lo podríamos trasladar. Así que para el café sí, se sabe que entre tomar el café menos riesgo de desarrollar Alzheimer, y entre el Parkinson y el Alzheimer son las dos mayores enfermedades neurodegenerativas, así que afectan casi al 5% de los mayores de 60 años entre las dos, así que es muy importante esto, que si estamos metiendo algo que pueda, algo beneficioso y que pueda retrasar la aparición de la enfermedad a unos 3, 4 años, es muy significativo poblacionalmente, es significativo para los servicios de salud. Entonces es algo que hay que, estaría buenísimo que hubiera un organismo que lo tomen en serio y que avance más en profundidad.
3: Ojalá que sea así, Juan. Te agradecemos por estos minutos. Creo que también es importante esto que mencionabas, que es también acompañar con un estilo de vida. No es solamente el tomar mate, sino que él lo mencionó muy bien y con mucha claridad, que tiene que ver con hábitos saludables, con dormir mejor, descansar, actividad física. Pero qué importante que podamos conocer un poco más algo tan sencillo y que tan accesible como tomar mate, que lo hacemos prácticamente todas y todos en este país.
5: Exactamente, tiene que ver con eso, el estilo de vida que es beneficioso para todo.
3: Y dejamos también el libro, que la gente que sí es tomadora de mate, que aprovechen. ¿Querés contar un poquito del libro antes de despedirnos?
5: El libro, bueno, surge un poco a partir de esto, que me empiezo a extender en cuanto empiezo a hacer divulgación, comunicación pública de la ciencia, y yo empiezo a hablar obviamente del cerebro, que es mi tema, el efecto de la cafeína, que me parece interesante también sobre el cerebro, que es algo que manejo, y me empiezo a extender y me doy cuenta que hay muchísimo para contar del mate. La ciencia tiene muchísimo para hablar respecto al mate, desde la historia, desde el origen, desde la producción de la yerba mate. Esto lo hablo con Carla Johan, que es sommelier, misionera, y bueno, con Carla empezamos a charlar, a ver que hay un montón de temas, empezamos a escribir la lista de temas y decimos, hay que contarlo, hay que publicarlo. Bueno, ahí me acerco en un momento a Diego Golombek, también es neurocientífico, lo conocía, le digo, che, tengo esta idea en la cabeza, Diego le encantó, así que bueno, me acompañó para publicarlo en Siglo XXI, que es una editorial hermosa, y bueno, un libro de divulgación científica con una mirada sobre el mate que nunca se había hecho hasta el momento, donde encontramos, yo siempre digo, el que lo agarre va a encontrar más de 50 datos que no sabía sobre el mate, eso lo firmo, porque hay desde datos científicos como Darwin tomando mate, que son notas de color, hasta que encontramos trabajos inéditos de Bernardo Houssay. Así que los desarrollé y está muy bueno. Así que yo se los recomiendo.
3: Y el precio es muy accesible, aparte.
5: Sí, la verdad que sí.
3: Es muy accesible el precio para los que están los libros.
5: Eso es el precio de lista y bueno, se puede conseguir incluso con descuento. Así que en este momento es uno de los libros más. Es muy barato por la calidad del libro que es. La editorial apostó a que iba a venderse más, y así que le pudieron bajar el precio, y la verdad que lo estamos vendiendo bastante bien por ser un libro en esta época de crisis.
3: Bueno, Juan, muchísimas gracias por estos minutos en Aulas Argentinas.
5: Bueno, a ustedes por el interés y por la difusión. Chau, chau.
3: Un gran abrazo. Chau. Lo escuchábamos a Juan Ferrario, él es doctor en Ciencias Biológicas, investigador del CONICET y también en la Facultad de Ciencias Exactas y Naturales de la UBA. Recién recordaba el año pasado cuando charlamos con la investigadora del CONICET de la Universidad Nacional de Misiones que con la yerba mate podían mitigar los síntomas del dengue, que fue una nota que hicimos el año pasado en este programa. Digo, cómo en distintos lugares del país y con distintas miradas se estudia algo que tenemos a mano, que es la yerba mate.
4: ¿Tenés vos algún vínculo con horarios que tomás mate, la necesidad? Porque a mí se me crea la necesidad.
3: Sí.
4: Yo arranco mis programas a las 7 de la mañana. Entonces, si no tomé un mate, digo, primero para calentar un poco la garganta, que
3: para despertarse.
4: Pero para despertarse,
3: allá están tomando mate en el control.
4: Para sentirse más despierto, ¿viste? Es como clave,
3: claro,
4: ¿eh?
3: Sí.
4: Si no tomas un mate.
3: Ahora los nutricionistas también lo consideran el mate dentro. Cuando vos te mandan una dieta, por el motivo que sea, para acomodar hábitos y demás, el mate está dentro de, viste que antes era quizás la taza de leche, el café con leche, sí. No, el mate está considerado, no está, antes, como el huevo, viste que antes era como algo prohibido, sí, está bueno. Sí. Y vayan a comprar el libro, que aparte que tiene un precio accesible, tiene una tapa hermosa y tiene varios datos, está bueno, para hacer un regalo también está muy bueno. Eso surgió, porque lo vi ayer, surgió, no estaba previsto en la entrevista, pero me gusta. A ver ahí cómo toman mate en el control, ellos quieren salir, ¿no? Ves que giraron la cámara, aprovechen porque ya pronto no va a girar la cámara. La vamos a tener que girar con la mano. Ahí está. Pablo Martínez, Sergio Sosa, Matías Pantano ahí en el control. Así que, bueno.
4: El té, pobre, quedó. Hablamos del café, del mate, al té
3: no,
4: lo dejamos
3: el
4: fuera.
3: El té, el té verde también, para la tarde. También. No, ya está, fuera.
4: Hábito de...
3: Recuerden que todo esto lo pueden volver a escuchar y lo pueden volver a encontrar en nuestro canal de YouTube, como Aulas Argentinas, y también en las redes sociales. Ya seguimos con más programa.
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1: Y seguimos con Aulas Argentinas y un tema que vuelve una y otra vez al programa. Lo traemos nosotros también porque es un tema que cada vez nos está influyendo más, ¿no? Que tiene que ver con la inteligencia artificial y cómo se va a meter la inteligencia artificial. Ya se metió directamente la inteligencia artificial en la vida de las universidades, ¿no? Hace algunas semanas salimos con un móvil a preguntarle a los alumnos cómo es que ellos utilizaban la inteligencia artificial y a los docentes también. Y bueno, vamos a hablar de este tema con un experto, Federico Álvarez Larrondo, que es profesor titular de la Cátedra de Inteligencia Artificial, Tecnología y Derecho de la Facultad de Derecho de la Universidad Nacional de Mar del Plata, que ya lo tenemos en línea. Federico, ¿qué tal? Leandro Cravet te saluda. ¿Cómo te va?
2: Hola, Leandro. ¿Cómo estás? Qué placer.
1: Bien, bueno, qué tema, ¿no? Los alumnos y la inteligencia artificial, creo que da para otro bloque también los docentes, ¿no? Pero preguntamos esto, ¿no? ¿Cómo la están utilizando? Pero la inteligencia artificial ya es parte de la vida cotidiana del alumno.
2: Bueno, mirá, en nuestro caso, en realidad, nosotros en el año 2018, en el plan de estudio nuevo, incorporamos como materia obligatoria de la carrera de abogacía la cátedra de inteligencia artificial, tecnología y derecho, como bien señalabas, con la cual comenzamos en un primer momento a estudiar los desafíos que la IA nos iba a traer a futuro. Pero a partir del año 2023, en marzo, cuando apareció la IA generativa, tuvimos que cambiar toda la metodología que nosotros veníamos trabajando, y a partir de ese momento empezamos a hacer evaluaciones donde expresamente tienen que utilizar la inteligencia artificial. En realidad, la evaluación que nosotros hacemos es un estudio de investigación conformado por 3 alumnos y una IA se debe comportar como un compañero o compañera experta dentro del grupo, porque lo que nos preocupa no es el hecho de si usan o no usan, porque eso es inevitable y en realidad en la práctica hoy ya está sucediendo, sino que lo usen de manera responsable, sabiendo cuáles son los límites, cuáles son los peligros y cuáles son las consecuencias que puede generar. Hemos tenido experiencias fabulosas. De hecho, bueno, por un lado las positivas, las y los estudiantes hacen su presentación donde luego de hacer el trabajo de investigación junto con la inteligencia artificial generativa, elaboran presentaciones que muchos de los docentes se quedan con la boca abierta. ¿Por qué? Porque intervienen avatares, porque hacen videos, porque en realidad producen historias para explicar aquello que es un tema jurídico que tienen que analizar. Pero también tenemos por el otro lado las enseñanzas que nos deja. Uno de los famosos casos es el caso 181bis, que eran unos estudiantes que con su compañera IA elaboraron un trabajo en base a un artículo del Código Penal que en realidad no existe. No existe porque fue simplemente un proyecto de ley y sin embargo ellos fueron y presentaron el trabajo y hablaron de la importancia de lo que habían aprendido en la cátedra, de la evaluación por parte de los humanos respecto de las respuestas que da la IA, etcétera, y después hicieron la presentación de la investigación y estaba toda mal, con lo cual fue un fantástico aprendizaje para ellos mismos. ¿Por qué? Porque entendieron que ya no podían confiar en la IA y que en los hechos tenían que controlarla, pero también para sus compañeras y compañeros. ¿Por qué? Porque fue una muestra en vivo de aquello que nosotros explicábamos a lo largo de toda la cursada, en el cual conviven con el uso de estas herramientas.
1: Todos estamos interactuando todo el tiempo, ¿no?, con algún ejemplo de inteligencia artificial, y a veces da respuestas como aniñadas, ¿no? Y vos decís, bueno, pero se ve que la inteligencia artificial no es humana, requiere supervisión todavía, y hasta inventa respuestas.
2: Es que exactamente, de hecho, apenas vos te encontrás con estas herramientas, por diseño, son estructuras que nacieron con defecto, es decir, tienen defecto de diseño. Porque vamos a ser sinceros, cuando en el año 2018 se crea GPT-1, que es la primera IA generativa, estaba a puertas cerradas en ese momento, la verdad es que los creadores nunca pensaron en generar un bot conversacional con la capacidad de creación de contenido y de utilización del lenguaje como lo hace en la actualidad. En los hechos, ellos lo que estaban buscando en ese primer momento era un traductor, algo que tradujese distintos idiomas de manera mucho más eficaz que lo que lo venían haciendo los traductores tradicionales. La sorpresa para ellos fue que de la noche a la mañana apareció del otro lado un bot que empezaba a conversar y a generar contenidos que ellos no le habían pedido. Esa es la estructura madre, con la cual después se fueron haciendo todos los LLM que llegan hasta el día de hoy, que son estos modelos que estamos utilizando y cada vez son más potentes, pero que en los hechos, en verdad, no son más que cálculo matemático probabilístico, aun cuando hacen razonamiento, y de hecho hoy están haciendo ya ni siquiera razonamiento humano, ya en el último tiempo estamos viendo a la IA agéntica haciendo su propia forma de razonar, lo cual nos enfrenta a un escenario bastante controversial. En los hechos, parte de una premisa que es, al hacer cálculo matemático probabilístico, no entiende todavía el contexto que comprendemos los seres humanos. Por eso es que vos vas a tener ratios que te dan entre un 10 y un 38% de probabilidades de que alucine la IA, como se lo llama esto para mí de un mal modo, porque alucinar es propio de los humanos, no de la máquina. La máquina comete yerros, ¿sí? Y en este caso, en realidad, lo que nosotros estamos viendo es, y lo que tratamos de hacer con los estudiantes, no es decirle, no, escóndanlo, niéguenlo, no, porque ya es parte del proceso educativo. Lo que tenemos que hacer es educarlas y educarlos para que justamente lo utilicen de una manera responsable, de una manera activa, y que, como vos bien decías en el inicio, les sirva, por ejemplo, para prepararse mejor y para aumentar sus capacidades, que de hecho la IA lo permite, siempre y cuando vos tengas una base cognitiva fuerte para poder evaluar lo que la IA te devuelve.
1: También nos estamos salteando procesos, ¿no?
2: Totalmente de acuerdo. Vos sabés que una de las últimas investigaciones que se hizo en Estados Unidos a mediados del año pasado, se puso a tres grupos de doctorandos a trabajar. Un grupo no se le permitió utilizar ninguna herramienta tecnológica para resolver una serie de ejercicios, al otro solamente se le permitían utilizar los viejos buscadores de internet, y al tercer grupo se le permitía utilizar IA generativa. Eran cuatro procesos, tres mantenían en esa lógica, y la cuarta los cambiaban. ¿Qué fue lo que se descubrió en base a también estudios encefalográficos que se le iban haciendo para ver qué partes del cerebro se encendían, etcétera? Bueno, claramente había mucha actividad neuronal en aquellos que no tenían nada de recursos, media para aquellos que utilizaban las fuentes de investigación, como era buscar en internet, y la verdad es que caía drásticamente cuando lo que se hacía era delegar la tarea en herramientas como ChatGPT, etcétera. ¿Cuál fue el resultado a posteriori? Bueno, cuando se les pedía que recordaran algo de lo que habían escrito, aquellos que lo habían hecho sin ninguna herramienta tecnológica, el 82% se acordaba de muchos de los pasajes que habían redactado. En tanto que aquellos que habían utilizado ChatGPT, solo el 18% se acordaba de alguna de las frases que estaban en el documento. En lo que estamos empezando a ver, y esto sí está sucediendo, es que lo que uno le puede pedir hoy al alumna o al alumno, que es hacer una investigación, etcétera, que va a estar mediada por la IA, en muchos casos, cuando después eso se complementa con el proceso de exposición oral, es para ellos muy difícil o casi imposible explicar cómo es que llegaron a ese resultado, qué fue lo que aconteció durante el proceso, como bien señalabas vos, y el hecho de qué es lo que les ha quedado como aprendizaje. Y la verdad es que ahí es donde tenemos que trabajar, me parece a mí, en este momento. En esta etapa de construcción del conocimiento, porque además hay algo que nosotros siempre le repetimos a nuestras y nuestros estudiantes, la idea de nosotros nos vamos a ir convirtiendo de a poco en validadores de lo que haga la IA. Ahora, para ser validador, tenés que haber estudiado y tenés que saber. Si no sabes, no vas a poder validar y vas a dar por cierto cosas que en realidad vos no conocés. Y esto está pasando mucho, por ejemplo, cuando uno empieza a recibir respuestas de áreas que no conoce, aún siendo uno universitario, etcétera, y uno dice, ah, no, pero yo en realidad tengo un título. Sí, tenés un título en una materia, pero si a mí me traen un dictamen de una cuestión de veterinaria, yo la verdad que no sé. Y el problema es que, para colmo, estas herramientas están diseñadas para dar un texto que se presenta como monolítico, con autoridad, con una redacción que parece que fuese un experto que lo está haciendo, y la verdad es que muchas de las veces, con ese tipo de discurso, en verdad está encubriendo un montón de situaciones que no son ciertas y que uno no puede validar por desconocimiento.
1: Claro, otro de los temas que estábamos viendo es el tema de los detectores de inteligencia artificial que se están pasando a ciertos trabajos de tesis que requieren también un procedimiento intelectual por parte de los alumnos. Dicen, bueno, presento mi tesis, y hay docentes que dicen, bueno, vamos a pasarlo por un detector a ver si utilizó o no utilizó inteligencia artificial. Y ayer me decían que, claro, es otra inteligencia artificial que controla a la primera de las inteligencias artificiales, y me decían que, por ejemplo, probaron de pasarle al Don Quijote de la Mancha, pasaron el detector y salió 78% de plagio. O sea que hasta los propios detectores no están funcionando de la forma correcta y pueden detectar plagio donde no lo hay.
2: A ver, es claro que los detectores en realidad no cumplen la función que todos esperan que cumpla. En primer lugar, porque los detectores lo que van a tratar de encontrar es una cadena de construcción de discurso de cada una de esas herramientas. Ahora, para hacerlo, vos tenés que entrenarlo con el último modelo que tengas y saber con qué modelo lo hizo el estudiante. A ver, vamos a ponerlo en claro. Yo uso GPT-4. Para que pueda determinar si lo hizo la IA, lo que tenés que buscar es un entrenamiento de ese corrector con un GPT-4. Si yo uso un GPT-5.5, lo entrené con Gemini, etcétera, cuando quiera ir a buscar no le va a encontrar la cadena. Segundo, todos los modelos de IA están entrenados con todo el conocimiento de la humanidad. Por lo tanto, va a repetir y replicar muchas de las construcciones lingüísticas que se utilizan en muchas de estas obras. Entonces, por lo tanto, estas herramientas, en verdad, no tienen funcionalidad alguna. Por eso la discusión tiene que ser más profunda. Es cómo hacemos para que esto, que ya es una realidad, se convierta no en una forma de saltar etapas y empezar a cambiar también la forma de evaluación respecto a cómo era tradicionalmente.
1: Ahora, ustedes en el comité ahí de expertos de inteligencia artificial de la Universidad de Mar del Plata están trabajando, quizá haya que replantear un poco toda la estructura de cómo vamos a aprender a la universidad y si hay cosas que vale la pena seguir insistiendo y hay otras que en una de esas hay que, como decías vos, ¿no?, atravesarlas por la inteligencia artificial e interactuar.
2: Yo creo que lo que planteás es fundamental. De hecho, nosotros creamos el Comité de Inteligencia Artificial como una estructura dentro de el rectorado. En primer lugar, por una necesidad, creo que es fundamental para este tiempo. ¿Cuál era? La visión interdisciplinaria. Es decir, que viniesen todas aquellas carreras de la universidad para juntos poder ver una visión conjunta de esta problemática. Y cada uno desde su expertise, que es fundamental. Una de las primeras cosas que planteamos en esas discusiones fue, bueno, ¿cuál es la postura que va a tomar la universidad ante el avance de la IA? Estamos hablando del año 2024. Y en ese momento lo que se dijo claramente es, no se puede negar ni luchar contra esta herramienta, sino utilizarla de una manera que optimice la potencialidad de las y los estudiantes. Entonces, a partir de ahí, lo que estamos haciendo ahora es una segunda etapa. ¿Cuál es? Bueno, estamos haciendo un mapeo de toda la universidad para ver cómo se está usando en los ámbitos docentes y no docentes, para con eso tener un termómetro de cómo permea primero en quienes son los que tienen que establecer dentro del aula cuáles son las condiciones con las cuales se va a desarrollar la IA. Por eso es que el comité en el año 2025 elaboró la primera guía de uso responsable de la inteligencia artificial para dentro de la Universidad Nacional de Mar del Plata, en la cual se establece, entre otras cosas, que la docente, tiene que establecer desde el inicio de la cursada un acuerdo con las y los estudiantes para definir cómo va a ser el uso dentro de ese proceso educativo. Y que implica no solamente una declaración acerca de cómo la tienen que usar los estudiantes, sino también una explicación de cómo la va a usar la o el docente. Entonces, una de las cosas fundamentales es esa. ¿Qué queremos hacer una vez que tengamos el mapeo? Bueno, un poco esto que vos planteabas. Pensar la universidad, que ya no es del futuro, sino que es de los próximos años, que es algo que también la Universidad Nacional de Mar del Plata está fijando como proyecto, como plan de trabajo actual, que es, bueno, a ver, ¿qué es lo que viene de aquí en adelante? Y una de las cosas que creo que está emergiendo es esta idea de que las carreras estancas, como las conocíamos, y cada vez en realidad tienen menos juego, menos posibilidad de seguir siendo compartimentos estancos, y hay que empezar a hablar de esta interdisciplina y este conocimiento entre las distintas ramas del saber, donde obviamente la IA ya es parte del ecosistema general, ya no es solamente de ingeniería como antes uno podía pensar, sino que la verdad es que empieza a dialogar con todas las unidades académicas.
1: La verdad que se viene un mundo bastante distinto al que conocemos.
2: Bueno, hace 2 semanas, yendo al campo nuestro de la abogacía, se dio el primer caso en el cual una IA utilizó a un humano simplemente para que cumpliera la formalidad de ser el humano abogado con título, pero en realidad él se limitó a reproducir todo lo que la IA había proyectado y terminó ganando el juicio la inteligencia artificial. Era un caso chiquito, era un caso minúsculo, pero es una de las tantas pruebas que se están haciendo en este momento. Si uno habla de Claude, Claude, a partir de este diseño de las skills y demás, ha generado ahora unas especialidades dentro de su herramienta para el campo legal. Ayer acaba de anunciar que ahora tiene una especialidad en el campo de la biomedicina y que ya se está dedicando a uno de sus modelos más potentes al diseño de medicamentos de aquí en adelante. Es decir, que lo que vos bien planteás es la IA nos va a superar, y obviamente que de hecho ya en algunos benchmarks o algunos estudios están rindiendo al nivel de exámenes de doctorado, pero una sola IA rinde y aprueba exámenes de doctorado. Ellos allá en Estados Unidos lo llaman exámenes, evaluaciones, etcétera. En realidad lo hace una sola IA, pero en 20 disciplinas. Entonces, cuando uno empieza a ver un conocimiento por parte de la IA, empieza a elaborar una respuesta a un resultado que el grueso de las veces está en niveles por encima del 80% y en todas las disciplinas. Entonces, claramente la IA tiene la potencialidad, como dice Elon Musk, que para el 2030 va a superar todo el conocimiento humano en conjunto. Y bueno, es una de las posibilidades. Por eso es que es tan importante esto de internalizarlo dentro de las universidades. Bueno, porque también hay que generar esta idea de visión crítica de la inteligencia artificial. Es decir, primero fue el reemplazo del músculo humano a partir de la década del 60-70 con la incorporación de los primeros robots que empezaban a hacer esfuerzos o emulaban el brazo del ser humano. En la década del cero de este siglo empiezan a aparecer lo que es el lenguaje natural con las computadoras. En la década del 10 aparecen las redes neuronales que intentan imitar nuestro cerebro. Y en esta década del 20 explota esta inteligencia artificial generativa y en este momento los agentes de inteligencia artificial, que el grueso de la ciudadanía todavía no es consciente, pero que ya son empleados dentro de una empresa. Y lo que se está planteando hoy en el mundo, y esto ya hace 3 años lo decía el CEO de OpenAI, el creador de ChatGPT, que se llama Sam Altman decía que vamos rumbo a empresas que van a valer 1.000 millones de dólares.

0: En principio, cómo se usa la inteligencia artificial, lo que está pasando en las universidades, hiciste una síntesis muy, muy clara. Te agradecemos.
1: Un placer inmenso. Muchísimas gracias.
0: Hasta la próxima. Federico Álvarez Larrondo, profesor titular de la Cátedra de Inteligencia Artificial, Tecnología y Derecho de la Facultad de Mar del Plata, en la Universidad Nacional de Mar del Plata. Bueno, nos metimos en el debate y la verdad que uno empieza a ver las cosas a futuro inmediato. No dijo año, no sé, 3.000, 2.500, no, ahora, 2030, donde ya los cambios están sucediendo en forma muy acelerada y la pregunta es cómo los manejamos y cómo se manejan dentro de las instituciones y cómo lo manejan los alumnos también y qué pasa con la enseñanza, ¿no?, dentro de las universidades con la inteligencia artificial ya prácticamente conviviendo con nosotros.
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5: Seguimos en Aulas Argentinas, último tramo del programa. Ya estuvimos por Chilecito, ya estuvimos por Villa Mercedes y ahora nos vamos a ir a la Universidad Nacional de Santiago del Estero. Pero antes les quiero recordar que nos pueden encontrar en las radios universitarias, en las radios comunitarias y también nos pueden encontrar en nuestro canal de YouTube como Aulas Argentinas o en Instagram también y volver a repasar las notas como Aulas Argentinas. Ahí nos encuentran, van a ir viendo todos los cortes. Compartirlos, todo, lo que quieran, dejar comentarios, aceptamos todo, no hay ningún problema. Nos vamos a ir a otra noticia, de estas noticias que nos gustan contar, estas historias que nos gustan escuchar más que nada, porque Regina Fernández Gómez Nazar fue la primera licenciada en Educación Intercultural Bilingüe. Y el otro día me llegó, viste que esto es lo que nos permiten las redes sociales, ¿no? Que nos llegue información, leer noticias de otros lugares. Y escuché ahí un poquito lo que fue su discurso, muy lindo y muy emotivo, en la graduación. Y queríamos charlar con ella, que nos cuente un poco, bueno, qué es esto de la educación intercultural, por qué es importante. Y un poco también de lo que habló, ¿no? Que habló un poco de esto que tiene que ver con la educación como derecho colectivo. Algo que necesitamos entender más que nada en estos momentos. Así que le vamos a dar la bienvenida a Regina a este programa. Hola Regina, ¿cómo estás? Agustina y Leo, te saludamos. Primero, felicitaciones a la licenciada, en primer lugar.
6: Muchas gracias. Aquí estoy desde el Instituto de Lingüística, Folclore y Arqueología, que es el lugar en donde trabajo. Por suerte, bueno, la universidad pública me ha permitido continuar esto que mencionaba en mi discurso, preguntándome, ¿no?, e investigando. También la ciencia argentina me lo ha permitido desde CONICET, porque hoy soy becaria doctoral de CONICET. Formo parte de un espacio aquí en el instituto, creado en 1953, el Instituto de Lingüística, Folclore y Arqueología. Es el primer instituto universitario de Santiago del Estero, creado por la UNT. Bien, aquí en el Instituto de Lingüística, Folclore y Arqueología es donde justamente comienza este trabajo de visibilización, de lucha y de investigación de la lengua quichua como lengua viva, ¿no? Aquí se han producido y actualmente se producen desde distintos equipos de investigación. Yo formo parte por ejemplo, del proyecto Escuelas y Discursos de la Diferencia Cultural y también del equipo de Memorias e Identidades

0: campesinas e indígenas. Hay una fuerte militancia, hay una historia muy profunda, un compromiso que por suerte no ha decaído, todo lo contrario, sino que ha ido fortaleciéndose en el tiempo gracias al trabajo muchas veces silencioso de muchos investigadores que han hecho posible que, por ejemplo, tengo por aquí anotadas algunas cuestiones de años y todo para no olvidarme, en el 2006 se abra la diplomatura en lengua quichua aquí en el instituto, que hoy está en la Universidad Nacional, en la Facultad de Humanidades, Ciencias Sociales y de la Salud, que ha sentado las bases para que se cree la carrera, que es la primera carrera, que es mi carrera de pregrado, la Tecnicatura en Educación Intercultural Bilingüe con mención en lengua quichua. Posteriormente se crea el ciclo de complementación, que es la Licenciatura en Educación Intercultural. Entonces, este espacio es un espacio de militancia, de visibilización, y por supuesto, como mencionaba en mi discurso, no podemos olvidar todo lo que ha habido detrás para que hoy sea posible, ¿no? Mirar desde el presente, el pasado, y también, ¿no?, sobre qué luchas estamos hoy parados y que no podemos dejar de mencionar, porque gracias a esas luchas estamos hoy aquí, ¿sí? Gracias a que la educación, ¿sí?, a que la universidad se ha abierto para los trabajadores allá hace muchos años, estamos muchos y muchas aquí y hemos tenido la posibilidad de formarnos y transformar esos espacios para los que nos hemos formado, para formar parte, ¿no?
1: ¿Sabés que mientras que te escuchaba, yo notaba acá la palabra resistencia, mientras que vos decías el poema? ¿Cuánto hay, no, de esto en todo lo que decís?
0: A veces nos olvidamos las vidas apostadas, las vidas perdidas, las vidas que se han sacrificado, porque también cuando uno elige lucha, posterga también otros espacios, ¿no? Y es lo que nos pasa a muchos y muchas que formamos parte de la universidad, desde cualquier espacio, para hacer este espacio posible, postergamos otras cosas porque apostamos a la universidad pública y, bueno, en mi caso, apuesto a la educación intercultural bilingüe, apuesto a las comunidades quichuahablantes, apuesto a las comunidades campesinas, apostamos desde la universidad a todo esto, ¿no? A todo lo que significa esa apuesta, ¿no? Que es trabajar en el territorio, trabajar con el territorio, pensando el territorio siempre como un espacio construido también por quienes los habitan, ¿no? Con una historia muchas veces dejada de lado por la historia escolar, ¿no? Sí. En Santiago mucho no se conoce sobre la historia de nuestros pueblos, y bueno, desde nuestros lugares, desde la investigación, desde la militancia, buscamos que se visibilicen esos espacios, que se visibilicen esas historias.
2: Regina, contanos cómo fue el proceso, porque vos, para poder estudiar esta carrera tenés que aprender el idioma también, ¿no? Y cómo, si vos no conocías nada, si sabías, si tuviste que aprender un idioma desde cero para también abordar la cultura.
0: Por supuesto, sí. Yo creo que no debe haber absolutamente nadie en Santiago del Estero que no esté atravesado por la quichua, ¿no? Incluso nuestro repertorio, nuestra habla, tiene muchísimas palabras en quichua. La quichua opera en el habla cotidiana del santiagueño y muchas veces no somos conscientes de eso, ¿no? Por eso es importante también que la lengua se aprenda, no solamente y se estudie, no solamente por los hablantes, sino también por quienes pensamos que no estamos atravesados por esa lengua. Y sin embargo, cuando empezamos a indagar, nos encontramos que nuestra vecina, nuestro vecino, nuestra abuela, nuestro abuelo, tío, algún familiar, seguramente la ha hablado, la conoce, y que muchas palabras que decimos todos los días son de origen quichua, ¿no? Así que también cursar la carrera no solamente es aprender una lengua, sino empezar a ser conscientes, ¿sí?, de lo que nos vincula esa lengua y que nosotros no conocíamos, ¿no?
2: O sea, es como la llave, ¿no? La lengua es como abrir las puertas de toda una cultura que está detrás de esas palabras, ¿no?
0: Por supuesto, porque una lengua no solamente sirve para comunicar, sino para significar, para nombrar un mundo, ¿no? Para nombrar una historia. Por eso yo aclaro siempre, yo no soy hablante, yo estudio la lengua, la he aprendido estudiando, y cuando he dicho mi discurso, bueno, antes que nada quiero agradecer, porque también he podido estudiar esta lengua y seguir estudiándola después de terminar la tecnicatura con mis maestros Jorge Alderetes y Lelia Inés Alba Yacín, que son tucumanos, que son quienes, bueno, ella es quien ha escrito uno de los diccionarios más importantes y actuales que edita y comercializa Edunce, y también los manuales con los que nos formamos desde una perspectiva un poco más científica, quizás a la perspectiva anterior, que es la del profesor Domingo Bravo, y que también ha logrado darle cierta autonomía a la lengua, ¿no? Una lengua debe ser estudiada, escrita e investigada desde esa misma lengua y no desde otra lengua, que justamente ha sido la lengua legítima, ¿sí?, para la educación, para la administración aquí en Santiago del Estero, cuando la lengua quichua era hablada por miles y miles de personas, ¿sí?, y que hoy continúa siendo hablada también por muchos hijos e hijas, nietos y nietas de no solamente bilingües, sino monolingües, quichuistas, ¿no? En mi discurso justamente le he pedido a una compañera, que es Casilda Chazarreta, quichuista, que escribiera ella un mensaje en nombre de los quichuistas, porque yo le digo, yo puedo traducir correctamente una frase, pero yo quiero la voz de los quichuistas y de las quichuistas aquí. Quiero su expresión y quiero que estén presentes, porque esto es para ustedes y por nosotros también, ¿no? Por supuesto, por este colectivo, ¿no? Diverso, ¿no? Porque la colectividad también nace en esa diversidad, ¿no?
1: Regina, ¿qué acciones vos crees que hacen falta? Si yo te doy la varita mágica, te digo, bueno, sos ministra de Cultura a nivel nacional. ¿Qué acciones crees que hacen falta para poder conocer justamente esto, la diversidad de expresiones culturales que tenemos en nuestro territorio? Que no es algo únicamente de la provincia de Santiago del Estero, sino que es algo que se debería conocer en todo el territorio argentino, porque está en nuestro ADN, de una forma u otra, es parte de lo que somos.
0: Nosotros, por ejemplo, además de estas carreras que están aquí en la universidad, también no voy a dejar de mencionar el profesorado de educación primaria con orientación en IBE, que funciona en Figueroa, en Bandera Bajada, en donde docentes se preparan para abordar justamente esta diversidad lingüística y cultural que existe no solamente en la ruralidad. Nosotros pensamos que esta diversidad está presente solamente en la ruralidad, y no, también forma parte y también nos constituye, ¿sí? Y bueno, ¿qué acciones serían? Es una excelente pregunta. Primero, la institucionalización, ¿no?, de la IBE, porque nosotros tenemos una normativa nacional y provincial, pero no hay espacios, por ejemplo, quienes se forman, y eso es una gran contradicción, porque hay leyes, hay profesionales formados, pero no hay espacios laborales creados desde el Estado para que puedan justamente esos profesionales formados desempeñar, bueno, lo que se han formado para hacer, ¿no?
1: Claro.
0: Estar acompañando procesos. También entiendo que el rol del técnico, la técnica, y bueno, hoy somos las licenciadas, porque somos cuatro mujeres las que nos hemos licenciado en educación intercultural, es un rol quizás por ahí no protagónico, sino más bien un rol de acompañamiento de procesos, ¿no? Y también creo que desde la universidad es muy importante que empecemos a preguntarnos qué podemos hacer para garantizar la permanencia y el egreso, no solamente el ingreso de estudiantes, ¿no? Hoy, solamente para venir a, desde La Banda, que es mi ciudad, que no, no queda muchos kilómetros de Santiago, venir a la universidad tiene un costo importante. No contaban con el dinero para trasladarse y para permanecer varios días aquí, quizás en un alquiler o, claro, o dejando de trabajar también en sus hogares, ¿no? O dejando de atender a sus familias, ¿no? Entonces, creo que esas dos cosas son fundamentales para la continuidad de la carrera y que seguramente se repiten en todas las provincias de Argentina, ¿no? Y son cuestiones muy delicadas hoy en este contexto en donde la diversidad ha sido completamente atacada, sí, de muchas formas, ¿no? Y a nosotros nos toca justamente seguir en esta lucha, seguir resistiendo, pero no es fácil, no es fácil, porque hay que sostener una lucha, ¿no? Hay que sostener esta lucha, y esta lucha tan desigual, tan cruel,
1: tan violenta también, ¿no?
0: Tan violenta, sí, por supuesto.
2: La ha llevado al término la batalla cultural, ¿viste? Claro, y esto estaba pensando, ¿no? La batalla cultural es la imposición, ¿no? Un poco arriba,
1: Regina,
2: de la cultura.
1: Te queríamos agradecer por estos minutos. Bueno, queríamos escuchar un poco tu historia. Nos parece que en tu historia quichua está representada la de muchas personas. Sí, perdón, Leo.
2: Leo, ¿qué significa quichua? Porque lo venimos mencionando permanentemente y quería saber el significado de qué es, porque es la quichua.
0: La quichua es la lengua históricamente hablada aquí en Santiago del Estero. Bueno, hay muchas hipótesis sobre lo que significa, sobre cómo ha llegado, etcétera. Pero en definitiva, lo más importante es que es la lengua que hablan casi 200.000 personas aquí en Santiago del Estero. Estamos hablando de un número muy, muy importante, ¿sí?
1: ¿Y puede ser 8 millones en Sudamérica?
0: Sí. Claro. En realidad la quichua es una de las variedades de esta familia tan grande que es el quechua, ¿no?
1: Claro.
0: Entonces sí, estamos hablando de una lengua que tiene muchísimos hablantes.
1: Y que es parte de nuestra historia. Es parte,
2: sí, y presente también, ¿no? Porque...
1: Sí, pero digo, ¿cuánto desconocemos? Regina, muchas gracias por estos minutos. Felicitaciones nuevamente por la licenciatura y bueno, y a seguir resistiendo. La verdad, un placer escucharte y compartir estos minutos con vos.
0: Una cosita más, sí, que quería traer, hay una cuestión que menciona Aníbal Quijano que todos conocemos. Hay un texto muy hermoso que se llama El regreso del futuro, ¿no? Y muy inspirador. ¿Qué es esto, no? El regreso de futuro parece una contradicción, quizás por ahí cuando uno lo lee superficialmente, ¿no? Y es el regreso de la capacidad de poder imaginar desde lo colectivo un futuro, ¿no? Que esta situación no nos quite esa posibilidad, que este gobierno que tenemos hoy no nos quite esa posibilidad de seguir prefigurando un futuro desde con las lenguas y la diversidad de orígenes, la diversidad de personas, la diversidad cultural y lingüística que constituye nuestro territorio, no solamente provincial, yo que hablo de Santiago del Estero, sino también regional, nacional, y bueno. Como decían hace rato, la quechua está presente, el quichua en Santiago y la quechua en gran parte de Latinoamérica, ¿no? Que no nos quiten la posibilidad de seguir imaginando ese futuro. Así que bueno, muchísimas gracias por este espacio.
1: Gracias, Regina, un placer.
0: Un placer.
1: La escuchábamos a Regina Fernanda Gómez Nazar, licenciada en Educación Intercultural y técnica en Educación Intercultural Bilingüe, con mención en lengua quichua. Actualmente es becaria doctoral del CONICET y también trabaja y es parte del Instituto de Lingüística, Folclore y Arqueología, que se encuentra en la Facultad de Humanidades, Ciencias Sociales y de la Salud de la Universidad Nacional de Santiago del Estero. Bueno, se nos pasó volando el programa de hoy. La verdad que hemos escuchado un montón de historias, un montón de realidades diferentes, pero nos quedamos con esto, ¿no? A resistir, a seguir en la lucha, a seguir Aulas Argentinas también en nuestro canal de YouTube, en Instagram. Gracias Pablo Martínez, gracias Matías Pantano, Sergio Sosa, Marianela Alvira, Gianfranco y Agustín en las redes sociales. Ay, qué lindo poder verlos. Si no, podía cerrar el programa si no los veía ahí en el control. No me iba a ir. Vi un mate por ahí. Gracias, Leo. Gracias, Leandro.
2: A todos, Agustineros.
1: Bueno, nos volvemos a encontrar la semana que viene y gracias a ustedes que están del otro lado escuchando Aulas Argentinas.

0: ¿Probó yerba mate playadito? 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